0: 3000 hogares, 191.
1: Sí, señor, estamos en BMC, viva 9522.
0: Viva 9522, en BMC, descienda a 8 más 12. Polaris 1047, descienda ahora para 15-1-5000.
1: Descienda 5000, Polaris 1047.
0: Polaris 1293, descienda a 1-2000 pies.
2: A 2000, Polaris 1293.
0: Viva 9522, velocidad de aproximación normal, muy amable.
2: Velocidad de aproximación, 9522, gracias.
1: Guadalajara, viva 3204, solicita rumbo 335. No posible.
3: Espero, México.
0: Continúa hasta el 330 y espere autopsia.
2: 621 en 3 minutos.
4: 800,
2: Polaris 1293.
0: Correcto. Polaris 1870, México 239, buen día.
5: 239, Polaris 1870, buen día.
0: 1047, directo al Golf Lima 561. 561, descienda a 14.000 pies.
1: Directo al Golf Lima 561, 14.000, Polaris 1047.
0: Descienda a 1.000 pies.
6: México 784, la pista 1 izquierda, viento 130 grados 792, autorizado para despegar en el aire, contacto terminal 120, decimal 8, buen día.
3: 18, izquierda, autorizado despegar a México 784.
7: Guadalajara, aproximación a México 039, pesado, en descenso 25 por 240, información cierra.
0: Aumento 039, buen día, contacto.
6: 6, mantenga fuera de pista 1-1 izquierda.
1: Alfa 6 para pista 1-1 izquierda, Polaris.
0: Restricción para 1-6000 pies.
7: 622 en BMC, descienda 7300, autorizado.
6: Heavy line up en wake, one way, left, alfa 1-3, intersection.
2: 300 sí, autorizado.
8: Runway 1-1 left, alfa 1-3, reception, pathetic to the pitch.
2: No, derecha, perdón, me viva 952.
6: Polaris 1341, cruce pista 1-1 izquierda, ruede alfa 5 antes de alfa, contacte terrestre 121 decimal 9, buen día.
1: 1047, buenas tardes, 17400 para... Piso cruzado, izquierda alfa 5, Polaris 134, adelante de alfa.
0: Estación restricción a 1-2000 pies, espere da.
1: Pasa un segundo.
8: Ciudad contacto raro, 1-2000 pies, sin restricción, vuela 1048.
0: Ascenso 230.
1: Volamos a Torti 230, bueno, vale.
0: 1293, descienda a 8600 pies. La Golf Lima 552 para continuar con la llegada.
1: Directos Golf Lima 552 para continuar con la llegada, volaría 1911.
3: Guadalajara, buenas tardes, amigos, 784, 6800 por 230. Días.
0: Derecha adapto con 1-2000 pies y espere Golf Lima 621. Correcto, hay zona de mal pie.
6: Heavy, runway 1-1 left, alpha 1-3 intersection, keep a kick of the wing 180, turn up, with turbo, contact departure 120.8, have a nice day.
0: 1000 pies el viraje,
8: runway 1-1 left, out of alpha 13, and when able, contact departure
3: 720.8. CDM, Aeroméxico 784.
0: Correcto.
2: Guadalajara, buenos días, Diana 522, LSX, pista 1-1, derecha.
1: 210, nuevas voladas 10.
6: 230, rueda posición y mantenga pista 1-1 izquierda, regreso por pista aprobado.
1: Gracias, posición y mantener regreso por pista aprobado, voladas 9.
0: En BMC, desciende.
6: 222, pista 1-1 derecha, viento 170 grados, 8-2, autorizado para aterrizar.
2: 8-200, volando Goslin, mata 1-1 derecha, gracias. 1-1 izquierda, derecha, Polaris 1-2-3.
0: 250 en la velocidad, en Muten continúa el descenso, Muten 1 alfa y el S exa y pista 11 derecha.
1: Afirmativo a 10-47.
8: 1 alfa, entrando y el S exa 1-1 derecha, Polaris 1-4-4, 250 en la velocidad.
0: 47. Descienda sin restricción para 1-7000, 17000 pies.
8: Ok, iniciamos descenso para 1-7000 sin... Restricción, Polaris 1-4-4. Departure FedEx 253 Heavy, passing 6.6, Guadalajara.
0: FedEx 253, buen día, Ray, contact, climb, via, flight level 2.

0: Liga 3204, México en 239, que tenga buen día.
1: 1329, gracias por la ayuda, gracias. Vete resumable.
0: Hasta luego.
2: Clarísimo 047, reduce la velocidad a 1809 indicado. Tráfico a seguir de compañía a la una de su posición, 8 millas, abandona 9000 pies por menor.
0: Aeropuerto 039, directo Golf Lima 552. 552, descienda 1414 mil.
3: Ok, Golfo Lima 552, directo Estado México 039.
4: Tiene de traslares, yo tiene de 11.
0: Aeropuerto 039, directo al Golf Lima 552, 14000.
4: Alcanza 139.
3: Golf Lima 552, 14000, 039 Aeroméxico.
2: Descienda sin restricción a 11000 pies. Espere Golf Lima 621.
4: Ascenso 11000, esperando Golf Lima 621, Volaris 1911.
2: Correcto, Volaris 1911 y reduce la velocidad a 2.
5: 1230, autorizado para despegar. Pista 11 izquierda, viento 160 grados, 7 nudos en el aire, contacto terminal 10.8. Buen día.
2: Radar terminado con la torre 18, no van a estar.
5: Volaris 1212.
2: Volaris 1047, vuele a Golf Lima 621, en BMC descienda 8200, autorizado ILS y 11 derecho.
5: 11 derecha, 9.5 millas.
4: 800 a 3
5: ILS. Continúe sobre pista, mantenga en pista antes de Alfa 2. Correcto. Polaris 1293, buen día, pista 11 derecha, con IH30 decimal 12, continúa aproximación.
2: 10.
5: De Polaris 1293.
4: Condiciones. Dando Golf Lima 621, Polaris 1911.
2: Correcto.
0: Está aprobado, cuando posible vuele radar.
4: Gracias, cuando posible radar para México 784.
5: Clarice 125, 2 minutos para su salida. Ruede a posición y mantenga pista 11 izquierda, intersección alfa 13. Alfa 9522, ingrese alfa 2, ruede vía alfa, cuando en alfa contacte terrestre 121 decimal 9. Buen día. Polaris 293, la pista 11 derecha, el viento 140 grados, B6 nudos, autorizado para aterrizar.
4: Por 12.
5: Autorizado para aterrizar, pista 11 derecha, Volaris 1293.
0: La vía.
4: 1 con 10 mil, Volaris 1911.

0: Polaris 1911 de 100 a 8600 pies.
1: Guadalajara, Polaris 123, Topo, llegada a Gol Lima 405, solicitaríamos rumbo 105 por condiciones.
2: Recibido Polaris 1230, desviaciones a discreción, cuando libre mal tiempo vuele directo que el bar.
3: Servicio radar terminado, contacte torre 118 punto, no tenga buen día.
4: 18-1, hora 10-47, buen día.
2: 0039, llame con 193 aproximación.
4: Sindicado. Reduciendo 260, hora 10-47. Torre Baja, hora 10-47, buenas tardes, estamos 10 millas, ya les extraigo 11 derecho.
5: La llegada.
6: Si se pisa 1-1 derecha, con el 30 decimal 1-2, continúo aproximación.
7: Buenas tardes, contacto radar, cancele la llegada, vire por su izquierda al fijo Tulno, descienda 1-1-1-10.
2: Ah, directo Golf Lima 553.
8: Descendemos a 1-1-1-10, y me repite el fijo, por favor.
2: 1000, vuele Golf Lima 553.
9: Uniform Lima November Oscar, el fijo inicial en la aproximación final.
8: Ahora vamos a Tulno, Aeroméxico 039.
9: Correcto, Aeroméxico 039 pesado y espere Golf Lima 621 por mal tiempo.
8: Golf Lima 621 después, gracias Aeroméxico 039.

0: Volaris 911 tiene condiciones de vuelo visual.
1: Afirmativo, Volaris 911.
0: Volaris 911 en BMC, descienda 8200, autorizado ILTX 11 derecho.
1: BMC 8200, autorizado ILTX 11 derecho, Volaris 1911.
2: Y Alfa 6, mantenga fuera de la pista 11 izquierda.
0: Con 784, llame.
2: Alfa 6, fuera de pista 11 izquierda.
3: Gracias, 9 Aeroméxico.
2: Pista 1-1 izquierda, intersección Alfa 1-3, viento 180 grados 792, autorizado para despegar en el aire, contacto terminal 1-0, desmano 8, buen día.
4: Autorizado despegue pista 1-1 izquierda, intersección Alfa 1-3, en el aire, 1-3, desmano 8, buen día.
0: Aeroméxico 039 pesado, descienda a 10.
2: Polaris 1047, pista 11 derecha, viento 170 grados 8 nudos, autorizado para aterrizar.
5: Se aterrizaron, se echó Polaris 1047.
0: Polaris 144, pertenece en censo 1-2000 sin restricción.
6: Censo 1-2000 sin restricción, Polaris 144.
0: Aeroméxico 039 pesado, descienda a 8610.
7: México deja 290 por 240, próximo mezcla.
0: Buen día, viva 3195, de esa posición puede lograr.
2: Petita 11 izquierda, rodea Alfa 5 y antes de Alfa, contacte terrestre 121 decimal 9, buen día.
6: Guardar la versión 1252, ascenso vía que.
8: Alfa 3, autorizado cruce de pista 05. Izquierda, Alfa 5, y contactamos 219. Muy buen día, Volaris 1293.
0: Volaris 1252, contactar ascenso vía 230 nivel.
6: Ascenso vía 230, 3152.
7: 3095, afirmativo, puede volar directo, Dunlo.
0: Próxima 621, servicio radar terminado, contacta torre 18, no tenga buen día.
6: 3012.
7: 61911, buena tarde, saludos.
6: Dunlo. A 1-2000 pies, viva 3195.

0: Horizon 4-4, llame con 19-3 aproximación, buen día.
1: Aproximación 19-3, Horizon 4-4, buen día. Aproximación Guadalajara, buen día, Horizon 4-4, en descenso 1-7000 por 1-2000, vuela de la próxima 553, 250 indicados.
2: Guadalajara, buenas tardes, Horizon 9-1-1, 8 millas, final 1-1 a derecha.
3: 047, abandono de vía Alfa 6, cruce pista 1-1 izquierda, ruede Alfa 5 y en Alfa 5 contacte terrestre 1-1 decimal 9.
4: Consulta rumbo 1
5: izquierda, Alfa 5 y 1-9, la distancia
4: 60 millas.
3: 1-9-1-1, pista 1-1 derecha, 10-1-5-0 grados 7-1-2, UNH-3-0 decimal 1-2, autorizado para aterrizar.
6: 9, vuele directo a Golf Lima 621, 8600 BMC, ya autorizado, ILCR y 11.
7: Vamos a autorizar ILS X-Ray a la 11 fecha, al México 039, ya estamos volando al Golf Lima 621.
8: Cuando solicita 5 millas para aceptar la trayectoria, el vuelo de favor, 20 millas, las próximas 20 millas.
0: ¿A la derecha o a la izquierda?
8: La izquierda de la trayectoria, de favor, de la 395.
0: ¿Está aprobado cuando libre nuevamente a Dunlop 1-2000?
8: Está enterado cuando libre, continuamos a Dunlop 1-2000.
0: Volaris 1-2-3-0, vuela directo a Isla.
1: Isla, Isla, Volaris 1-2-3-0.
0: Volaris 1-2-5-2, vuela directo a Isla.
6: 1-4-4, directo a Dunlop. Autorizado ILS
9: RI 11 derecho. A mantener 30-40 millas para poder volar a Islas, tenemos un núcleo justo en la trayectoria hacia Islas.
0: Sí, vuele con el rumbo solicitado y cuando libre directo a Islas.
9: Gracias, continuamos con el rumbo y cuando libre directo a Islas. Volaris 1-2-5, de muy amable.
0: Volaris 1-2-3-0, contacto México 26-15, buen vuelo.
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0: Es 191, abandono en vía Alfa 6, cruza la pista 11 izquierda, Alfa 5, y antes de Alfa, contacto terrestre 121.9.
1: 244, volando Golfo, Golfo Lima, 570.
2: Izquierda, Alfa 5, antes de Alfa, 21.9,
3: buenas. 2000 sin restricción, 3012, espere y el SF 11 derecha. Es probable que vuele a Dazo un poco más adelante, pero de lo contrario, intercepte la Ixon 1 Bravo en 562.
1: ¿Pero confía? ¿Ixon 1 Bravo?
3: Alfa, confirmando.
1: Recibido, posible intercepta Ixon Alfa posterior, descenso 1-2010 con 32, esperando el ILS X-Ray a la 11 derecha, Aero México 24.
4: Guadalajara, Aero México 039, ILS X-Ray a la 11 derecha.
0: Nervio 039 pesado, pista 11 derecha, 1140 grados, pista nudos, pone H30 decimal 12, autorizado para aterrizar.
3: Viva 3195, cuando libre vuele directo a Dunlo y ya me dice 93 aproximación mundial.
1: Condición de solicitud para dijo Golf 621.
4: A 3195, buen día.
2: Vuele al Golf Lima 621 con 8.
0: 396, buen día, notifique listo.
2: TR 11 derecha.
1: Margot Lima 6.
0: 396, rueda posición y mantenga pista 11 izquierda, intersección Alfa 13.
4: Entonces, Guadalajara, buen día, viva 3195.
0: Alfa 13, la dice
4: 14.900 por 1-2.000.
2: Día 31.91, contacto radar. Directo Dulno y espere volar al Golf Lima 621, descienda 10.100.000.
4: En directo Dulno, esperamos el Golf Lima 621 y 10.000 ahora, viva 3195.

0: 616, pista 1-1 izquierda, intersección Alfa 1-3, viento 1-5-0, grado 7 nudos, autorizado para despegar en el aire, contacto terminal 1-0 de Chimayo 8, buen día.
1: Autorizado a despegar pista 1-1 izquierda, Alfa 1-3, en el aire 20-2, tribulación 3-6, buenas tardes.

0: 25-03, 9 pesado. Mantenga sobre pista antes de Alfa 2, tránsito iniciando salida en la pista 1-1 izquierda.
1: Y 1-2, mantendremos sobre pista, por tráfico despegando en la 1-1 izquierda, 0-3.

0: 0359, pesado, ingrese Alfa 2, posterior, ruede por Alfa y contacte terrestre 121-9, tenga buen día.
1: Buenos días, Alfa 2, Alfa y 21-9, 0359, buen día.

0: Hola, hola, buenas tardes, Volaris 1396, dejando 6000 post 120 vía Emilio Uno Alfa.
1: 1396, buen día, contacto radar, cancele salida. Mantenga el rumbo de pista y cuando 20 millas vuela directo.
0: Cancelamos la salida y mantenemos rumbo de pista en 20 millas y cuando y posterior a las 20 millas directo a Volaris 1396.
1: Correcto, hacienda 230 unidos.
0: 230 unidos, Volaris 1396.
2: Desafío final, Volaris 144.
3: Impacto 144, llame a la torre 18, no buen día.
2: Torre 18, Volaris 144, buen día.
3: 395, descienda 8610, directo a Golf Lima 621. Y autorizado IBTRI a la pista 11 derecha.
2: Autorizados 8000.
4: 144.
2: 11 derecha. 44, final y extra pista 11 derecha.
4: Polaris 144, pista 11 derecha, viento 90 grados 7 nudos, autorizado para aterrizar.
2: Autorizar, pista 11 derecha, Polaris 144.

0: Guadalajara, Bolivarismo 396, solicitamos mantener rumbo de pista por unas 60 millas por mal tiempo.
1: Sí, mantenga el rumbo de pista y pendiente cuando libre Hitrix.
0: Sido aprobado y cuando libre directo IPES Volatizo 1396, gracias.
1: Aeroméxico 244, llame 19-3 aproximación, buen día.
2: 19-3, buena tarde, Aeroméxico 244. Guadalajara, muy buenas tardes, Aeroméxico 244, volando a Fijo Datso, descenso 118, 100 por 1-2000 pies.
3: Aeroméxico 244, contacto radar, descienda 1-1000.
2: Contacto radar 1-1000 pies, Aeroméxico 244.

Bola, 1144. Pasando de vía alfa 6, cruza la pista 11 izquierda, ruede alfa 5 y antes de alfa, contacte 3121 decimal 9. Buen día. Volaris 1772, buen día, ¿está listo?

0: Pista 1 izquierda,
1: intercepción. 1772, buen día, autorizado para despegar pista 1-1 izquierda, intercepción del Palmo 3, 1140 grados, 7 nudos en el aire, contacto terminal 120 decimal 8.
0: Despegar pista 1 izquierda, intercepción Alfa 13, contactamos 28, voy a decir, ¿sabes?

0: Mira, 319, 5, complete ILS y llame a la torre 18-1, buen día.
1: Continuamos, 18-1, voy a 319, 5, buen turno.
0: Hola. Puesto 244, ¿puede continuar con la llegada en Tazo, en la aproximación en Tazo, o solicita recortar?
2: 95 pista 11 derecha, viento 150 grados 7, nodo 2 con H30 decimal 12, autorizado para aterrizar.
1: Y aterrizaron de la 11 derecha, lleva 3195.
0: Correcto. Descienda, está en BMC en este momento.
3: Afirmativo, Armico 2 Colombo.
0: La visual a 8600 y espere Golf Lima 621.
3: Recibido visual 8600, esperando Golf Lima 621, Armico 2 Colombo.

0: Es un 84, buen día, ¿se encuentra listo?
1: Es el 16, tiene por orden 39. Estamos listos, Polaris 1084, antes Alfa 13.
0: Polaris 1084, de posición y mantenga pista 1-1 izquierda, intersección Alfa 13.
2: Posible por la izquierda,
1: pista 1-1 izquierda, intersección Alfa 13, Polaris 1084.
2: 7500 por la izquierda, CDM autorizado.
3: 7500 por la izquierda, CDM autorizado, voy a decir 1772.

0: 23, por 288 por 240, está rumbo 130 por 40.
1: México 244, a discreción del viraje del Golf Lima 621 y autorizado ILS RI, pista 11 derecha, destino 8267.
2: Descenso 8600, a discreción Golf Lima 621 y autorizado ILS RI 11 derecha, México 244.
1: ¿Puerto? Directo,
0: volaba y cambiaron.
1: Correcto, cuando libre, vuele a volaba 1-2-1. Correcto, Volaris 1396, llame a México 2615, buen vuelo.
3: 2615 México, Volaris 1396, gracias, buen día.
4: Volaris 104, pista 11 izquierda, intersección 13, el viento 120 de 7, autorizado para despegar. En el aire contacta terminal 120 decimal 8.
2: Estamos autorizados a despegar pista 1, 1, 3, en el área 28, horario 1, 0, 8, 4.

0: Alternativa 3195, Alfa 6, mantenga fuera de la pista 11 izquierda.
1: Alfa 6, mantenga fuera de la 11 izquierda, arriba 3195, confirmación.
0: Recibido, gracias. ¿Tiene intensidad?
1: Sí, solo recuerda la aproximación de más.
0: Sí, gracias. Viva 3195, cruza la pista 11 izquierda, ruede alfa 5 y antes de ingresar a la al rodaje de alfa, contacto terrestre en 1.9.
1: Continuamos vía alfa 5 y antes de ingresar a la 29. Viva 3195.
2: Terminal Guadalajara, buenas tardes, 1084, abandonado 6000.
0: Tango de la posición y mantenga pista 11 derecha, intersección, papa 3.
1: Posición de mantener, 11 derecha.
3: ¿Qué tal, Volaris 1084? Un buen día, contacto radar. ¿Es posible virar por la izquierda del cruce 7500 a Autoki?
2: Afirmativo, cruce 7500 a Autoki, Volaris 1084.
3: Vuela Autoki 7500 y 230 nivel.
2: A 7 minutos volamos en Sotoki y 2 disponibles, lo haremos 0849.

0: Guadalajara, buen día, Volaris 1715260.
1: Víctor Tango, pista 11 derecha, intersección Papa 3, viento 140 grados 7 nudos, autorizado para despegar en el aire, contacto terminal 120 decimal 8, buen día.
2: Bueno, con Torre, México 244, buen día.
3: ¿Estación te llama, repitan?
2: Buenas tardes, Armónico 244, 4 meses en final, ILS X-ray 11 derecha.
1: 244, pista 11 derecha, viento 160 grados de 7 nudos, UNH 30 decimal 12, autorizado para aterrizar.
3: 15.
2: Autorizados a aterrizar, 11 derecha, Armónico 244.
4: Esperando la bola de 155 para la 11. Guadalajara, buenas tardes, volaris 1212. Alfa 13, antes
1: 1-2, 1-1 izquierda. Medio 1-2, rodea posición y mantenga pista 1-1 izquierda, intersección Alfa 1-3.
4: Posición a mantener, pista 1-1 izquierda, intersección Alfa 1-3. Gracias.

0: Servidor de Guadalajara, 1084. Solicitamos rumbo 345 por próximas 15 años por condiciones, por favor.
1: Desde escena discreción y cuando libre mal tiempo toque.
0: Cuando libre mal tiempo toque, volaré 1084, gracias. Guadalajara, buen día, X-Ray Alfa, Golf Victor Tango, 6000 pies por 230.
1: X-Ray Alfa, Golf Victor Tango, un buen día, contacto radar. Le es posible en BMC virar por la izquierda al norte por lo pronto para capturar hacia Otoki.
0: Afirmativo, de favor, Golf Victor Tango.
1: En BMC por la izquierda aprobado, ascenso a 230 y cuando libre directo Otoki.
0: En BMC por la izquierda y cuando libre directo Otoki, Golf Victor Tango.

0: 224. Abandone vía alfa 6, cruza la pista 1-1 izquierda, alfa 5, y después de alfa contacto con terrestre en 121.9.
1: La posición. Vamos a pista alfa 6, que son 1-2000.
2: Viva 3-2-2-3, llame ahora con 19-3 aproximación.
1: 2-4-4, aterrizamos con 7-1-2-4.
0: Ya tenemos en la cola, en la posición recibida, gracias.
1: Ciudad Guadalajara, muy buena tarde, iba 3223, dejando 1-4000 por 1-2000 directo a la base.
3: Viva 3223, contacto radar 11-10, 1-1000, atención del SR y 11 derecho.
1: 11-1000, 1-1000, atención del SR y pista 11 derecho, iba 3223.

0: Clarice 1212, pista 1-1-izquierda, intersección al tono 3, viento 140 grados 7, nudo 2, autorizado para despegar en el aire, contacto terminal 120, decimal 8, buen día.
1: Autorizados para despegar, pista 1-1-izquierda, 120, decimal 8, Polaris 1212, buen día.

0: Déjala volar y son 2215 por 230.
1: Volaris 1772, ya no era 239, un buen día.
0: 239, estrego 1772.

0: Horizon 1084, llame 239, hasta luego.
1: 239, muy amable, Horizon 1084.
2: Terminal Guadalajara, buenas tardes, Volaris 1212, 6% ascendiendo en la Kelva 1 Alfa.
0: ¿Qué tal, Volaris 1212, contacto radar, ascenso vía 230, desviaciones a discreción, me informa solicitud.
2: Ascenso 230, desviaciones a discreción.
3: ¿Cuenta listo?
2: 1212.

0: 21122, buen día, listo.
1: Afirmativo, Volaris 1122.
0: 21122, autorizado para despegar pista 11 izquierda, intersección al cono 3. Viento de superficie 140 grados 7, no 2, en el aire contacte termina en 120.8.
1: Para 1123, en el aire.

0: Viva 3223, complete. Y él se llama la Torre 18-1, buen día.
1: Con Torre 18-1, Viva 3223, buen día.
2: Buenas tardes, Volada 18-1-2-2, dejando 6000 pies, en ascenso vía CD1 Alfa 230.
1: Torre Guadalajara, muy buenas tardes, Viva 3223, final 10 millas, pista 11 derecha.
3: Buenas tardes, Viva 3223, pista 11 derecha, viento 150 grados, 7 nudos, autorizado para aterrizar. Hay reporte de viento de cola en la última fase de la aproximación de hasta 6-7 nudos.
1: Entrada, autorizado aterrizar en pista 11 derecha, Viva 3223.
2: Solicitamos ascenso visual por derecha, por la derecha, 1-2-2 por condiciones.
4: Ok, por la derecha aprobado, en ascenso BMC hasta 220 nivel.
2: Aprobado, visual por derecha, ascenso 220 nivel, Volaris 1-2-2. Y para confirmar es directo por radar, Volaris 1-2-2.
4: Sí, va a ser por la derecha continuado a radar.
2: Puede ser. Directo a la Volaris 1122.
4: Por extraño, la continuación es a 230.
2: 230.

0: estamos virando al rumbo 100, Volavis 1212.
1: Recibido.
0: Aproximadamente 20 millas más.
1: Recibido, descienda 1-1000, autorizada la aproximación y el SR pista 11 derecha.
2: 1-1000, autorizada 11 derecha, 1-1 derecha, 1-1 derecha, 1-1 derecha, 1-1 derecha.

0: Coca-Cola es 1009, contacto radar, vuele directo Lava, 1-2000 pies, 13 decimal, 1-2, esperando ILCX de la pista 11 derecho.
1: Directo Olava, y esperamos ILCX de pista 11 derecha, Volaris 1009. Y de centro 1-2000 pies, Volaris 1009.

0: Tijuana, buenas tardes, Nido 1066, deja 320 por 240, información, cierra.
1: Nido 1066, he recibido contacto radar, descienda para nivel de vuelo 200, libre en mal tiempo, reanude la llegada volando a Bruja, Ixon 1 Alfa, esperando el SXRAY 11 derecho.
0: He enterado, a la presión estamos volando a Bruja, y el SXRAY 29, 1 derecha, y para renovar llegada posterior Bruja, 066.
1: Recibido. Entonces, continúa su descenso, si ya no prevé ninguna desviación, a unos 7000 pies sin restricción.
0: Unos 7000 sin restricción, y requeriremos en unas 40 millas, unas 20 millas por la derecha, rumbo 310 más o menos, por unas 20 millas.
1: Recibido. Golf Víctor Tango, contacto Centro México en 23-9.
0: 3-9, Golf Víctor Tango, buen día.
2: 3, abandone vía alfa 6, cruce pista 1-1 izquierda, ruede alfa, antes de plataforma con, antes de alfa, contacto terrestre en 1-2-1.
3: No, no vas a cumplir por alfa 6, por favor.
0: Y viva 1-0-6-6, confirmando 1-7-1000 sin respuesta.
2: 3223, alfa 6, cruce 11 de izquierda, luego alfa 5 y terrestre en 1-2-1 punto.
0: 10 millas.
3: Entonces estamos 11 izquierda, alfa 5,
0: cuando directo a 1-0-6-6.

0: Volaris 1715, llame Torre 18, uno buen día.
1: 18, buen día, 1715. Torre Guadalajara, un Torres 1715 y el SX 11 derecha.
2: Derecho 1715, pista 11 derecha, viento 1.40 grados, 8 nudos, continúa la próxima.
1: 8 nudos, derecho,

0: Chicago a la cara, que tal, buenas tardes,
1: Buen día, Viva 3111, contacto radar, voy directo Lava 12000, 3013, esperando ILC XX, está 11 derecho.
2: Polarizamos 715, pista 11 derecha, viento 150 grados, 7 nudos, autorizado para aterrizar.
1: Esa pista 1 derecha, 715.

0: Volando a Bruja 1066.
1: Recibe, Volaris 1016, contener sensor sin restricción a 1-2000 pies.
0: Somos IVA 1066, volando Bruja, ¿me confirma 1-2000?
1: 1-2000 el descenso, correcto.
0: 1-2000, 1066.

0: 17, 15, abandone vía alfa 6, cruce la pista 11 izquierda, ruede alfa 5 y antes de alfa, terrestre 121.9.
1: A la próxima. 290. Por 2.
0: 80, rueda posición y mantenga pista 11 izquierda, intersección alfa 13.
1: Venga 205, libre mal tiempo, vuele directo a Bruja. En Bruja, intercepte Ixon 1 alfa 3013 y LSR a la 11 derecha.
2: Sí, descansa para 200, cuando libre de mal tiempo directo Bruja, para luego interceptar la Ixon 1 alfa con 3000 para Costa Rica 4058.
1: Volaris 1009, llame 193, buen día.
3: 193, Volaris 1009, muchas gracias, buenas tardes.
0: Volaris 1809, autorizado para pista 11 izquierda, inspección alfa 13, viento 140 grados de 7, en el aire, contacto terminal 120.8, buen día.
4: Autorizado la pista 11 izquierda, inspección alfa 13, en el aire 28, Volaris 1012.
5: Descenso 11001, 1000, y autorizado ILSR y 11.
3: Controlos al descenso 11000, autorizado ILSX en pista 11 derecha, Volaris 11 1009.

0: Clarice 1182, buen día. ¿Listo?
1: Listo, Volaris 1182.
0: Clarice 1182, ¿dónde posición? Tenga pista 11 izquierda, intersección, alza 13.
1: ¿Cortar?
2: Sí, por lo pronto.
1: Adelante
2: a cortar, hay mal tiempo al sur de Dato y sobre Dato, entonces probablemente sea el 621 o para Olava, dependiendo en este momento. Al Golf Lima 562-1-2000.
3: Senado, estamos volando ahora directo al Golf Lima 562-1-2000 y pendiente 1066.
4: Días, Guadalajara, Ola 1180, en ascenso 6300 vía Tokio Nova Alfa.
2: ¿Qué tal, Ola 1280, contacto radar? ¿Le es posible 7500 por la izquierda o Toki?
4: Afirmativo.
2: Ok, por la izquierda aprobado, directo Toki, ascenso 230-1280.
4: 0 y 7500 por la izquierda Tokio, Ola 1280, gracias.
2: Viva 3111, contacto 193, aproximación, buen día.
5: 119-3, Viva 3111, gracias.
2: Viva 1066, ya me 193, buen día.
3: 193, 1066, buen día, gracias.
5: Buenas tardes.
0: La 1182, autorizado para despegar pista 11 izquierda. Canal 1310, 130 grados, 7 nudos en el aire, contacto terminal 120.8, buen día.
1: Perfecto, y huele a Golf Lima 620. Pega pista 111 izquierda, 113 en el aire, 1058, Volaris 182.
3: 0 días, 31. Aproximación Guadalajara, Viva 1066, 14000 por 12000, volando Golf Lima 562.
6: Viva 1066, contacto radar número 3, reduce a 200 nudos.
3: Contacto radar, reducimos a 200 nudos, 1066.

0: Terminal Guadalajara, volarizando 182, deja 6200 en ascenso nivel 230.
1: Pues 1182, contacto radar, es posible el PMC por la izquierda directo a radar.
0: Afirmativo, volarizando 182.
1: Que por la izquierda a radar, desviaciones a discreción, 230 nivel.
0: Por la izquierda a radar, desviaciones a discreción. Y...
2: la viva, 3104, alfa, 3104.
3: Viva 3104, ronda posición, mantenga pista 11 izquierda, regreso por pista, aprobado.
4: Para poderlo recortar al 623621 y 1
5: 1 1 1000 y pendiente de Lima 621-1066.
4: Polaris 1009, mantenga 200 nudos si le es posible al pico final, complete la aproximación y torre 18-1.
5: Tenemos 200 nudos al fijo final, completamos la aproximación, cambiamos con 18-1, Volaris 1009. Buenas tardes.
4: Buenas tardes, Volaris IVA 3111, reduzca 220, 220 y 100.000.
6: Buenas tardes, mi dirección 220 y 3111.
5: Torre Guadalajara, buenas tardes, Volaris 3, corrección 1009, estamos 15 millas y el SR rate está... 1-1, derecha.
3: Sí, hola, es 1-0-0-9, pista 1-1, derecha, con EH-3-0, decimal 1-3, continúa aproximación.
5: 0-1-3, continuamos aproximación, 1-1, derecha, Volaris 1-0.

0: Polares 19, contacto Torre 118.
1: Lima 562, Costa Rica 48.
0: Tira 3111, descienda 9400 y autoriza a ICTR y 11 derecha.
1: 9400, autoriza a ICTR, derecha, navidad 3011.
2: 239, que tengo ahí.
1: 239, Volaris 1280, hasta luego.
0: Viva 1066, vire 15 grados por la derecha, 2 minutos espera para el 621 y descienda 10.
1: 1-0-1000, 15 por la derecha, 2 minutos, Golf Lima 621, 1-0-1000, viva 1066.

0: Hola, Arizona 009, pista 11 derecha, el viento 090 grados de 6.2, autorizado para aterrizar.
1: Autorizados a aterrizar, pista 11 derecha, Volaris 1009.

0: Guadalajara, buen día, Viva 3104, ascenso deja 6500 por 230, CD Mono Alfa.
1: ¿Qué tal, Viva 3104, contacto radar? ¿Es posible un MMC por la izquierda directo a CDEM?
2: 621-8600 y autorizado ILSR a la pista 11 derecha.
0: Directo 2 Lima 621-8600, autorizado ILSR 11 derecha, Viva 1066.
1: Costa Rica en 4058, continúa descenso 1 2000 pies sin restricción.
3: Descenso para 1 2000 pies sin restricción, Costa Rica en 4058.
4: Guadalajara, Volaris 5391, buenas tardes, alcanza 240, 20 millas antes de Mola, información, Tango.
1: Volaris 5391, contacto radar, descenso vía Mula 1, alfa 30 decimal 13 y LSF y la pista 11 derecha.
4: Tierra sector 11 derecha, Volaris 5391, descenso vía a 11.000 pies y 30, 13. Y un favor, ¿podemos volar rumbo 180 por contener?
1: Sí, afirmativo, vuela al Golf Lima 551 si es posible, en descenso 16.000.
4: 16.000, volamos al Golf Lima 551, volar y 530.

0: 1009, Alfa 6, cruce 11 izquierda, Alfa 5, y antes de Alfa terrestre 121.9.
1: Recibido, 1271, continúa en descenso, 1000 pies, vuelve Golf Lima 562.
2: Alfa y Alfa, y antes de Eco 5, 219.
1: 3 aproximación, buen día.
3: 11 completo y el este ya.
0: Alfa 5, terrestre 121.9.
2: Alfa 5, 1219, Polaris 1009.
4: Restancia Guadalajara, Costa Rica 4058-15500 por 1-2000.
5: Guadalajara, ¿qué tal? Buenas tardes, ciudad 31-11, el S-X-Ray 11 derecho.
6: Radar, descienda 1-1000.
4: Contacto radar, descenso 1-1000, Costa Rica 458.
0: 1-1, pista 1-1 derecha, el viento 080 grados de 7 nudos, autorizado para aterrizar.
5: Autorizado tercer pista 1-1 derecho, V3-1-1-1.

0: Recan 4058, directo Dazo, Dazo con 1-1-1000 y autorizado ILS-R a la 11 derecha.
1: Directo Dazo, Dazo 1-1-1000, autorizado ILS-X611 derecha, Costa Rican 4058.
0: Lleva 1066, torre 18, 9 días.
2: 11066, buen día.

0: tardes, Vivo 1066, 5 millas y el este 11 derecha.
1: 1-2000, sin restricción, Polaris 1-539.
2: 1 y Alfa 6, cruce la pista 1-1 izquierda, ruede Alfa 5 y contacte terrestre 1-2-1.9.
3: Alfa 6,
2: Viva 1066, buen día, pista 1-1 derecha, viento 080 grados 10 nudos, autorizado para aterrizar.
0: Para aterrizar, pista 11 derecha, Viva 1066.

0: 1971, llame 193, buen día.
1: 193, Polaris 1271, gracias, buen día.
2: 6, Sabana de Villa Alfa 6, cruce 1-1 izquierda, 9 Alfa 5, y en Alfa 5 terrestre 121.9. 6,
1: autorizado cruce 1-1 izquierda, Alfa 5 y 219-106.
3: 1-271, contacto radar, 101-2000.
0: Polaris 5391, vuele Golf Lima 554, descienda 1-2000.
4: 1-2000, Golf Lima 554, Polaris 5391.
0: La 3104, llame con México en 239, buen vuelo.
1: 23 de gratis, buen día, pues la bienvenida.
0: Polaris 5391, llame ahora 193, aproximación, hasta luego.
4: 193, buen día, Polaris 5391.
5: Guadalajara, buenas tardes, Polaris 1093, dejando 277 por 240, información Tango a bordo.
3: 5391, contacto radar, 230 indicados, número 3.
4: 230 indicados, Polaris 5391.
5: Afirmativo.
0: Ok, 1-3000 pies el descenso, sin restricción, intercepte mezcla 1 alfa en golf 530 y espere y el SR2 a la 11 derecha.
5: Enterado de presente posición, descenso para 1-3000 sin restricción, esperando interceptar mezcla 1 alfa en el golf 530, Volaris 1093. ¿Me confirma es golf Lima 550 o 530?
0: El 550, corrigiendo.
5: 550, muchas gracias, Volaris 1093.

0: Aproximación Guadalajara, muy buen día, Station Extra Alfa, Víctor Hotel Oscar, nivelados 210.
1: Víctor Hotel Oscar, muy buen día, contacto radar. De presente posición, vuele Golf Lima 572, descienda 17000, 1313, y intercepte la Volat 1 Alfa para ILSR 11 derecho.
2: Polaris 1271, me informa si tiene mal tiempo a su derecha para volar al Golf Lima 620.
0: 1000 con 3013, esperando Volat 1 Alfa con la ILS X-Ray a la 11 derecha, Víctor Hotel Oscar.
3: Correcto. Hola, va, por favor, Volaris 1971. Aproximación Guadalajara, buenas tardes, Aeromico 248, en descenso, abandona 300 por 240.
2: Derecha.
3: Hola, don Celestino, autorizado ILS X-Ray 11 derecha, Volaris 1271.
1: Recepto en bruja la Ixon 1 Alfa para el ILS X-Ray 11 derecha.
3: La auxiliar descenso 17000, bruja, interceptamos Ixon 1 Alfa para el ILS X-Ray 1-1 derecha, Aeromico 248.

0: Tienda para 1-4000 sin restricción.
1: Esto lo va a 230, volar 530.
2: PRS.
1: Costa Rica 4058, contacto 181 que tengamos día.
3: Sí, 181, Costa Rica 4058.
0: Víctor Hotel Oscar, ya me dice 193, aproximación, un buen día.
3: Guadalajara Torre, Costa Rica 4058 y el S11 derecha, 7 millas.
4: Costa Rica 4058, trazado para 311 derecha, el viento 090 con 15 nudos, ocasionalmente 20.
3: Trazado aterrizar, pista 11 derecha, copia la información, Costa Rica 4058.
5: Hotel Oscar, deja 18500 por 17000, información Tango.
1: Hotel Oscar, buen día, contacto, radar de cinta sin restricción para 12.
5: Sin restricción a 12000 pies, 12000, Víctor Hotel Oscar.
1: Tarea 5391, resucita ahora 2 días, 210 nudos, 11000 pies y autorizado ILS, R y 11 derecho.
6: 11000 pies,
1: 210
6: indicados, tarea 5391, autorizado ILS, R y 29, cruzar 11 derecho.
0: Por ahí es 105-1093, por la izquierda vuele Golf Lima 553 y el descenso a 12000.
3: Por la izquierda el Golf Lima 553 y descenso para 12000, Volaris 1093.
0: Tameco 248, reduzca a 250 nudos indicados.
7: Reducimos a 250, tenemos 260, Aeroméxico 248.
0: Gracias.

0: del Oscar 1-2000 directo a la base.
1: Recibido 1-2000 directos Olava, muy amable, Víctor Otero.

0: Torre Guadalajara, muy buenas tardes, Volaris 145, Alfa 13, antes 11, izquierda, estamos.
1: Volaris 1093, contacto con 19-3, 1-1 decimal 3, buen día.
0: Volaris 1093, bueno, con...
1: Alameco 248, vuelve Gol Lima 562, 17000.
0: Aproximación para la Jara, buenas tardes, Solaris 1093, dejando 195 por 12000.
2: Solaris
0: 1093.
3: Costa Rica 4058, aprobado Charlie 2, cruce 11, izquierda hacia Alfa 7.
0: Charlie 2, cruzar izquierda, Alfa 7, Costa Rica 4058.
3: Carolina 1, heavy the wind 0, 73 degrees, 15 knots, 0 for runway 11 right air from Santa 10.8.
4: 120.8 airborne, clear to takeoff runway 11 right, cover the 7919, heavy, have a good day.
3: Hasta luego, buen día. Un minuto antes de la pista, Volaris 145, estacionamiento con el pesado que despega de pista derecha.
0: Por información, Volaris 145, estamos bien.
3: Costa Rica 4058, vía Alfa 7 y Eco 6.
0: Alfa 7, Eco 6, Costa Rica 4058.
3: Horas, continúe posterior, mantenga antes de alto, Costa Rica 4058 y llama terrestre, aparentemente va a salir un tráfico de plataforma por Eco 6.
0: De Alfa, pasamos de 4058.
3: Correcto. Polaris 145, ruede a posición y mantener pista 11, cierre intersección con Alfa 13.
0: Posición Mayor izquierda y Alfa 13, Volaris 145.
5: La tono 201.
6: Mejor la torre 181, que tenga buen día.
5: 181, gracias, buen día, Volaris 181. Torre Guadalajara, buenas tardes, Volaris 1271. Estamos CLSX 11 derecha.
3: 1279, Volaris, buen día, continuar aproximación a la pista 11 derecha.
5: Tenemos aproximación y como información en caso de requerir aproximación frustrada va a ser por la izquierda por condiciones.
7: 81 Volaris 532.
3: Informo, en este momento se observa un torbellino ligeramente, de hecho sobre la trayectoria cerca de la cabecera 11 derecha, se observa bastante con bastante intensidad para que tengan precauciones probables, señor.
5: Gracias, teniente Volaris 1271.
8: Guadalajara departure. 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

0: Bueno, listo 271, autorizado para aterrizar en la pista 11 derecha, 050, 15.
1: Autorizados a aterrizar, pista 11 derecha, Polaris 1271. And target jet 919 West.
2: Para alejar, Polaris 5391, buenas tardes, ILS X-ray 11 derecha, estamos 11 millas.
3: Naval flight 2 OK, flight level 230.
0: Aproximación 11 derecha, visto 050 con 15.
1: 23.
2: Polaris 5391.
4: Y del Víctor.
0: Buenas tardes, prosiga.
4: 1-1000.
0: ¿Cuál es su posición?
5: Víctor Hotel Oscar, 11000, 1-1000, autorizado ILSR.
0: Por Alfa, Alfa 1-3, manténganse de la pista.
4: Y autorizados aproximación ILSX-ray a la 11 derecha. Víctor Hotel Oscar.

0: Polaris 1093, directo Lava con 11.000, 1.000, autorizado ILCR y 11 derecha.
1: Directo Lava, descenso para 1.000, autorizado ILCR y 11 derecha, Polaris 1093.

0: polares 4-5, el viento 0-90 con 1-5 aterrizado para despegar, tiene intercepción con AFO 1-3 en el aire 28.
1: Autosasa despegue 11, izquierda y alfa 3 en el aire 28, Volaris 145.
0: Correcto, Volaris 971, vía alfa 6, mantenga antes de la pista 11 izquierda, tras por despegando. Correcto, me confirma cuando durante la aproximación percibió si se llegó o algo similar. Le agradezco la información, mantenga antes de salida. Polaris 5391, información, se observa un torbellino del lado derecho, reporta cayeo, más o menos 10 en la última parte de la aproximación, autorizado para aterrizar 11 de noche.
2: Entrado Polaris 5391, autorizado a aterrizar pista 1-1 derecha.
1: Llame con 19-13, saludo.
0: Polaris 1-1 en alfa 6, ahora cruce 11 izquierda, contacto 1-2-1 decimal 9 en alfa 6.
3: Alfa 6, estamos 2 izquierda y 21-9.
4: Información Tango 250.
0: Empieza la pista 11 izquierda hacia el fondo 5 y mantenga fuera de la pista 11 derecho.
1: 1-4-5, dejando 5900 pies. MD 1 alfa la salida, vía 2-0.
4: 0, descenso a 1-2000 pies, aeromédico 2-4.
0: En un momento, por favor, se llama el nombre.
5: 190 nudos ahora, 11000 pies.
0: 28 hasta luego.
5: Derecha.
1: 90 nudos y autorizado y el FX11 de Saulares 1093.
0: En un momento, hace 6 minutos, llamó tráfico, la respuesta de tráfico de Ibarobús, el cual aterrizó hace una hora exactamente. Dijo que al aterrizaje había, ahorita que quedó la revisión, percibieron una lámpara rosa que probable impacto con ave, pero al momento del aterrizaje no reportaron nada. Ha habido operaciones normales, solamente para cumplir el protocolo.
1: Cargo Jet 919, approve, one able, to Otoki.
0: Pero se desalojó en Alpha 6, aparece. Sí, de verdad, no especificaron que hace tanto tiempo, solamente queremos asegurarnos que se le aterriza nada, pero ha habido operaciones normales. Correcto, por lo menos mantenga fuera de pista, tengo tráfico al final a la derecha.

0: Sí, Víctor.
1: El 1 de frente desalojo en Alfa 6 y cruce 11 izquierda.
2: Alfa 6, cruce 11 izquierda, horario 5-3-9.
0: Muchas gracias, igualmente. Buen día.
3: 780 para reportarle un incendio que está en mediaciones del aeropuerto del lado derecho, próximos a nuestra posición. Estamos Alfa 6, Alfa 3.
1: Buenas tardes, aeropuerto 780. A la vista ya fue reportado, de cualquier manera insistimos, pero ya tienen el reporte tanto el comandante como el CEO. Muy amable.
4: Directo Olava, Aeroméxico 248.
0: Torre Guadalajara, muy buen día. 680 Extra Alfa, Víctor Hotel, Oscar. Y el X-Ray 211 derecha.
1: Pero tengo la vista con la aproximación de la 11 derecha y un móvil en revisión sobre pista derecha. Informaré libre de autorización a media milla.
0: Recibido, pendientes. Pero te lo, Oscar, y como comentario, en dado caso de ida al aire, tendríamos que hacer un visual por la izquierda. El CIDI está cargado hacia la derecha en la trayectoria de la fallida.
1: Por la izquierda, recibido, lo considero. Volar 5391, contacto 219, hasta luego.
2: Directo Lava con 11.000, 11.000, autorización.
1: Tienes el ojo en la zona de pasos, tráfico 6.8 con alta velocidad, final a
4: 11.000 pies en descenso, autorizado ILS X-Ray, 11 derecha, Aeroméxico.
1: Pista 11 izquierda, alfa 12 y mantenga pista 11 derecha.
2: 18.1, Torre, buen día.
0: Y Guadalajara, ¿vale?
3: 11 izquierda, alfa 2, estamos fuera de pista 11 derecha.
0: Ok, cuando libre, IPEX 145. Víctor Hotel, está por Winch. 145.
1: Víctor Hotel, por la izquierda, mantenga visual y le llamo.
0: Pendientes, Víctor Oscar.
5: Torre Guadalajara, Polaris 1093, 13 millas, ILS, y pista 29, pero corrijo, 11 derecha.
1: Víctor Hotel Oscar, en forma terminal, mantenga rumbo norte, ascenso visual a 11.000 pies, y llame al terminal para instrucciones en 28.
0: 11.000. Rumbo norte y 28, Víctor Hotel Oscar, gracias.
1: Móvil, operaciones, ingrese a la pista 11 derecha para continuar con la revisión.

0: Terminal Guadalajara, muy buenas tardes. Citation Excel Alfa, Víctor Hotel Oscar, en fallida rumbo norte, manteniendo, ascendiendo a 1-1000.
1: Víctor Hotel Oscar, recibido, ascienda a 1-1000 pies, cuando alcance 1-1000, llega a la izquierda a Dunlo.
0: Recibido, ascendiendo a 1-1000 y por la izquierda a Dunlo. Víctor Hotel Oscar.
1: Cargo Jet 919, fly direct to Rabil.
2: Direct to position Rabil, Cargo Jet 919, thank you.

0: En Mayola Sierra, posible virar a la izquierda rumbo 340.
1: Sí, afirmativo, al 340, Lima Mayola Sierra.
2: Polarice 1093.
0: 340, caso falla, comunicación, cruce radial 260, vira a la derecha.
2: Comunicación frustrada, high station por Windshear, la última parte, reportado más o menos 10. Continúe en el rumbo libre en un momento y un móvil sobre la pista en red.
3: Gracias, y continuamos en la aproximación, pendiente autorizado, Volaris 1093.
0: Corre. Terminal del Víctor Hotel Oscar, ¿qué movimiento tiene el núcleo de la nube? El que estamos observando y comenta la torre es hacia el oeste, viene hacia la estación y el que está, el micronúcleo del oeste, tuvo toda la tarde desvaneciendo.
2: Loje en Alfa 6, cruce la 11 izquierda hacia Alfa 5, ¿localiza algo?
0: En la transición. Recibido, muchas gracias. Víctor Otelos, pendiente. Un loco.
2: Le agradezco la información, amable.
0: Víctor Otelos, ¿car?
2: 93, back track 101 left, line up and wait.
0: Por la izquierda, un loco. Víctor Otelos, ¿car?
4: Nada, 93, backtrack, runway 11 on the left, bottom and white.
5: No, para información de él mismo.
6: 18, no, Torreira, Mike 248.
2: Ahora pista libre, Polaris 1903, 1093, viento 100 grados, 5 nudos en ocasiones de 20, autorizado para aterrizar pista 11 derecha.
3: Autorizado aterrizaje pista 11 derecha, Polaris 1093.
0: Habana, esto es.
2: En Alfa 5, 19 para continuar por los rodajes, buen día.
0: Bueno, es 1452615, buen vuelo.
3: 615, hasta luego, 145.
2: La última versión, que lluvia, muy amable, considerando su copia de información, 1093.
3: Afirmativo, muchas gracias, 1093.
0: Ya me 193, buen día.
6: México 248 y LC X-ray 11 derecha.
2: México 248, buenas tardes, en la aproximación a la pista 11 derecha, le informo que han reportado si se llega más o menos 10 en la última parte de la aproximación, primero y segundo tercio de pistas secos y reportan iniciando precipitación ligera en el último tercio.
6: Enterado, continuamos aproximación, Aeroméxico 248.
0: Por secuencia, vira izquierda al rumbo 320, límite. La radial 280 INBA. Continúa su descenso 1-2-6.
5: Yo en... I-3, any reports of windshield on the bar test?
2: No, sir, the windshield was reported in the last part of the approach between the head of runway and 3-9.
0: Y me dirá,
5: copy.
0: Bien, esperemos un poquito aquí que nos dé una... a que pase la tormenta.
2: 7-0, rueda posición y mantener pista 11 derecha, intersección con Alfa 1
5: a 13.000 pies y...
0: Lo solicitamos 3 minutos más.
5: Espera sobre Durno con virajes por la
2: derecha de la pista en Alfa 12 y me informa cuándo.
0: Si lo haremos, pero me con 7-0.
2: Polaris 093, Alfa 6, mantenga antes de la pista 11 izquierda.
0: Sobre Durno, virajes por Polaris 093. ¿Izquierda?
5: Viajes por la derecha, por favor. Viajes por la derecha con 1, 3, 10. Le informaré del
0: listo. Bueno. Recibido. Pendientes. Víctor Telos. Lima Juliet Sierra, contacte 19-3.
5: Contamos 19-3, Lima Juliet Sierra. Gracias.
2: Polaris 093, ahora cruce la pista 11 izquierda, Alfa 5, se dará paso tráfico de FedEx, y fuera de la pista 11 izquierda, contacto 21-9, hasta luego.
0: Espera, y el efecto de 1-1 derecha.
3: Teniendo paso a tráfico de FedEx, al aviso 21-9, Polaris 093.
7: 1 derecha, Alfa
5: 9. Descenso a 1-1 mil pies, Lima Juliet Sierra.

0: 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Could you back in 2 minutes?
1: Copy that, hold
0: Para México 248, viento de los 100 grados, unos 5 nudos, en ocasiones 20, autorizado para aterrizar en la pista 11 derecha.
1: Autorizado para aterrizar 11 derecha, Aeroméxico 248.

0: Ucrania, zapatón de espera, Víctor Celos. Enterado. Mayulet Sierra X, su descenso a través de 1,000 pies, continúe el descenso para 9,000 pies.
1: Estamos descenso a través de 1,000 y continuamos para 9,000 y Mayulet Sierra.

0: Lima Yulia Sierra, vire derecho al 030 al localizador.
1: Por la derecha al 030 al localizador, Lima Yulia Sierra.
0: Hotel Oscar 1-3000, ¿es buena altitud para usted para el patrón de espera o desea ascender?
2: Está bien, 1-3000, el Víctor Hotel Oscar.

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2: Alfa Lima Victor, desciende 1-2-3 pies sin restricción.
3: 1-2-3 sin restricción, aquí soy Alfa Lima Victor.
0: Aeroméxico 243, vía Alfa 6, manténgase de pista 11, izquierda, tráfico de espera.
4: Alfa 6, mantén por la de la 1, izquierda, Aeroméxico 243.

0: Alfa Lima Víctor, contacto 193 aproxima, chef.
1: 24248, ahora cruce la 11 izquierda, Alfa 5, contacto 21 decimal 9.
2: LS ya enterado, cruzamos 11 izquierda, Alfa 5, 219, 5248.
3: Estamos en localizador, autorizado hacia LS Yankee a la pista 11 derecha.
4: Guadalajara, buenas tardes.
2: Número México 780, listo a la salida.
4: Checando 17000 por 9000.
1: Posición y mantener 11 derecha, intersección con Alfa 12.
2: Radar, director, mantener pista 11 derecha, intersección Alfa 20, México 780.
4: Directo, Gordon Lima 553, Alfa Lima Víctor.

0: Roger, Giant 8693 Heavy, 6 point to 6 climb and fly level 230, Z1 Alpha departure.
1: Giant 8693 Heavy, Roger, radar contact, Latvia.
0: Latvia, Giant 8693.
2: Sierra, reduzcando 60 nudos, servicio radar terminado, 8 millas, cabecera 11 derecha, contacte Torre 161, buen día.
3: Recibido, reducimos 160 indicados y autorizados a la 11 derecha, línea del cielo.
2: Sí, 180-180 nudos, tránsito se han reportado cizalleo en la fase final de la aproximación, más menos 15.
1: Giant 8693 Heavy, left turn to CDS.
3: Estamos bien con el cizalleo, gracias, línea del cielo.
0: 270, Giant 8693.
1: To CDS, Sierra Eco Delta Eco Mike.
0: Oh, Sedem, correction.
4: 0, viento 120 grados, 5 nudos autorizado para despegar 11 derecha, intersección con alfa 12 en el aire 28.
5: Despegue pista 11 derecha, intersección alfa 12, y de favor no estoy coordinar por la izquierda, virar directo al aerovía o golpe 440.
4: Coordino su solicitud, le informo nuevamente, ya que el tráfico pesado está mirando al mismo rumbo, de cualquier manera autorizado para despegar y mantenga en la frecuencia. Tráfico final 4 y media milla.
5: Bravo, tratados al despegue y mantenemos esta frecuencia, aeroméxico 780.
2: Vamos mejor.
4: Izquierda atrás, con izquierda posición y mantener.
2: Nectar.
6: Izquierda posición y mantener, viva 5-4, reportando un jefe de lado de nuestra derecha. Se aparece en el centro del aeropuerto.
2: Millas.
4: Clima y una izquierda de torre.
7: Pues si nos da vectores e intentamos, ojalá no nos vuelva a sonar, porque tenemos que irnos al aire. Si nos vuelve a sonar por la tormenta, hacemos un intento y ya, si no, regresamos aquí a Paso de Espera.
4: Clima y le cierra.
7: ¿Continuar entonces? Por favor, si nos da algún vector o nos autoriza algún punto Dunlop para...
3: Para respetar el imagen de cierre final, pista 11-18.
2: 3018, vire
4: 0-1-5, autorizado para aterrizar, pista 11-18.
2: Hacienda 9.
3: Pista 11-18, al imagen de cierre.
5: Aeroméxico 780, solicita virar por la izquierda.
4: Entonces.
7: Hacienda 9-400. Víctor, ponte los pies.
5: México 780, solicito virar por la izquierda.
4: México 780, terminando prueba su solicitud de ascenso virtual por la izquierda, 360 inicialmente, ascienda a 1-2010 hasta nuevo aviso por tráfico.
5: 1-2010 por tráfico al rumbo 360, Aeroméxico 780, visual por la izquierda.
4: Supremo 1, Aeroméxico 780 y contacto 28, hasta luego.
5: Fecha. Que tenga buen día, gracias. Aeroméxico 780.
8: 1 derecha, Free Alfa, Alfa Lima.
6: Torre derecha, 5-4. Coordinando por izquierda, directo toque después del
4: por Viva 546, claro, con esa solicitud y le llamo en un momento.
1: 0 recibido, tacto radar, mantenga rumbo 360 y puede ascender ahora para unos 5000.
5: No, 360 y unos 5000 pies, Aeroméxico 780.
8: Soy Alfa, Alfa Lima, Víctora, ¿me confirman descenso, por favor?
2: Creo que sí, 11.000, 1-1.000 y autorizado ILS-R y 11 derecha.
8: 1-1.000 y autorizado ILS-R y 1-1 derecha, Farina Víctor.
4: Clima y de Sierra, vía Charlie, mantenga antes de la pista 11 izquierda.
1: Aeroméxico 780.
4: Sí, terminar la prueba solicitud de ascenso visual por la izquierda será inicialmente al rumbo 360, ascenso a unos 0.000 pies hasta nuevo aviso por tráfico. Informe cuando.
7: Estaremos autorizados y el X-Ray 1.
6: 360,
4: 1-0. Correcto, IVA 546, autorizado para despegar 11 izquierda, 11 izquierda, viento 140 con 1-5, mantengan esta vez.
6: El rumbo

0: Aeroméxico 780, reanude su vuelo a CEDEM en ascenso para 230. Aeroméxico 780, prosiga a CEDEM en ascenso a 230.
1: Volamos directo a CEDEM en ascenso 230, Aeroméxico 780.

0: Reporté el Oscar, la aeronave que aterrizó hace dos minutos, notificó.
1: ¿Quieres intersección con Alfa 1?
2: Tiene mantener pista a la izquierda, perfeccionar con el 3 de la aeronave 2.
3: 00 and fly direct Mike Zulu Tango.
4: Direct Mike Zulu Tango, and then follow the 400 time. Okay.
1: Mi mayor cierra ahora, cruce la pista 11 izquierda, prosiga por Charlie 3 y Charlie 4, tráfico de Aeroméxico, lo observará a su derecha, levante del paso 0.

0: Alfa Lima Víctor, descienda para 9400 pies, directo a Alfa Lima 620.
1: Guadalajara, volar 1290, posible que nos pueda ir coordinando por izquierda, por condiciones.
2: Nos coordinó solicitud de ascenso vital por la izquierda, por condiciones, directo a que lo aprieta.
0: Próximo gol, Lima 622, contacte por...
1: Correcto, cuando posible.
2: Sí, le informo en un momento, le mail de tierra, continúe Charlie 4 hacia el hangar y que tenga buenas noches. Se iba 546, contacto terminal 28, hasta luego.
3: 28, gracias por el apoyo, ayuda 543,
4: saludo. Heavy contact México Center 123.9.
0: 9000 pies, descenso para 9000 pies.
5: Zona extra alfa, Víctor Hotel Oscar, final ILS, X-ray 6 millas, 11, derecho.
3: Por 10000, rumbo 360.
2: Víctor Oscar, 140 con 15.
4: Tiene ascenso 230.
5: 40 de 15, el Víctor Hotel Oscar.
2: Polaris 1292, terminó la prueba, ascenso vital por la izquierda a Selva, 2140 con 15, autorizado para despegar, intersección alfa 13, se mantengan esta frecuencia.
4: 23,
1: ¿no? Pista 1 de izquierda, intersección alfa 13, autorizada desviación por izquierda, posteriormente Selva, y mantenemos esta frecuencia, Polaris 1292.
2: Es correcto, Víctor Ocelos, Carlin 140 con 15, autorizado para aterrizar pista 11 derecha.
5: Víctor Hotel Oscar, autorizados 1-1 derecha para aterrizar. Víctor Hotel Oscar.

0: Polaris 116, posición y mantener 8 izquierda en comunicación con Alfa 13.
1: Vale, Mauricio, creciendo 8600.
2: 8600, Alfa Lima Victor.
0: Impacto terminal 28.
2: Se termina, me venía a volar, dijo un abogado.
0: Buen día.
2: Guadalajara, muy buen día, Volaris 1292, volando rumbo 360 por condiciones, dejando 6500.
1: Legio Volaris 1292, cuando posible, ¿le será posible volar a Kelva?
2: Cuando posible, Kelva, Volaris 1292.
1: Lima Víctor 8200, autorizado YLSX de pista 11 derecha.
3: Pista 1160, pues por 4, por favor, por la izquierda cuando sea posible.
0: Gracias, corriendo solicitud.

0: polarizado 160, termina la prueba su solicitud, posteriormente el ascenso visual por la izquierda Otoki, viento 160 grados, 5 nudos, autorizado para despegar, visual por izquierda, mantengan esta frecuencia.
1: Gracias, personal, despegue, visual por la izquierda Otoki aprobado, mantenemos en su frecuencia, polarizado 1160.

0: Solimo Víctor se observa a media milla al sur de la trayectoria.
1: Volaris 1292 me informa cuando...
2: El Oscar desaloje por la derecha en Charlie 1. ¿Me puede confirmar condiciones durante la aproximación si está mal?
3: 015, Volaris 1292.
0: Desalojamos por Charlie 1 hacia la presente estación.
2: Muy amable, contacto 219A0.
3: Solimo Víctor.
1: 93, al cruce de 280, cruzaremos...
2: Viva 1399, rueda posición y manteneros si quieres posición con Alfa 13.
1: En lo posible...
4: 1-1 izquierda, intersección Alfa 13, viva 139.
1: De la llegada a Mezca 1 Alfa, con H3018, espera y el SXO y 1-1.
3: Alfa, Lima, Víctor, 7 millas, pista 1-1 derecha.
1: De la llegada a Mezca.
2: La aproximación, pista 11 derecha, viento 160 con 15, pista seca.
1: La aproximación 1193.
3: Vamos a aproximación, voy a Alfa, Lima,
1: pie sin restricción.
2: 160, contacto terminal 120, decimal 8.
1: El 1193.
5: 3-1-1-6-0, le informo, la tormenta ya se encuentra prácticamente a 2 millas.
2: A 2 millas, la cabecera. Le agradezco y lo retransmito.
1: Flight 1292, ¿cuántas?
2: 399.
1: ¿Planea?
4: 299.
2: Solamente que reporta que la tormenta en la trayectoria de salida ya está a 2 millas de la cabecera.
3: Y ya estamos tratando de meternos. Derecha, ahorita tenemos rumbo.
2: 140 grados, 5 nudos, autorizado para aterrizar, pista 11 derecha.
1: ¿Y pendiente para qué?
3: La pista 11 derecha, Alfa Lima Víctor. Claro que sí, les hemos informado, pero eso no, no, dos, nada, dos.
5: Señor, buen día, Volaris 1160, 6500 por 230.
1: Volaris 1160, recibido, contacto radar, directo a Otoki, ascenso 230.
5: Directo a Otoki, 230, Volaris 1160.

0: Atrafín 1193, directo al Golf Lima 550, en descenso para 13000.
1: Directo Golf Lima 550 para 13000, Aerotrafín 1193.

0: Viva 1399, viento 160 grados, 5 nudos autorizados para despegar, 11 izquierda, intersección 1-3 en el aire 28.
1: Viva 5-4.
2: 1-1 izquierda, intersección 1-3 en el aire 28, viva 1399, buen día.
0: Hasta luego, buen día.
3: Rumbo 060, vuelo Arizona 292.
1: Recibido 1292, aprobado el rumbo 060.
0: FedEx, heavy back, runway 11 left, line up.
4: Vector, 11 left, line up, FedEx 67.

0: The parking procedure in view the part of runway 11 right. 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
1: Full on your left.
0: Set up for runway 11-767. Okay, then that case Alpha 14, then backtrack runway 11 right to Alpha 15.
2: La 1 Alpha 14, backtrack 11 right, Alpha 15.
1: Correcto. Descenso a Mula 1 Alpha 38, esperando ILX, ILTX a la pista 11 derecha 708.
2: Arrozatín 1193, cancela. Bien.
0: Yes, sir, you can do the 180 on the head of runway 11.
1: Arrozatín 1193.
2: 11. Centro México 239.
1: 239, buen día, por Arizona 116. ¿Trabajar arriba 1399?
2: Prosiga.
1: ¿Es una posibilidad de volar directos ICBES para evadir condiciones sobre Emiri?
2: Aprobado ICBES 1399.
1: Aprobado ICBES 1399, gracias.

0: Arrasafín 1193, contacto 193.
1: UPS 23 Heavy to wind 10 degrees, 15 for takeoff runway 11 left, airborne contact 120 point.
2: Takeoff runway 1 left, after departure 120.8,
3: 1 2000, directo Bruno.
4: Bandera Safin 1193, contacto radar, descienda 11000 y autoriza el ESEC de pista 11 derecha, mantenga velocidad hasta Dulno, perdón.
3: Recibido descenso 11000, autorizado ILS-XI 11 derecha, velocidad alta hasta Dulno, Aerosafín 1193.

0: Viva 1399, contacto 2615.
1: 67 Viva 1399, buen día.
0: Aeronave 7081 pesado, contacto 193.
1: 193, 7081.
2: Aeroméxico 788, efecto de Bastrax, estamos a izquierda, posición y mantener.
1: Aeronave 7081 pesado, en destino 788. Fórmula 1 al cruce de 18600.
3: Aeronave 7081 pesado, contacto radar, directo a Olava, 12000.
1: En contacto radar directo Olava a 12708.
4: Yes, 313 heavy out of 5800, Otoki 1 Alpha, climbing 230.
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0: La Viva 1399.
1: Prosiga.
0: Gracias. ¿Puede confirmar la frecuencia a la que os cambió?
1: 615.
0: Confirmo, no, 2615 para 1399.
1: Afirmativo, 2615.
0: Muchas gracias, Viva 3199.

0: Estamos listos para despegar.
1: Recibió Armin 188, 32 para despegar. Si quiere entregar el visto 140 con 15 en el aire 28.
0: Entonces vamos a despegar, listo. Si quiere entregar el 10, 8, 7, 8.

0: Temporal 1702, efecto de backtrack, aunque izquierda, posición y mantener.
1: Metro de Charlie Lima, Julio November.
0: ¿Quién va a Julio November, profesor?
2: Muy bien.
1: Hospital San Javier, conducimos su estación 8 millas para datos de aproximación.
0: Metro de Charlie Lima, Julio November, aproximación directa al campo, reporte 1 milla, 1150.5.
1: Es una milla, Lima, Julio November, la plataforma Hangar de Gobierno.
0: El Hangar de Gobierno, muy bien.
3: 788, deja 57 por 12-0.
2: Recibe a la Mico 788, contacto radar, cruce 7500, izquierda CDM, en ascenso para 230.
3: Contacto 7500 CDM, ascenso 230, Mico 788.

0: Rosacín 193, dos niños Golf y Masis 22, servicio radar terminado. Contacta Torre 118.1, buen día.
1: 18.1, buen día, Rosacín 1193.
2: Torre, pasa 1-0-2, José 1-0-2.
3: Polaris, ¿me confirma el número de vuelo?
2: 1-7-0-2.
3: Polaris 1-7-0-2, aliento 1-2-0 con 10, con 12 nudos autorizados para despegar a izquierda en el aire 1-2-0 de Sumaray.
1: Auto de 1-1-1-1-1-1-1-1-1-1-1-1-1-1-1-1-1-1-1-1-1-1-1-1-1-1-1-1-1-1-1-1-1-1-1-1-1-1-1-1-1-1-1-1-1-1-1-1-1-1-1-1-1-1-1-1-1-1-1-1-1-1-1-1-1-1-1-1-1-1-1-1-1-1-1-1-1-1-1-1-1-1-1-1-1-1-1-1-1-1-1-1-1-1-1-1-1-1-1-1-1-1-1-1-1-1-1-1-1-1-1-1-1-1-1-1-1-1-1-1-1-1-1-1-1-1-1-1-1-1-1-1-1-1-1-1-1-1-1-1-1-1-1-1-1-1-1-1-1-1-1-1-1-1-1-1-1-1-1-1-1-1-1-1-1-1-1-1-1-1-1-1-1-1-1-1-1-1-1-1-1-1-1-1-1-1-1-1-1-1-1-1-
3: Para San Fin 1193, buenas noches, viento 140 con 12, autorizado para aterrizar pista 11 derecha.
1: Autorizado para aterrizar 11 derecha, Aerosafín 1193.
3: Es correcto, pista completamente seca.
1: Recibido, gracias.

0: Y Barcelona 96, 2 minutos de espaciamiento, tráfico que despega, misma salida y aerovía, le llamo en 9 metros. A la vista de mayo de noviembre, con precaución, al hangar de gobierno, área no visible desde Torres, viento 120 con 1-2, reporte en plataforma.
1: Rechazando por la plataforma Lima de Violeta Valle.
2: Salidas Guadalajara, buenos días. Buenas noches, la 1702, Otoki 1 Bravo, 6000 pies por 230.
3: UPS 3-1-3-Heavy, contact Mexico Center, 1-2-3, decimal 9.
4: Mexico Center, 1-2-3-9, UPS 3-1-3-Heavy.
3: Volaris 1702, contacto radar, el cruce 7500, izquierda, Autoki, hacienda 230.
2: Contacto radar, el cruce 7500, por la izquierda, directo Autoki, Volaris 1702.
5: Para información, tenemos un color verde aproximadamente 3 millas al rumbo Néctar Eco.
0: El November Eco en la salida, correcto.
5: En la llegada está aproximadamente 2 millas en la población y a través de la cabecera 1-1 izquierda, Láser Verde.
0: Láser Verde, mira, primer reporte, notificamos.

0: Privar 3196, posición ingeniero 11, izquierda intersección con Alfa 13.
1: ¿Puedes llegar a mantener izquierda intersección Alfa 13, el Viva 3196?
0: Aerostasi 1193 y a Papa 1 contacto 219 y hasta el reporte de láser a semana 8.
2: Aeroméxico 788, contacto Centro México 123.9.
3: 239,
0: 788. 120 con 128, para despegar a su izquierda, intersección a 13 en el aire 28.
1: Autorizado para despegar 11 izquierda y 28 en el aire, el 3196. Muy amable, caballero, buenas noches.
0: Buenas noches,
4: Reunión 7081 pesado, servicio radar terminado, Guadalima 621, contacto Torre 118.1, muy buen día.
3: 181 Torre 7081 pesado, muchas gracias. Torre Guadalajara, buenas noches, reunión 7081 y LS X-Ray 11 derecho.
0: Aeronión 7081 pesado, buenas noches. Continuar aproximación a la 11 derecha, el viento es de los 120 con 12 nudos. Continúe, reportan un láser del lado izquierdo de las cabeceras 11 sobre el poblado. Solo para que tengan conocimiento, ya puede pasar el reporte como
3: noche. Enterado, continuamos aproximación 11 derecha, aeronión 7081, y es correcto, reporte de láser.

0: controlar el altímetro 7081.
1: 3018. GPS,
2: Line up runway 11 left, Alpha 13, GPS 6315.
1: Claro, Unión 7081, pesado 100 grados, nodos nudos, autorizado para aterrizar en la pista 11 derecha.
0: Autorizado aterrizar 11 derecha, 7081, mucho.
3: Salida soy Guadalajara, muy buenas noches, viva 3196, estamos rumbo de pista 6800 en la salida Toki.
4: Viva 3196, contacto radar, cruce 7500, izquierda Toki, haciendo 230.
3: 7500, izquierda Toki y 230, muy amable.

0: Guadalajara, la unidad 0081, nuestra famosa Alfa 2, si está bien para usted.
1: Correcto, 081, el tráfico que despega de la izquierda, ya está en el aire, nuestra actor para usted, vía Alfa 2, y cruce la trayectoria de la 11 izquierda.
0: Ah, vía Alfa 2, prepara la izquierda, 10.

0: volar y no se rueda, pues, ni mantenernos si quieren en comunicación con Alfa 1.
1: Buenas noches, nivelado 240 con Martín Uniform.
2: 6146 recibido contacto radar, cancele llegada, prosiga DATSO y descienda 1-2000.
0: Para unido 7081 pesado, continúa a la izquierda en alfa, contacto 1 decimal 9 para instrucción.
1: Casi directo DATSO, vamos llegada 3018, esperamos CLS 1-1 derecha, Volaris 146.

0: Alerta en Volaris 1-7-4-1-302-280-240, información, tiene
1: favor. Volaris 1-7-4-1, contacto radar, vuelo directo al 2 Lima 620, descienda para 1-2 mil pies, pone H-30-18, espera y el espectro a la 1-1 derecha.
0: Volamos al COF Lima 620, descenso 1-2 mil pies, con 30-18, esperando el espectro y 11 derecha, Volaris 1-7-2.

0: Guadalajara de Volaris 130. Caballeros, a la esperanza, me dicen que abre la trayectoria de la izquierda, ya que puedo estar rodando por Alfa hasta que pase F1, como es el caso de que ya está pasando F1, puedo despegarlo. Este aeropuerto tiene muchas limitaciones, como por consecuencia de limitar por el diseño que tiene. Ahora está autorizado para despegar en la 11 izquierda y en el aire 28.
1: Gracias, será para solicitar, si posible, en el aire por la izquierda rumbo 090 y coordinar con aproximando a Guadalajara.
0: Ok, aterrizado para despegar, mantengan esta frecuencia y le coordino en este momento.
2: 39.
1: Entonces, ¿tenientes para personal cero o ya estamos con
0: el 30, aterrizado para despegar, la 11 izquierda, intersección a fondo 3. Mantengan esta frecuencia, en un momento le informo de su solicitud al 090.
2: Gracias, mi amado, se hace la 11 izquierda, mantengan su frecuencia, volver a 1320.

0: Tarísimo 320, terminar la prueba, solicitud, ascenso visual por la izquierda al 090, como lo solicitó, contacto 28, hasta luego.
1: Al 090, contacto 28, Volaris 1312.
2: Volaris 146, por secuencia, vire izquierda rumbo 290, reduzca 240 en la velocidad y esperen 7 minutos, datos.
1: Izquierda rumbo 290, reducimos 240 en la velocidad, 7 minutos estimado, datos, Volaris 146. Guadalajara, buenas noches, Volaris 1320, 6010, volando ahora el rumbo 090.
2: UPS 6315 heavy, contact 123.9.
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4: Good morning, Cocker 6932 heavy, descending flight level 240 to the level of Mula.
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4: 3018, Mula 1 Bravo arrival for runway 11 right, Cargo Lux 5932.
1: Tajara, volar 1320, 7500 en ascensos para 230, volando en rumbo 090.
2: Volar 1320, recibido, contacto radar.
0: 100 grados, 10 minutos autorizado para desplegar un cierre de sección con Alfa 13 en el aire 120 de esta noche.
1: 1320.
0: Si quieres,
5: sección Alfa 13, volaré 11, volaré 1832 en el aire 20.

0: Polaris 1320, ¿posible volar el rumbo 290?
1: Afirmativo, posible volar rumbo 290, Volaris 1320.
0: Recibo, vira izquierda rumbo 290 y continuamos ascenso a 230.
1: Por la izquierda rumbo 290 y continuamos ascenso a 230, Volaris 1320.
0: Skyblue 5932 Heavy, descend on restricted 13000.
2: Restricted 13000, Skyblue 5932 Heavy.
3: Polaris 1016, efecto de Backtrack, sound izquierda, posición y mantener.
4: Backtrack, sound izquierda, posición y mantener, Polaris 1016.

0: Desde Guadalajara, buenas noches, Polaris 1832, en ascenso, solicitando por la izquierda se den por mal clima.
1: Polaris 1832, recibido, en BMC por la izquierda, el rumbo 3603, se den más adelante.
0: Por la izquierda 3603, esperando se den Polaris 1832.
2: Guadalajara, Polaris 1436, solicitando desviación por la izquierda, rumbo 270, por condición.
1: Polaris 1320, aprobar la desviación, y libre de mal tiempo, vuele directo a radar.
3: Aproximación Guadalajara, buenas noches, Volaris 1051, descenso 245 por 240.
1: Volaris 146, aprobada la desviación y continúa su descenso 2000.
2: Desviación aprobada, continuamos descenso 1-2000, Volaris 146.
1: Volaris 1832, dentro de 10 millas, si posible, por arriba de 1-1000 pies, por zonas militares activas.
0: Estado, dentro de 10 millas arriba de 11.000 volares, 1832.
3: Aproximación Guadalajara, buenas noches, Volaris 1051, nivel de vuelo 240.
1: Volaris 1051, contacto para el descenso vía X1 Alfa con H3018, estaría el sexo y a la 11 derecha.
3: Continuamos descenso vía Dixon 1 Alfa 3018, esperamos el X-ray, pista 11 derecha, Volaris 1051.
1: Volaris 1741, contacto 193, aproximación.
4: 193, Volaris 1741, buenas noches.
0: Volaris 1320, 16, se confirma libre, mal tiempo autorizado, radar.
1: Afirmativo, directo a radar, la presente si fuera posible.
4: 1210, directo a confirmación, contacto.
0: Presente, Volaris 1320.
5: Radar, mantenga velocidad alta y descienda para 1-1000.
6: Antes de la pista número 3 para el Negrillo.
1: Volaris 146, contacto 193 y...
6: 6-1-2-0 con 8-1-2 autorizado para despegar a izquierda en el aire 120 de espacio.
5: Para despegar...
2: a 500 para 120, rumbo 265 por condiciones y ahora posible dato.
5: Decido Volaris 146, vuele directo a Dasso, descienda 1-1000, 11.000 pies, autorizado y el SX y 11 derecha, mantenga velocidad alta.
2: Por derecha, directo a Dasso a 1-1000 pies o para IETS 11 derecha, velocidad alta, Volaris 146.
1: Volaris 1832, directo a CDM.
0: CDM, Volaris 1832.
1: Volaris 1320, contacte 239.
0: 239, Volaris 1320, buen día.
2: Se va a abandonar 1-1000, Volaris 1832.
1: Afirmativo, continúa su ascenso a 230 y directo a CDM, gracias.
2: De la noche 32.
6: Costa Rica 4059, reposición y mantener 11 izquierda entre sección con Alfa 13.
5: Posición y mantener 11 izquierda desde Alfa 13, 4056.
2: 1 pista ILTX de 11 derecha, Volaris 146.
4: Censo 5500 por 230, acercado de la policía por condiciones.
1: Polaris 1016 recibido, aprobada la desviación por la izquierda, dentro de 10 millas, por arriba de 1-1000 pies, y el rumbo norte aprobado.
4: Desviación por la izquierda aprobado, dentro de 10 millas, rumbo norte aprobado, arriba de 1-1000 pies, Volaris 1016.
5: Polaris 1741, 9400, autorizado y el este de 11 derecha.
4: 9400,
1: 10 derecha
4: y como información hay un láser del lado derecho de la trayectoria.
1: I had approach on
5: 119.3. El reporte y si requiere apagar luces, adelante.
6: 059, 1120 con 8, autorizado para despegar en la 11 izquierda, intersección con Alfa 13 en el aire.
5: Se le da señal de la 11 izquierda.
7: Alfa 1-3 en el aire 128-40-59.
5: Fly direct to Gulf Lima 553 and maintain 13006.
7: Outside Gulf Lima 553, Santos 59,
2: Gulf Lima 440.
1: Volar 1016, ¿le sería posible que den a la presente?
2: Un segundo.
5: ¿Tú puedes reducir el...
6: Se compuso y mantener 11 derecha en intersección con Papa 3.
5: 1-0, nuevo su inferior.
2: Es 1-0-1-6.
1: Sí, directo se llama aprobado.
2: Directo es 1-0-1-6.
7: Izquierda, izquierda para despegar, ¿no?
6: Buenas noches, se viva 518, cruce la 11 izquierda al fondo 2 y mantenga antes de la pista 11 derecha.
7: ¿Estamos?
6: Correcto, va a ser 2 detrás de un paso próximo al despegue de pista 11 derecha, la llamo.
2: Talía, muy buenas, Costa Rica 4059, con usted dejando 6.2 por 230, vía la salida, Emiri 1 Alfa.
1: Costa Rica 4059, contacto radar al cruce 7500, directo a Toxo, en ascenso para 230.
2: Cruce 7500, directo Tucson y para 230, 40.
6: November 961 Charlie Golf, viento 120 grados, 8 nudos, acreditado para despegar a su derecha intersección con Papa 3 en el aire 28.
1: Y prepare Hitbed.
2: Me confirma para Costa Rica 4059, se le cortó la comunicación.
1: Sin problema, Costa Rica 4059. Cancele la salida, mantenga rumbo de pista en 30 millas, prepare volar directo a Icbes, Hacienda 230.
2: Mucha interferencia, le entiendo rumbo de pista 30 millas y el punto al que volar no le copiamos.
7: 7-4-1 y es 11 derecha.
1: Golf, Víctor, Eco Sierra.
6: 4 9 ya, continúa aproximación a la pista 11 derecha, el informaré libre.
2: 30 millas. Aproximación, Volaris 146, sería posible cortar, corrijo, cortar aproximación por derecha del Golf Lima 621.
5: No posible por tránsito delante de usted.
2: Volaris 146.
1: 5-1 de 114.000 pies en restricción.
6: 3 minutos antes de la pista, estacionamiento con tráfico de menor performance que despega, le llamo en un momento.
2: 10-50.
7: Sí, doy a 5-8, pendiente.
8: Saludos a Guadalajara, buenas noches, del noviembre 961 Chalico, Goya, Zono Alfa.
7: Si es posible, coordinar un pistol por la izquierda a la aerovía para separarnos.
1: Chalico, contacto radar al cruce.
6: Vino en un momento, viva 618, le llamo.
1: Ascenso 17.000 pies.
6: Polaris 1741, el viento 20.8, aterrizado para aterrizar en la pista 11 derecha.
2: Vamos a aterrizar pista 11 derecha, Polaris 1741.
6: Correcto, información, hace aproximadamente 15 minutos habían reportado un láser del lado izquierdo de la cabecera sobre el poblado y ya fue reportado a la noche.
5: 1-1 right approach.
7: 1-1 for right.
1: Vuela 1051, contacto 19-3, aproximación Guadalajara.
3: 19-3, Volaris 1051, gracias, buenas noches.
1: Hasta luego, buenas noches.
2: Guadalajara, Volaris 1016, solicitando la desviación por la izquierda, rumbo 265 por condiciones.
1: Aprueba la desviación, Volaris 1016 y libre de mal tiempo, directo a radar.
2: Aprueba la desviación, libre de mal tiempo, radar, Volaris 1016.
3: Con 19.000 pies por 14.000 pies.
5: Volaris 1051, cancele llegada, vuele directo a Darso, descienda 11.000 y utiliza ILS de 11 derecha.
3: Directo Datsu, descenso 11.000 pies y autorizados la aproximación. ILS X-Ray pista 11 derecha, Volaris 1051.

0: Guadalajara, Volaris 1051. Continuar la ruta por un aproximado de 10 millas. Posterior sería directo, posible directo DATRU por condiciones.
1: Hércules 5932KB, reduce speed 1909.
2: 1909, Volaris 1832, contacte 123.9.
0: Informaremos cuando directo.
3: Y mantener 11 derecha, intersección con Alfa 12.
4: Y Charlie Victor en descenso, abandonando 270 por 240, cruzar a mula nivelada.
2: Direct Charlie Victor, contacto radar, descenso vía mula.
3: 741, el bien de salud sería Alfa 6, de no ser posible será Alfa.
4: Para pista 1-1, derecha, esperando.
3: Izquierda hacia Alfa
4: 1.
3: Continúa la Alfa
1: 160, nudos, 2 millas, Golf, Lima 622.
3: Esperamos que lo refrescamos.
1: Contacto por 18-1.
0: 59, gracias. Pero nudos y contactamos 18-1, Torre Volaris 140.

0: Guadalajara, Ventulares 146, CLS X-11 derecha, 8 millas final. Tenemos aproximación 1 derecha, Guadalajara 146, información dado caso de una ida al aire, sería por, le presentaríamos vectores a la izquierda.
1: Your cargo looks fine, 932 heavy, radius of speed as published, and radar emitted 2 miles from Goblima 620. Contact Guadalajara Tower 118.1,
2: get it. 8-10-120 con 8, aterrizado para desplegarse derecho, sección Alfonso 2, aprobada su supervisor por la izquierda.
3: Perfecto, gracias, aterrizaste 11-10 Alfonso 2, y por la izquierda se deriva 5-9, muy amable, hasta luego.
0: 1213 y
2: 241 contacto 21, hasta luego.
4: Recibo
5: costa. Tower, good evening, Carlos 5932, step beside us, 1-1 right.
0: 50-6,
2: 1-2-0 grados, 8-1-2, autorizado para aterrizar en la pista 11, derecho.
4: Polaris 1213, contacto radar.
0: Derecha, Polaris 146.
4: ¿Le sería posible volar a dato?
2: Heavy, buenas noches, que llega por runway 1-1 right.
0: Llegada.
5: 1-1 right, Carlos 5932.
4: Recibo directo a DATS aprobado, desciendo 1-2-1 pies, con NH-30-18, estar ILS X-ray 1-1 derecha.
0: 1-2-1 pies, 30-18, estando ILS X-ray 1-1 derecha, Volaris 1-2-3.
6: Continuación, ¿qué tal? Recibo ECHO-GOS-LIMA
4: 240. ECHO-GOS-LIMA ha recibido contacto radar. Directo a Bruja, en el descenso, en la llegada Ixon 1 Alpha, con NH-30-18. Y descienda para 1-7000 pies sin restricción.
6: 1-7000 sin restricción, volamos para Brujo, Ixon 1 Alpha 30-18.
0: Nuestro Guadalajara viva 518 por la izquierda, virando a Cedema, abandona 7000 pies.
4: 8 contacto radar, Hacienda 230.
7: He autorizado la aproximación.
4: Volaris 1016, contacte 239 Centro México.
0: Centro México 239, Volaris 1016, vamos.
7: 32 Heavy.
4: Dile Charlie Víctor, descienda para 1-3000 pies sin restricción.
0: Descienda para 1-3000 pies sin restricción, entre Alfa y Julie Charlie Víctor.
4: Viva 518, centro de la milla 10, por arriba de 1-1000 pies.
0: De la milla 10, 11.000 pies por arriba, viva 518.
4: Ese es el capitán Leiva.
8: Hola, Charlie Cox.
4: Trépale, por favor.
8: Vamos, recio.

0: Polarino 4-6, vía Alfa 6, cruce 11, izquierda hacia Alfa 5.
1: Cruce de 1-1, izquierda hacia Alfa 5, Polarino 4-6.

0: Por ahí, si no, yo no puedo ni mantener una mujeres en función con alfa 1. ¿Podría
1: mantener a una mujer en
0: función
2: con alfa 1
1: regular?
0: Es correcto, está
2: listo. Yo le sale Víctor con periodo de descenso para
1: un. ¿Cómo toman el
2: más 620.
0: Autorizado para despegar en la posición izquierda de intersección con alfa 1-3, mantenga en esta secuencia.
2: Volaris 1-2-1-3, se reduzca a 230 la velocidad.
3: Esta es la velocidad, 12-3.
2: Así mero. Y a su abandonada 15, por favor.

0: Guadalajara, Volaris 1213, nos autoriza rumbo 280, unas 20 millas.
1: Aprobado, el rumbo
2: 2812, contacto terminal 28, hasta luego.
0: 8, Volaris 1812, hasta luego. Va, libre mal tiempo, Datso, Volaris 1213.
1: Gracias, Capitán Leiva, el ascenso conforme discreción.
3: Discreción, el ascenso, viva 518, gracias.
1: Yuli Chale Víctor, contacto 193.
4: 193, muchas gracias, declaro a Yuli Chale
0: Víctor. Guadalajara, buenas noches, Blaise 1812.
5: Mi tía, en contacto 1.9.
1: Hablando directo a... En descenso 1.3000 para 1.2. 1-2, contacto radar, al cruce 7500, izquierda CDM, haciendo 2-3-0.
6: La zona militar en Zapopan activa, mire por la derecha el rumbo 190, descienda 1-1000, pendientes para volar el 620.
1: Y descenso para 1-1000, se alza 10-3.
6: Correcto, mantenga presente velocidad, me informa si requiere reducir.
1: Correcto, mantenemos el sitio de velocidad y de necesidad reducir, que lo informaremos. Alfa Yuri,
0: buen día, 1-2-3. Proximación Guadalajara, buen día, Volaris 1-2-1-3, 1-7000 por 1-2000, rumbo 2-70.
6: Volaris 1-2-1-3, buen día, contacto radar. Vuele directo a Datso y descienda para 1-2000.
0: Datso 1-2000, Volaris 1-3.
6: Volaris 1-0-5-1, una milla próxima 622, servicio radar terminado, contacto torre 16, bueno, buen día.
1: 1000 pies sin restricción.
7: Volaris 1-0-5-1, gracias, buen día, hasta luego.
1: November 961, Charles Golf, contacto León en 1905, un vuelo.
8: Se me ha desfrutado en Cuba, en día, ¿no? Se hizo mucho el gol.

0: Torre Guadalajara, Volaris 1051, final, y el X-Ray, pista 2911, derecha, 6 millas.
1: Buenas noches, Volaris 1051, viento 100 grados, 8 nudos, autorizado para aterrizar, pista 11, derecha.
0: Autorizado a 13, pista 11, derecha, Volaris 1051.
2: Sí, señor, 3, buen día, Cabo Lima. Guadalajara, ¿qué tal? Buen día. Eco de Eco Lima, transición por 14000, volando a Bruja.
3: Eco de Lima, contacto radar, cancel de llegada, directo DATO 12000.
2: Volamos a DATO 12000, Eco de Lima.
3: Alfa Juliet Charlie Víctor, vuele directo al Golf Lima 620, descienda 9400, autorizado y el SXRAY 11 derecha.
4: 620, directo 9400, y autorizado y el SXRAY pista 11 derecha.
3: Polaris 1213, 11000, autorizado y el SXRAY 11 derecha.
0: 11000, autorizado y el SXRAY 11 derecha, Polaris 1213.

0: first of all, ando volando 1903.
1: Está volando ahora a Datsun, desviamos un poco por la derecha al 320, una milla.
0: Gracias.

0: Doctor Guadalajara, aeropuerto 2, pues se me puede comprobar el último viento del que tengo.
1: Voy a echarme el 55, viento 100 grados con 8 nudos. Está listo, puente no.
0: Esperado, con ese viento, ¿sí nos podría ser posible despegar de intersección Aeroméxico 255, Alfa 3?
2: El capitán Leiva.
1: Primero, que quiere intersección con Alfa 1. Y sí, el viento se ha mantenido de 110 entre 6 nudos.
0: Dixon, esperado, muchas gracias por ser y mantener. Está 11, 7, 11, 13. 255.
1: Correcto.
2: 1 Alfa con H3018, estaría en S811 derecha.
3: Contacto radar de descenso vía Ixon Alfa para
1: Polaris 1051 vía Alfa 6, cruce 11 izquierda hacia Alfa 5.
3: Pasamos vía Alfa 6, cruce 11 izquierda para Alfa 5, Polaris 1051.
4: Se encuentra en la 2 millas al oeste de Guadalajara, servicio relacionado, llame a Torre 118.911.
2: 18-1 con Torre, muchas gracias, buena noche, Clear Alfa, Julio Charrivita.
4: Prima, descienda 1-1, mire, está autorizado y el desecho al pista 1-1 derecho.
2: Clear Alfa, Julio Charlie Victor, ahora interceptando final 11 millas, Clear pista 1-1 derecha.
1: Julio Charlie Victor, buenas noches, continúa aproximación a la pista 11 derecha.
2: Tenemos aproximación, pista 11 derecha, declarado Alfa Julio Charlie Victor. Julio Charlie Victor, corrección.
5: Cancela llegada.
1: 5-1 en Alfa 6, ahora mantenga antes de la pista 11 izquierda.
2: Bien.
3: Pista 11 izquierda.
1: Proméxico 255, 1120 con 7 nudos autorizado para despegar 11 izquierda en intersección Alfa 1-3 en el aire 28.
3: Descenso para 1-7, mira, Aeroméxico 1-5.
4: 1-1 izquierda, intersección Alfa 1-3, en el aire 1-2-0, es malo, Aeroméxico 255, buenas noches.
3: 1-3-9-7, 2-7-0, descenso 2-4-0, velocidad 2-5-0. Estamos a 8 millas de Ixon.
2: Volaris 1-3-9-7, contacto radar, descenso vía Ixon 1-Alfa, UNH-30-18, espere y el efecto hay 1-1 derecha.
3: Descenso vía Ixon 1-Alfa 30-18, radio el efecto hay 11 derecha, Volaris 1-3-9-7.
1: Texas Alfa Juliet Charlie Victor, viento 120 con 7, autorizado para aterrizar en la pista 11 derecha.
2: Autorizado a aterrizar, pista 11 derecha, Texas Alfa Juliet Charlie Victor, gracias.

0: Ajuste asimétrico a todas las estaciones 3020.
1: Volaris 1812, contacte 239 Centro México.
2: 239 Volaris 1812, buenas noches.
0: Pues con 1 hora 15-11, izquierda, alfa 5, contacte 121, décima 9.
2: 3 grados por 2 millas por mejores condiciones, posterior data.
3: Alfa 5 y contactamos 121, décima 9 Volaris 1051, gracias.
0: Astro. México 255, contacto terminal 28.
4: Vales, Guadalajara, buenas noches. Aeroméxico 255, al cruce 6500 en ascenso vía para 230.
1: Aeroméxico 255, contacto radar, en BNC por la derecha a Toxo, mantenga 16000 pies, no aviso.
4: Por la derecha a Toxo, mantenemos 160, Aeroméxico 255.
1: Aeroméxico 252, descienda para 18000 pies, no aviso.
3: 18000 pies, no aviso, 252.
1: Estaciones en la frecuencia, el PNH es 30.20, esperen la información, Víctor.
5: Es 1-2-1-3, ajuste PNH 30.20, 1-2 millas al oeste, servicio relacionado, comunique torre 118.9.
4: 30.0, 18.4, volaris 1-2-1-3, buen día.
5: Golfima, ajuste PNH 30.20.
4: Pero buen día, Volaris 1213, localizador 11 derecha, 12 millas.
0: Volaris 1213, buenas noches, copia aproximación a la pista 11 derecha.
1: Desciende y mantenga 18000 pies, no aviso.
3: Ascenso 18000, no aviso, Volaris 1397.

0: Oriente 2-0, Rana Poiki, mantener en su izquierda intercepción con lanza 1-3.
1: Y Guadalajara, Aeroméxico 255, por mal tiempo se mantendremos la salida.
2: Aeroméxico 255 recibido, hacienda 1-6000 pies.
1: 1-6000 pies, Aeroméxico 255.
0: Carlin Víctor, el loco será el Papa 3, corrijo, el Papa 1 con tal, 1-2-1 decimal 9.
1: Papa 1 y 1-2-1 decimal 9.
3: Approach your shuttle 6360 is at flight level 270.
0: La prueba su solicitud posterior al despegue, ascenso visual por la izquierda, se ve el viento 120.7, autorizado para despegar en el aire 28.
2: Despegue ILS
0: 11 izquierda, en posición alfa 13, en el aire 10, decimal 8, autorizado visual por la izquierda, volar 0-0,
3: 360.
2: Aeroméxico 252. Información tránsito a la una de su posición, 23 millas, Boeing 737 de compañía, rumbo sureste, deja 1-3.
0: Preso autorizado para aterrizar a su derecha, viento 1-5-0-6.
3: 1-5-2. 1-1 derecha, volar y 1-1-3.
2: 5 información tránsito, 12 de su posición, 20 millas, 737 de compañía, rumbo noroeste, 1-8 mil pies nivelado.
1: Pendiente para el tráfico, Aeroméxico 255.

0: Volaris 1397, información tránsito, una de su posición, 23 millas, 737, rumbo sureste, 16000 nivelado.
1: Pendiente con tráfico, Volaris 1397.
0: Aeroméxico 255, tránsito adicional a las 10 de su posición, 21 millas. Airbus 320, rumbo noroeste, deja nivel de vuelo 210 en descenso a 18000 pies.
1: Operen para hacer el tráfico, pendiente, Aeroméxico 255.
2: Aproximación Guadalajara, muy buena noche, Volaris 1720 en ascenso, dejando 6300, visual por la izquierda de la aerovía.
0: Volaris 1720, contacto radar, vuelo directo a CDM, ascienda a nivel de vuelo 230.
2: Vamos directo a CDM 230, Volaris 1720.

0: Guadalajara, buen día, vivo 3205, descenso zona 265 por 240, dando mezcla.
1: Volaris 1780, cruce 10 millas de Guadalajara con 1-1 milo superior, zonas militares activadas. Viva 3205, contacto radar.
2: Zodiac Alfa de Congo Lima, localizador a la pista 11 derecha.
0: Eso, Vía Mesto 1 Alfa, esperando ayer ese X-Ray.
3: Alfa Congo Lima, con la presentación pista 1-1 derecha, QNH 30, Small 12.
4: Siga Volaris 1720.
2: Sotesa 3020, Congo Lima.
1: Tráfico sobre Zapopan a 9000 pies.
3: 1213, segundo en pista Alfa 6, cruce pista 11, izquierda Alfa 5. Desde Alfa, contacto control terrestre 121 de Smart.
4: Alfa 6,
3: cruce pista

0: 1-8-6, voy a posicionar, mantener pista 1-1 izquierda, aprobado, regreso, pista 1-1 izquierda.
1: Carol 6360, descend unrestricted to 13000.
2: Restricted descent 13000, air shuttle 6316.
1: Polaris 1397, cancele la llegada, vir por su derecha a Datso, descienda a 12000 pies.
3: Por la derecha directo a Datso y 12000 pies, Polaris 1397.

0: Cansado 230, Aeroméxico 255.
1: Aeroméxico 255, contacte México Centro 2615, buena noche.
0: 126, decimal 15, Aeroméxico 255, buenas noches.
2: Aproximación, la 1139. Estamos en desviación 2 millas por la derecha para evitar mal tiempo enfrente a nosotros, son unas 8 millas.
1: Volaris 1397, desviación está autorizada. Cuando libre de mal tiempo, vuele a DAS.
2: Cuando libre de mal tiempo, DAS, Volaris 1397.

0: Viva 3205, descienda sin restricción a 14000 pies.
1: Sin restricción a 14000, Viva 3205.
0: Mexicana 1436, vuelo a Golf Lima 561, descienda sin restricción a 15000 pies.
1: Golf Lima 561, sin restricción 6000 pies, Mexicana 15000 pies, Mexicana 1436.
0: Correcto.
2: ¿Cuál es 186? Vista 1 a la izquierda, viento 140126, autorizado para entregar en el aire, el terminal 10 de 18.

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1: That's correct, sir. What is your indicator?
0: We're still on the 230 or shuttle 6360.
1: Sir, reduce your speed to 210. 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
0: Reduce
1: your number 4.
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2: Buen día, Volaris 1860, en ascenso de 6100 por 230, TNM 1 Alfa.
3: Volaris 1860, buenas noches, contacto radar, al dejar 8000 pies, vire por su izquierda directo a CDM.
2: Abandonar 8000 pies por la izquierda directo a CDM, Volaris 1860.
3: Viva 3205, descienda sin restricción a 1-2000 pies.
2: Restricción 1-2000, viva 3205.
3: Volaris 1397, contacte aproximación Guadalajara 19-3.
4: 19-3, buen día, Volaris 1397. Aproximación, buen día, Polaris 1397, nivelado 1-2000, en directo adelante.
1: Polaris 1397, contacto de la recienda 1-2000, está autorizado y el SX a la 1-1 derecha.
4: Es 1-1-1000, autorizado y el SX 11 derecha, Polaris 1397.
0: Es 6360, directo 1.
1: Joseph, you're clear for the LSX, runway 11 right
0: approach. LSX ray, 11 right approach, Joseph 6360.
5: Nivel 1069. Mantener
3: Viva 3205, contacte aproximación Guadalajara 119 decimal 3, buenas noches.
2: 193 con Guadalajara, Viva 3205, gracias, buenas noches.
3: Mexicana 1436, descienda sin restricción a 13000 pies.
0: Sin restricción 13000 pies, Mexicana 1436.
2: Viva 3205, descenso abandona 13500 por 12000.
1: 3205, muy buena noche, contacto, ¿verdad? Mantenga 1-2000 y...
5: Listo, no se quiere, extensión alfa 1-3, viento 1-5-0 grados 6-2. Autorizado para despegar, en aire, contacto terminal 1-2-0,
2: desde 8. 3205.
5: El equipo de avión 06, en aire, contacto terminal 1-2-0, desde 8.
1: Autorizado a despegar, pista 11, izquierda y en aire, 8, 10-10. 252 9 millas al oeste, servicio radar terminado, contacto Torre Guadalajara 118 decimal 1, buenas noches.
4: 181, buenas noches, Aeroméxico 252. Torre Guadalajara, buenas noches, Aeroméxico 252, final pista 11 derecha.
5: Aeroméxico 252, aproximación pista 1 derecha, QNH30 decimal 12.
4: Vemos aproximación a pista 11 derecha con 3020, Aeroméxico 252, información Víctor.
6: Velocidad 220, correcto. Correcto, 220. 220, reducción y solicitamos viraje por izquierda al 260 por condiciones.
3: Desviación está autorizada, Mexicana 1436, cuando libre de mal tiempo, vuelo al Golf Lima 560.
6: Libre de condiciones, volamos directo a Golf Lima 560. Confirma fijo, de favor, para Mexicana 1436.
3: 560.
6: Ok, sí, para Golf Lima 560. Correcto.
1: 3205, vía izquierda, Dulno 111000, está autorizado, y el SX 11 derecho.
2: Directo, Dulno, de 11000, autorizado, y el SX 11
5: derecho, 190 grados 62, autorizado, aterrizado.
4: Autorizado, aterrizar en 11 derecha, Aeroméxico 252.
2: Guadalajara, muy buenas noches.
5: Sin mantener pista, 1 izquierda, atención al 1-3.
2: 2-3.
7: Pues llega a tener vista 1-1 izquierda. Intervención al 1-3, ya no es
3: posible. Contacto radar, al dejar 7500, vire por su derecha, directo a Miriam.
2: 7500 por la derecha, Miriam, viva 10-9.

0: Mexicana 1436, ¿cuántas millas más se aleja en el presente rumbo?
1: A la presente podríamos reinterceptar, nos confirma al Golf Lima 561.
0: Correcto, voy al Golf Lima 562 con 1-3010.
1: Golf Lima 562, 1-3010, Mexicana 1436.
2: Aproximación Guadalajara, muy buenas noches, Volaris 1011, 280x240, con información Víctor.
0: Volaris 1011, contacto radar, descenso vía Mula 1 Alfa, espere ILS y a la pista 11 derecha.
2: Gracias, descenso vía Mula 1 Alfa, esperando ILS X-ray, pista 11 derecha, Volaris 1011.

0: 5-3, piso en una izquierda, en Alfa 1-3, bien, está motorizado para despegar en el área de contacto terminal 1-2-0, decimal 8.
1: Parísima, parísima.
2: Despegar, piso 1-1, izquierda, en el área 28, de la México.

0: Perfecto, 2-5. Tomando de pista, Alfa 6, mantenga fuera de pista, 1-1 izquierdo, está iniciando salida.
1: Contacto aproximación Guadalajara.
2: Izquierda, México, 2-2.
1: 1-1-9 decimal 3, Guadalajara, mexicano, 1-4-3-6, buenas noches. Guadalajara, mexicana, 1-4-3-6, 1-3-2-0 2-2-0 de velocidad.
3: Buenas noches, mexicano, 1-4-3-6, contacto radar, puede virar por la derecha rumbo 3-40.
4: 1-1 de derecha, 6-10.
0: 1-3-9-7, continúa posición pista, 1 derecha, QNH 3-0 decimal 12.
4: 3-0-2-0, continuamos, 1-3-9-7.
3: 1-1-1000 y está autorizado y desecho en la pista, 1-1 derecha.
1: Directo DATSO, 1-1-1000. Autorizado.
0: Izquierda, Alfa 5, antes de Alfa, contacto control terrestre, 1-2-1 de Suano, que tenga un.
2: César, 1-1 izquierda, Alfa 5, 21 a México, 2-5-2, gracias.
3: Cano 1-4-3-6, reduzco.
0: Pista, 1-1 derecha, listo, calma, autorizado 3.
4: Autorizado 11 derecha, voladísimo 3-9-7.
3: 1-4-3-6, se busca 1-8-0, el número 4.
1: 180 números con número 4, pero 1-4-3-6.
5: Volaris 1-0-1-1, vuelo directo a Olava, descienda 1-2-1000 pies.
1: We're on final, ¿puedes contactar?
6: Volaris 1-0-1-1, gracias.
3: 1-1 miles west of Guadalajara, radio service terminated, contact tower 1-1-8-1-1, happy night.
6: Va, 3-0.
5: 9523, contacto radar, vuele por su derecha directo a Toxo.
6: Contacto radar, derecha directo a Toxo, iba a 9523. Iba a 9523, no es posible a Toxo, vamos a mantener la salida.
5: Viva 9523, descienda vía nivel de vuelo 230.
6: 230, iba a 9523.
1: Our top air shuttle 6360 on final runway 11 right.
0: Air 6360, continue approach, runway 11 right, 1H30 decimal 20.
1: Continue final shuttle 6360.
5: Volaris 1860, contacte México Centro 123 decimal 9.
1: 123 decimal 9, Volaris 1860, buen día.
5: Buen día.

0: la zona 307, a mano pista, pase, cruce pista 1, izquierda, alfa 5, ante de alfa, contacto control terrestre, 121, desde Madrid.
1: Alfa 6,

0: Viva 1069, contacte Centro México 126, decimal 15, buena noche.
1: ¿Cuál es la frecuencia para Viva 1069, por favor?
0: 126, decimal 15.
1: 615 México, Viva 1069, buen día.
0: Buen día.
2: La Jara Viva 9523, desviado rumbo 125 por condiciones próximas 15 millas.
0: Viva 9523, recibido cuando libre de mal tiempo, vuele directo a ATOX. Corrección a mí.
2: Cuando libre de mal tiempo, Emilio Viva 9523.

0: 2059 millas al oeste de Guadalajara, servicio relacionado, cambia torre en 118 decimal 1, que tenga buena noche.
1: Torre 181, viva 3205, gracias, buena noche.
2: Volaris 1011 con
1: 3205 y el SX-Ray 11 derecho.
3: 3205, contraprimación pista 1 derecha, QNH 30 decimal 12.
2: Hasta luego, buena noche.
1: 11 derecha, viva 3205, gracias.
4: Dejando 278 en descenso 240.
2: Volaris 1123, buena noche, contacto radar. Vuelo directo a Olava, descienda 12000, espere y el SX-Ray a la pista 11 derecha.
4: Contacto radar, descienda 12000. LC, X-ray, 11 derecha, Volaris, 1-1-2-3.
3: Aéreos, 360, que es runway Alpha 6, cross runway 11 left, Alpha 5. Contact ground 11 decimal 9.
1: Alpha 6.

0: Ciudad 325, pista 1 derecha, viento calmo, autorizado a aterrizar.
1: Autorizado a aterrizar, pista 1-1 derecha, IVA 3205.

0: Cádiz 1011, descienda 1000, está autorizado RMP a 1-1 derecha. Curicó está autorizado y el techo y 1-1 derecha.
1: Gracias, 1-1-10, está autorizado y el techo y pista 11 derecha, Polaris 1011.
2: Viva 9523, cambia código 1316.
3: 1316, viva 9523.
4: Correcto, viva 9523 y ascienda a nivel de vuelo 370.
3: 370, viva 9523.

0: 6, 8, 1, Sinatra, Ficho Radar, Sinatra, comunique Torre 118, contra, buenas noches.
1: Torre 181, Mexicano 1436, buenas noches.
2: Aproximación Guadalajara, buenas noches, Diversity 305, alcanzando 240.
1: Mexicana 1436, 7.5 millas, y el ILS 11 derecha.
3: Mexicana 1436, aproximación pista 11 derecha, QNH 30, decimal 12.
4: LSF 11 derecha.
1: 1436.
2: Navar, descenso vía X con una alfa, 3020, esperando ILSX 29 derecha, Diversity 305.
4: Viva 9523, información tránsito a las entre 11 y 12 de su posición, 28 millas, Airbus 320 rumbo noroeste 237 por menor.
5: Será pendiente Viva 9523.
4: Viva 7305, para estacionamiento con tráfico, vira a su derecha rumbo 300 y espere Golf Lima 5.
3: Pista Alfa 6, usted pista mano izquierda Alfa 5. Antes de Alfa, control terrestre, 121, de su manera, que tengamos.
2: 306, abonamos por aquí en Alfa 6, cruce 11 izquierda en Alfa 5, 21, 325, gracias. Buenas noches.

0: Viva 7305, información tránsito 10 de su posición, 16 millas, 0.
1: Miguel 43, pisa 1 derecha, bien mexicano, autorizado a aterrizar.
0: 7-0. Autorizado a aterrizar, 1-1 derecha, mexicano 143. ¿Me confirma el altímetro?
1: 3-0 decimal, 12.
0: 3-0-2-0, mexicano 143.
1: Correcto.
2: Hola, activa 9523.
0: Cambie a código 1316.
2: Tenemos código 1316, IVA 1523.

0: Deportiva 7305, cuando posible vuele a Golf Lima 561 con 14000 pies.
1: Posible Golf Lima 561 y 14000 y 7305. Se mantiene Guadalajara 1281, Volaris 1281, 280 por 240, Víctor a bordo.
0: Volaris 1281, contacto radar, el descenso a Mula 1 Alfa, espere y el exceso y a la pista 11 derecha.
1: Mula 1 Alfa, esperando y el exceso y pista 11 izquierda, Volaris 1281, 11 derecha, corrección.
0: Correcto, 11 derecha, Volaris 1281.
1: 1 derecha.

0: Viva 95-23, contacte México Centro 126, decimal 15, buena noche.
1: 26-15, buena noche, Viva 95-23.
2: Telegram 436, una pista alfa, distribución pista 1 izquierda alfa 5, alfa, manténganse 5-2.
3: Alfa 6, crecemos pista 2, 11 izquierda, alfa 5, mantenemos en alfa, ecológica, 1-4-3.
0: 3, buena noche. 1-3, 4-3, 9, 1-3.

0: Juárez, Polaris 1105, nivelando 260, volando a Mula.
1: Polaris 1105, buenas noches, contacto radar, el descenso vía Mula 1 Alfa, espere y el descenso y a la pista 11 derecho.
0: 112. Vía Mula 1 Alfa, esperando ILS X-ray 11 derecho, Polaris 1105.
2: 1-8-5-5-8. Gracias, nos comunicamos con Torre 181, Polaris 1-0-1-1. Hasta luego, buenas noches.
3: ¿Qué hacen? Nosotros Medicarón 436 al 5 al 52, contacte Rambo 134.
0: Alfa 5, Alfa, Alfa 5, 2, 5, 3, 4, 1, 0, 1, 4, 3.
1: Alfa de 5, 20 millas más.
2: Torre de Guadalajara, buenas noches, Polaris 1-0-1-1. Estamos 11 millas en final, pista 11 derecha.
3: 1-1-1, continua aproximación, pista 1-1 derecha, NH 3-0 decimal, 12.
1: Corrección.
2: Ahí continuamos aproximación, Polaris 1-0-1-1.
4: 1-2000 y cuando libre de mal tiempo, Daxo, Viva, 3-0-0.

0: 6-1-1-2-3, descienda 1-1-1000, está autorizado ISX-3, quita 2 naves.
1: Descienda 1-1-1000, autorizado ISX-3, 1-1-1. Derecha, confirma volar 6-1-1-2-3.
0: Tones 1-1 derecha.

0: aproximación, bola 1281, una pregunta. ¿Estamos esperando a cortar la aproximación?
1: ¿Me repite?
0: ¿Estamos esperando a cortar la aproximación o planeamos continuar con toda la aproximación?
1: ¿Quién me llamó, perdón?
0: Polaris 1281.
1: Polaris 1281, espere a cortar la aproximación durante el arco.
0: Gracias.
1: Volaris 1281, descienda sin restricción a 1-3000 pies.
0: 1-3000, Volaris, sin restricción, Volaris 1281.

0: Airport New York 3725, directo, más 575, Tango Bravo Delta, directo a Yuma. Pues, plan de vuelo de destino, ver y mantener 230 hasta nuevo aviso, en final 390. Salida Reyes, no alfa pista, 1 izquierda, código transponder 4255.
1: Tramilla, dólar, zona 011.
2: Buenas noches, contacto radar.
0: Calma, autorizado, pista.
1: Aterrizar pista 1-1 derecha, hablar Ixon 011.
3: Esperado, descenso vía Ixon 1 alfa. Vía Ixon 1 alfa.
2: Volaris 1281, reduzca velocidad a 250 nudos indicados.
3: 250, 1281. Aproximación Guadalajara, México 256.
2: Prosiga, Aeroméxico 256.
3: Sí, ¿no será posible checar Golf Lima 531? Ahí está. Podríamos volar directo Brujas, Aeroméxico 256.
2: Aeroméxico 256, vuelo directo a Bruja, descienda sin restricción a 14.000 pies.
3: Esto, Brujas, y descienda sin restricción a 14.000 pies, Aeroméxico 256.

0: Viva 7305, contacte aproximación Guadalajara 119, decimal 3, buena noche.
1: 193, gracias, 7305, buena noche. Aproximación Guadalajara
2: 011, Andrés Pista, Alfa 6, cruce piso 1 izquierda, Alfa 5.
0: Aproximación Guadalajara 119, decimal 3.
3: Cobra 0113,
1: aproximación 1281,
0: saludo. Saló.
1: Zorradar 11000, autorizado ya el SX, a la 11 derecha, IVA 7305, Víctor.
0: Volaris 1085, buena noche, contacto radar, desciende vía Mesca 1 Alfa, espere aproximación RNP, pista 11 izquierda.
4: Contacto al descenso vía Mesca 1 Alfa, esperando RNP, pista 11 izquierda, Volaris 1085.
2: Volaris 1011, cruce pista 1 izquierda, Alfa 5 en Alfa, contacte control terrestre 121, décima 9, tenga mañana.
3: 121 en Alfa 5, Volaris 101, hasta luego, buena noche.
2: Buena noche.
0: Prosiga, Volaris 1105.
4: Gracias, solo para confirmarnos, la indicación es esperar la aproximación a la pista 11 derecha, ¿correcto?
0: Volaris 1105 es correcto, espere aproximación y el descenso y a la pista 11 derecha. La pista 11 derecha planea cerrarse en 25 minutos más, entonces si sí alcanza a aterrizar en esa pista. Volaris 1085, por nota, la pista 11 derecha está cerrada.
4: 1123, al final y el X-ray 11 derecha.
0: 5, gracias.
2: 1123, aproximación pista 1 derecha, MH 30 decimal 12.
4: Aproximación 30 decimal 12, Volaris 112.

0: Polaris 1105 descienda sin restricción a 14.000 pies.
1: Descenso 14.000 pies, Polaris 1105.
2: Polaris 1103, pista 1 derecha, viento calmo, autorizado aterrizar.
1: Es autorizado, pista 11 derecha, Polaris 1103.
2: Correcto.
0: Volaris 1105, contacte aproximación Guadalajara 119 decimal 3, buenas noches.
1: 93 Guadalajara, muchas gracias, buenas noches, hasta luego.
0: Hasta luego.
1: Aproximación Guadalajara, buenas noches, Volaris 1105, estamos en descenso dejando 16.000 por 14.000. Información Víctor.
2: Buenas noches, Volaris 1105, contacto.
1: Contacto nada, Volaris 1105.

0: es 1105, de izquierda a Olava, Olava y vecina para 1-2.
1: Izquierda directo a Olava y 1-2-10, Volaris 1105, muchas gracias.
2: Aeroméxico 256, notifique cuando le sea posible volar a Dacho.
3: Notificaremos aproximadamente 20 millas, Aeroméxico 256.
4: 1-2-10, Volaris 1-2-1.
0: 1-2-8-1, descienda 1-1-1000, está autorizado y desecho de la pista 1-1-derecho.
4: 1-1-1000, autorizar y el desecho de pista 1-1-derecho, Volaris 1-2-8-1.

0: colegio 1-2-3, abandone pista Alfa 6, cruce pista 1 a la izquierda, Alfa 5, en Alfa contacto con Delta Res 1-2-1, de semana, tenga bonito.
1: Cruce pista izquierda, Alfa 5, 1-2-1, de semana, de buena vista, 1-1-2-1, 8 puntos, una buena noche.
2: 1, gracias, 7-3-0-5, buena noche, gracias a todos. Torre Guadalajara, buenas noches, Diva 7305, 12 millas final, X-ray, 11 derecha.
0: Diva 7305, pista 11 derecha, QNX 30 decimal, 20, continúa aproximación.
2: Con 3020, continuamos aproximación a la 11 derecha, Diva 7305.

0: Aeroméxico 256, ahora podemos volar rumbo 300.
1: Aeroméxico 256, rumbo 300, descienda 1-2000 en recepción y espere volar a DATO.
0: Esperando rumbo 300, 1-2000 en recepción y esperemos volar a DATO, Aeroméxico 256.

0: Volaris 1085, descienda sin restricción a 13000 pies.
1: Descenso a 3000, Volaris 1085.
2: Autorizado ILFX a la 11 derecha.
3: Descenso 11000 y autorizado procedimiento ILSX y 11 derecha, Volaris 1105.
4: Tip 305, piso 1 derecha, viento calma, autorizado a aterrizar.
1: Quiero aterrizar a la derecha, yo voy a decir 305.
0: Polaris 1085, reduzca velocidad a 230 nodos indicados.
1: 230 indicados, Polaris 1085.

0: Ahora hablando de Datsu, Aeroméxico 256.
1: 281-12-10 al oeste de Guadalajara, servicio reasignado, torre 118 punto, no, que tenga buena noche.
0: 181, torre Blaze 181, igualmente, saludo.
2: Aeroméxico 256, contacta aproximación Guadalajara 119, decimal 3, buena noche.
0: 193, Aeroméxico 256, buena noche. Aproximación Guadalajara, buenas noches, Aeroméxico 256, volando directo DATS, abandonamos 14000 por 12000. Torre, Blaze 181, estamos generando para la pista 11 derecha.
3: Blaze 181, que tiene aproximación pista 11 derecha, CLS 30, decimal 2.
0: CLS 3, pista 1, la 11 derecha, Blaze 1281, muy amable.
2: 3 con 13000 pies.
0: Última 553, Blaze 105.

0: 305, no, la pista Alfa 6, cruce pista a mano izquierda, Alfa 5. Antes de Alfa, perfecto, control terrestre, 121, decimada.
1: Claro, desalojamos 11 derecha, vía Alfa 6, cruzamos 11 izquierda, Alfa 5, y antes Alfa 219, vía 305, buenas noches, reporto, 1 derecha.
2: Sí, yo estoy donde ya sé que hay 1 derecha, vuela 1 al 5.
0: Vuela 1281, pista 1-1 derecha, viento calmo, tercero, tercero.
2: Pisado tercer, pista 1-1 derecha, Blaze 1281, muy amable.
3: Volaris 1085, contacte aproximación Guadalajara 119 decimal 3, buena noche.
2: Decimal 3, Blaze 1085, buena noche. Aproximación Guadalajara, buen día, Blaze 1085, 13220 indicados.
4: Buenas noches, Volaris 1085, contacto
2: 105.

0: Edison 105, 12 millas al oeste de Guadalajara, servicio relacionado, comunique Torre 118.9. Buenas noches.
1: 18.1 Torre, muchas gracias, para Edison 105, gracias.

0: Guadalajara, buenas noches. Volaris 1105, procedimiento ILS X-Ray, pista 11 derecha, 12 millas.
1: Flash 1105, pista 1 derecha, QNH 30 decimal, 12.
0: 3020, continua la aproximación, pista 11 derecha, Volaris 1105.

1-0-8-5, viene por su izquierda directo Lava, descienda 1-2. Directo Lava, 1-1 mismo, la 1-2. Smith, 1-2 mismo.

0: Nicolás 28, 1, abandono de pista, Alfa 6, cruce pista, 1-1 izquierda, Alfa 5, antes de Alfa, contacte control terrestre, 1-2-1, décima 9.
1: Bravo, cruzamos pista, porque de Alfa 6, cruzamos pista, izquierda, Alfa 5, en Alfa 5, 21-9, Bryce 1-2-8-1, hasta luego.
0: Hasta luego.

0: 110, 101 derecha, viento 20 grados, 7 nudos, está autorizado aterrizar.
1: 1085, descienda 11 mil, está autorizado y es de 6 a la 11 derecha.
2: 11 mil, aterrizar, este X y 1 para el Flight Control.

0: 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Comunique Torre 118.1, que tenga buena noche.
1: 681, gracias por el apoyo, Aeroméxico 256, buena noche. Torre Guadalajara, buenas noches, Aeroméxico 256, en final, YLS extra y pista 11 derecha.
2: Aeroméxico 256, tener aproximación pista 1 derecha, NH30, decimal 12.
1: Tenemos aproximación con 30-20, Aeroméxico 256.

0: 05, abandona pista Alfa 6, cruce piso 1, izquierda Alfa 5, un Alfa contacte control terrestre 121, decimal 9.
1: Izquierda Alfa 6, 9, perdón, estamos 1-1 izquierda, Alfa 5 y continuamos con 129, volar y continuamos con 129.

0: Paramédico 256, pista 1900 0-2-0 grados sin nudos, autorizado a aterrizar.
1: Autorizados a aterrizar en pista 1-1 derecha, Paramédico 256.
2: Le traigo
0: la zona 4-7 en la zona. Zona 4-7, mantener en pista 1-1 izquierda, intersección alfa 1-3.
2: Posición mantener, zona izquierda, intersección alfa 1-3, la zona 4-7.

0: 1-0-8-5-1-2-5 al oeste de Guadalajara, servicio radar terminado. Comunique Torre 118 decimal 1, que tenga buena noche.
1: 18-1-1-0-8-5, buena noche.

0: Perdón, dejá la mano Chevrolet 0085, ya le dice X-Ray 1-1 derecha, 13 millas.
1: Flash 2085, con aproximación pista 1-1 derecha, Queen H 30 decimal 12.
0: Continuar, 3020 Chevrolet 085.

0: Fortaleza 1-4, siguiente izquierda, posición Alfa 1-3, siguiente 0-4-0, grado 6 nudos, autorizado para despegar en el aire contacto terminal 1-2-0, decimal 8.
1: Empezó a despegar, así que la intersección Alfa 1-3, 20 en el aire 1-4-0.

0: 19 pista Alfa 6, manténgase pista, 1-1 izquierdo, tránsito iniciando.
1: Cerrado, sacamos por Alfa 6, antes 1-1 izquierdo, Aeroméxico.
0: Aeroméxico 2, 6, justa pista, 1-1 izquierda, Alfa, a su izquierda, tenga antes Eco 3.
1: Cerrado, cruzamos pista 1-1 izquierda, posterior por izquierda Alfa, y mantenemos antes Eco 3, Aeroméxico 2.
0: Supermanente la posición.
1: Aeroméxico 2.
0: Es 1-0-8-5, pista 1-1 derecha, 1-0-7-0 grados, 6 nudos, autorizado a aterrizar.
2: Para aterrizar, 1-1 derecha, Bulay, 1-0-5. 100 para 2-0, Emilio 1 Alfa.
3: Polaris 1253, buena noche, contacto radar, desciende a vía Ixon 1 Alfa con H3020, espera aproximación de RNP.
0: 1-3, consigue. Modelo de operaciones, aprobado los bajes papas, mantenga fuera de pista 1-1 derecho, sin tráfico aún que va a aterrizar a la pista 1-1 derecho.
3: Medio 1 Alfa. Polaris 1253, Guadalajara. Polaris 147, buena noche, contacto radar, al cruce de 8000 pies, vire por la derecha directo a Emiri, así le mantenga unos 7000 pies, no aviso.
0: Otro móvil que llamó, ¿sí?
2: Emiri, unos 7000, no aviso, Polaris 147.
0: Zonas 2, aprobado, Alfa 1, mantenga en pista 1-1 derecha y tráfico que está aterrizando la pista 1-1 derecha, mantenga por ahí. Aeroméxico 256, Aeroméxico 3, continúa de vía Alfa, mantengan 54, 54, contacta con 134 de zona, tengamos.
1: Cerrado, Alfa, antes 64, 1341, Aeroméxico 256,
4: buenas. Información, Whisky.
3: Polaris 1253, buena noche, contacto radar, descienda vía Ixon 1 Alfa con EH3020, espere aproximación RNP pista 1-1 izquierda.
4: Descenso vía Ixon 1 Alfa 3020, RNP. A la 1-1 izquierda, Volaris 1253.

0: Guadalajara, otro buenos días, compadre 21, Liga 270 para 240.
1: Copa 721, buena noche, contacto radar, descienda vía Ixon 1 Alfa con EH3020, espera aproximación RNP, pista 11 izquierda.
0: Esperando RNP 11 izquierda, descenso vía Ixon 1 Alfa, Copa 721. Guadalajara, volar Ixon 147, volando rumbo 115 por condiciones.
1: Enterado, así le mantengo unos 7000 pies y cuando posible mire, Volaris 1-4.
2: Ixon 1 en pista, Alfa 6, cruce pista 1 izquierda, Alfa, manténgase seco 2.
1: Volaris 1-2-5-3, prosiga directo.
0: 12 1 izquierda, Alfa, manténgase seco 2, Volaris 1-0-8-5 y posición 1-2-5-3.
1: Copa 721, directo Bruja y descienda 1-8000 pies.
0: Descenso 1-8000 pies, directo Bruja, Copa 721.
2: Voy, operaciones, no. Operaciones, ha subido, cierre pista 11 derecha, 2 izquierda, conforme a nota.

0: Aprobado
1: cierre de los rodajes y la operación. Control, buena noche, compañero. No confirma aproximación RNP para la pista 11.
0: ¡Mierda!
1: Es correcto,
0: compañero. La pista cierra.
1: Estoy esperando RNP, pista 11.
0: Dejo 6, alfa 7, crucen 11, izquierda, Charlie 2.
1: 147, mantenga 17000.
0: 6, alfa 7.
1: Tiempo prosiga 10.
0: 1-1, izquierda, Charlie 2.
2: Mail cuando posible, ICBS, Volaris 147.
0: Gracias, Juan. Móvil operaciones 1, es el que se encuentra en Papa 1. Papa 1 es móvil operaciones. Móvil operaciones 3, ¿qué tal? ¿Tiene alguna solicitud? Hola, es 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Móvil operaciones en Alfa 1. ¿Tenía alguna solicitud? Autorizado el ingreso a pista 11 derecha para el cierre de la pista.
1: ¿A derecha? Negativo, la presente volando y que su la 147.
0: Que llamó para autorización, confirma el número de vuelo.
1: 230, número 147. Guadalajara, Copa, 101, solicita ligero de avión.
0: 3, seguido Volaris 1010. Están autorizados al aeropuerto de Tijuana, vía la salida de F1 Alfa, de pista 11 izquierda. Hopper Jet 3 a USDAT, OPSUX y plan de vuelo. Ascender y mantener 230, esperando con final 340. Código 1010.
3: Sondato Volaris 1253.

0: Respuesta a colación cuando se encuentren listos al retroceso en 34-1.
1: Favor de confirmar el último altímetro para Volaris 1253.
2: 3020, 3020.
1: Gracias.
2: De nada.
0: Muy buena noche, exclusiva. 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

0: Copa 721, cancele llegada, libre de mal tiempo, prosiga directo a Daxo, Delta Alfa Tango Sierra Oscar.
1: Delta Alfa Tango Sierra Oscar, directo Daxo, cancelando llegada a Copa 721.
0: Polaris 147, contacte Centro México, 126 decimal 15, buenas noches.
2: 16, 15, Polaris 147, buenas noches.

0: 437 por alfa, alfa 13, manteniendo antes 11 izquierda, 30 decimal 22.
1: Torre Guadalajara, mexicana
0: 1437. Mexicana 1437, continúen por derecha hacia alfa 13, manteniendo antes de la 11 izquierda, 30 decimal 22.
1: Mantenemos fuera 1-1-1 izquierda, ¿correcto?
0: Es correcto, manteniendo antes de 1-1 izquierda.
1: 1-1. Torre Guadalajara, remolque Aeroméxico, November 569 Alfa Mike.
0: 569 Alfa Mike, remolque Aeroméxico, ¿qué tal?
1: Buenas noches, me encuentro en Hangar Aeroméxico solicitando autorización para remolque a plataforma posición número 5.
0: Recibido, remolque a Charlie 4 y mantengan antes de Alfa.
1: Recibido para remolque Aeroméxico November 569 Alfa, iniciamos maniobra Charlie 4, mantenemos antes Alfa.

0: Olivares 1253, contacte aproximación Guadalajara 119 decimal 3, buena noche.
1: 19 decimal 3, Volaris 1253, gracias.
0: ¿Aló?
1: Aproximación Guadalajara, buenas noches, Volaris 1253, descenso 15300 por 12000, directo dato.
2: Polaris 1253, buenas noches, contacto radar, descienda 11000, autorizado ULS, corrección RNP a la pista 11 izquierda.
1: Descenso 11000, autorizado RNP 11 izquierda, Polaris 1253.
3: Mexicana 1.37, ¿le será posible salir desde intersección Alfa 1.3 y 11 izquierda?
4: Sí,
3: bueno. Recibido posición y mantener pista 11 izquierda, intersección Alfa 1.3.
4: A posición y mantener 11 izquierda, intersección Alfa 1.3, Mexicana 1.437.

0: Mexicana 1437, están autorizados a despegar de la pista 11 izquierda alfa 13, viento 090.7, en el aire 20 decimal 8. Les va muy bien.
1: Autorizados.
2: Una volada de Senado 5, estamos imposible.
0: Looks like Niner 33 Heavy, good evening, I call you back in a minute.
1: Volaris 1253, espere Golf Lima 631 y descienda 11.
2: Descenso a 11000, pendiente Golf Lima 631, Volaris.
0: Carl Blue 5933 Heavy, I do have your mic, make sure of mic, ready to copy.
2: Al 632, por la más eficiente, igualmente podemos aceptarlo, Volaris.
1: Ok, espere Golf Lima 622. 632, por acción.
2: Esperamos el 632, muchas gracias, Volaris 1253.
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1: Los 600, cuando le sea posible, vuelve a contact 34, decimal 1.
4: 230, no aviso.
3: 600, la flight level 350, squawk 0001, field
2: 1253.
1: Correcto, 630.
4: Copa 721, contacte aproximación Guadalajara 119 decimal 3, buenas noches.
5: 119 decimal 3, copa.
6: Torre Guadalajara, Terra Marquero, México, November 569 Alfa Mike, próximos a mantener antes Alfa.
0: Recibido, continúen por Alfa a la izquierda y mantengan antes de Eco 4.
5: Okay.
1: Copa 721, contacte a México, November 569 Alfa Mike. RNP,
6: para la izquierda y mantenemos antes ECO 4.
5: P11, izquierda, Copa 71, descenso para 11000, Copa 71.
0: Tránsito Volaris en ECO 4.

0: 902, ¿qué tal? Buenas noches. Recibo, manténganme antes alfa y les llamo en un momento.
1: Conciencia de MC, Volaris 1253.
0: Volaris 1253, ¿tiene contacto visual con el terreno?
1: Afirmativo, Volaris 1253.
0: Volaris 1253, descienda 7300, autorizado RNP 11 izquierda.
1: Censo 7300, autorizado RNP a la 11 izquierda, Volaris 1253.
0: Revolque de Aeroméxico 569 Alpha Mike, checando la instrucción, ingresa a la plataforma vía ECO 5 y contacten 341.
2: Recibido para Remolque Aeroméxico November 569 Alpha Mike, cambiamos instrucciones ahora hasta ECO 5 y cambiamos 1341.
0: Polaris 1902, rueden por Alpha a la derecha, mantengan antes de ECO 5 el QNH 30 decimal 22.
2: Polaris 1253, 3 millas de Golf Lima 632, servicio radar 39, contacta torre 181, buenas noches.
1: 181, gracias, Polaris 1253.
0: ¿Qué ha dado?
1: Guadalajara, buenas noches, Polaris 1253, usando 7800, por 7300 directo al 632. NP a la 11 izquierda.
0: Polaris 1253, ¿qué tal? Muy buenas noches. Torre Guadalajara, la pista 11 izquierda, el viento 090 con 7, autorizado a aterrizar.
1: Autorizado a aterrizar 11 izquierda, Volaris 1253.
0: Hoy el halcón, ¿está? Hoy el halcón, cruce Charlie 4.
3: Aproximación Guadalajara, buenas noches. Zapeta 313. Descenso 246, información Whisky.
4: Zapeta 313, buenas noches, contacto radar. Descienda 1-2000 pies con EH3022, prosiga directo Olava. Espere aproximación RNP pista 1-1 izquierda.
3: Contacto radar, descenso 1-2000, 30-22, directo Olava. Y RNP para la 1-1 izquierda, Zapeta 313.

Polaris 1902, posterior al reporte de Aeroméxico que está próximo a ingresar a ECO 5, continúan de frente hacia Alfa 1-3, manteniendo antes de la 11 izquierda.

0: Y Guadalajara, Mexicana, 1437, solicitando ligera desviación por la derecha, 15 grados debido a condiciones.
1: Autorizado por la derecha, libre de mal tiempo, prosiga directo a Urbe, Mexicano, 1437.
0: Autorizado, libre de mal tiempo, directo a Urbe, Mexicano, 1437, gracias.

0: aproximación Guadalajara, muy buena noche, Volaris 1223, nivelado 240, información Whiskey.
1: Mexicano 437, libre de mal tiempo, prosiga directo Querétaro y contacte Centro México 126 decimal 15, buena noche.
2: Enterado, libre de mal tiempo directo Querétaro y 2615 con México Mexicano 1437, gracias.
1: De nada. Hola, es 1223, buena noche, contacto radar, descienda 12000 pies con H3022, directo Olava y espere aproximación RNP pista 11 derecha.
0: 12000 pies y volamos directo Olava, Volaris 1223, sacando RNP 11 y izquierda Volaris 1223.
3: Volaris 1902, ¿es posible salir desde intersección 11 izquierda y Alfa 13, 2600 metros disponibles?
4: Afirmativo, Volaris 1902,
3: disponible. Recibido. Volaris 1253, por Alfa 5, y mantengan antes de Eco 5.
0: 4.
5: Mexico Center, American.
3: 3. Alfa izquierda y mantengan antes de Eco 5.
5: Cross, Mesca.
3: Alfa 5. Izquierda
1: Napa, antes de Polaris 63, radar contact.
3: Polaris en Eco 4, lo bloqueé.
1: QNH 3022, and 6
3: Polaris.
1: One left.
5: Descend via the Mesca 1 Alpha for 11 left. 3022 is the QNH American 2.
3: Al posterior tránsito de compañía que está próximo a pasar enfrente de usted, puede por alfa derecha, alfa 13, manteniendo antes de 11 izquierda, 30 decimal 22.
0: Posterior tránsito de compañía, alfa 13, y 30
2: decimal 30
0: volar y.
2: RNP, 1-1 izquierda.
3: 902, posición mantener, pista 11 izquierda, alfa 13.
0: Previsto para terminado, contacta.
2: 101, gracias, adelante.
3: La operación es cruce pista 11 izquierda hacia Charlie, hacia Alfa 7.
1: Fly direct to Golf Lima 553 and descend to.
3: 1253, 341, hasta pronto. 341, gracias, por la vez.
5: 16,000, is that correct, American?
2: Una aproximación, RNP, 1-1 izquierda.
1: 6,000.
3: 721, ¿qué tal? Muy buena noche, Torre Guadalajara, continúe 1-1 izquierda.
5: 2063,
2: con izquierda, copa 7-1.

0: Clarísimo 902, autorizado a despegar pista 11, izquierda alfa 13, viento 110.7, en el aire 20, decimal 8, hasta pronto.
1: Gracias, autorizado a despegar pista 11, izquierda alfa 13, en el aire 28, 1, 9, 0, gracias, buenas noches.

0: Pues comenzamos la Aries 1-2-2-3, vamos a solicitar rumbo 190 por condición.
1: Autorizado, mantenga 1-2000 pies y cuando posible olaba, Volaris 1-2-2-3.
0: Autorizado, cuando posible olaba, Volaris 1-2-2-3.
2: Copa 721, pista 1-1 izquierda, viento 1-1-0 grados 7 nudos, autorizado aterrizar.
3: 3-0-3-0, 1-1 izquierda, Copa 721, recepción.
2: Polaris 1830, ¿le será posible salir de 11 izquierda alfa 13, 2600 metros?
0: Nada posible, por favor, Polaris.
2: Permiso.
4: Hola, buenas noches, Polaris 5149, 293, descenso 246, información Whisky.
1: Polaris 5149, buenas noches, contacto radar, descienda vía Ixon 1 alfa 14000 pies en restricción. Con NH3022, directo Brujas. Espere RNP, pista 1-1 izquierda.
4: 1-4000 pies, 30-22, descenso vía ISO 1 alfa. Directo Brujas, esperando RNP a la 1-1 izquierda, Volaris 5-1-4-9.
1: Tabet 313, contacte aproximación Guadalajara, 119 decimal 3, buenas noches.
0: 193 con aproximación, tapeta 313, gracias, buenas noches.
5: Bueno, buenas noches, Volaris 1902. Cruce 6200, salida Face 1 Alfa. Buenas noches.
1: Para el cruce de 8000 pies, directo.
2: 7081, ¿qué tal? Muy buenas noches. Están autorizados al aeropuerto de Lucía. Vía salida Kelva 1 Alfa, pista 11 izquierda. Urbe, Upper Jet 14 Querétaro. Upper Tango 162 Toreo, la llegada. Ascender y mantener 230, esperado 370. Código 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descenso en 34-1. Me escucho en un momento.
5: Muchas gracias, reportamos 34-1.

0: 1830, retén sobre la pista 1-1 izquierda, a posición y mantener.
1: Sobre pista 1 izquierda, posición y mantener, Volaris 1530.

0: Estafeta 313, descienda a 9400, autorizado aproximación RNP 11 izquierda.
1: Descenso para 9400 y autorizado.
2: 721, abandonen por Alfa 5, Alfa izquierda y mantengan antes de Ecomparte.
3: Hasta luego. Abandono por Alfa 5, Alfa por la izquierda y antes de Eco 4 compartido. 2000 with no restriction.
4: Off with a 55 for 1-2-12,000 unrestricted for descent American 2063.
0: Radar, vuele directo al Golf Lima 630, descienda a 1-2000.
5: Vamos al Golf Lima 630, 1-2000 volar y 1-2-2000.

0: el aire 20, decimal 8. Hasta pronto.
1: Despegue 20 en el aire y 16.

0: tarjeta 313, Goflima 631, servicio radar 3 nada, contacta Torre 181, buena noche.
1: Torre 181, esta tarjeta 313, gracias, buena noche. Torre Guadalajara, buenas noches, estafeta 313, RNP 11 izquierda, 10 millas.
2: Estafeta 313, tal, buenas noches, Torre Guadalajara, la pista 11 izquierda, el viento 090 con 7, autorizado a aterrizar.
1: Autorizado a aterrizar, 11 izquierda, estafeta 313.
3: American 2063, reduce your speed to 240 knots.
4: 240 knots, American 2063.
2: Joven tractor, Torre.
3: And American 2063, contact Guadalajara approach on 119.3. Have a good night.
4: 119.3, American 2063. Buenas noches.
3: Buenas noches.
2: Joven tractor, Eco 2, aprobado, Alfa, Alfa 1, hacia la 2, hacia la 11 derecha.
5: Dato y descenso a 1-2000, Volaris 1, Volaris 5, 149.
1: Guadalajara, buenas noches, Volaris 1830, CDM 1 Alfa.
3: Volaris 1830, buenas noches, contacto radar al cruce de 8000 pies, vire izquierda, directo CD, mantenga nivel 230, no aviso.
0: A 9400, autorizado RNP, 11 izquierda.
6: 9400, autorizado RNP, 11 izquierda, Volaris 1223.
4: Guadalajara approach American 2063, 16,000, descending to 12,240 knots. We have the ATIS at 0342 Zulu.
0: Okay, I will check it, American 2063. Radar contact is into 10,000, expect Goflima 630.
4: Alright, expect Golf Lima 630 American and down to 10,000 American 2063, confirm.
3: Polaris 1902, contacte Centro México 127.3, buen vuelo.
7: Yo acabo 127.3, Polaris 1902, gracias, buena noche.
3: Hasta luego.
4: Golf Lima 630, is that correct?
0: Hey, Fuparita, correct.
2: ¿Cuál es la posición?

0: Volaris 1223, próximo al golf Lima 631, servicio radar terminado, contacte a Zorra 118.1, buenas noches.
1: 181 Volaris 1223, hasta luego, buenas noches.
0: America 2063, descent to 9400, seat your RFP approximately 119.
2: 2-2-3, ¿qué tal? Buenas noches, continúen 1-1 izquierda.
1: 9400 cleared for the
2: Echo Alpha Echo 2, en Echo 2, 34-1, les va muy bien.
1: Recibido por izquierda Alfa 5 Alfa antes de Echo 2 y contactamos 34, contacta 3-1-3.
3: Guadalajara, bueno, desde Alfa código 10.
2: Estafea 313, le cambia la instrucción, rueden hacia Echo 1 para mantener antes de plataforma de carga.
1: ¿Podría repetir?
2: Estafea 313, continúen el rodaje hacia Echo 1 para antes de plataforma de carga.
1: Pero sería desde rojo por Alfa 5.
2: Pero recto Alfa 5 Alfa hacia Echo 1.
1: Echo 5 Alfa hacia Echo 1, se afecta 313.
2: Polaris 1010, ¿qué tal? Alfa derecha, Alfa 13, mantengan antes de la 11 izquierda con 30 decimal 22.
1: Gracias. Por la derecha, Alfa, Alfa 13, mantengan antes de la 11 izquierda. Polaris 302.
4: Pisado, Polaris 1813.
2: 3, la pista 11 izquierda, el viento 090 con 7, está autorizado a aterrizar.
1: Sí, 1730, pero esa pista 1 izquierda, Polaris 1223.
4: Polaris 5149, contacte aproximación Guadalajara en 119 decimal 3, buenas noches.
5: 193, Polaris 5149, buenas noches.

0: Guadalajara, buenas noches, horario 549-16800-2000 pies, información Witch.
1: Volaris 514.
2: Santa Fe 313 en Eco 1, 341. Hasta pronto.
1: P11 izquierda.
0: 1000 pies y autorizar NP1 izquierda, Volaris 5149.

0: Polaris 1830 asciende a nivel 220 por tráfico, libre de mal tiempo, prosiga directo a USDAT.
1: 220, cuando libre mal tiempo, USDAT 1830.

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1: American 2063, Guadalajara Tower, good evening. Continue approach runway 11 left.
0: Continue approach 11 left, American 2063.
2: Todos 40.
1: Polaris 1010, ¿es posible salir de 11 izquierda alfa 13, 2600 metros?
3: 022, prosiga 1010.
4: Cierra 8.
3: Espere RNP pista 11 izquierda.
2: Centrado en descenso vi a 14000 pies, 3022 centímetros, volamos a Dazo y RNP 11 izquierda, Volaris 1-2.
1: El tractor

0: Tendido. Sería pista 11 derecha, 2 a izquierda, ¿me confirma?
1: 830 Guadalajara.
0: Está apagado el ingreso a la zona y pendiente el escucho. Polaris 1-2-2-3. Mantienen por alfa derecha y mantengan antes de alfa, eco 1.
2: Alfa derecha, mantengan antes eco 1.
0: Solo confirmando, va a la posición 2-2 a la 22.
2: Correcto.
0: Bien, sí, entonces hacia alfa, eco 1, mantengan antes plataforma de carga.
2: Alfa, eco 1, plataforma de carga volar. Y sombra volar.
0: American 63, runway 11 left, wind count, clear to land.
1: Clear to land, 11 left, American 2063.
0: ¿Cuál es 1-2-2-3?
2: No, le vamos a reportar la pista, un poquito antes de las marcas de mis pies, hay una verde que parece como si fuera un carro ahí, y me lo saca de onda.
0: La pista 11 izquierda, en la altura de franjas de 1000 pies, una verde.
2: Más o menos, la luz está de 60. Hay una luz verde muy fuerte.
0: Bien, lo reportamos a operaciones, le agradezco mucho el reporte. Polaris 1010, posición 011 izquierda, alfa 13.
2: El tema es 11 izquierda, alfa 13, Polaris 1010.
0: Polaris 1-2-3, 34-1, que tengan una excelente noche.
1: Y 0 en descenso, cruza 286 por 2. Aeroméxico 260, buena noche, contacto.
2: El ECO 4, ¿dónde está?
1: Con EH3022, prosiga directo.
0: Torre Guadalajara. Continúe por alfa a la derecha, alfa 1-3, manteniendo antes de 11 izquierda, 30 decimal 2-2.
1: Me la 1-1 derecha, Aeroméxico.
2: Alfa, 1-3,
1: hace 1-1
0: izquierda. Izquierda denso. Para los presentes, sabrá si es posible salir desde la intersección, 2600 metros. Gracias. American 2063, vacate on Alpha 5, left on Alpha, and fall short of Echo 4.
1: Mando on the izquierda, correcto.
2: Short of Echo 4.
1: NP 1-1 izquierda, muchas gracias. Reduciendo a 2.

0: Polaris 1010 autorizado a despegar pistón izquierda alfa 13, el viento 110.7, en el aire 20, decimal 8, hasta pronto.
1: Autorizado a despegue 11 izquierda y selección alfa 13, 28 en el aire. Muy buen turno, Polaris 1010.

0: Aproximación Guadalajara, muy buenas noches, Volaris 10-10, 6000 pies en ascenso, vía Seren, 1 alfa.
1: Enterado, Volaris 10-10, buenas noches, contacto radar. Cuando 8000 pies, vire izquierda Seren, ascienda a nivel 230, no aviso.
0: 1, servicio radar terminado, llama torre 18-1, buenas noches.
2: Volaris 10-10.
3: 5149, buenas noches.
1: 2502.
2: Reducimos 2502, pero me escudo 60.
3: Torre Guadalajara, buenas noches, Volaris 5149, Hernández, pista 1-1 izquierda.
4: Volaris 5149, ¿qué tal? Muy buena noche, Torre Guadalajara, la pista 1-1 izquierda, el viento 110.7, autorizado a aterrizar.
3: Autorizado a aterrizar, pista 1-1 izquierda, Volaris 5149.

0: Charlie Bravo 5933 Sammy. Good evening. Guadalajara Tower, right on Alpha, Alpha 13, and Holster Runway 11 Lim. UNH 30.22.
1: Esperamos una zona mal tiempo más adelante. Si nos queda autorización rumbo 270 con 310.
2: 70 está perfecto, Aeroméxico 260 y cuando posible dato, descienda 1-2 mil pies sin restricción.
0: 5933 and disregard last instruction, Alpha, Alpha 5 and hold short of runway 11 left.
3: Alpha.
2: Volares 1-2-3-1, descienda 1-1 mil pies, autorizado RNP pista 1-1 izquierda.
4: 1-1 mil pies y autorizado RNP izquierda, volaris 1-2-3-1.

0: Aproximación Guadalajara, volar 10100, solicitando por derecha 315 por condiciones.
1: 315 autorizado, aproximadamente ¿cuántas millas, perdón?
0: Como 30 millas.
1: Enterado, prosiga directo Kesma cuando libre de mal tiempo, volar 10100.
0: Autorizado y Kesma cuando posible, volar 10100.

0: Aeromédico 2650, confirmando, me dijo si es posible salir de la intersección 11 izquierda, 2600 metros.
1: Antes va a la

0: 05-2-5, posición materna, mi izquierda, alfa 1-3.
1: Posición materna, mi izquierda, alfa 1-3, para mi 5-2-6.
0: Rally 5-1-4-9, continúen de frente, abandonen en alfa 4, alfa, y mantengan antes de eco 5.
2: 4, alfa.

0: No reduzca velocidad 200 nudos, tráfico sobre pista, me informa Torre, 747 pesado está en ocupación de pista.
1: 149, se lo confirmando, va a la posición 48.
2: A 200, 201.
1: Cuando tenga suficiente espacio, continúe hacia Alfa y mantener para mantener antes de Eco 5.
2: 30 nudos en descenso.
1: Cargo Lux 5933 Heavy, back taxi, runway 11 left, line up on way.
3: Cargo 5933,
0: Miri Hacienda nivel 230, no aviso.
4: 230, acuste de 8000 directo a Emilia de México, 125.
3: Line up on the 11 left at the 10th rank 11 left.

0: corporales 1231, cuenta de reducción de velocidad 160.
1: Sigo sí, a 160, horario 1231.
2: Unión 7081
3: México 60. Unión 7081 pesado hospital, buenas noches. Rueden por Eco 1, alfa derecha, alfa 13, manteniendo antes de 11 izquierda, 30 decimal 22. Recibido Eco 1, alfa, alfa 13, sería posible despegue de alfa 13 con 3022, 7081.
4: Esperen las salidas de la intervención.

0: Guadalajara, buenas noches, Polaris 1231, está un final, 9 millas, pista 1-1 izquierda.
1: Polaris 1231, Torre Guadalajara, ¿qué tal? Muy buena noche, continúa la aproximación hacia la pista 1-1 izquierda, les informo en un momento la pista libre, tránsito 7478, próximo a iniciar la carrera del
0: C. Entrado, continuamos a la pista izquierda, pendiente de autorización, Polaris 1231.
1: Polaris 5933 Heavy, you're for takeoff runway 11 left, wind 100 degrees at 8 knots, airborne 120.8, have an excellent night.
2: Polaris 5933 Heavy, 11 left, wind 100 degrees at 8 knots, airborne 120.8, thank you very much for that.

0: poquito pesado iniciando la carrera de Spain, la pista 1-1 izquierda, el viento 110.8, autos a aterrizar.
1: Autorizado a aterrizar, pista 11 izquierda, la es 1-2-3-1, gracias.

0: Roger, Goblin 5933 Heavy, climbing 1 North Tower.
1: 1615 Aero México 265, buenas noches.
2: Aero México 260, sobre el pico intermedio, servicio radar terminado, contacte torre 118.1, buenas noches.
0: Terminamos con torre 181, Aero México 260. Aero México 260, 13 millas final, RNP pista 1-1 izquierda.
2: Cargo Lux 593.
3: 0 Torre Guadalajara, ¿qué tal? Muy buena noche, continúa la presentación, 1-1 izquierda.
0: 0. Tenemos aproximación, RNP 1-1 izquierda, Aero

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1: Heading 060, approved, Travelox 5933.
0: Turning left, heading 060 degrees, Travelox 5933.
2: Polaris 1231, abandoning for Alpha 5, Alpha izquierda, y mantengan antes de Echo 5.
1: From your Victor Echo Mike.
0: Quiero ver esta área curva en
2: Cabo. Alfa y sobre Alfa. Aeroméxico 260, la pista 11 izquierda, el viento 100.7, autorizado a aterrizar.
0: Autorizado a aterrizar, asistente de Aeroméxico 260.

0: 7081 pesado, posición mantener 11 izquierda, alfa 1-3.
1: Mantener 11 izquierda, alfa 1-3.
2: Charlotte 5933, when able, flight direct to Toreo.
3: When able, direct to Toreo, Charlotte 5933, heavy, call you. Guadalajara, Watch, Volaris 1163-250 por 240.
2: 1183, buena noche, contacto, radar, vuelo directo Lava, descienda para 1 o 2000 pies. QNH 3022.
0: Alfa 5, Alfa, mantengan antes ECO 4.
2: 112, izquierda.
3: Alfa 5, Alfa, antes ECO 4, Aeroméxico 260. 1000, RNP 11 izquierda, Volaris 1183.

0: Guadalajara, muy buena noche, Hermión 7081, pesado, abandona en ascenso 6300 pies, ascenso vía 230.
1: 7081, pesado, buena noche, contacto, radar, ascenso vía al cruce de 8000, vuela directo Kelva.
0: Al cruce de 8000, vuela directo Kelva y ascenso vía Hermión 7081.
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1: Curl 5933 Heavy, contact Mexico 133.1, have a good night.
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3: Heavy. Guadalajara, México 264, abandono 318 por 240.
1: Buenas noches, México 264, contacto radar, vuelo directo a Daxo, descienda, cancela llegada, directo a Daxo, descienda 14000, QNH 3022, espere RNP a la pista 11 izquierda.
3: RNP a 11 izquierda, Aeroméxico 264, volando directo a Daxo.
2: Guadalajara, Cardenas 5933 Heavy, no choy on 1331.
1: Okay, try on 126.15.
2: 12615, Cardenas 5933 Heavy.

0: Aeronet 7081 solicita desviación por izquierda por condiciones.
1: Pesado desviación a Aeronet 7081, pesado.
0: Autorizado desviación por izquierda, Aeronet 7081.
2: Guadalajara, Coglock, 5933, also no choice on 1615.
1: Stand by one, sir.
2: Gracias. 5885, alcanzando 240.
1: 1885 para noche, contacto radar, vuelo Lava 12000 con EH3022, espera RNP a la pista 11 izquierda.
2: Enterado, volamos a Olava y 12000, esperando, y el corrijo RNP 16 para volar 1885.

0: en Guadalajara, nada más de bola, 1-3-2-1, en descenso 270x240, información Whisky.
1: 4-3-2-1, muy buena noche, contacto radar. Vuela directo Lava, descienda 1-2000, QNH-30, decimal 2-2, espere RNP, a la pista 1-1 izquierda.
0: Directo Lava, descenso 1-2000, 3-0-2-2, entrando RNP a la 11 izquierda, 1-3-2-1.

0: es 1-885 desciende a 1-1000, está autorizado RNP a la pista 1-1 izquierda.
1: Confirma 1-1000, autorizado RNP pista 1-1 izquierda, Volaris 1-885.
0: Correcto, Volaris 1-885.
1: Será autorizado 1-1000 y autorizado RNP pista 1-1 izquierda, Volaris 1-885.

0: volando directo a Dats Aeroméxico 264.
1: Aeroméxico 264, continúa el descenso a 12.000 pies, 1-2000.
0: 1-2000, Aeroméxico 264.
1: Es 1-3-2-1, reduzca 2-5-0-1-2 indicados.
2: 50, bala, es 1-3-2-1.

0: 183-12, Minas al Oeste, servicio relacionado, comunique torre 118.1, buenas noches.
1: 81 dólares, 183, buenas noches. Torre 8, Laris 1183, 8 millas, 13 millas final, RLP 11 izquierda.

0: 183, Torre Guadalajara, buenas noches, 11 izquierda, viento 090 con 7, autorizado a aterrizar.
1: Aterrizar 1 izquierda, volar y 11 83.

0: Kiko 264, descienda a 111000, está autorizado RNP a la pista 11 izquierda.
1: Esperado 111000, autorizado RNP a 11 izquierda, México 264.

0: 61855, se encuentra a 2 millas al oeste de Guadalajara, servicio radar terminado. Comunique torre 118 decimal 1, buenas noches.
1: 181, horario 1885, buenas noches. 183.
2: 1183, afirmativo, permite aterrizar en la 11 izquierda.
1: Aterrizar izquierda, horario 1183, gracias. 1885, torre final 11 izquierda.
2: Horario 1885, ¿qué tal? Torre Guadalajara, continúa 11 izquierda.
1: Tenemos 11 izquierda, 1885.

0: sistema 321, descienda a 11000, está autorizado RNP, la pista 11.
1: Volaris 1183, abandonen por Alfa 5 Alfa, Eco 2 y 341, excelente noche.
0: 5 Alfa, izquierda, volaris 132. Volaris 1885,
1: volaris 1885, la pista 11 izquierda, viento 090 con 7, autorizado a aterrizar.
0: Vamos a aterrizar pista 1-1 izquierda, Volaris 1-1-8-8-5
2: 2-0-0, información extra
0: 1-7-1-7, buena noche con PH-3-0-2-2, espere RDP a la pista 1.
1: Copiar a Potosí.
2: Volamos a Ulaban y RNP 1-1 izquierda, Volaris.
1: Bueno, está 313, está autorizado al aeropuerto de Potosí, vía salida 61 Alfa, pista 11 izquierda, jet 25 Potosí. Ascender, mantener 230, esperando 250, código 1054.
0: 77.
1: Correcto, instalación, cuando estén listos, 34-1.

0: Gracias por...
1: Nico 264, 11 millas en final, servicio radio, contacte Torre 118.1, buenas noches.
2: 18.1, buenas noches, Aeroméxico 264.
3: Torre Guadalajara, Aeroméxico 264, nos encontramos en final, 10 millas, pista 11 izquierda.
4: Aeroméxico 264, ¿qué tal? Muy buena noche, la 11 izquierda, el viento calma, autorizado aterrizar.
3: Autorizado aterrizar, 11 izquierda, Aeroméxico 264.
4: Polaris 1885, ¿sabe a qué posición se dirige?
5: No sabía, estaba 26 en la posición Polaris 1885.
4: 26 recibido, contienen por Alfa Eco 2 y 34-1.
5: Alfa Eco 2, 34-1, Polaris 1885.
4: Polaris 1881, y le cambio la instrucción a Alfa a su izquierda, mantengan antes Eco 3 y 34-1.
5: ¿Firma eso para 1885?
4: Correcto, 1885. Si da la 26 hacia la izquierda en alfa, antes de Eco 3,
5: 34-1. Ahora continuamos por la izquierda en alfa y Eco 3, 34-1, 1885.

0: Son 321 12 Niñas al Oeste, Servicio Rural Asignado, comunique torre en 118 decimal 1. Que tenga buena noche.
1: Fecha normal de ahora, 0321. Para Jarabana, 1321, RNP a la pista, 11, 14 millas.
2: Por la 1321, ¿qué tal? Muy buena noche, Torre Guadalajara, continúe 1-1 izquierda.
1: Tenemos para la 1321.

0: Paris 1717, descienda 1-1000, está autorizado RNP, la 1-1 izquierda.
1: La 1-1000, autorizar, está 1-1 izquierda, ahora es 1-1 izquierda.

0: Aero México 264 Alfa 5, ¿y sabe a qué plataforma, a qué posición se dirige?
1: No, pero no, Aero México 264 Alfa 5.

0: 0321, nos confirma condiciones en la estación.
1: Polaris 1321, el viento es calma y no hay precipitación.
2: ¿Mantenemos frecuencia? ¿264?
1: Aeroméxico 264, aparentemente va a la 38. Entonces, Alfa a su izquierda para mantener antes de Eco 5.
2: Alfa, izquierda,
1: Polaris 1321, la pista 11 izquierda, el viento calma, autorizado a aterrizar.
0: Autorizado a aterrizar, pista 11 izquierda, Polaris 1321.

0: Para México 6-4, continúe de frente, Charlie 4 y mantengan antes de ECO 7.
1: Charlie 4 antes de ECO 7, pero México 2.

0: 617-712 Millas Whiskey, servicio relacionado, comunique Torre 118 decimal 1, buena noche.
1: Torre 118 decimal 1, buena noche, Volaris 1737. Guadalajara, buenas noches, Volaris 1717, RNP pista 1 en izquierda.
2: Volaris 1717, ¿qué tal? Torre Guadalajara, buenas noches, continúe 1-1 izquierda.
1: Tenemos 1-1 izquierda, Volaris 1717.

0: cola y agarrarte dos. Mano temporal, cosa, ¿en qué posición se dirige?
1: 20.
0: Recibido. Entonces, si va a la 20, Alfa, Eco 2 y 34-1, que le va muy bien.
1: Gracias. Alfa, Eco 2 y 34-1, le va a la 20.

0: Solaris 171, pista 11 izquierda, el viento calma, autorizado a aterrizar.
1: Aterrizar pista 11 izquierda, Solaris 1717.

0: 三五千多。Solo 717, continúen por Alfa Eco 2 y contacten 34 decimal 1. Que tengan una excelente noche.
1: Muchas gracias, Alfa.

0: continuación Guadalajara, buenas noches, mi bono 070, descenso 290 por 240, Dixon 1 Alfa.
1: 070, buenas noches, contacto, radar, cancele llegada, vuelo directo Daxo, descienda 1-4000, QNH-3022, espere RNP a la pista 1-1 izquierda.
0: Gracias, volamos Daxo, muy amable, descenso 1-2000 pies, esperamos RNP a la 11 izquierda, vivo 070.
1: 4000 pies, correcto.
0: 1-4000 pies, una disculpa, vivo 070.

0: Torre Guadalajara, muy buenos días, Copa 721. Copa 723.
1: Copa 723, ¿qué tal? Muy buen día, por si va.
0: Muy buenos días, Guadalajara, Copa 723, nos encontramos en posición 03 con información X-Ray. Estamos listos para copiar autorización para el aeropuerto de Tocumen.
1: Recibido Copa 73, están autorizados al aeropuerto de Tucumán, vía la salida Emiri 1 Alfa, pista 11 izquierda, upper tango 119 Espos, Tebos y plan de vuelo. Ascender tener 230, esperando 350, código 4247.
0: Estamos autorizados al aeropuerto de Tucumán. Pista 1-1 izquierda, salida Emiri 1 Alfa y el upper tango 119 con Tebos como publicado inicial 230 y esperamos 350 con código 4247 Copa 723.
1: Correcto, cuando se encuentren listos al retroceso, 34-1.
0: 34-1, cuando estamos listos para el retroceso, Copa 723.

0: Claro, bueno, no se interpreta 3-1-3, comando SD.
1: Estafeta 3-1-3, tal, continúen por alfa a la derecha, alfa 1-3, manteniendo antes 11 izquierda, 30 decimal 2-7.
0: Continuamos,

0: Cuiba 1070, descienda 1-1000, está autorizado RNP a la pista 1-1-2 izquierda.
1: 1-1000, autorizado RNP a las 11 izquierda, Cuiba 1070.

0: Queda 313, posible salir desde intervención 11 izquierda, alfa 13. Cuando listo, está autorizado despegar, 11 izquierda, alfa 13, el viento 020 con 6, en el aire 20 decimal 8. Que les va muy bien, buenas noches.
1: Izquierda y en el aire 20, 8, 3.

0: Estación Guadalajara, buen día, Volaris 1161, descenso vía. Descenso 260 por 240, vuela a buena información de aquí.
1: 611-61, buena noche, contacto, ¿verdad? Cancel de, más bien, vuele directo a Lava, diciendo 1-2000, QNH 30 decimal.

0: Torre Guadalajara, muy buenas noches, Viva 1070, final 11 izquierda, 14 millas.
1: Viva 1070, ¿qué tal? Buenas noches, Torre Guadalajara, la pista 11 izquierda, el viento 050.6, autorizado a aterrizar.
0: Gracias, autorizado a aterrizar, pista 11 izquierda, Viva 1070.

0: La 313, contacte Centro México, 127.3, una noche.
1: Contactamos Centro México en 27.3, estafeta 313.

Viva 1070, abandonen por Alfa 5, Alfa Eco 3 y contacten 34.1. Que les va muy bien. Alfa 5 por Alfa 5 por Alfa 5 por 1070, 1070.

0: Guadalajara, buenas noches. Volaris 1817-260 por 240.
1: Volaris 1817, buenas noches. Contacto radar, vuelo directo Lava 12000-30 decimal 22. Espere RNP a la pista 11 izquierda.
0: Olava 12000, RNP a la 11 izquierda. Volaris 1817.

0: Kuala Haramui no Copacía tramo Eco 5 próximo a Alfa.
1: Copacía 723, tal, buen día. Eco 5 Alfa, Alfa 13, mantengan antes de la 11 izquierda, 30 decimal 27. Correcto, y fáciles, es posible salir desde la intersección 11 izquierda alfa 13, tendrían 2600 metros.
0: Negativo para el Copan 723.
1: Recibido.
2: Guadalajara, buen día, Volaris 1161, Hernán, pista 11 izquierda.
1: Volaris 1161, ¿qué tal? Torre Guadalajara, la pista 11 izquierda, el viento 100 grados 7 nudos, autorizado aterrizar.
2: Autorizado aterrizar en la pista 11 izquierda, Volaris 1161.
1: Alfa 3, mantengan antes de la 11 izquierda.
3: Bienvenido a 5 Alfa,

0: Guadalajara, Copa 103, ¿me confirma si tenemos alguna demora?
1: Negativo.
0: Perfecto, gracias. Siempre el motor 1 entonces.

0: autorizo un 817, 11000, autorizado Ernesto a la 11 izquierda. Dice 1817, descienda 11000, está autorizado RNP 11 izquierda.
1: Mil pies autorizado, aproximación, voladizo 1817.

Copa 723, regresen sobre la pista 1-1 izquierda, a posición y mantener. Backtrack para la posición.

0: Polaris 1161, abandonen por Alfa 5 Alfa y mantengan antes de Eco 5.
1: Alfa 5 Alfa y antes de Eco 5 Polaris.

0: Motriz 1817, 2 millas al oeste, servicio radioactivado, llame a Torre 118.1, buenas noches.
1: 181 Volaris 1817, buenas noches. Guadalajara, buenas noches, Volaris 1817, 15 millas, RNP a la 11 izquierda.
2: Volaris 817, Torre Guadalajara, ¿qué tal? Continúen 11 izquierda.
1: Continuamos a la izquierda, Volaris 1817.
2: Copa 723, autorizados a desplegar de pista 11 izquierda, el viento 110.7, en el aire 20 decimal 8, hasta pronto.
3: Autorizado a despegar pista 11 izquierda en el aire 20, decimal 8, copa 723, buenas noches, hasta la vuelta.

0: Polaris 1817, pista 11 izquierda, el viento 110.7, autorizado a aterrizar.
1: Autorizado a aterrizar, izquierda Polaris 1817.
2: Confirma la frecuencia de salida para Copa 723, por favor.
0: 120, decimal 8, 20, decimal 8.
2: 28, muchas gracias, Copa 723. Guadalajara, muy buenas noches, Copa 723. Nos encontramos a través de 6600 por 230 en la salida Meridian Alfa.
3: 723, buenas noches, contacto radar, haciendo vía.
2: De nuevo vía para 230, ¿me confirma?
3: Esto sin, sin restricción hasta 230.
2: Sin restricción para 230, Copa 723. Entonces no es vía, es sin restricción, muchas gracias.

0: Aeroméxico, Charlie 4, mantengan antes de ECO 7.
1: Charlie 4 y antes de
0: la operaciones, 3 minutos más para la revisión.

0: Guadalajara, buenas noches, Volaris 1771, información Yankee, descenso 280-240.
1: Volaris 1771, buenas noches, contacto, radar, voy directo Lama, 12000, QNH 30 decimal 22, espere, está en la pista 11 izquierda.
0: Ok, directo Olava 12000, esperando RNP 11 izquierda, Volaris 11771.

0: Le parece desaprobado el ingreso a pista 1-1 izquierda, el tránsito sobre la misma, desalojará en Alfa 5. Polaris 1817, abandonen por Alfa 5, Alfa Eco 2. En Eco 2, contacto en 34.1. Muy buena noche.
1: Alfa 5, Alfa Eco 2, 34.1, Polaris 1-8. Igualmente, muchas gracias.

0: Charles 4 próximos a Eco 7, Ramón, Romeo, X-ray, Alfa, Sierra.
1: Sierra Romeo, Inter, reporte, recibido. Solo me confirma, va a la 45.
0: Sierra 4, 5.
1: Recibido, antes Eco 7, contacto en 34-1. Hasta la próxima.
0: Tenemos con Trampa, Inter, 34-1, gracias, Ramón, Romeo, X-ray, Alfa, Sierra Romeo.

0: Por 723, contacte Centro México en 126-1526-15.
1: 15, hasta la vuelta, copa, 723.

0: piso 771, descienda 1-1000, está autorizada RNP a la pista 1-1 izquierda.
1: 1-1000, autorizado RNP, pista 1-1 izquierda, volar y 1771.

0: la altura. Ya, 1-3 y continuar con presión de rodaje.
1: Bueno, señores, recibido, aprobado sobre la pista hacia Alfa 1-3.

0: Arizona 771-12600, servicio radar terminado, dime torre 118.1, buenas noches.
1: Torre 181, Arizona 771, buenas noches.
2: He sido agraciado, chef.
3: Saludos.
1: Torre Guadalajara, buenas noches, Volaris 1771, RNP, pista 11 izquierda, estamos a 14 millas.
4: Volaris 1771, ¿qué tal? Muy buena noche, Torre Guadalajara, la pista 11 izquierda, el viento calma, autorizado a aterrizar.
1: Autorizado a aterrizar, 11 izquierda, Volaris 1771.

0: Guadalajara, buenos días, Volaris 1863, 260 en descenso, nivel 240, 10 millas de Tijuana a Mula.
1: 1863, una noche, contacto radar, vuele directo Lava 12000, QNH 3022, espere RNP a la 11 izquierda.
0: Continuamos descenso 12000, directo Lava 3022, esperando RNP a pista 11 izquierda, Volaris 1863.

0: operaciones 2. Pido mandar antes Alfa y les llaman en un momento. Volaris 1771 por Alfa. ¿Saben a qué plataforma, a qué posición se dirigen?
1: Correcto, Alfa, izquierda de afuera.
0: Recibido en Alfa antes de Eco 5.
1: Alfa antes de Eco 5.
0: 1-7-7. La operación es 2. ¿Quiere ir hacia la umbral de la 11 izquierda? Derecha, bien. Será el tránsito de Volaris que se encuentra de su lado izquierdo sobre Alfa. Pueden rodar por Alfa hacia la umbral de la 11 derecha.

Recibido móvil operaciones 2. ¿Va solamente usted o con elemento? Recibido.

0: Torre de Móvil Operaciones 8 en plataforma antes de que
1: Operaciones 8, se desvaneció la comunicación, entiendo está en NECO 7 para... ¿Y cuál sería su solicitud? Aprobado Charlie 4 hasta el 6.
2: Autorizado RNP a la pista 1-1 izquierda.
0: Recibido para Móvil Operaciones 8.
2: NP 1-1 izquierda, Volaris 1-8-6-3.

La operación es 2, prosiga. Recibido operaciones 2, entiendo, sin ingresar a la 11 izquierda, ¿correcto? Sí, está, señor. Gracias.

0: 1-866-3, 1-2-10, saludos, este servicio relacionado, llame a Torre 118.1, buenas noches.
1: Hacia 18-1, hola, 1-866-3. Torre Guadalajara, buen día, Volaris 1-863, RNP 1 en izquierda.
2: Volaris 1-863, Torre Guadalajara, muy buena noche. La pista 1-1 izquierda, el viento 110.6, autorizado a aterrizar.
1: Autorizado a aterrizar, pista 1 en izquierda, Volaris 1-863.

0: Polaris 1863, sabana por Alfa 5, ¿saben a qué posición se dirigen?
1: Alfa 5 y nos contaron que es la 35.
0: Recibido en Alfa 5, Alfa a la izquierda para mantener antes de Eco 5.
1: Alfa 5, Alfa y antes Eco 5, Polaris 1863.

0: información Guanacán arriba 3105, su frecuencia 240, solicitando continuar descenso.
1: Descenso 105, buena noche, contacto, radar. Julio Olava, 12000, 3022, espere RT a la pista 11 izquierda.
0: Ok, esperamos RNP a la pista 11 izquierda, 3022. Descenso para 12000.
1: Sí, directo Olava.
0: Directo Olava.

0: Es 105, descienda 11000, está autorizado RNP a la 11 izquierda.
1: Descenso 11000, autorizado RNP, 11 izquierda, 3105.

0: Bueno, pero hasta dos, pues ya.
1: Círculo 2 días al oeste.
0: Al ingreso Alfa 14.
1: Que torre en 118.98.
0: Hecho 98, 7105, gracias.
2: Guadalajara, buenos días, viva 3105, final 15 días.
0: Viva 3105, ¿qué tal? Buenas noches, torre Guadalajara, la pista. 1-1 izquierda, el viento es calma, autorizado a aterrizar.
2: Autorizado a aterrizar en la pista 1-1 izquierda, viva 3105.

0: Viva 31205, abandonen por Alfa 5 y saben a qué posición.
1: Vamos a la posición 11.
0: Recibido por Alfa 5 y Alfa Eco 3 para mantener antes de la plataforma.
1: Alfa 5, Alfa Eco 3, mantén.
0: Correcto, Alfa Eco 3. Contacten 341 Rampa. Que tengan una excelente noche.
1: Realmente.

Prosiga. Dos, nueve izquierda.

les permite cambiar de cabeceras, bueno, de pistas. Ahorita solamente me deja tener activadas las de las pistas 29.

Recibido. Entonces entiendo, ¿tendrían ustedes ahorita el control de las luces? Ok, perfecto, gracias.

0: Fue el tractor. Aprobado. Recibido.
1: Corre, móvil operaciones, el protocolo Mate C6, solicitando el cruce 6 al paquete, cruce de pista 1 a la izquierda, Charlie 2 hacia pista cerrada.
0: Bueno, operaciones, eco 6, alfa 7, cruce 11, izquierda, Charlie 2.
1: Charlie 2. Bueno, operaciones, eco 6, alfa 7, cruce 11, izquierda, Charlie 2.

La operación es 2, prosigue. Recibido por operaciones 2, aprobado. Pistón derecha, hacia alfa 1-2 y alfa 1-0.

0: Torre, muy bien.
1: Torre, muy bien. Información. Parece que yo moví la presión en 2.

0: Guadalajara, buenas noches, Volaris 1017, nivel 240.
1: Prosiga,
2: monitor. 17, contacto radar de Hacienda 1-2000 pies con el H30 decimal 22, directo al lado, esperando RNP en la pista 1-1 izquierda.
1: Aprobado, derecha, Alfa 14, Alfa 15, contacto, teléfono.
0: 1 izquierda, Volaris 1017.

0: 1017, descienda a 1000, está autorizado a remeter a la pista 11 izquierda. Descienda 11000 y está autorizado RNP a la pista 11 izquierda.
1: Descienda 11000 y autorizado RNP a la pista 11 izquierda. Para repetir el altímetro también, por favor.
0: Sí, 3022, 3022.
1: Gracias.

0: Doctor, donde habla el 1076, mi asista 1-1 izquierda.
1: Por eso 0-1-7, piso 1-1 izquierda, Queen H-3-0, decimal 2-2. Viento calma, autorizado 3-0.
0: Autorizado 3-0, pista 1-1 izquierda, habla el 1076.

0: Zack a Puerta Aérea. Venezuela es 017. Manténganse de Alfa, Alfa 7, manténganse de Alfa.
1: Alfa 7, Alfa, Alfa, Alfa 17.
0: Sigo móvil, operaciones 2. Tomado, pista 11 derecha, salido 2.

0: 7 con una estrecha por Alfa, manténganse de EQ4, EQ4 contacte Rampa 134 en su mano, manténganme.
1: Alfa, antes EQ4 y con Rampa, Ularis, 10-17, van a ser.

0: Aproximación Guadalajara, muy buena noche, Volaris 1773. Con rumbo 150 por condiciones, dejando nivel de vuelo 280 por 240. Información Bravo.
1: 1773, buenos días, contacto radar. Vuelo Olava, descienda a 12000, 3022, se espere aproximación a RNP a la pista 11 izquierda.
0: Recibido un directo fijo Olava, descenso 12000, 3022, mando a RNP pista 11 izquierda, Polaris 1773.

0: Descienda 1-2010, Volaris 1773.
1: 1717, descienda. Perdón, Volaris 1773, descienda 1-1000 y está autorizado RNP a la pista 1-1 izquierda.
0: Descenso 1-1000 y autorizado RNP pista 1-1 izquierda, Volaris 1773.

0: Arizona 77310, al oeste de Guadalajara, servicio patinado. Contacte Torre, 18.9, buen día.
1: Torre, 1 Arizona 77310, buen día.

0: Torre Guadalajara, muy buen día, Volaris 1773, final, errando por pista 1-1 izquierda.
1: Volaris 1773, pista 1 izquierda, QNH 30, final 2-2. Viento calmo, autorizado a aterrizar.
0: 302, autorizado a aterrizar, pista 1-1 izquierda, Volaris 1773.

0: 7320 Alfa 5, ¿sabe qué puerta se dirige?
1: Próximo Alfa 5 y la puerta 3.
0: Recibió Alfa 5, Alfa a su izquierda, manténgase Eco 4.
1: Recibió Alfa 5, Alfa a su izquierda, mantenemos Alfa 3, Eco 4, volaría. 7-7-3.
0: Correcto. Posición 3 o 1-3.
1: Último posición 1-3.
0: 1-7-7. Entonces continúe vía Alfa 5, Alfa a su derecho. Manténgase Eco 2, contacte Rampo 1-3-4 de su mano.
1: Recibido Alfa 5, Alfa Mantis 1, Alfa 3.

Nicolás 10-02, aeropuerto de Tijuana, vía CDM, superioculeta 3, Mazatlán, directo a Abril, superioculeta 3, Tanri, al destino, ascender y mantener, 230 hasta nuevo aviso, nivel final 340, salida CDM, alfa pista 11, izquierda, código transponder 1004, confío si le es posible salida en dirección alfa 13, pista 11, izquierda.

0: para que el mal que viva R Alfa Víctor Bravo Romeo.
1: Mal que viva R Alfa Víctor Bravo Romeo, posible.
0: Nos encontramos dentro del hangar de Viva solicitando autorización para movernos a posición 12.
1: Recibido. Aprobado el Q1. Retenga tu plataforma de carga, Víctor Bravo Romeo.
0: Recibido por el Q1, mantenemos la plataforma de carga, Víctor Bravo Romeo.

0: días, digo así.
1: Solicito presupuesto de ingreso, revisión de pista. 1-1 izquierda.
2: 2010, con S3.
3: Reservar revisión de pista 1-1 izquierda por alto 1-5.
0: 2000 pies, directo a lava, 30-22. Y esperamos RNP 11, izquierda, viva 5.
1: Terrestre móvil de mantenimiento, 7.
3: Mantenimiento 7, pues.
1: Presente nuestro en Papa 2, solicitando su autorización para rodar hacia Papa 3.
3: Tomado por la 11 derecha, Papa 3, móvil mantenimiento 7.
1: Aprobado, gracias.
3: Y lo presionamos.
1: ¿Problema?
3: Lo que es, no tengo el control de los ahorita, entonces nada más está pendiendo un circuito de la pista 11 izquierda.

0: Lleva 5-9, descienda 1-1000, autorizado RNP, pista 1-1 izquierda. Viva 519, descienda 1-1000, autorizado RNP, pista 1-1 izquierda.
1: 1-1000, el descenso, autorizado RNP a la 1-1 izquierda, viva 519, gracias.

0: vuelo próximo. Muchas gracias.
1: Guadalajara, buen día, Aeroméxico 781240, próximos Lopa.
2: Aeroméxico 781, buen día, contacto radar, descienda 1-2 mil pies, con S3022, directo Lava, espere a...
0: La pista 11 derecha.
1: ¿Qué tal, buen día, descenso 1-2 mil, 3022?
0: Control de las luces a 1 mil pesos.
1: 9 izquierda, Aeroméxico 781.
2: RNP a la pista 11 izquierda.
1: Ah, perdón, RNP a la 11 izquierda, Aeroméxico 781.

inamovibilitat. Charlie 1, Papa 3. Charlie 1, posición derecha y Papa 3, inamovibilitat.

0: Alfa 519, 16 millas en trayectoria, servicio radar terminado, contacte torre 118.1, buen día.
1: 18.1, Alfa 519, buen día.
0: Romeo 781, descienda a 11000 pies, autorizado RNP, pista 11 izquierda.
1: Descenso 11000, autorizados RNP, 11 izquierda, Romeo 781. De Guadalajara, buenos días, Viva 519, RNP, 11 izquierda, 9 millas.
2: Viva 519, con una aproximación, pista 1 izquierda, Queen Engine 30, decimal 22.
1: Tiramos 11 izquierda, Viva 519.

0: Guadalajara, buen día, Volaris 1851, dejando 285 en descenso 240.
1: Buenos días, Volaris 1851, contacto radar, descienda 1-2 mil pies con EH3022, prosiga directo Olava y espere aproximación RNP pista 11 izquierda.
0: Buenas noches, descenso 1-2 mil 3022, volamos a Olava, esperando RNP 110, Volaris 1851.

0: pista 1, izquierda, viento calmo, posición 13.
1: 11 izquierda, 3, 5, 9.

0: Nicolás, el señor Víctor Doble, la prosiga.
1: Tal, muy buen día. Me encuentro en posición 7, Papa, MR2, solicitando remolque a la posición
0: 03. Señor Víctor Doble, Lima, aprobado. ECO 1, mantenga su plataforma de carga.
1: ECO 1, a su plataforma de carga, Víctor Doble.
2: Buenos días, Volaris 1861, contacto radar, descienda a unos 2000 pies con H3022, directo Olava. Espera aproximación RNP, pista 11 izquierda.
1: Directo Olava 12000, esperando RNP 11 izquierda.

0: ciudad 59, honor a pista Alfa 5, sabe que por cada serie.
1: 5 y a la posición 4-3, 5-9.
0: Radio Alfa 5, Alfa a su izquierda, mantenga TC6, viva 5-9.

0: México 781, en trayectoria final, servicio radar terminado, contacte Torre 118.1, buen día.
1: Pasamos a Torre, buen día, Aeroméxico 781. Torre Guadalajara, buenos días, Aeroméxico 781, RNP, pista 11 izquierda.
2: Aeroméxico 781, pista 11 izquierda, QNH 30 decimal 22. Viento calmo, autorizado a utilizar pista izquierda, Aeroméxico 781.
1: 3022, pista 11 izquierda, autorizados para aterrizar, Aeroméxico 781.
2: 519, antes de 6, contacta rampa 134 de su mano.
1: 434.
0: Con 1.
1: Gracias, posible volar al Gosma 631.
0: 631 autorizado, descienda, mantenga 1-2000 pies, Volaris 1851.
1: Gracias, volamos al Gosma 631, 1-2000, Volaris 1851.

0: Guadalajara, buenos días, Volaris 1721, dejando 290 por 240.
1: Volaris 1721, buenos días, contacto radar, descienda 1-2000 pies con EH3022, directo Lava, espera aproximación de RNP, pista 1-1 izquierda.
0: Descensa 1-2000, directo Lava, 3022 y el S-R en la pista 1-1 derecha, Volaris 1721.
1: Correcto, RNP a la pista 11 izquierda, la derecha aún está cerrada.
0: Corrigiendo, a RNP a la 11 izquierda.
1: Volaris 1851, descienda 1-0000.
2: Descenso 1-0000, Volaris 1851.

0: Horizon 861, prosiga directo, Golf Lima 630, descienda 1-0-1000.
1: Directo, Golf Lima 630,
0: Horizon 861. Horizon 861, descienda
1: 1-0-1000. 2-0-1000,
2: Horizon 861. Acepta, Petro, me encarga, Victor, doble.
3: Victor W. Lima, calle Rampo 134,
1: buen día. 1600 dólares, 1-8-6-1.

0: Administración Guadalajara, buen día, habla 1833, 280 por 240 a Mula, nivelado de información.
1: 1781, volando oficial Alfa 5, manténganse desde Alfa, indica a qué posición se dirige.
2: Acto radar, desciende 1-2000 pies con H.
3: Antes Alfa, y ahorita le pregunto a las compañías que no nos han contestado, daría mi
0: posición. 1-2000 pies, directo Lava, 3022, esperando el RMP-11, izquierda, habla 1833.
2: Polaris 851, desciende 8200 pies, autorizado RNP, pista 11 izquierda.
0: Descenso 8200 pies, autorizado RNP 11 izquierda, Polaris 1851.

0: Izquierda alta, mantenga el tercer compuesto.
1: Entrado por izquierda alta.

0: 181, mantén 5-4, contacta Rambo 134.
1: 5-4, Rambo 134.

0: Corrales 1861, descienda 9400 pies, autorizado RNP, pista 1-1 izquierda.
1: 9400 de autorizado RNP, 1-1 izquierda, volante 1861.
0: Corrales 1833, reduzca velocidad, 27012.
2: Desciendo 270, volante 1833.

0: Juárez 1851 en trayectoria final, servicio radar terminado, contacte Torre 118.1, buen día.
1: Centro 1, Torre, buen día, Volaris 1851.
0: Volaris 1721, directo, Golf Lima 630, descienda 10.000.
2: Directo, Golf Lima 630 y descenso a 10.000, Volaris 1721.
1: Guadalajara, buen día, Volaris 1851, RNP 110.
3: Volaris 1851, continúa aproximación, está 1 izquierda, QNH 30 decimal 22.
1: 3022, tenemos aproximación 11 izquierda, Volaris 1851.

0: Vida Móvil, pues. Aprobado, 11 derechas y alfa, 11 de operación de funcionamientos. Hola, es 1-8-1, pista 1-1 izquierda, punto calmo, autorizado a aterrizar.
1: Autorizado a aterrizar, 11 izquierda, polarizado 1-8-5-1.

0: Juárez 1861 en trayectoria final, servicio radar terminado, contacte torre 118.1, buen día.
1: Para cambiando a torre, 1861, gracias, buen día.
0: Buenos días.
1: Buen día, Torre Guadalajara, Bolerín 1861, final 11 izquierda, estamos 14 millas.
2: 3861, tercera posición, pista 11 izquierda, emergencia 3-0, final 2-2.
1: 30-22 y continuamos 11 izquierda, Bolerín 1861.

0: plasma 819, está Alfa 5 a su izquierda, indica puerta a la que se ve.
1: Persona 8713.
2: Vamos a la posición 47, polarizo más 5, ¿no?
1: 71, buen día.
0: Alfa 5 a su izquierda, Alfa, mantenga antes eco 5.
1: Estación RNP, pista 1.
2: Izquierda, Alfa, y antes de eco, polarizo más 5, ¿no?
1: Estado 1 de 2000, 3022, directo Lava, dando el IL-11 izquierda, Valeriz 1871. Valeriz 1721, descienda 9400 pies, autorizado para NP, pista 11 izquierda.
3: Descensa 9400 a 10, izquierda 1721.
1: Valeriz 1833, descienda 11000, autorizado RNP, pista 11 izquierda.
2: 11000 pies y autorizado RNP 11 izquierda.
0: Mantenimiento 7, aprobado 11 derecha, hacia Alfa 10. Hace papa 3, a
1: posición. RNP a tu izquierda, Valeriz 1871, ahora sí.
0: Aprobado hacia Alfa, hacia 10, mantenimiento 7.

0: mantenimiento, mantenga fuera de pista. Móvil operaciones, móvil mantenimiento 7, reprobado alfa 10, mantenga fuera de pista 1 izquierdo. Mantenga fuera de pista 1 izquierda. Son 8-6, pista 1 izquierda, viento calma, autorizado a aterrizar.
1: Autorizado a aterrizar en 1-1 izquierda, Volaris 1861.
0: El tractor prosigue.

0: móvil mantenimiento, sí. Solicitó el cono 0, mantenga fuera de pista 1 a la izquierda, está tránsito próximo a la 11.
1: Vía 18-1, 9-0-0.

0: Hola, buen día, Volaris 1721, ahora 12 millas pista 11 izquierda.
1: Volaris 1721, con una aproximación pista 1 izquierda, QNH 30, señal 22.
0: Tiene la aproximación 11 izquierda, 3022.

0: operaciones. Alto Bravo, cruce pista izquierda al paciente, eco 6 de Pato. Es 1861, no es pista, indica puerta a la que se dirige.
1: Al 5 y está pendiente por la 1861.

0: 861 izquierda por Alfa, venga antes de Q4. La zona 721, pista 1 izquierda, viento calma, autorizado 13.
1: Servicio radar terminado, contra
2: izquierda, volvés 172. 381, volvés 1833, gracias, buenos días.
1: 10.
0: La operación es 2. Por Alfa 1-5, 11 derecha para rodar, Charlie 2 y mantenga fuera de pista 1 izquierda, móvil operaciones elementos.
2: Para Guadalajara, buenos días, voléis 1-8-3-3, RNP 1-1 izquierda, 15 millas.
0: 1-8-3-3, continúa aproximación 1-1 izquierda, 3-0 decimal 2-2.
2: 3-0-2-2, continuamos a la 1-1 izquierda, voléis 1-8-3-3.
0: Es 1861, hay que mandar 134 de su mano.

en órbita. La pista está cerrada por montanos egresos, entonces el tránsito está aterrizando a la 11 izquierda.

0: 1, Honda Ambiente Alfa 5, Alfa, tengo 5-4, ¿qué puerta se dirige?
1: Es la puerta 38, Alfa, desalojamos por la izquierda y Anseco 4, Volaris 1, 7, 2.
2: Está 1-1 izquierda.
1: 1-1000, autorizados RNP 1-1 izquierda, Volaris 7.
0: 3, prosigue.
3: A la presente plataforma Escotei, solicitando ingreso a Escotei, Alfa Alfa 7, cruce pista 1-1 izquierda, Charlie 2, 1-1 derecha, hacia Fran de la 1-1 derecha para retirar el licenciamiento.
0: La persona 3, aprobó Eco 6, Alfa 7, izquierda, Charlie 2, 1-1 derecho.
3: Todo el ingreso, Eco 6, Alfa 7, cruce pista 1-1 izquierda, Charlie 2, 1-1 derecho.

0: Alco 2, alfa, alfa 1, la cabecera 2-9 izquierda para retirar al teniente móvil operaciones. Flash 1833, pista 1-1 izquierda, viento calmo, autorizado.
1: Autorizado, 1-1 izquierda, Flash 1833.
0: 1721 antes de ECO 5, contacta Rambo 134 de España.

0: es un 833, abandono pista a su izquierda por Charlie 3. Alfa, cruce Alfa, Charlie 4, manténganse en cocina.
1: Bravo, saludos día Charlie 3, autorizado el cruce de Alfa Charlie 4 y antes de cociendo la 1833.

1-8-3-3-7-7, contacte Rampa 1-3-4 de Sonora.

0: campeones del MM, Juan Dulce de Pinta, uno a mi izquierda, Charlie Alfa 7, cosas.
1: 1871 en trayectoria final, 16 millas, servicio radar terminado, contacte torre 118.1, buen día.
2: Torre 181, buen día, Volaris 1871, gracias. Torre Guadalajara, buen día, Volaris 1871, RNP 11 izquierda.
0: 1871, continuamos, pista 1 izquierda, QNH 30, decimal 22.
2: Continuamos aproximación y 3022, Volaris 1871.

0: por el mantenimiento y eso sí. Focus Charlie 4, 5-7 plataforma, con el mantenimiento y eso.
1: 05 en descenso para 240 en llegada a 1 alfa, pista 1-1.
2: Mexicano 1205, buen día, contacto radar. Descienda a 8000 pies con EH3022, prosiga directo Tulno.
0: Tráfico de esta plataforma.
2: Estimación RNP, pista 1-1 izquierda.
1: Pues, esperamos RNP, pista 1-1 izquierda, ¿me confirma?
2: Correcto, aproximación RNP a la pista 11 izquierda, la derecha está cerrada por NOTAM y esto sigue directo a Tulfo, 1-8000 pies.
1: Tulfo 1-8000 pies, esperamos RNP pista 1-1 izquierda mexicana 2.
0: 871 pista 1-1 izquierda, mexicano,
3: autorizado a aterrizar. Autorizado a aterrizar 1-1 izquierda, Volaris 1-871.
1: Un favor, mexicano 205, ¿me podría deletrear el fijo, por favor?
2: Claro, es Tulno, Delta, Uniform, Lima, Noviembre, Oscar.
1: Gracias, gracias.

por el mantenimiento. Me dirige cabecera uno, a la Alfa 1.5 o Alfa 1. Alfa 10, derecha, Alfa 1, o el mantenimiento.

0: me confirma el altímetro del área mexicana 205.
1: Mexicano 205 con EH 3022, descienda a 1-2000 pies.
0: 3022, 1-2000 pies, mexicana 1205.

0: 871, una pista Alfa 5, Alfa, mantengan TC4, indica por tal lado que se dirige.
1: Alfa 5, Alfa, antes Eco 4, y nos dimos contacto con operaciones, pero ahorita les mandamos a hablar.

0: Para la jara, vale, es un 87, ¿no?
1: ¿Lo sigue?
0: A la puerta, parece.
1: Recibido su izquierda por Alfa, mantenga antes Eco 5, antes de Eco 5, contacte Renato 134, respondo.
0: Alfa, antes Eco 5 y 34, 1, 1, 1, 1, 1, 1, 1, 1, 1, 1, 1, 1, 1, 1, 1, 1, 1, 1, 1, 1, 1, 1, 1, 1, 1, 1, 1, 1, 1, 1, 1, 1, 1, 1, 1, 1, 1, 1, 1, 1, 1, 1, 1, 1, 1, 1, 1, 1, 1, 1, 1, 1, 1, 1, 1, 1, 1, 1, 1, 1, 1, 1, 1, 1, 1, 1, 1, 1, 1, 1, 1, 1, 1, 1, 1, 1, 1, 1, 1, 1, 1, 1, 1, 1, 1, 1, 1, 1, 1, 1, 1, 1, 1, 1, 1, 1, 1, 1, 1, 1, 1, 1, 1, 1, 1, 1, 1, 1, 1, 1, 1, 1, 1, 1, 1, 1, 1, 1, 1, 1, 1

wheel over returns. Continuamos la revisión de la pista, ese hecho correcto.

0: Para seguir con las operaciones, ya estamos con salud de la luz.
1: Buen día, contacto radar, descienda 1-2000 pies con H3022, directo Olava, espera aproximación RNP, pista 1-1 izquierda.
2: 1-2-3022, directo Olava, esperando.
0: Se mueve la operación y ya me pisa.
2: 1-1 izquierda, por ahí, 1-0-0-1.
3: La 10-01, vamos a aterrizar posterior a las 11-00, me confirma, ¿seguirá cerrada la 11 derecha?
1: Por horario no, pero no le puedo autorizar la 11 derecha hasta que la torre no me la dé como operativa.
3: Ok, en 3 minutos debería, ¿no? Pero bueno, pendiente. Preparamos a la 11 izquierda.
1: Debería, es correcto. Si me da la torre la pista como operativa, le cambio la aproximación a la 11 derecha sin problema.
3: Pendiente.

Yo voy a la operación, ya no se mete a ningún mantenimiento entonces en la pista 11 derecha, ¿correcto? Gracias, operaciones. Buen día.

0: Morales 1001, Torre Informa, pista derecha.
1: ¿Qué llamó ahorita?
0: LS Expo 201, LS Expo 101, derecha.
1: ¿Para la que se encuentra, cuál sería su propuesta de arranque de boca?
0: 05, pista 11, derecha, y LS a la aproximación está disponible. ¿Desea cambiar a la pista 11, derecha?
2: 11, izquierda, gracias.
1: Desde la
0: es mexicano 205 y autorizado RNP, pista 11, izquierda.
2: 11-23, RNP, autorizado 11, izquierda, mexicano 205.
1: Pues no, muchas gracias.
2: Rafa, Volaria, Volario, Nambre 533 de Calimán.

0: 533 Victor Lima,
1: 533 Victor Lima, plataforma de carga antes de CECO 1 para el MRA, por favor.
0: 533 Victor Lima, probado el CO1, llame libre CO1.
1: Probado el CO1, llamaremos CO1 libre 533 Victor Lima.

0-0-2. Antes, Alfa, código.

0: 1-0-0, vista 1 izquierda, Queen H3, pero decimal 2-2. Todavía Alfa, Alfa 1-3, mantenga por el pista 1 izquierda.
1: Alfa, está 1 izquierda, con 30 metros.

0: Torre Bravo, 002, pase a esta solicitud de la localidad.
1: Flash 001, pista 1, me izquierda, posición Alfa 13, viento calmo, autorizado para despegar, el aire contacto y terminal 120 de 58.
0: Flash 001, descienda 11000, solicitud de pista 1, me izquierda, intersección Alfa 13, 28 en el aire, horario 102, buen día.
2: Con una libre 5 a 13 le dicta Lima, gracias, buen día.
1: Buen día, 3 a 5 Lima.

0: 3012. Tenemos un plan de vuelo. 3012, es 3012, correcto.
1: Buen día, México 789, contacto radar, descienda 1-2 mil pies, con H.
0: 1-2, desde Aeropuerto Reynosa, vía 20, curita 25, Victoria, curita 1-7, Reynosa. Tener y mantener 2-3-0 hasta nueva vista. Tiene final 3-7-0, salida 6-1, alfa, pista 1-1 izquierda, código transponder 1-0-5-1.
2: Heavy descending, flight level 240.
1: Good morning, Coronel 277 Heavy. Right on contact is via Mesca 1 Alpha, 783022, and spec ILS X-ray runway 11 right.
0: Yes, 1-2, colación correctamente, remote contacte rampa 134, que tengamos.
2: It is X-ray 11 right, Coronel 277.
3: Avanzamos hoy en día volaría. 1080, nos encontramos en función 46, información de esta, y nosotros tenemos que
1: contacte torre 118.
0: 1080, tercero puerto Monterrey, vía Toki, culita 42 Zacatecas, despertando 5 Santillo. Destino, sentir y mantener 230 hasta nuevo aviso. Nivel final 370. Salida Toki, no alfa, pista izquierda, código transponder 0012.
4: 8000 pies, directo CDM. Y continuamos en 230, no aviso, Rodríguez.
3: Presento Monterrey, vía la salida Toki, 1 alfa, pista 1-1 izquierda. Julius 42, Zacatecas, que están los pasillos de llegada. Hacen su inicial 230, se van a terminar 3, 0, código 0020, volaris 1080.
2: ¿Estamos a ver?
0: Tenemos el 0, operación correcta, ¿no? Tenemos que contactar rampa 134.
3: Retro con retroceso, rampa 1, volaris 1080.
0: 1080.
5: Torre Guadalajara, buenos días, Mexicana, 1205, RNP, pista 11, izquierda.
0: Mexicana 1205, contra la posición pista 1, izquierda, con H3, 0, decimal, 2-2.
5: 2 aproximación, RNP 11, izquierda, 3022, son 1205.
3: Guadalajara, habló para Polaris 1080.
0: 1080, ¿es posible salida intervención alfa 1-3, pista 1-1, izquierda?
3: Correcto, está tenido.
0: Dallas Airport, vía Toki J42, Zulu, Charlie, Unicorn Tango 5, Sierra Lima, Whiskey, vino por Joulet, 409, Lima Delta, Tenasco. Inicia la altitud 230, que la advice, en la salida del 370, por Toki 1 Alpha, departure, runway 11 left, Squawk Go 4345.

0: Guadalajara, buen día, Volaris 1703, abandonar 290, tiende 240, Delta.
1: Volaris 1703, buen día, contacto radar, desciende vía Mezca 1 Alfa, 16 mil pies sin restricción con H3022, directo, Golf Lima 550 y espere ILS X-Ray, pista 11 derecha.
0: Volamos al Golf Lima 550, 3022, 16000, el descenso vía, esperando X-Ray a la 11 derecha, Volaris 1703.
1: Volaris 100115 millas final, servicio radar terminado, contacte torre 118.9. Buen día.
0: Recibo 1, Volaris 1001. Torre Guadalajara, buenos días, Volaris 1001. Y el X-Ray, 11 derecha, 15 millas final.
2: 1001, continuamos con pista 11 derecha, fue en H3 decimal 22.
0: 022, continuamos a la 11 derecha, Volaris 1001.

0: 05 a 9 pista alfa 5, alfa, tenga 5-4.
1: Alfa, 5-4.
0: Médico 201.

0: Express en Guadalajara. Muy buen día, estafeta 314, arribado 240.
1: Estafeta 314, buen día, contacto radar. Descienda vía mezcla 1 alfa, con H3022, prosiga directo a Golfima 550 y espere aproximación ILS X-ray a la pista 11 derecha. El descenso 16000 pies sin restricción.
0: Presidio Mesca 1 Alfa, 3022 en el altímetro, Golfo Lima 550, estado de ILS X-ray y descenso a 10000 pies, estafeta 314.
1: Son 16000 pies de momento, estafeta 314.
0: Regiendo 16000, muy amable.
1: Claro, México 789, descienda 9400 pies, autorizado ILS X-ray, pista 11 derecha.
2: 9400, autorizado ILS X-ray, 11 derecha. 7.
1: Coordinator 277 Heavy, descend to 11000 and clear for ILS X-ray, runway 11 right.
3: Descend 11000, clear for ILS X-ray, 109 Korea, 277.
4: Es 1-0-0, cruce pista alfa 6, cruce pista 1 izquierda alfa 5, alfa, mantenga ante CQ4, sabe que puede ser su puerta, se dirige Volaris 1-0-0.
3: Puerta 25, Volaris 1-0-0.
4: Recibido.
3: Alfa 6, cruzamos pista 1-1 derecha, alfa 5, exterior mantenemos ante CQ3.
4: Volaris 1-0-0-1, correcto, mantenga antes de CQ3. Antes de CQ3, contacte rampo 134 de su mano, lo que tenga.
3: CQ3, 341, volar 1-0-0.
5: Guadalajara, buenos días, volar 1-1-8-0.
4: Es 1-1-8-0.
5: Buenos días, Roma Delta, listo, quiero.
4: Hola, es 1-1-8-0, cruzar puerta Hermosillo, vía CD, superculeta 3, superculeta 7, Hermosillo. Ver y mantener 2-3-0, hasta no aviso, nivel final 3-2-0. Salida CD 1 alfa, pista 1-1 izquierda, código transponder 1-0-4-4. Indica puerta en la que se encuentra. Hola, es 1-1-8-0.
5: Posición 47, y autopsia, salida CD 1 alfa.
4: Es 1-8-0, operación correcta. ¿Es posible salir en dirección alfa 1-3, pista 1-1 izquierda?
1: Estafeta 314, cancele llegada, prosiga directo Tulno, Delta Uniform Lima, Noviembre Oscar y descienda 1-2000 pies.
0: Cancelamos llegada directo a Tulno.
4: 8-0, ¿es posible su salida intersección alfa 1-3?
1: CQ3 descienda 11000, autorizado ILS X-ray, pista 11 derecha.
4: Es 1-1-8-0,
3: completo. ILS X-ray, 11 derecha, volante 1703.
4: 3-4, es malo, que tenga. Gracias.

0: Ramírez 789 en trayectoria 15 millas, servicio radar terminado, contacte torre 118.1, buen día.
1: Torre 18789, gracias por todo, buen día.
0: Gracias.
1: Guadalajara, Aeroméxico 789, final 12 millas, 11 derecha.
2: Ramírez 789, pista 1-1 derecha, H30, final 2-2, bien, calma, autorizado a aterrizar.
1: 3022. Autorizado a aterrizar 1-1 derecha, Arbex 789.

0: La pista 314, descienda 11000, autorizado ILS X-Ray, pista 11 derecha.
1: Descenso 11000, autorizado ILS X-Ray, la pista 11 derecha, estafeta 314.

0: Juárez vía un poco, ahorita es alzada, publica 1-3 Chihuahua, se publica 54 Juárez. Tenerife Matenés 2-3-0, Canoa Vision, y al final 3-8-0. Salido Tocino Alfa, 1-1 izquierda, código transponder 0-0-1-2.
1: Ahí esperamos 2 de izquierda, 1-8.
0: Es 1-1-6-2 con la correcta, tenemos que contactar rampa 3-4 de zona, que tengamos.
1: 1-9-0-9, sigue tráfico 777 pesado.
0: México 2-1, cruzar puerta de México, vía Emilio, Petango 1-1-9, es por destino. Tener y mantener 2-3-0, hasta no aviso, nivel final 3-3-0. Emilio Alfa, salida pista 1-1 izquierda, código transponder 1-3-5-3. Correcta, tenemos que contactar rampa 34-1, las posibles salidas tradicional 1-3 pista 1-1 izquierda, no me digo 0.
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2: 0-6-2, continue approach 1-1 right, Koreania 277.
0: México 789, abandone pista Alfa 6, cruce pista 11 izquierda, Alfa 5, mantengan desde Alfa, indica puerta a la que se dirige.
1: Alfa 6, cruza izquierda, Alfa 5, posición.
0: Seguido, de 9 Alfa 5, Alfa, mantengan antes Eco 2.
1: Alfa 6, cruza 11 izquierda, Alfa 5, Alfa, y antes Eco 2, ¿confirma?
0: Sí, posición 24, se dirige, correcto. Cruce Eco 6, Alfa 7, cruce pista 1 izquierda, Charlie 2, y cruce pista 1 derecha, Charlie 2, móvil operaciones.
3: Móvil operaciones,
0: cruce, Charlie 2, Charlie 2, Charlie 2, Charlie 2, Alfa, Eco 2, manténganse desde plataforma, contacte RAP 134 de su mano.
1: Alfa, Eco 2, 3, 4, 1, plataforma,

0: Torrento 7703, Provincial Line, runway 11 right, wind count 59.
1: Hey, 11 right, clear train, Korean Air 277.
2: Ves en trayectoria final, unos 5 millas, servicio radar terminado, contacte torre 118.1, buen día.
1: Torre 18, no, Volaris 1703, buen día.

0: Guadalajara, buenos días, Villa 31
1: 14 143 Tijuana, vía su preocupa 3 más atrás directo, preocupa 3 a Real Destino. Debe mantener 230 hasta nuevo aviso, nivel final 360. Salida C1 alfa, pista 11 izquierda. Código transponder 1365.
0: Autorizados, la pista 11 izquierda, tenemos 1 alfa la salida, 1 Julieta 3 está. Hace 2-3-0, no, 3-0, 1-3-6, el código viva.
1: 3-14-0, nos da directo a Luis, pero boleta 3, tan rico. ¿Es posible salir de un alfa 1-3, pista 1 izquierda?
0: Boleta 3, nos dan directo a tan rico, y sí que es posible de la...
1: Boleta 3, en heavy, aquí, y alfa 6. Cross runway 1 wireless, Alpha 5, Alpha, what's your record 2?
2: Alpha 6, cross runway 1 left, Alpha 5, then Alpha, full shot, airport 2, Korea, Neo 277.
1: 3114, colación, perfecta, left, en último ataque, ramp 134, de su mano.
0: 341, left.
1: 317,
3: 3. Buen día, final 2, no se crea, 11, derecho.
1: Hola, es 1703, pista 1 derecha, bien, buena H30, sigmal 22, bien, calmo, autorizado 3.
3: Está aterrizado 11 derecha, hola, es 1703.

0: 7, el metal sería Alpha Foxtrot Echo 2, contact ground 134, decimal.
1: Alpha
0: Foxtrot
1: Echo 2, 134, decimal 1,
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3: Dicho no muy caro, buen turno, para bien, buen día.
2: Yes.
4: De Guadalajara, de Viva Extra, Pacífico, Echo, posición 64. Buenos días, solicitando utilización para remoto de la posición 6 Papa a la posición 8.
0: Víctor Médico, probado Eco 1, tenga su plataforma de carga.
4: Bien, quedamos invitados al Eco 1 y mantenemos antes de plataforma.
3: Torre Guadalajara, muy buen día, estafeta 314 y LCR, pista 1-1 derecho.
0: 314, aproximación pista 1 derecha, con H30 decimal 2-2.
3: 3022, continuamos aproximación, estafeta 314.

0: 1-7-3-0-3, zona de pista Alfa 6, que es su pista 1 izquierda Alfa 5, Alfa, mantenga antes Eco 4.
1: Alfa 6, cruzamos con izquierda Alfa 5, mantenemos antes de Eco 4 sobre Alfa.

0: 4, pista 1, derecha, viento calmo, autorizado a cruzar.
1: Autorizado a cruzar pista 1, derecha, estafeta 314.
2: Descienda 11000, autorizado ILS X-ray, pista 11 derecha.
3: 11000, autorizado ILS 11 derecha, 1813.

Vuela 182, 1882, prosiga. Vuela 182, tercer aeropuerto de Phoenix, día 0, superior boleta 3, plan directo Vila. Boleta 92, Tucson, resto plan de vuelas destino, ascender y mantener 230 hasta nuevo aviso. En el final 380, salida Cedemo Alfa, pista 1 izquierda. Código transponder 3255. Vuelo 182, colación correcta, es posible salida en dirección Alfa 13, pista 11 izquierda, nuevamente indica puerta la que se encuentra. Colación correcta, arranque, contacte rampa 134 de su mano. Téngalo.

0: 4, vista Alfa 2, cruce pista, salto de pista 1, izquierda, Alfa 1, manténganse secos.
1: Trampeta 314 por Alfa 2 y Alfa 1, mantendremos antes de cruz.
0: Alfa 2, Alfa, manténganse cruz, trampeta 314.
1: Mantendremos antes de cruz, trampeta 314.
0: Final 370, envíe 1 alfa seguida pista, 1 1 izquierda, código transponder 1001. Confirme si le es posible su salida en dirección alfa 13, pista 11 izquierda. Final 390, salida Kelva, alfa pista 1 izquierda, código transponder 1377, confirma si es posible salida dirección alfa 13, pista 1 izquierda.
2: Estamos autorizados
0: salida 1 correcta, arranque contacto Rampa 134
2: 4
3: servicio radar terminado, contacte torre 118
0: 152, contacte Rampa 134
2: espacio 134
0: 134 runway 11 left, wind can report airborne, contact terminal 120 decimal left.
4: One more left,
0: Alfa 13, mantenga fuera de pista 1-1 izquierda, confirma la posible salida de transición Alfa 13, pista 1 izquierda.
3: Continuamos.

0: separare le molecole alfa di
1: Ciudad Vallejo, mantenga su plataforma carretera que rampa 134 decimal, lo que tenga unidad.
0: Sí, contactamos 134-1, de seguridad.
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3012, pues por pista 1 izquierda, posición alfa 1-3.

0: 301-2, Tisa, un desquiera nacional 1-3, viento calmo, presado para despegar en el área de contacto terminal 1-2-0, 18.
1: Todos los días, por si quieres, en el 1-3, en el 28, arriba, 301-2. ¿Estás un día?
2: Para voltear a volar, 1-1-0-4.
0: Volar es 1-1-0-4, por si
2: quieres.
0: Flash 813, pista alfa 6, mantenga fuera de pista, 1 a la izquierda, tránsito iniciando a salida. Flash 104, aeropuerto Mexicali, vía CDM, su progleta 3, Mazatlán, directo a PEN, directo a Gelson. Su progleta 7 de Mexicali, mantener y mantener 230 hasta nuevo aviso. Nivel final 360, salida CDM, alfa pista, 1 a la izquierda, código transponder 1073. Confirme si es posible esa salida. Dirección Alfa 1-3, pista 1-1 izquierda.
2: Estamos autorizados a los oficiales, oficiales de evento, directo a 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afirmativo de 6
0: con la 1-0-4 con la correcta, nuevamente confirma puerta en la que se encuentra.
1: 1 alfa. Viva 3-0.
0: Alfa 1-3-4, de semana 1 que tenga buen día. La 1-0-4.
1: 6 semana.
2: 4 de semana 1, la 1-0-4.
1: Torada en el 67-500.
0: Está 11 izquierda, alfa 6. Por alfa 5, alfa, mantenga antes eco 5.
2: Pista 11 izquierda, alfa 6, alfa 5, 1-8-1.

0: the flight. American
1: 4, contacta rampa 134 de España.
2: 5 34.

0: Guadalajara, buen día. 149, información Delta, en la posición 31, listo a copiar México 350, por favor.
1: 3149, atresor, de México, vía Emilio Pertaña, 119, después destino, Sanerima, 230, nivel final 350, salida Mirio, una alfa pista, 1 izquierda, código transponder 1314.
0: Autorizados México, Unión Tango 119, Expo 2301, aviso 350 final, Emilio 1 alza, pista 11 izquierda, código 1314, proponiendo a los 1200, Polaris 149.
1: 1149, sin demora, su arranque es un que, 10 minutos antes, 1200, circulación correcta, arranque de monte, contacto, rampa 34, 1, es posible salir de tradicional, 1-3, pista 1 izquierda, Polaris 149.
0: Es afirmativo.

0: Torre de Guadalajara, buenos días, Golay. 1398, en la 22, información Delta, listos a copiar a Puebla, 310.
1: Flash 1398, autorizado, aeropuerto de Puebla, vía Emilio, Tango 119, después directo, viso, Tango 80, Rivis, Tango 70, Natal, destino, se viene a mantener 230 hasta nueva visión, y al final 310. Emilio 1 Alfa, salida pista 1 a la izquierda, código transponder 1361, confirme si es posible salida transición Alfa 1-3, pista 1-1 izquierda.
0: Estamos autorizados a Puebla, vía Emilio, pues Tango 119 Fox, directo viso, Tango 80 Rivis, Tango 70 Tacal, a destino. Ascenso inicial 230, final 310, Emilio 1 Alfa, la salida pista 1-1 izquierda, código 1361, y afirmativo si es posible salida de transición.
1: Alfa 1398, población correcta, arranca en la rampa 134 de su
0: 94-1, cuando dice Gulay, 1-3
2: Guadalajara, México 201, en ECO 4 3 Alfa, código 1-3-5-3, listo, rola
1: ECO 01, piso 1 derecha, con hecho 3-0, sumal 2-2, ya Alfa, Alfa 1-3, mantenga fuera de pista 1 izquierda, pista 1 izquierda
2: 1-3-0-2-2, Alfa, Alfa 1-3, antes 11
3: Viva 3012, contacte Centro México 127.3, buen vuelo.
4: 27-3, Viva 301, gracias, ¿no?
3: Buenos días.

0: Arreglo 01 pista 1-1 izquierda, transición alfa 1-3, viento calmo, autorizado para despegar, en el área de contacto terminal 1-2-0, despegue.
1: Once izquierda, intercepción alfa 1-3, autorizado a despegar, estamos 1-2-0, es malo, en el aeromédico 201, buenas noches.

0: 442, Barça 9, información en condición de cero puerta.
1: 3242, tercero puerto de Puebla. Bienvenido, Tango 119 Air Force, directo viso, Tango 80 Riri, Tango 70 Tacal. Destino a Sonera y mantener 230 hasta nuevo aviso, nivel final 390. Salida en 1 Alfa Pista 11 izquierda, código transponder 1037. Confirme si es posible salida en transcripción Alfa 13, pista 11 izquierda.
0: Repite el código transponder, por favor, 10.
1: 1037.
0: De la pista 11 izquierda, intersección Alfa 13, Emilio 1 Alfa, Emilio, Tango 119, Espos, directo Jodito, Tango 80 Rivi, Tango 30 Cacal, destino 230 restricción, zona 0 final, código 1037.
1: 3242, colación correcta, que rampa 134, que tenga.
0: 341, buen día.
2: Cerrada 3114.
1: La 3114, pista, cuenta aproximada y consciente, ¿correcto?
2: Correcto, estamos en Charlie 4, 97.
1: Piso 1 izquierda, QNH, personal 23, 9 día Charlie 4, Alfa, Alfa 13, mantenga fuera de pista, 11 izquierda.
2: Charlie 4, Alfa, Alfa 3, mantenemos parte de pista 11 izquierda, solicitamos toda la extensión de pista.
1: Gracias.

0: Guadalajara,
1: Papas, mira personas. México 201, deja 6000.
2: Tucciones, Guadalajara, buen día, Aeroméxico 203, información eco, listos a copiar a México 350.
3: 01, buen día, contacto radar, al cruce de 7500.
0: Puesta de despegue, de arranque de remolque, puerta delante.
1: Mire, y mantenemos 230, Aeroméxico 201.
2: 326, el retroceso, estamos en la posición 45, Aeroméxico 203.
0: Aeroméxico 3, recibido 5 horas, 1326, el retroceso, autorizado aeropuerto de México, vía Emilio, ofertando 119, después de destino. Tener y mantener 2-3 grados, no, disponer final 3, 5, 0. Salida Emilio, una pista 1-1 izquierda, código transponder 0014. Confirme si es posible salida de transmisión alfa 1-3, pista 1-1 izquierda.
2: Recibido autorizados a México vía Emilio, petando 119, por la llegada a México a 230, la restricción en el final 350. Emilio 1 alfa de la pista 11 izquierda, código 0014 y afirmativo posible de intercepción para México 230.
0: México 203, población correcta, demora 1226, arranque remolque y contacte rampa 134 de Espanador. Tengo buen día.
2: Demora 1226 y 341, buen día, México 203.

314, aeropuerto Tijuana, vía Salem, Superoculeta 3, Los Mochis. Ofertan 8 peñascos, Superoculeta 3, Tarres, destino, ascender y mantener, 230 hasta nuevo aviso. Bien, final 300, salida CDM1 Alfa, pista 1 izquierda, código transponder 0016.

0: de 3 y 4, relación correcta, es posible salir de transición al fondo 3 pista 1 en izquierda.
1: Guadalajara, buen día, Valerí. 105.
0: Hola, es 105. Teniente.

0: 4 alfa 1 3, pista de salida.
1: 3-1-4, pista 1-1, izquierda, dirección alfa 1-3, bien, alfa 3 va para entregar, en el instante terminal, 1-2-0.
0: Sí, viva, 3-1-4, estamos para la estación.
1: Lo reposiciono, mantener, pista 1-1 izquierda, backtrack aprobado, pista 1-1 izquierda.
0: Backtrack aprobado,

Nicolás es 105. Sí, Nicolás es 105. Hola, 1052, sobre aeropuerto Cancún, vía Fey, Securita 25. Ofertando 147, también directo Raúl, ofertando 23 Lirán, directo Pergo, directo Sur. Tendría que mantener 230 hasta nueva visión y al final 390, salida Fey, 1 alfa, pista 1 en izquierda. Código transponder 1067. La 1052, colación correcta, es posible salir tradicional, forma 3, pista 1 a la izquierda. Con la 1052, salvo 1-3, colación correcta, arranque, contacte rampa 134 de semana.

0: Tranquilidad 314, ¿me confías hasta aterrizamos al despegue o más 3?
1: 314, piso 1 a la izquierda, viento calmo, aterrizado para despegar en el área contacto terminal 120, decimal 8.
0: Aterrizado al despegue, piso 1 a la izquierda, viento 8 en la 314, gracias, buen día.

0: Torre Guadalajara, viva 1057, estamos en Alfa, próximo Alfa 1057.
1: Torre Guadalajara 57, posición mantener pista, izquierda, posición Alfa
0: 1057. Posición mantener pista, 1 izquierda, posición Alfa 1057, viva 1057.
2: 114, buen día, contacto radar al cruce de 7500, vire por la izquierda CD, mantenga nivel 230, un aviso.
3: Al cruce de 7500, por la izquierda CD y 230, un aviso, vía presión 114, buenos días.
2: Buenos días.
1: 057, pista 1, izquierda, presión alfa, 3, viento calmo, presionado para despegar. En el aire, contacto terminal 120, desde el 8.
0: Viva 1057.
1: Buen día.

0: Salidas Guadalajara, muy buenos días, Diva 057, dejando 6000 pies.
1: El ascenso visual por la izquierda azul.
2: Diva 057, buen día, contacto radar, 47500, prosigue.

0: Guadalajara approach FedEx 65 heavy, flight level 280, descending flight level 240.
1: Good morning, FedEx 65 heavy, radar contact, descend and maintain 12000. 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
2: Derecha, bien institucional, con 3 bien calmo, para despegar. Permanezca en la pretensión, se subió por la derecha.
0: We'll fly direct to...
3: Media 1, izquierda, inserción alfa 1-3, mantenemos la frecuencia. Autorizado visual directo, Emily Volaris 149.
2: Es 1-8-0, contacto terminal 1-2-0, decimal 8.
3: 2-0, decimal 8, es 1-8-0, pase la unidad. Salve Guadalajara, buenos días, Volaris 1-1-8-0, abandona 6710, virando por la izquierda, saber.
1: Buen día, Volaris 1-1-8-0, contacto, radar asciende y mantenga nivel 230, no aviso.
2: Volaris 1-1-8-0, reposición, mantener pista, 1 en la izquierda, televisión, alfa 1-3, reposición del ascenso visual por la izquierda, doctor. Permanezca en la salida.

0: Nicolás 149, contacte al 110.
1: Muchacho, gracias, buen día, 149. Terminal Guadalajara, muy buenos días, Prioriza 149, en ascenso 6500 por 230, volando y directo en Miri, BMC.
2: Polaris 149, buenos días, contacto radar, asciende, mantenga nivel 230, no aviso.
1: Correcto, ascendemos y mantenemos nivel 230, no aviso, Polaris 149.

0: Ahora estamos listos para hablar 112.
1: Hola, es 112, dice 1, les quiere, Nacional 3, y el procesador para despegar en el aire, contacte terminal 120 de zona 8.
0: Quiere terminar el 1-3 en el aire 20 solares 1-1-6-2. Gracias,
1: buen día.

0: Jet Guadalajara, buenos días, Volaris 1162, Otoki 1 Alfa, 6000 pies por 230.
1: Guadalajara, Volaris 1000, dice que para Tijuana con nivel de 340, información.
2: A Otoki, mantenga nivel 230, no aviso.
0: Contacto radar 38000 pies por la izquierda de Héctor.
3: Pica por la acción.
0: Aviso la mota 4 pasos.
3: 1260, pista 1 de izquierda, dirección alfa 13, viento calmo, presión para estrellar en el aire contacto terminal 120, décimo ancho.
4: Pista
3: 1 de izquierda, pista 1 Volaris 1260. 1002, prestar oculto Tijuana, vía superguleta 3, mantendrán directo a abrir, superguleta 3, tanda y destino. Ceder y mantener 230 hasta nuevo aviso. Nivel final 300, salida CD1 alfa pista 1 izquierda, código transponder 1363. Confirme si es posible su salida 3, pista 1 izquierda.
1: Tijuana, vía CD1 alfa 3, patrón directo abril, bicicleta 3, tanto de 3, inicial 230, final 300, código 1363, salida CD1 bravo, la pista 2 izquierda y no será posible.
3: CD1 alfa, CD1 alfa, esto sería pista completa, Volaris 1002.
1: Alfa y con la pista completa con Volaris.
3: Pero 3044, voy a posicionar pista 1, izquierda, selección alfa 13.

0: Terminal Guadalajara, buenos días, Volaris 1260, 6000 pies, en ascenso 230, vía Cedemuro Alfa.
1: Volaris 1260, buen día, contacto radar al cruce de 8000 pies, vía izquierda Cedem, ascienda a nivel 230, no aviso.
0: Volaris 1260, al cruce de 8000 pies, por la izquierda directo Cedem, y continuamos el ascenso 230, nivel 2.
1: Volaris 149, contacte Centro México, 126 decimal 15, buen día.
2: 15, buen día, Volaris 149.
3: Vía 3044, vista, esquina direccional 113, viento calmo, autorizado para despegar en aire contacto terminal 120 decimal 8.
4: Contra despegue y 28 en el aire, vista 3044, buen día, gracias.
1: Volaris 1180, contacte Centro México 123.9, buen día.
5: 139, Volaris 1180, gracias, buen día.
3: Volaris 1882, pues mantener pista 1 izquierda tradicional, va 1-3.
4: Pista 1-3, Volaris
1: 1-3. Guadalajara, buenos días, viva 1392, en descenso deja 290 por 240. Viva 1392, buen día, contacto radar, descienda 14000 pies, con EH3023, prosiga directo Dazo, Delta Alfa Tango Sierra Oscar y espere aproximación ILS X-ray, pista 11 derecha.
6: Hola, directo Dazo, descendemos a 14000 y esperamos ILS X-ray 11 derecha, viva 1392.
7: Salidas Guadalajara, buenos días, viva 3044, 6000 pies. Él va 1 alfa.
1: Viva 3044, buen día, contacto radar, cuando 7500, prosiga directo Kelva.
7: Contacto radar, 7500, Kelva, 3044.

0: teléfono 881-1 Internacional Fauno 3, viento calmo, permiso para despegar en el aire contacto terminal 120-18.
1: Presidente, será pista 1 Internacional Fauno 3 en el aire 28, horario 9-8.

0: Señor Guadalajara, muy buenos días. Volaris 1882, abandonando 6100 pies en ascenso 230, Cedemuno Alfa.
1: Polaris 1882, buenos días. Contacto radar al cruce de 8000 pies, vira izquierda CD, mantenga nivel 230, no aviso.
0: En contacto radar, cruce 8000 pies, vira por izquierda CD y 230, no aviso, Polaris 1882.
1: FedEx 65 Heavy, 1-4 Milestone Final, contact now tower on 118.1, good day.
2: Connect tower 18-1, good day, FedEx 65 Heavy. Buenos Dias Tower, FedEx 65 Heavy, final ILS X-ray, 11 right.
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0: paro de salida. Es 1104, está listo para la salida. Calmo, presionado para despegar del aire que terminal 120 de Zona 8.
1: Autorizado a despegar de zona alfa 1-3, 1-1 de izquierda, del aire 28-1-0.
0: Excuse me, it's runway 11 right, wind down 3-2-9.
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3: Contacte Centro México en 123.9, en vuelo.
4: Zeta Volaris 1162, buen día.
3: Volaris 1260, contacte Centro México 123.9, buen día.
5: 23 de Volaris 1260,
3: hasta luego. Hasta luego.

0: 0052, regreso a mantener pista 1 izquierda, alfa 1-3.
1: Buenos días, ¿por qué mantener 1-1 izquierda, pista alfa 1-3, volar izquierda?
2: 615, viva 3044, María.

0: Salidas Guadalajara, buenos días, Horizonte 104, en ascenso 6200 para 230, se da en Mono Alfa, si es posible visual por la izquierda dirección.
1: Buen día, Valeria, 104, contacto radar, BMC por la izquierda, CDM autorizado, mantenga nivel 230, no aviso.
0: Muchas gracias, autorizado CDM por la izquierda y ascenso para 230, Valeria, 104.
2: Hold short, 1-1 left for traffic, FedEx 65 heavy.
3: 1052, pista 1-1 izquierda, terminal 1-3, viento calmo, cruzado para despegar en el aire contacto terminal 1-2-0, 18.
4: Es 1-8-3,
5: autorizado para despegar 1-1 izquierda, 28 en el aire, Volaris.
1: Buenos días, Volaris 1831, contacto radar, descienda 1-2000 pies con EH3023, directo Lava, espera aproximación ILS X-ray, pista 1-1 derecha.
6: Directo Lava, descienda 2000, esperando ILS X-ray y 11 derecha, Volaris 1831.
1: Viva 1392, descienda 11000, autorizado ILS X-ray, pista 11 derecha.
7: Descienda 11000, autorizado ILS X-ray
3: 142, posición mantener pista 11 izquierda, dirección Alfa 13.
8: Muy buen día, posición mantener 11 izquierda, Alfa 13, viva 3, 2, 4.

0: Alpha 5, Alpha, hold short, Echo 2.
1: Craft 1-1 left, Alpha 5, Alpha, hold short, Echo 2, contact ramp, FedEx 6-5 heavy.
2: Deja 5000 por 230.
3: Buen día, Volaris 1052, contacto radar, cuando 8000 pies, gira izquierda CDM, mantenga nivel 2309.
2: Cuando 8000 pies, directo CDM, ¿me puede confirmar, por favor?
3: Volaris 1052, al cruce de 8000 pies por la izquierda 6 y mantenga nivel 2309.
2: Cruzando 8000 pies, directo face por la izquierda y mantenemos 230, Volaris 1052.
3: Volaris 1882, contacte Centro México 123.9, buen vuelo.
4: 23 con Centro México, Volaris 1802, hasta luego.

0: 3242 Pisa, 1 Sierra Selección Alfa, 13, bien total, autorizado para estrellar en el aire terminal 120 de Ciudad.
1: Autorizado de estrella, pista 11 Sierra en el aire 20, este viva 3242. Que tenga muy buen turno, ánimo.
0: Buen día.
1: Gracias.
2: Torre Guadalajara, Aeroméxico 203, código 0014, antes Charlie 4.
0: Aeroméxico 03, contacto 3121, decimal 9.
2: 219, Aeroméxico 203.

0: Guadalajara, hoy en día viva 3242, dejando 5700 por 230, vía Emilio Norfa.
1: Viva 3242, buen día, contacto radar. Cuando 7500, vire derecha a Toxo y mantenga nivel 230, no aviso.
0: 500 a Toxo, 230, hasta no aviso, 3242.

Complejo 398, red posición, primer pista, 1 a la izquierda, dirección Alfa 13. Correcto, red posición, primer pista, 1 a la izquierda, dirección Alfa 13, volar 1398.

0: Alfa y 1-3. Flexo 398, escucha 1 a la izquierda, posición Alfa 1-3, viento calma, posición para despegar en el área de contacto terminal 1-0, decimal 8.
1: Autorizado a esperar pista 1 a la izquierda, posición Alfa 1-3 y 1-0-8 en el área de 1-3, 1-3-8.
0: Correcto.

0: Alejandra, muy buen día. Vuelo 1398 en ascenso 6000 pies. Ascenso y mire 1 alfa, 1 7 mil.
1: 1398, buenos días. Contacto radar, ascenso viejo.
0: Todavía vuelo 1398.
1: 1052, México 127.3. Que tenga muy buen día.
0: 273, vuelo 1052, hasta luego.
1: 1392, 12 millas al oeste, servicio radar activado, contacte torre 118.1, muy buen día.
2: 18-1 torre, viva 139, buen día.
3: Comenzamos a la Jara, buenos días, viva 9520.
2: Para Jara, buenos días, viva 1392, estamos en ILS, pista 11 derecha.
4: Viva 1392, una aproximación, pista 11 derecha, tiene 30 decimal, 23.
1: Rodar, cancel la llegada, vuelo directo Danzo de
2: 11 derecha, vía 139.
1: 3, espere ir ese hecho a la
4: pista 1 directo, presión Papa 3, siguiente salmo, autorizado para despegar. El aire está en terminal 120, destino 8.
3: Derecha, viva. Pista 11 derecha, Papa 3, aire de
1: 1-1.
4: Tiene mantener pista 1 izquierda, backtrack, aprobado pista 1 izquierda, viva 214.
3: A la aprobado, 1-1 izquierda, posición mantener viva, 21-41, buen día.
1: Autorizado y el desecho y pista 1-1 derecho.
0: 1-1, mire el despensa, autorizado si desecho y 1-1 derecho, volar y
3: la 9-5-0, me repite. Para 9-5-0.

0: sale de Guadalajara, muy buen día. Pilato Cerro Bravo, Cerro de Oxarre, sale de rumbo de Pizala, en momento.
1: Yo cierro Golf Freeway, contacto radar.
0: Contacto radar, Cerro de Oxarre.
1: 3242, contacto.
2: 2 Pisa, 1 derecha, viento calmo, 3-0-3-0.
3: Pisa, se aterrizaron, 1-1 derecha, viento 3-0.
1: Muy buen turno, ánimo. Confirmo, 26-15. Perdóname, 26-15-3242, gracias, buen turno, ánimo.
4: No.
1: 1398, Hacienda 230, sin restricción.

0: 2, 1, 4, 1, pista, 1, izquierda, viento calmo, autorizado para despegar. En el aire, contacto terminal, 1, 2, 0, décima 8.
1: Izquierda, 28, en el aire, 1, 41, 1.

0: Straight vuelo directo a Taylor. Directo a Taylor, cierra, observa. Muchas gracias.
1: Crucero 03, fue posible mantener pista 1 izquierda, dirección alfa 1-3.
2: Posición mantener 1 izquierda, alfa 1-3.
1: 1-3-9-2, una pista alfa 6, cruce pista 11 izquierda, alfa 5, en alfa contacto con el terrestre 1-2-1 desde Manuel.
2: Alfa 6, estamos pista alfa 5 y en alfa.
0: De Guadalajara, vive 21-41, 6 por mayor.
3: Uno, muy buenos días, contacto, radar. Mantenga rumbo de pista y dejando 8000, vuele directo a Kelo.
0: Radar, rumbo de pista, 8000, directo a Kelo, 21-41.
3: Uno, se encuentra 10 millas en final. Servicio radar asignado, contacte torre en 118.1, que tenga muy buen día.
1: 18-1, volar 183-0, se dio posible ascenso visual por la derecha,
2: al afirma, Tito México 203.
3: Centro México 126-15.
1: Está uno en izquierda en visión alfa 1-3, viento calmo, autorizado para despegar, ascenso visual por la derecha, a Tuxo, permanece la permanencia.
2: Autorizado a despegar, 11 izquierda y ascenso visual por la derecha, Tuxo, permanece la permanencia.
4: Torre Volaris 1831, ILS X-ray 11 derecha, 9 millas.
1: 1831, aproximación, pista 11 derecha, QNH 13, decimal 23.
4: Llegamos a la 11 derecha, Volaris 1831.
1: Torre 314, reposición, mantener pista 11 izquierda, probado, regreso pista 11 izquierda, tapete 314.
4: Tapete 314, autorizados a posición 11 izquierda.
2: Guadalajara, muy buenos días, Volaris 1091 con información ECO, descendemos 275 para 2409, aviso.
3: Buenos días, Volaris 1091, contacto radar, cancela la llegada, vuele directo a Dulno, continúa su descenso para 12.000 pies, QNH 30 decimal 23, espera y el sexo de la pista 11 a derecha.
2: Así es que amable, volamos a Dulno, 3023, 12.000 el descenso y esperamos el X-ray 11 derecha, Volaris. 1091, disculpe, le queremos pedir un favor, ¿será posible realizar práctica categoría ILS-CAT-2?
1: Volaris 1831, pista 11 derecha, viento calmo, autorizado a aterrizar.
4: Autorizado a aterrizar, pista 11 derecha, Volaris 183.
2: Estamos solicitando práctica ILS categoría 2, si es tan amable.
3: Sí, si tiene el equipo a bordo, aprobado.
2: Es afirmativo, equipo requerido bien y...
1: Terminal 120, es un 8, que tenga buen día.
2: Capacidad.
4: 03, buen día. Guadalajara, ¿qué tal? Buen día, Aeroméxico 203, en ascenso, deja 7000 por 230, vuela directo a Tuxo.
3: Buenos días, Aeroméxico 203, contacto radar y asciende y mantenga unos 6000 pies nuevo aviso.
4: 16000 nuevo aviso, Aeroméxico 203.
3: 9520, descienda a unos 7000 pies.
4: Descenso 1-7000 pies, 9-5-2-0.

0: Nivelado 170.000, viva 950.
1: México 203, mantenga uno.
2: Es un subvisor por la izquierda, ¿sí?
3: Claro, México 203.
0: Para Zafet 314.
1: Tiene, mantenga
2: uno. Uno izquierda, viento calma, subvisor por la izquierda, CD, en el aire, y permanece en la frecuencia, Zafet 314.
0: Autorizados al despegue, 11 izquierda y directos por la izquierda, CDM 314.
2: Esto permanece en la frecuencia, Zafet 314.
0: Permanezcamos en frecuencia.
2: La 1831, Manantista Alfa 6. Manténgase pista 1-1 izquierda, tránsito iniciando salida.
1: Por la izquierda, mantenemos al 11 izquierda.
2: A eso, 141, line up, runway 11. Left back track. Runway 11, left back track.

0: Hola, es 1831, cruce pista 1 izquierda, alfa 5, alfa, contacte con el terrestre 121 en su mano.
1: Autorizado, cruce con izquierda, alfa 5, pendiente de la de 230, el ascenso de la 20.
2: 9520, descienda 11000, está autorizado ILS X-ray a la pista 11 derecha.
3: Descenso para 11000, autorizado ILS X-ray 11 derecha, de 9520.

0: 314, con el terminal 120, decimal 8, que tenga un día.
1: 28, buen día, estafeta 314. Salud, Guadalajara, buen día, estafeta 314, a través de 7000 para 230, virando directo a SEDEM.
2: 314, buenos días, contacto, radar autorizado directo a SEDEM.
1: Contacto, radar y autorizados directos a SEDEM 314.

0: 241 México, 1-2-6-1-5-26-15. Que tengan muy buen día.
1: 26-15, gracias, Viva 2-1-4-1, buen día.
2: José Rebus, tener visa, quieren posición alfa 1-3.

0: A 3000 por 1-2000, Volaris. A 091 en condiciones visuales.
1: Piso 091, recibido. Descienda a 1-1000 y está autorizado el ILS derecho y a la pista 1-1 derecha con su práctica ILS categoría 2.
0: Muchísimas gracias por la ayuda. Estamos autorizados 1-1000 y autorizados ILS X-ray pista 1-1 derecha con práctica ILS categoría 2. Muy amable.
1: Profesor, contacte Centro México 123 de Cima 9. Que tenga muy buen día.
2: Aquí estoy, Mabel, creo que lo vamos. Muchísimas gracias, un saludo.
1: 314 para desplazamiento con tránsito, vire por la derecha rumbo 340.
3: Sí, otra manera confirmada para esta vuelta 314.
1: Vire por la derecha rumbo 330 ahora, 330.
3: Por la derecha rumbo 330 para esta vuelta 314.
0: Para Javlaris 1120, dejando 6 kilómetros por 230, buenos días.
1: Son 120, buenos días, contacto radar aprobado por la izquierda visual, la CDM.
0: Izquierda CDM, Volaris, 1120.
1: Todo por la izquierda visual, la CDM.
0: Izquierda CDM, Volaris, 1120.
1: 314, asciende y mantenga 300 a nivel nuevo aviso.
3: 00 hasta nuevo aviso, hasta final 314.
1: Entonces, si falla la comunicación, al cruce de 250 vuelve directo al fijo Ketma.
3: En caso de falla de comunicación, volamos al fijo Ketma, estafeta 314.
1: Pero después de 250.
3: Después de 250.

0: 950-12 millas al oeste de Guadalajara, servicio radar terminado. Llama a Torre 118 decimal 1, que tenga muy buen día.
1: Banco Semar, radar terminado, 18-1, buen día, 950. Guadalajara, buenos días, arriba 9520. Y el X-ray, pista 11 derecha.
0: 392 indicados.
1: Haciendo para 190, Volaris, 1091.
2: Aproximación,
1: pista 11 derecha, QNH
2: 30 decimal
1: 23. Vamos a aproximar, ILS 11 derecha, con 3023, 952.
3: Guadalajara, buen día, vista 3200 en Alfa 13, antes de pista 11 izquierda, listo, salto 6.
2: Pista 1 izquierda, dirección Alfa 13, viento calma, precisado para despegar. En el área de contacto terminal 120 decimal 8, último QNH 30 decimal 27.
3: Cerca
2: de 520, último QNH 30 decimal 27.
1: 307, diga. No hay 520.
0: 314, vire por su izquierda rumbo 310, mismo límite de vector.
4: Rumbo 310 por la izquierda, mismo límite, vector de tarjeta 314.

0: Civilización Guadalajara, Med Service 165, paciente crítico a bordo. Estamos dejando 312.
1: Ciudad 950, pista 11 derecha, calmo, 3-0-3-0.
2: Comedor, buenos días, contacto DAR, vuelo directo, cancela la llegada, vuelo directo azul, ¿no? Descienda 11-3023, espera y el espectro de la pista 11 derecha.
0: Se le pusieron Dulno y el SLM 11 derecha, el servicio 165, 11, ¿correcto?
2: Es correcto. 0314, contacte Centro México 1223.9, que tenga muy buen día.
3: 239 con Centro México, gracias, buen día, hasta fecha 314.

0: De Guadalajara, buen día, Viva 3200, deja 7000 pies por 230, Toki 1 Alfa.
1: 3200, buenos días, contacto radar, ascenso vía.
0: Ascenso vía, 3200, contacto radar. ¿Será posible venirse por la izquierda, Toki?
1: Probado, asciende y mantenga 10000 pies. Tengo una ambulancia aérea volando hacia del noreste hacia el Sierra Whiskey, entonces le daré un mayor más adelante.
0: Mantendremos 10000 pies por la izquierda, Toki, BMC, Viva 3200, gracias.

0: 1091, 11 millas en final. Servicio reatinado, llama a Torre Guadalajara en 118.1. Que tenga muy buen día.
1: 181, gracias, gerente. Volaris 1091. Guadalajara, muy buen día. Volaris 1091, final 12 millas.
2: Plaza 09, de la aproximación, pista 11 derecha, QNH 30, decimal 26.
1: 3026, continuamos aproximación pendiente libre. Volaris 1091.

0: 520, uno en la pista Alfa 6, uno en pista, uno en la izquierda Alfa 5. Contacte control terrestre, 121, del espacio.
1: Sí, por la izquierda Alfa 6, pista 11 izquierda, Alfa 5 y 219, diga, 952.
2: Air Charlie 6141, contact Mexico Center 123.9, correcto.
3: 239, Air Shuttle 6141, buen día.
2: Viva 3200.
4: ¿Date?
2: Para estacionamiento con tránsito, vira a su derecha rumbo 060, espere Otoki en 3 minutos.
5: 29, pista 11 derecha, viento cano, aterrizado para aterrizar.
6: Aterrizados para aterrizar, la 11 derecha, volares 109.

0: Viva 3200, asciende a nivel de vuelo 230.
1: 3230, Viva 3200.
2: Bueno, dice 1000, buenos días, pista 11 izquierda, posición y mantener, para track aprobado.
3: Posición y mantener, track aprobado, bueno, izquierda, Polaris 1000.

0: Viva 3200, información tránsito, 11 de su posición, 23 millas, es un UG 35 ambulancia, deja 210 por 119. Meta 165, Medevac, tránsito a las 11 de su posición, 20 millas, Cerros 321, rumbo noreste, deja 2600 por mayor.
1: De lado, LVM Service 165, gracias.
0: Viva 3200, asciende a nivel de vuelo 370.
2: ¿Podemos solicitar 35 final, por favor?
0: Ok, viva 3200, asciende a nivel de vuelo 350.
2: Asciende 350, viva 3200.

0: arriba 3200, mire por su izquierda directo al Liparra. Viva 3200, vuele directo al Liparra.
1: Directo al Liparra, viva 3200, gracias.
2: Hola, Arizona 091, abandone vía Alfa 6, cruce pista a un izquierdo hacia Alfa 5.
0: Corazón de Guadalajara, ¿qué tal?
2: Salgo el cruce de la pista 11, izquierda, Volaris, 1091.
0: Ixon 1 Alfa, espere y el de sexta y 1-1 derecho.
2: No, Alfa 1091 sería Alfa 5, por favor.
0: Me debas contacto, aproximación Guadalajara, 119.3.
2: 91 Alfa 6, cruce 11 izquierda hacia Alfa 5. Cruce de pista, Alfa 5, Volaris, 1091.
3: La 12 de 0x240.
0: Aeroméxico 200, buen día, contacto radar, el descenso vía Ixon 1 Alfa, espera aproximación y el texto y pista 1-1 derecho.
2: 3091, contacto terrestre 219, buen día.
3: Aproximación y el
2: texto, Volaris
3: 109-200.
4: Aproximación Guadalajara, Medevac, MedService 165. 18-400-011-1000, directo de 1.
0: Service, contacte 19-3.
2: Se va a contacto radar de 100-00, pista 1-1 izquierda, viento calmo, utilizado para despegar. En el aire, contacte terminal 120 decimal 8, bómbalo.
4: X-ray a la 1-1 derecha, el Med Service 165, gracias.
1: Gracias, que le voy a tener.

0: Aproximación, Volaris 140.
1: Volaris 140, adelante.
0: Gracias. ¿Planeamos alguna que nos recorte la llegada para la aproximación?
1: Es correcto. ¿Tiene alguna situación en especial?
0: Ya tengo solo para planear el combustible, Volaris 140.
1: Recibe.

0: Guadalajara, Volaris 1000566 por 230, salida CDM.
1: Volaris 1000, buen día. No hay contacto, ascienda vía a nivel de vuelo 230.
0: Enterado, ascendemos vía 230, pendiente contacto, Volaris 1000.
1: Volaris 1000, contacto radar, dejando 6100 pies.
0: Contacto radar, Volaris 1000.
2: Para México 652, buenos días, vista 11 izquierda, intercepción alfa 13, posición y mantén.
0: Cuando posibles estamos por la izquierda, 11 izquierda, intercepción alfa 3562.
1: Volaris 1000, BMT autorizado por su izquierda, directo a CDM.
0: Autorizado por izquierda, CDM, visual Volaris 1000, gracias.
3: Guadalajara, Volaris 140.
1: Volaris 140, adelante.
3: Una pregunta, más o menos, aproximadamente, ¿a qué altura podríamos recortar la llegada?
1: Polaris 140, mantenga el presente rumbo y espere SX en Gulfstream 531.
3: Enterado, Polaris 140.
1: Insisto, ¿tiene alguna situación especial?
3: Negativo, únicamente estamos haciendo nuestro cálculo de combustible, ya que la llegada es muy larga y si no tendremos que irnos al alterno.
1: Recibido, Polaris 140.
3: Pero no hay ninguna situación.
2: 1-1 izquierda, intercepción alfa 1-3, viento calmo, utilizado para despegar. En el aire, contacto terminal 1-2-0, decimal 8. Vamos a la
4: 300 nada.
5: Autorizados al despegue, pista 11 izquierda, en el aire 1-2-0, decimal 8, aeroméxico 6-5.
1: Tu vía, Ixon 1 alfa.
4: Gracias.

0: Polaris 140, cancele la llegada, vuele directo a Datso, descienda a 1-2000 pies.
1: Polaris 1-2000 pies, Polaris 140.

0: ¿Qué tal, Guadalajara, Aeroméxico 652? En el ascenso 6000 por 230, salida Otoque 1 Alfa.
1: Aeroméxico 652, contacto radar al dejar 7500, autorizado por su izquierda, directo a Otoque.
0: Enterado, 7500 por izquierda, Otoque, Aeroméxico 652.
2: Polaris 1250, buenos días, Alfa 11 izquierda, intersección Alfa 13, posición y mantener. Perfecto, mantenga fuera de pista, notifique listo.

0: Aeroméxico 200, vuele directo a Aeroflima 561, descienda sin restricción a 1.000 pies.
1: Volamos directo al Golf Lima 561 y sin restricción al descenso a 1.000 pies, Aeroméxico 200.
0: Volaris 1291.
2: 1291, muy buenos días, nivelado 240.
0: Volaris 1291, buenos días, contacto radar, el descenso vía Ixon 1 Alfa, espera aproximación ILC hecho y pista 11 derecha.
2: Gracias, Ixon 1 Alfa en el descenso a 119 derecha, Volaris 1291.
3: Volaris 165, Golf Lima 621, servicio radar terminado, comunique torre 181 para la pista 11 derecha.
4: 181 derecha, gracias, muy amable por el apoyo, Mercedes 1.

0: Pretor, Guadalajara, Med Service 165. Estamos en el ILS X-Ray a la 1-1 derecha.
1: Med Service 165, buenos días, pista 1-1 derecha, continúa aproximación.
2: 136, por favor.
0: Service 1-1-165.
2: Pendiente de 330 hasta Nueva Visión.
1: Para 1-1-2-0, pista 1-1 izquierda, intercepción alfa 1-3, posición y mantener.
2: Nivel hasta Nuevo Aviso Aeroméxico 652.
3: 330 Nuevo Aviso Aeroméxico 652, gracias.
2: Volaris 140, contacte aproximación Guadalajara 119 decimal 3.
3: ¿Me confirma 19 qué, perdón?
2: 119 decimal 3.
3: 193 Volaris 140, gracias. Guadalajara Volaris 140, 12000 pies.
1: Polaris 1250, pista 1-1 izquierda, intercepción alfa 1-3, viento calmo, cruzado para despegar. En el aire, contacto terminal 120, decimal 8, con marcha.
3: Pista 1-1 derecha, Volaris.

0: Aeroméxico 200, reduzca velocidad 230 nudos indicados y espere volar tacho.
1: H-165, pista 1-1, derecha, viento calmo, turismo para aterrizar.
2: Y esperamos volar, me repite.
3: Claro, me entendí, 165. Nos informan que nos esperan en la posición 80.
2: Tacho, muchas gracias. Aeroméxico.
1: General, correcto.
0: Aeroméxico 6. Autorizado a nivel de...
1: Cero, buen día, cruce pista 1-1 izquierda hacia alfa 1-2, mantenga fuera de 1-1 derecha.
4: Aeroméxico 652.
5: Pista 1-1 izquierda, alfa 1-2, fuera de pista 1-1 derecha, viva 510.

0: Volaris 1000, contacto México Centro 123, decimal 9.
1: 23 México, Volaris 1000.
0: Aeroméxico 200, contacto aproximación Guadalajara 119, decimal 3.
2: 119, decimal 3, Aeroméxico 200, hasta luego.
0: Hasta luego.
1: Avenida Guadalajara, buenos días, Volaris 1250, es a 6000 pies en ascenso 230, Kelva 1 Alfa.
0: Volaris 1250, buenos días, contacto radar autorizado directo Kelva.
3: 210-954, buen día, pista 11 izquierda, intersección Alfa 13, posición y mantener.
4: 213, pista 11 izquierda, Volaris 1250.
3: Y el mantenga fuera de pista 1-1 derecho.

0: Clarísimo 654, piso 11 izquierdo, intersección alfa 13, viento calmo, autorizado para despegar, en el aire con frente terminal 120 decimal 8, bomba.
1: Posición y mantener pista 1-1 derecha, intersección alfa 1-2, viva 5-1-0.
2: De tienda sin restricción a 1-2000 pies.
0: Servicio 165, abandone por derecha en Charlie 1.
3: Charlie 1,
0: negativo, en Charlie 1, manténgase desde Papa y contacte terrestre 21-9.

0: Terminal Guadalajara, buen día, Volaris 9654, 6500 pies, salida Shadid 1210.
1: Volaris 9654, buenos días, contacto radar, autorizado directo a Shadid.
0: Shadid, Volaris 9654.
1: Me corrijo, directo a Jasso.
0: Jasso, Volaris 9654.
1: Aeroméxico 652, contacte México Centro 123, decimal 9, que tenga buen día.
2: 123, decimal 9, Aeroméxico 652, muchas gracias por todo, hasta luego, Arturo.
1: Hasta luego, gracias.
3: Seba 513, pista 11 derecha, intersección alfa 12, viento calmo, autorizado para despegar, en el aire contacte terminal 120, decimal 8, vamos.
4: Aeroméxico 1 derecha, 20.8 en el aire, vibración 1510, hasta luego, buen día.
3: 1000, autorizado ILS, hecho. Pues ya pista 11 izquierda, intersección alfa 13, posición y mantener.
5: O sea, 11
3: mantener, pista izquierda, intersección alfa 13, la distancia 04.

0: Polaris 1-4, ¿se realizaría posible el post-lima 621 y el descenso en BMC?
1: Afirmativo, Polaris 1-4-0.
0: Polaris 1-4-0, cuando el ángulo lo permita, vire derecho y post-lima 621 en BMC, descienda 8-200, autorizado ILSF y 1-1 derecha.
1: Autorizado al Golf Lima 621 y ILS X-Ray pista 1-1 derecha, Polaris 1-4-0.
2: 106.000 pies por 230 vía CTM 1 Alfa.
3: Viva 510, buen día, contacto radar, al dejar 7.500 pies, vira a su izquierda al rumbo 340 y espere el radar.
2: Abandonar 7.500 por la izquierda rumbo 340, esperamos radar, viva 510.
3: Volaris 1291, contacte aproximación Guadalajara 119 de 3.
4: 193-1291, muy buen día.
3: Buenos días.
0: Polaris 1704, pista 1-1 izquierda, intersección alfa 1-3, viento calmo, autorizado para despegar. En el aire, contacto terminal 1-2-0 decimal 8, bomba la...
5: Autorizado a despegar, pista 1-1 izquierda, intersección alfa 1-3, en el aire 28, Polaris 1704, gracias a Dios.
6: Descenso 1-5000 por 1-2000, volando directo TAT.
0: Polaris 1291, contacto radar, descienda 1-1000, autorizado ILS X-ray, pista 1-1 derecha.
6: Autorizado ILS X-ray a 1-1 derecha, Volaris 1291, descenso 11.
0: Alfa Oscar, Villa Lima, buenos días, pista 1-1 derecha, intersección Papa 3, posición y mantener.

0: Volaris 1250, contacte México Centro 126, decimal 15, buen día.
1: 126, decimal 15, Volaris 1250, buen día.
2: Approach UPS 312 Heavy, descending flight level 260 to cross Mesca, flight level 240, information Foxtrot on board.
0: UPS 312 Heavy, buen día, radar contact, send Mesca 1 Alpha, expect ILS X-ray approach runway 11 right.
2: Send via Mesca 1 Alpha, expect ILS X-ray 11 right, UPS 312 Heavy.
3: 18-1,
4: Volaris 140.
5: 1400 en ascenso 230, salida autoclave.
0: Volaris 1704, buen día, contacto radar, ascienda vía a nivel de vuelo 230.
5: Ascenso vía Volaris 1704.
4: Torre Guadalajara, Volaris 140, 7 millas final, pista 11 derecho.
6: Exalfa, San India Lima, pista 11 derecho, intersección Papa 3, viento calmo, autorizado para despegar. En el aire, contacto terminal 120 decimal 8, bombón.
0: 430, con.
7: Papa 3, autorizado para despegar.
0: Pella aproximación y el sexo, y pista 11 derecha.
6: 28 de
7: el DC.
6: Pero buenos días, continua aproximación, pista 11 derecha.
7: Y el DC, 11 derecha, mexicana.
4: 40, buenos días.
6: 1-4-3-0. 2-2, buen día, pista 1-1 izquierda, posición y mantener, va a acá para abajo.
0: Radar.
4: Directo radar,
6: dio. Pista 1-1 izquierda, dale extensión y va a acá para abajo. 5-6-2.

0: Paraíso 140, pista 11 derecha, viento calmo, autorizado para aterrizar.
1: Autorizado para aterrizar, pista 11 derecha, Volaris 140.
2: Volaris 1704, autorizado directo a Otoki.
3: Autorizado, volamos directo a Otoki, Volaris 1704.

0: Guadalajara, buenos días. Estará Alfa Oscarín de Lima, Puerto Texas, 5700.
1: Soy Alfa Oscarín de Lima, buen día. Contacto radar, cancele la salida en BMC, vire por su derecha al rumbo 260 y espere volar a Notup.
0: Hacemos salida por la derecha en BMC al 260, esperamos Notup, el Oscarín de Lima. Muchas gracias.
2: Aproximación Guadalajara, buen día, viva 8016. Descenso para 240, formación Foxtrot.
1: Volaris, corrección, viva 8016, contacto radar, descenso vía Amula 1 Alfa, espera aproximación ILSX y pista 11 derecha.
2: Descenso vía Amula 1 Alfa, esperando ILSX y pista 11 derecha, viva 8016.
1: Volaris 9654, contacta aproximación León 129, decimal 4, buen día.
3: 29-4, aproximación León, Volaris 9654, buen día, hasta luego.
1: Hasta luego. UPS 312 Heavy, descend unrestricted to 1-3000.
4: Nado comunique Torre 18. Pisa 11 izquierda, viento calmo, autorizado para despegar. En el aire contacte terminal 120 decimal 8, vamos. Autorizados a despegar, pista 1-1-izquierda, en el área contactamos 1-0 decimal 8, buen día. Polaris 140, alfa 6, mantenga fuera de pista 1-1-izquierda, tránsito en carrera.
5: Alfa 6, mantener antes de 1-1-izquierda, Polaris 140.
6: Torre Guadalajara, buen día, Aeroméxico 200, ILSX y pista 1-1-derecha.
4: Aeroméxico 200, buenos días, continúa aproximación, pista 1-1-derecha.
2: 4000 pies, y 8016.
6: Derecha Aeroméxico 200.
4: Esta es la doble papa alfa, buenos días, mantenga fuera de pista 1-1 derecha.

0: Escuela 1140, cruce pista 11 izquierda, alfa 5 y terrestre 219. Buen día.
1: Y pies 1 izquierda y 219, volaris 140, buenos días.
2: 1, descent.
0: 90, buen día, pista 11 izquierda, intersección alfa 13, posición y mantener.
3: 1, descent 1212.
4: Intersección alfa 13, volaris 1790.
0: Para México 200, pista 11 derecha, viento calmo, utilizado para 3.
5: Guadalajara, buenos días, Aero México 622. Dejamos 6000 pies por 230 en la salida.
0: Aeroméxico 200, pista 11 derecha, viento calmo, autorizado para aterrizar.
6: La vía, nivel de vuelo 230.
5: Aeroméxico 200. Tenemos el ascenso vía, nivel de vuelo 230, Aeroméxico 622.
6: Oscarín de Lima, vuelo directo a Notup.
7: Correcto, Notup, Oscarín de Lima, y correcto, continúa hasta 16000.
6: Correcto, hacienda 16000.
7: Gracias.
6: Viva 510, contacte México Centro 123, decimal 9.
8: 5239, viva 510, hasta luego, buen día.
6: Hasta luego, buenos días.

0: UPS 312 heavy contact Guadalajara approach 119.3. Good day.
1: 119.3 UPS 312 heavy. Good day. Guadalajara approach UPS 312 heavy 13000 descending 12000 direct Dolno.
2: Texto Olava y 1-2-10, vivo 8-0-0.
3: Decision 1-1000, clear, Allende Sector 1-1, right.
0: 6-0, descienda sin restricción a 1-3000 pies.
1: UPS 312 heavy.
4: UPS 560 y 1-3000 pies, mexicano 1-4-3-0.
5: La pista 1-1 izquierda, intersección alfa 1-3, viento calmo, cruzado para despegar. En el aire, contacto terminal 1-2-0, decimal 8, vamos a ver.
6: Vamos a despegar, pista 11 izquierda, intersección alfa 1-3, en el aire 28, Volaris 1-7-9-0, bueno.
7: Guadalajara, buen día, CEL, 1-2-0-6, esto va a Charlie India Uniform, información Foxtrot.
0: Charlie India Uniform, buen día, posición observada, QNH Guadalajara 30-23, ajustese altitudes de carta de vuelo visual.
5: México 205, pista 1-1 izquierda, intersección alfa 1-3, posición y mantener.
0: Sí.
4: Mexicana 1430, se deja de mal en informarnos qué número de.
0: Mexicana 1430 es número 5. Volaris 1704, contacte México Centro 123, decimal 9, que tenga buen día.
5: Abandone vía Alfa 2, Alfa.
1: 704, buen día.
3: Vía Alfa 2 y Alfa 2, 2, 0, 0.

0: Dale, Guadalajara, buenos días, Polaris 1790, 6200, en ascenso 230, Face 1 Alfa.
1: Polaris 1790, buenos días, contacto radar, ascienda vía, nivel de vuelo 230.
0: Ascenso vía, nivel de vuelo 230.
2: 200, en lo posible no demore con el rodaje, cambio con terrestre 219.
3: Demoramos.
4: Polaris 1291, Cosmina 621, servicio radar terminado, Torre 18-1.
0: Torre 18-1, hola, 1291. Muy buen día, hasta luego.
4: Hasta luego.
0: Torre Guadalajara, muy buenos días, Polaris 1291, 8 millas ILS 11 derecha.
2: 1791, buenos días, continúa aproximación, pista 11 derecha.
1: Polaris 1,
0: no, es aproximación a 11 derecha, Polaris 1291.
1: De nuevo aviso.
0: Ascenso 1-3000 hasta nuevo aviso, directo a Face, Polaris 1790.
1: Viva 8016, contacte aproximación Guadalajara 119 decimal 3, buen día.
5: 119 decimal 3, buen día, Viva 8016. Aproximación, ¿qué tal? Vivo 8016, 16000 por 12000.
4: Vivo 8016, contacto radar.
5: Contacto radar, vivo 8016.

0: Viva 8016, reduzca a 2102.
1: 210, Viva 8016.
2: 4000 pies, Polaris 1790.
3: Correcto, Polaris 1790, tránsito a la una de su posición, 6 millas, 737 rumbo noroeste, deja unos 5600 por mayor.
2: Buscando tráfico, Polaris 1790.

0: México 205, pista 11 izquierda, intersección alfa 13, en total motorizado para despegar. En el aire contacto terminal 120 de Cimaros.
1: 23, motorizado despegue 11 izquierda, 20 en el aire, Aeroméxico 205, adiós.
0: Pista 11 derecha, viento calmo, autorizado para aterrizar.
1: 11 derecha, ahora 1295.
2: Heavy, buen día, radar contact.
0: Pista 11 izquierda, intersección alfa 13, posición y mantenimiento.
2: ILS 6 Roy Approach, we want.
1: Pista 11 izquierda, intersección alfa 13, volarizo 173.
2: Expect that later on Air Canada 72467.

0: Mexicana 1430, reduzca velocidad 210 nodos indicados.
1: El autorizado y el espectro, pista 11 derecha.
2: Pista 11, autorizado y el X-ray, pista 11 derecha,
3: 180. 05 Emilio 1 Alfa en ascenso, 6300 por 230.
0: Aeroméxico 205, buen día, contacto radar, al dejar 7500, vire por su derecha, directo a Tucson.
3: Reciben en contacto radar, abandonando 7500 por la derecha, Tucson, el Aeroméxico 205.
1: Paradiso 730, pista 11 izquierda, intersección alfa 13, viento calmo, cruzado para despegar, en el aire terminal 120 decimal 8, bombardeo.
4: Despegue a izquierda, intersección alfa 13, 28 en el aire, vuelo Arizona 7-0.
0: 3, buenos días.
1: 9-1, abandonen alfa 6, mantengan 3-1-1 izquierda.
0: Aeroméxico
2: alfa 6, mantenemos antes 11 izquierda, vuelo Arizona 2-96.
1: 1-2-3, decimal 9, aeroméxico 8-2-0, buenos días, pista 1-1 izquierda, intersección alfa 13, posición y mantenimiento.

0: Polaris 1291, cruce de pista 11 izquierda, alfa 5 y terrestre 219, buen día.
1: Autorizado el cruce alfa 6, 11 izquierda y 219, muy buen día. Aproximación Guadalajara, buenos días, Aeroméxico 204, abandona 310 por 240, Exxon 1, alfa, información, Fox.
2: Aeroméxico 204, buenos días, contacto radar, el descenso vía Exxon 1, alfa, espere aproximación y el sexo y a la pista 11 derecha.
1: Descenso vía Exxon 1, alfa, esperar y el sexo 11 derecha, Aeroméxico 204.
3: 0, vire derecha, Lima 562.
4: 1-2-1-10. 1-2-1-5-6-2 por la derecha, mexicano 1-4-0, muy bien.
1: Correcto.
5: Gracias, Guadalajara, Volaris 1-7-3-0, anda 6500 por ascenso vía.
2: Volaris 1-7-3-0, contacto radar al abandonar 7500 pies, autorizado directo a Toki.
0: Volaris 1-8-2, pista 1-1 izquierda, intersección alfa 1-3, viento calmo, autorizado para despegar. En el aire, contacto terminal 1-2-0 de final 8, bombal.
2: Q46 Heavy, cancel the arrival
0: for... Pista 1-1 derecha, intersección Papa 3, posición y mantener. Doble Papa, pista 1-1 derecha, intersección Papa 3, posición y mantener.

0: Mexicano 1430, vire derecha, Golf Lima 620, descienda 10,000 pies.
1: Golf Lima 620, por la derecha, 10,000 pies, Mexicano 1430.
2: Soy Alfa Oscar India Lima, contacte aproximación Vallarta 121, decimal 3, tenga buen día.
0: Heavy Golf Lima 621, radar terminated, Fisherman Tower 118.1.
3: Contact Tower 118.1, UPS 312 Heavy, good day.
4: UPS, ya tenemos Alfa 230, Golf.
2: Volaris 1820, buenos días, contacto radar al dejar 7500 pies, autorizado directo hacia
0: Dama. Dorado, papá, autorizado 1-1 derecha, intercepción papá 3, viento calma, autorizado para despegar, dicen los trayectoria por derecha y notifique papá.
3: Parlar, attacker, UPS 312 heavy, ILS, runway 11 right.
0: 400 pies, autorizado heavy, continue approach, runway 11 right.
2: Formation 11 left.
3: 11 right, UPS 312 heavy.
2: And southeast bound, reaching 16,300 for flight level 230.
0: Tana 1430, reduzca 1900 nodo.
1: El mexicano 1430, ya autorizados a la próxima.
0: Buenos días, me está fuera de pista 11 derecha, le llamo.
2: De vuelo 205 por 14,000 pies.
3: Recibido, lo buscamos en Aeromaico 205 horas.
2: Volaris 1790, contacto en México.
0: UPS 312 heavy, runway 11 right, wind calm, please land.
3: 11 right, clear to land, UPS 312 heavy.

0: Viva 8016, es número 2, tráfico número 1, 10667, pesado de UPS, comunique torre 18-1.
1: 18-1, Viva 8016.
2: 4-6 Heavy, contact Guadalajara, approach 119.3, good day.
3: 119.3, 2-4-6.
1: Guadalajara, ¿qué tal? 8016, 10 millas final, pista 11, derecha.
0: Pista 143, un día, continua aproximación, pista 11, derecha.
4: 160, mexicano.
1: Viva 8016.
2: México 204, cancele la llegada, vuele directo a Darso, descienda a unos 2000 pies.
0: 17-8, Air Canada 7246, radar contact, descend 11,000, clear, INS Airtray 11 right.
5: 26-15, ahora México, claro, México 2, 0, 5, 0.
3: 1-1, 7-2, 4-6-7.

Salvador Romero Tamayo, 111 derecha, intersección Papa 3. César Romero Tamayo, más allá de pista 111 derecha.

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1: No, no, but. Ground 121, decimal line, are you PS3 ready?
0: Terminado, torre 18-1.
2: Observar, muy amable, escucha por su momento 18-1 con la torre mexicana 1430.
0: Pivo 8016, piso 11 derecha, viento calmo, autorizado para aterrizar.
3: Autorizados, aterrizar, pista 11 derecha. Último altímetro 3023.
0: 3026.
2: Para Guadalajara, un mexicano 1430, ahora en Golf Lima 621.
0: Mexicano 1430, buenos días, una aproximación, pista 11 derecha.
2: De nuevo, la aproximación, pista 11 derecha, mexicano 430.
4: Ahora 20 millas, Charlie India Uniform, próximo a alcanzar 700.
5: Charlie India Uniform recibido, contacte con Torre Guadalajara 118 decimal 1, buenos días.
4: Todos, Hermosillo 18-1, buen día.
5: Saludos, Monte.
4: Torre Guadalajara, buen día, le esperaba Charlie India Uniform, checo Isla Presidio, 7500.
0: Exacto, la bolsa de Uniform, buen día, continúen en la estación 30 decimal 26, continúen en ruta visual y notifique pirámide.
4: 30-26 y continuamos la ruta visual, teniente pirámide, ya le digo.
0: Exacto, Romero Tama, pista 11 derecha, intersección Papa 3, posición y mantener. 8016, abandone vía Alfa 6, cruce 11 izquierda hacia Alfa 5.
3: Alfa 6. Alfa 6. Pista 2 derecha, Alfa 5. Iba
0: 801. Pista 11 izquierda hacia Alfa 5.
3: Alfa 6 izquierda, correcto. Alfa 5, iba 801.
5: Volaris 1820, contacte México Centro 123.9, buen día.
0: Decimal 9, buen día, Volaris 1820. Bravo Romeo Delta Mike, 11 derecha, intersección Papa 3, viento calmo, utilizado para despegar, desaloje trayectoria por derecho, notifique Papa. Yo 016, Alfa 5, terrestre 219, buen día.
3: Alfa 5, Delta Mike, digo 801.
0: Te damos Charlie India Unison, me informó tránsito de Cessna 152 a las 12 de su posición, rumbo opuesto 6610.
4: Teniente con tráfico, Charlie India.
0: Bravo doble Papa Alfa, informo tránsito, es un Cessna 206 a las 12 de su posición, rumbo opuesto 6710.
6: Mientras al tráfico doble Papa Alfa.
2: Al cuarto de México, a 1430.
0: Mexicano 1430, pista 11 derecha, viento calmo, autorizado para aterrizar.
2: Autorizado, aterrizado, 11 derecha, mexicano 1430.
0: Estaciones en frecuencia, bueno, actualizado 30 decimal 28.

0: Aeroméxico 204, contacte aproximación Guadalajara 119, decimal 3, tenga buen día.
1: 193, Aeroméxico 204, gracias, muy buen día, hasta luego.
0: Hasta luego.
1: Aproximación Guadalajara, buenos días, Aeroméxico 204, abandona 16000 por 12000.
2: Aeroméxico 204, contacto radar, descienda 11000, autorizado ILS, pista 11 derecha.
1: Descienda 11000, autorizado ILS, X-ray 11 derecha, Aeroméxico 204.

0: 8 grados, kilo whisky, limo, buen día, pista 1, 1 derecho, intercepción papa 3, posición y mantener.
1: Buen día, teniente,
0: está 1, está 1. Mantenga fuera de pista, pique listo. Mexicano 1430, abandone alfa 5, cruce pista 1, 1 izquierda. Correcto, abandone alfa 6, cruce su izquierda hacia alfa 5.
1: Alfa 6, y cruzamos la 1 izquierda hacia alfa 5, mexicano 1.

0: Canada, 7246 QNH 3028.
1: 3028 inches, Air Canada 7246.
0: Aeroméxico 204, QNH 3028.
2: 3028, Aeroméxico 204.
3: Bravo Charlie, y siempre me informo de un segundo tránsito, es César 150 a las 12 de disposición, rumbo puesto 6600 pies.
2: Con tráfico mantenemos 6500, ya le tenemos.
3: Extra Bravo Romeo Delta, informo tránsito, es César 206 a las 12 de disposición, 3 millas, rumbo puesto 6500 pies.
2: Pendiente del tráfico, avanza bike.
3: Lima, posición y mantener, pista 1-1 derecha, intersección Papa 3.
4: Torre Aeroméxico 207, muy buenos días. Nos comentan que estoy efectivo al 1357. ¿Sería inmediato hasta esa hora o ya inmediatamente?
3: Aeroméxico 207, le autorizó nuestro slot a las 13:54.
4: Estado, Aeroméxico.
3: Canadá 721, antes de ti se le llama nomás. Zero Radar Service Terminated, switch over.
4: Aeroméxico 207.
3: Exagerado, Kilo Whisky, Lima, pista 1-1 derecha, intersección Papa 3, viento calmo, autorizado para despegar, desaloje trayectoria por la izquierda y notifique establecido en zona de trabajo. Aeroméxico 207, pista 1-1 izquierda, intersección Alfa 1-3, posición y
5: mantener. Alfa 3, Aeroméxico
1: 207. 7246 Heavy, ILS X-ray 11 right.
3: Air Canada 7246 Heavy, continue approach runway 11 right.
1: Continue, Air Canada 7246 Heavy.
3: Doble Papa Alfa, recibido pendiente regreso.
2: Espérame, le sale en ello.
3: Exagerado Charlie, de Uniform, circuito de tránsito por derecha para pista 11 derecha, notifica travesor.
2: Circuito de tránsito derecha, 11 derecha, pendiente travesor, rechaneo.
6: Guadalajara Terminal, muy buenos días, 6813 más ser pesado, en descenso 260 por 240, próxima Muni, tenemos información Golf.
7: Más ser 6813, buenos días, contacto radar, vuele directo a Olapa, descienda 1-2000 pies, QNH 3028, espere aproximación ILSX y a la pista 1-1 derecha.
3: Aeroméxico 207, pista 1-1 izquierda, intersección Alfa 1-3, viento calmo, cruzado para despegar, en el aire contacto terminal 1-2-0 decimales, vamos
7: a ver. Información, Macer 6813 pesado, información Fox, cero de aire.
5: Autorizarse el despegue, pista 1-1 izquierda, aeroméxico 207, en el aire 20, ¿repite la frecuencia?
3: 28.
5: 28 en el aeroméxico 207, bueno.
2: Pista derecha. A través de torre pista 11 derecha sale.
3: Bravo Charlie, India Uniform, efectúe 360 por la izquierda, notifique finalizado.
2: 60 pendiente finalizado.
7: Master 6813 pesados, por su información, Golf al aire.
6: Justo lo estábamos comentando, señor, gracias. Tenemos información, Golf en este momento, Master 6813 pesados, gracias.
7: Correcto.

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1: Clear land in the 7246.
2: Guadalajara, Mico 07, deja 7, deja 5, 800 en salida, MD1.
3: Aeroméxico 207, buenos días, contacto radar al dejar 7500 pies.
0: Dice Unifor, me informó tránsito, es un Boeing 767, final 3 días para pista 11 derecha, notifique tránsito a la vista.
2: Mira, Aeroméxico 207.
4: Sí, finalizando, presenta.
0: Recibido, siga locomotor 2, mantenga propia separación.
2: No, 2, teniente pista libre, chaleno.

0: se va a otra línea y toma ahora espera pista 1-1 izquierda.
1: Pista 1-1 izquierda para Aerotrafín Challenge.

0: 8 Bravo Charlie, de una pista 1 izquierda, viento calmo, autorizado para aterrizar.
1: Aterrizar pista 1 izquierda, Charlie.
0: Air Canada 724, Chevy Bacon Alpha 5, in full short of runway 11 left.
2: Alpha 5, hold short, 1-1, left, Air Canada 7246.
3: México 204, gracias, muy buen día, hasta luego.
2: Alpha 6, Air Canada 7246.
3: Torre Guadalajara, muy buenos días, México 204, ILS X-Ray 1-1 derecho.
0: Para México 204, buen tiempo de la aproximación, pista 1-1 derecho.
3: Continuamos la aproximación, Aeroméxico 04.

0: Mater 6813 pesado, contacte aproximación Guadalajara 119 decimal 3, tenga buen día.
1: 119 decimal 3, un terminal Guadalajara, Mater 6813 pesado. Hasta luego, bye.
0: Bye.
1: Terminal Guadalajara, muy buenos días, Mater 6813 pesado, el descenso 1-4000 más 700 por 1-2000 pies. Formación Golf, vuela directo Lava.
2: Mater 6813 pesado, contacto radar.
1: Gracias, contacto.
2: Donde día Charlie 2, mantenga fuera de pista 1-1 derecho. Canada 7246 heavy cross runway 11 left alpha 5 make contact ground 121.9.
3: Cross 11 left alpha 5 ground 21.9 Canada 7246.
2: Canada México 204 pista 11 derecha viento calmo autorizado para aterrizar.
1: Autorizado para aterrizar pista 11 derecha México 224.
2: 1712 buen día pista 11 izquierda intersección alfa 13 posición y mantener.
1: Muchas gracias, buenos días. Posición y mantener pista 1-1 izquierda, intersección alfa 1-3. Si fuera posible, lo solicitamos visual hacia el frente.
2: La coordina pendiente.

0: para Arizona 712, está aprobado visual por izquierda ACD.
1: Muchísimas gracias.
2: 813 pesado, descienda a 11000 autorizado y LTX, pista 11 derecho.
1: Descenso para 11000 pies, está ajustado al siguiente.
0: Izquierda intersección alfa 13, viento calmo, autorizado para despegar, mantengan esta frecuencia.
1: Muchas gracias, autorizados al despegue, pista 11 izquierda a alfa 13, y mantenemos en su frecuencia visual a CD por ahí, 1712.
0: Exhalo Charlie de Uniform, pista 11 derecha, Charlie 1 y terrestre 219.
3: Autorizado cruce 11 derecha, Charlie 1, 219.
0: Chico 204, abandone alfa 6, mantenga antes de pista 11 izquierda.
4: Alfa 6, antes de nuevo izquierda, 204.

0: K210 por 230, Aeroméxico 206.
1: Aeroméxico 207, contacte México Centro.
2: Recepción Alfa 13, posición y mantenimiento.
0: 26, 1.
3: Izquierda, Alfa 13, iba a 3.

0: Paradiso 712, cambio con terminal 28, saludos.
1: 28, buen día, Volaris 1712, buen día. Aproximación Guadalajara, buenos días, Volaris 1712, 7200, ascenso 230, directo CDM.
2: Volaris 1712, buen día, contacto radar, autorizado directo a CDM.
1: Gracias, volando directo CDM, Volaris 1712.
2: Volaris 1712, información tránsito a las 12.5 millas, monomotor rumbo suroeste 6500, nivelado.
1: Gracias, pendientes con tráfico.
2: ¿Le dio una información del tráfico?
1: Negativo.
2: Recibido.
0: Sí, 1393, pista 11 izquierda, excepción alfa 13, viento calmo, utilizado para despegar. En el aire contacto terminal 120 decimal 8, bueno.
3: Gracias, izquierda. Gracias.

0: Avenida México 204, cruce pista 11 izquierda, alta 5 y terrestre 219, buen día.
1: Autoriza el cruce de pista 11 izquierda, terrestre 219, Aeroméxico 204, buen día.
2: Guadalajara, buenos días, Ibano 393.
1: Hola, buenos días, Ibano 21. Mantenido.
2: Buenos días, contacto radar. Al abandonar 7500 pies, autorizado directo.
0: K9521, buenos días, mantenga fuera de 11, que le llamo en un momento.
2: 3, contacto radar. Corrección, autorizado directo a Emiri. Gracias, Emiri, Ibano 393.

0: 955 Charlie, pista 11 derecha, intersección Papa 3, viento calma, autorizado para despegar, en el aire contacte terminal 120 decimal. Buen vuelo. Levana 521, pista 11 izquierda, intersección Alfa 13, posición y mantener.
1: Posición y mantener, 11 izquierda, intersección Alfa 13, viva 952.

0: Más 3681, 3PESTADO, CLIMA 621, servicio radar terminado, torre 181.
1: 118, decimal 1, con torre Guadalajara, más 3681, 3PESTADO. Gracias, bye bye.
0: Hasta luego.
1: Torre Guadalajara, muy buenos días. Master 6813 pesado, localizador ILS X-ray 11 derecha.
0: 6813 pesado, buenos días. Ponte una aproximación, pista 11 derecha.
1: Continuar aproximación ILS 11 derecha, Master 6813 pesado.
2: Salida de Guadalajara, buen día. Pilatus, noviembre 785, Chamán, cansando 5600 por 23.
3: November 785 Charlie Mike, buen día, contacto radar, Alejar 7500, autorizado directo Kelva.
2: Alejar 7500, directo Kelva, 785 Charlie Mike.

0: Móvil 101, prosiga. Móvil Senia, me dependiente, tenga antes de pista 11 derecha. Pase el 713 pesado, pista 11 derecha, dicho caso, autorizado para aterrizar.
1: Autorizado para aterrizar, pista 11 derecha, más el 681 pesado.

0: Volaris 1712, contacte México Centro 123, decimal 9, que tenga buen día.
1: Queda 952, 1, pieza 11, izquierda, presión alfa 13, viento calmo, autorizado para despegar. En el aire, contacte terminal 120, decimal 8, póngalo.
2: Autorizados al despegue de 11 izquierda y en el aire 12, decimal 8, viva 952.
1: Móvil CNA 01, aprobado el cruce de pista 11, derecha hacia el puerto.
0: Viva 1393 con

0: Pase 68133, Alfa 2 Alfa y contacte terrestre 219.
1: A 2 Alfa y 129, Alfa de Mar, 68133. 1 al cruce.
0: 0, pista 11 izquierda, se posiciona Alfa 13, posición y mantener.
2: Contacto radar, cancele la llegada, mantenga rumbo de pista y al dejar 8000 pies por la derecha directo a Miriam.
1: Contacto radar, cancelamos la salida, mantenemos rumbo de pista con 8000 pies, volamos directo a Mini Viva 9521.
2: Correcto.

0: Polaris 1760, Alfa 1-1 izquierdo, intercepción Alfa 1-3, piso calmo, autorizado para despegar. En el aire, contacto terminal 120 de final 8, bomba. Alfa
1: 1-1-1-0 de la 28, Polaris 1-0.
0: Polaris 0-9-0, buen día, pista 1-1 izquierda, intercepción Alfa 1-3, posición y mantener. Espere 3 minutos para su salida, tránsito despegando, misma salida y aeroviso.
2: Hola, gracias, posición y mantener, pista 1-1 izquierda, Polaris 1-0-9-0.

0: Aproximación Volaris 170, 6500 por 230, Toki 1 Alfa.
1: Volaris 1760, buenos días, contacto radar, Hacienda Vía, nivel vuelo 230.
0: Tenso Vía 230, Volaris 1760.
2: Móvil 0, retira. Móvil CNA, me está probando el cruce de pista 1-1 derecho.

0: Polarísimo 090, pista 117, intersección alfa 13, viento calmo, autorizado para despegar. En el aire, contacto terminal 120 decimales. Vamos.
1: Morning, Cargo Jet 920.
0: En el aire, 28 horas, excelente de volar, hizo
1: 090. Mesca 240.
2: Cargo Jet 920 Heavy, buen día, radar contact, dice envía Mesca 1 Alpha, QNH.

0: 40 decimal 28. Expect pilots.
1: Buenos días, pista 11 izquierda, recepción alfa 13, posición y mantener.
0: 1 alfa 3028, runway 11.

0: Ciudad Guadalajara, muy buen día, Volaris 1090, dejando 6000 por 230.
1: Volaris 1090, buenos días, contacto radar, Hacienda Vía, nivel de vuelo 230.
0: Ascenso Vía 230, Volaris 1090.
2: Re Guadalajara, buen día, Extra Bravo, Kilo Whisky Lima.
3: Extra Bravo, Kilo Whisky Lima, aproximado.
2: Kilo Whisky Lima, nos encontramos por Tonalá solicitando datos de aproximación y aterrizaje.
3: Extra Bravo, Kilo Whisky Lima, espere pista 1-1 derecha, buena H30 decimal 2-8, notifique Capuevo.
2: Esperamos pista 1-1 derecha, notificamos a través campo de golf, Kilo Whisky Lima.
4: 920 Heavy, flight direct to Golf Lima 5.
3: Pista 1-1 izquierda y selección alfa 1-3, viento calmo, autorizado para despegar, en el aire contacto terminal 1-2-0 decimal 8, bombardeo.
5: 513. Despegue en la pista 1 izquierda, en el aire 28, mexicana 205, gracias, buen día.
0: Daris 1090, ¿alguna posibilidad de poder volar directo a Otoki, de favor?
1: No posible, tráfico que le precede en la misma salida, señor. Entra,
0: Volaris.
5: Guadalajara, buen día, Volaris.
3: Volaris 108, pista 1-1 izquierda, intersección alfa 1-3, posición y mantenimiento.
1: Block, Viva 9521, contacte México Centro 26.15, tenga buen día.
6: 1-2-6-1-5-26-15, buen día, Viva, 9-5-2-1.
1: November 8-3-0-0-Golf, buen día, radar contact, dicen vía Mesca 1-Alpha, expect ILS 3 approaching with 1-1-Right.
7: Mesca 1-Alpha, ILS 3 1-1-Right, 832.
8: Doctor Guadalajara, muy buenos días, Selecta Europa, ¿por qué tengo?
9: Yes, you're confirmed.
3: ¿Cómo están? Buen día, ¿procedan?
9: Lima 5.
8: 172, vamos a hacer un round robin a Zamora, despegando desde Paco, con 2 horas de ruta, 4 horas de autonomía y 2 almas a bordo.
1: November 785 Charlie Mike, contacte México Centro 126, decimal 15, que tenga buen día.
2: 2615-785, Charlie, buen día.
10: Pues en opción Guadalajara, buen día, mexicana 1205, 6100 para 230, no aviso.
3: Recibido, después de hacer la estación 30 decimal 28, en el momento la asignación
1: puede 30.
10: Ascenso vía nivel de vuelo 230, mexicana 205, gracias.

0: Municipal, al 1080, está 1-1 izquierda, presional a 1-3, viento calmo, autorizado para despegar, en el aire, contacto terminal 1-2-0, decimal 8.
1: A OTC, despegar pista 1-1-3, presional para terminar de 28 horas, listo, no se despegar.
2: Pues le incrementará a 2.000 o 2.500 hasta...
0: Y Lima, vuelo directo, cabecera, pista 1-1 derecha, notifique una milla.
2: Gracias, muy amable.
3: Hablamos directo a cabecera 1-1 derecha, reportamos una milla, Kilo Whisky Lima.
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5: Negative, sir. A pilot discretion.
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2: Volaris 1760, asciende a nivel de vuelo 350.
3: 350, 1760.

0: November day 300 Golf, flight direct to Golf Lima 551, descent to 1-2000.
1: Golf Lima 551, down to 1-2000, 30
0: Julio. Cargo 920, heavy contact Guadalajara, approach 119.3, good day.
1: Persia 920, good day.
2: Excellent, Kilo
0: East,
2: Lima, Charlie
0: 1. 190,
1: quality. Heavy, proceeding direct, Dolno, 13, descending 12.
0: Información tránsito, una de su posición, 20 millas. Oeste, deja 19000 por 12000.
3: Con el tráfico Volaris, 1090.
2: Pauichitango, pendiente de regreso hacia Chapala.
4: Pendiente de regreso hacia Chapala.
0: Volaris 1760, contacte México.
4: Regresar a su función para recargar el combustible.
1: Tendrá Volaris 1760, por
2: pendiente de regreso al estado.
4: Pendiente de regreso.
5: Excellent.

0: Guadalajara, Mexicana, 1205, transición por 230 Nueva Vista.
1: Mexicana 1205, contacte México Centro 126, decimal 15, que tenga buen día.
0: 2615, Centro México, gracias, buen día.

0: Guadalajara, Volaris 1090-220 por 230, no aviso.
1: Recibe Volaris 1090, mantenga 230.
0: 230-190.
2: Fuera 18-04, buen día, pista 1-1 izquierda, intercepción alfa 1-3, posición y mantener.
3: Quiero mantener al 3.
1: Volaris 10-04, para México 1-2-3-9, buen día.
0: Y 3-9-1-0-9-0, Volaris, buen día.

0: Polaris 804, pista 11 izquierda, intercepción alfa 13, viento calmo, autorizado para despegar, en el aire, constante terminal 120 decimal 8, bomba.
1: Estoy en izquierda, 11 izquierda, intercepción alfa 13 y 28, Polaris 5804, buen día, saludos.

0: 813 de Julie Golf, continúa el descenso 12-1-2000 y llama aproximación 19-3.
1: 12-1-2000, aproximación 19-3, Julie Golf, buen día.
0: Buen día, Polaris 1080, México 23-9, buen día. Polaris 1080, llame México 23-9.
2: 23-9, Polaris 1080, muy bien.
1: 13,000 to 12,000. Guadalajara, buen día, Volaris 5804, como pista andona 6,000 pies. Unreadable for Juliet Golf.
3: Flight Jet Olada, descend to 11,000, clear for ILS X-ray runway 11 right.
1: Proveer acción subida 5804, ILS X-ray 11 right, 330 Juliet Golf.
4: Prepista 1-1 derecha, pone H30 de Sinal 28. Continúe en ruta virtual y notifique Piran.
5: Guadalajara Tower, good morning. Cargojet 920 Heavy, ILS X-ray 11 right.
1: Colorado datos de aproximación a aterrizaje.
0: Autorizado viraje izquierda directo.
4: Prepista 1-1 derecha, pone H30 decimal 2. Mantiene en ruta visual y notifique piraje.
1: Esperamos 1-1 derecha con H3028, ruta visual y notificaremos piraje.
4: Mexicano 1431, buen día, pista 1-1 izquierda, intercepción alfa 1-3, posición y mantener.
6: Pista izquierda, intercepción alfa 1-3, posición y mantener. Mexicana, 1-1.

0: Leas Guadalajara, muy buenos días, Valeriza 1048, abandonado 5900, vía 671 Alma.
1: Flight 1048, buen día, contacto radar. Así en la vía 23.
0: Buen día, continuamos el ascenso vía 61 Alfa para 230 nivel, Valeriza 1048, gracias.
2: Cano 93, una pista 11 izquierda, intersección Alfa 13, viento calma, autorizado para despegar, en el aire contacte terminal 120, decimal 8, buen vuelo.
3: Después del despegue, 11 izquierda, intersección Alfa 13, viento en el aire mexicana, 143, buen día.
2: Hector Bravo Romeo Delta Mayo, informó tránsito en su Cessna 152 a las 12 de su posición, una milla, mismo rumbo, 6500 pies.
0: Contrasta la vista, Romeo Delta Mayo.
2: Cargo Jet 920, heavy runway 11 right, please come, please land.
4: Clear to land, Cargo Jet 920, and for Cargo Jet 920, we'll be exiting Alpha 2.
1: 278, direct 27.
5: Direct ADN, Prionia 278.
0: Leas Guadalajara, Volaris 108, 1048, en condiciones visuales, ¿será posible por la izquierda directo face, por favor?
1: Al cruce de 9000 está autorizado 1048.
0: Pero así lo haremos, Volaris 1048.
1: Leas Guadalajara, buenos días, mexicana 1431, deja 6000 por 290.
6: Buen día, contacto radar, hacienda vía, y la restricción es 230, 230 no aviso.
1: La restricción 230 no aviso, ascenso vía mexicana 1431.
6: Hector Correa, entonces, when I call Mexico 1239, have a day. Correa, entonces, when I call Mexico 1239.
5: 1239, Correa, 1239, good day.
6: Yo.

0: ejemplar es 5804 al cruce de 190 directo CDM.
1: Cruce de 190 directo CDM, Volaris 5804.

0: Este Bravo Papá Papá, le directo cabecera, pista 1-1 derecha, notifique una milla.
1: Volamos directo a cabecera 1-1 derecha, notificamos una milla, doble pasando.
0: November 8th, direct to the pole, runway 11 right, wind calm, clear to land.
2: 11 right, wind calm, clear to land, 830 Gulf.

0: Centro Bravo Romeo Delta, investiga el caso Cessna 152 como número 2, manteniendo propia separación.
1: Seguimos como número 2, manteniendo propia.

0: Controle, papá.
1: Controle, papá, alfa, bajo derecha para pista 1-1 derecha, le informaré pista libre.

0: 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Charlie 1 in contact ground 121.9.
1: Ground 21.9, to the Gulf.
2: México 127.3,
0: bueno. Para Pista 1-1 derecho.
3: Buen día, Blatis 1-0-4-8-0. Ahora buen día, Iván 303-270 por 240, información gol.
2: Iván 301-3, buen día, contacto radar. Vuele directo a
0: Dupla. Pasa, pasa, pista 1-1 derecha, viento calmo, pero no para aterrizar.
2: Decida 12.000 pies.
3: Debe ser, a la 11 derecha, Iván 301.

0: Dame base Corona Blanca.
1: Roma Delta Mike, le informaré si sale.
0: Salir Roma Blanca.
1: Hola papá, se abandone vía Charlie 1, Charlie 1 y con terrestre 21 noche.

0: 1-2, pista 1-1 izquierda, intersección alfa 1-3, posición y mantener.
1: Posición y mantener, alfa 1-3 izquierda, intersección alfa 1-3,
2: 058, estamos en descenso 354, para 243, por favor.
0: Alta Mike, abandone Charlie.
3: La vía Ixon 1 Alfa y espere ILSR y otra derecha.
2: Contacto ahora, descendemos vía Ixon
0: 1, pista 1-1 izquierda, intersección Alfa 1-3, viento calmo, autorizado para despegar en el aire, contacto terminal 120 decimal. Bombero.
1: Autorizado el despegue, pista 1-1 izquierda, en el aire terminal 28, Aeroméxico 2-1-1.
0: Toma Delta Mike, Charlie 1, contacto terrestre 21-9.
3: Marco 208, descienda sin restricción. Sin restricción ahora 12001-2000 y en Golf Lima 531 directo a Dazo. Marco 208, copio.
4: Guadalajara, México 208 sobre Ixon, alcanzando 240, buenos días.
3: Aeroméxico, contacto radar, descienda 12001-2000 sin restricción, espere ILSR, ponte derecha, y en Golf Lima 531, vuele directo Dazo.
4: Entrado en Golf Lima 531, directo Dato, Aeroméxico 208.
5: Voy a decir 1-2-9-0 de posición y mantenga pista 1-1 izquierda, intersección alfa 1-3.

0: Guadalajara, buen día, Aeroméxico 211, deja 7000 por 230.
1: Viva 1058, Guadalajara.
2: Adelante, Viva 1058.
1: Contacto radar y continúa el descenso vía Ixon 1 Alfa y LSR a pista 11-13.
2: Contacto radar, descenso vía Ixon 1 Alfa y LSR.
3: Ixon 290, pista 1-1 izquierda, intersección Alfa 1-3, viento calmo, autorizado para despegar en el aire, contacto 120, decimal 8.
1: Todo.
4: Empezó a despegar pista 1-1 izquierda, intersección Alfa 3, en el aire, 20, decimal 8,
0: 2-1-0. Todo 11.
3: Gol Lima, rueda posición, mantenga pista 1-1 derecha, intersección Papa 3.
1: Papa 13, 1-3000.
2: Sin restricción, 1-3000.

0: Guadalajara, buenos días, Volaris 1290, cruzada 5900, ascenso 230, que va 1 alto.
1: Volaris 1290, buen día, contacto radar, Hacienda Vía 230.
0: Ascenso Vía 230, Volaris 1290.
1: Sí, va 1313, aproximación 193.
2: 193, no, aproximación viva 3013. Gracias, un beso. Aproximación, Guadalajara, buenos días, viva 3013. En descenso para 2000 pies, en directo de Santalo, buenos días.
3: Iba 3013, contacto radar.
4: Pista 11 derecha, intersección Papa 3, viento acá, motorizado a despegar en el aire, contacto 120, decimal 8.
2: Entonces, descenso a 11000, estamos cruzados a ISR, pista 11 derecha, Iba 3013. Gracias.

0: Ciudad Guadalajara, buen día. Esperanza Carolina, deja 6200 por 210.
1: Eco Golf Lima, buen día, contacto radar al cruce de 9000, vuele directo a Shorit.
0: Radar al cruce de 9000 a Shorit, Eco Golf Lima, gracias.

0: Guadalajara, Aeroméxico 211.
1: Adelante, 211.
0: Ah, nos confirma, continuamos a 230, ¿correcto?
1: Es correcto, contiene 230 o espere al cruzar 200 por la Emilia.
0: Entra Aeroméxico 211.
2: Guadalajara, bueno. November 525, Mike Whiskey, pista 11 derecha, intersección Papa 3, viento calmo, autorizado despegar y del aire 120, 608.
1: Airbus está aprobado 1290.
3: Airbus aprobado, listo.

0: 58, destino 1-2000, Nenkov Cima 531, directo Datso.
1: 1-2000, directo Datso, viva 1058.
0: Al cruce de Golf Lima 531.
1: Al cruce de Golf Lima 531, directo Datso, viva 1058.
2: Terminal Buen Día November 525 May Whiskey, ascenso 5500, 41, Alfa 13, antes pista 11, realiza 3.
0: 525 May Whiskey recibido.
3: Buen día, mantenga para el pista 11 izquierda, espere 3 minutos de separación por tránsito de menor performance en rumbo de pista.
0: Nuevo viso.
2: Sofía 15000, ¿y alguna posibilidad vuela a Europa?
0: Experiencia que informó.
2: Muchas gracias.
0: Número 211, contacto México 6-15, buen día.
1: 6-15, buen día.

0: toma ahí whisky, mantenga ahora rumbo de pista y espere vector en mi.
1: Tenemos rumbo de pista y pendiente un vector para Emir y el 5 My Whiskey.
0: Correcto, asciende, mantenga 230 niveles.
1: Ascenso para 230, el 5 My Whiskey.

0: 5 5 Mike Whiskey, vuele ahora directo a Emiri.
1: Directo a Emiri, gracias, 5 Mike Whiskey.
2: 3013, 14 millas oeste, servicio no ha terminado, torre 18.
0: 08, aproximación 193.
1: 193, lleva 1058, vuelto.
2: Hola, dirección 41, reposición y mantenga, pista 11 izquierda, intersección alfa 13.
1: Ah, posición y mantener, pista 11 izquierda, intersección alfa 14.
0: 193.
3: 193, Armenio 208.
0: Viva 1058, mantenga esta frecuencia.
1: Mantenga.
2: Polaris 141, pista 11 izquierda, intersección alfa 13, y en total autorizado a despegar en el aire, contacto 10 decimal 8.
3: Radso,
1: cruzamos. Despegar en pista 11 izquierda, 20 en el aire, Polaris 141.
2: 208, contacto radar, descienda 11000, autorizó hoy el SR a la 11 derecha.
4: Pero buen día, Viva 30, 11 millas final. Semilla final, 11 derecha.
3: 1-1 derecha.
2: 1-3, pista 1-1 derecha, viento calmo, utilizado para aterrizar.
4: Autorizado derecha, IVA 3013.

0: Guadalajara Terminal, muy buen día, Volaris 141, en ascenso vía Emiri 1 Alfa, nivel 230.
1: Volaris 141, buen día, contacto radar, ascenso vía a nivel 230.
0: Ascenso vía nivel 230, Volaris 141. 230 por 250, Volaris 1290.
1: 290, mantenga 230, no se le dio mayor altitud y llame ahora a México 2615 para mayor.
0: 2615, Volaris 1290, y habíamos sido autorizados a 250, mantenemos el nivel y me puede confirmar la frecuencia para Volaris 1290.
1: La frecuencia es 2615 y dígame quién la autorizó, porque yo la autoricé a 230 o fue la autorización que le dieron en tierra.
0: No, disculpe, es tal vez error de nosotros. Contactamos 2615, Volaris 1290.
1: No hay problema.

0: Polaris 141, espaciamiento de tráfico. Mire ahora a la derecha rumbo sur, rumbo 180, espere sector Aymiri.
1: Enterado, rumbo 180, pendiente vector de medio, Polaris 141.

0: 525 Mike Whiskey, mantenga 200 nivel hasta nuevo aviso. Y vuele directo a Uruapan.
1: Gracias, directo a Uruapan, mantenemos 200 hasta nuevo aviso, 5 mil.
0: Viva 1058, aproximación 19-3.
1: 19-3, viva 1058, buen turno.
2: Pista 3013, abandone la pista vía Alfa 6, cruce pista 11 izquierda y en Alfa 5, contacto 121, décima 9. Contacto radar, descienda 1.
3: Izquierda, Alfa 5, 29, viva 3013.
1: Contacto radar, continúa el descenso 1000 pies y otro estado CLC Excel 11 derecha, viva 1058.
0: 50350, expedite el ascenso a través de 210 nivel.
1: Interatorio autorizado nivel 350 y expeditamos a través de cruce nivel 210, volaris 14.

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1: Despegamos
0: de Chapala, nos encontramos sobre el presidio, solicitando instrucciones de aproximación y aterrizaje. Sierra Lima Bravo.
2: Comienzo 260 por 241.
1: 11 derecha, QNH 3029. Ruta presidio, notifique sobre Cajitlán. ¿Me confirma el Cessna 172?
3: Por radar. Descienda y mantenga 210 nivel en la llegada X1 Alfa y el SR a la pista 11 derecha.
2: A derecha 3029, notificamos en Castitlán, Sierra Lima Bravo, continuamos conforme a ruta isla del presidio. Y afirmativo, Cessna 172. 148.
1: Este código.
4: 148, final, próximos al Golf Lima 621.
3: 40, rumbo 140.
1: México 208, buen día, pista 11 derecha, viento calma, autorizado para aterrizar.
3: 40.
4: Autorizado aterrizar al México 200.
3: Modelo 14.
5: Para la Java, X-ray Alfa, Eco Golf Lima, posición Jasto 210.
3: Eco Golf Lima, recibido, mantenga 210.
5: Correcto, llegada Jasto seco, mantenemos la aerovía.
3: Mantenga la aerovía, la utilizará el León.
1: Bravo, active código 2632-2632.
6: Guadalajara, muy buenos días, Volaris 11.
0: Cerrimo Bravo.
6: Cian Hotel, en descenso para 240.
3: Volaris 1103, buen día, contacto radar. Vuele directo a Olava, espere y el SR la pista 11 derecha.
6: ¿Me confirma la altitud a descender, directo a Olava?
3: 12.000, 1.000.
6: Recibido, 1.000, Volaris, 1103.
3: Golf Lima, para menor altitud, llame ahora a aproximación León, 129.4, que tenga buen día.
5: Contactamos 129.4, hasta luego, Eco Golf Lima.

0: Polaris 148, mantenga 210, directo a Golf Lima 561.
1: No, 210, volamos Golf Lima 561, Polaris 148.
0: 25 Mike Whiskey, mantenga 200, tránsito es un Airbus 320, lo tiene a las 11 de su posición, 18 millas rumbo opuesto, próximo a nivelar 210.
2: Alterado, próximo a nivelar 200 y mantenemos 20.000 pendientes con el tráfico el 5 Mike Whiskey.
0: Correcto. Polaris 141, continúa el ascenso 350, al cruzar 220 nivel, vuele directo ICRES.
2: Tenemos el ascenso a 350, al cruzar nivel 220, directo ICRES, vuelve 14.

0: Priva 1058, 14 millas oeste, servicio radar terminado, torre
1: 18-1, Viva 1058. Saludos, saludos, Dulce.
0: Saludos, igualmente.
1: Torre Guadalajara, muy buenos días, Viva 1058. Estamos 11 millas ILS, 11 derecha.
0: Viva 1058, continúe pista 1-1 derecha.
1: Tenemos aproximación 1-1 derecha, Viva 1058.

0: Afirmativa 8017, buenos días. Reposición y mantenga pista 11 izquierda intersectional para 13.
1: Otro tráfico también a las 11:20 millas.
2: Por favor, arriba 8017.
0: Arriba 8017, regreso sobre pista, aprobado, rueda posición y mantenga pista 11 izquierda.
2: Pista 11 izquierda, arriba
3: 8017. 243, acá, 240, información a 0.
1: 3243, divida, buen día, contacto radar, desciende y mantenga 210, directo a Goprima 561. Para continuar, Ixon 1 Alfa y el SR, la pista 11 derecha.
0: Aero México 208, abandone pista vía Alfa 6, cruce pista 11 izquierda en Alfa 5, contacte 121 decimal 9.
3: A la 11 derecha, viva 3243.
1: Corrijo la altitud, nivel.
0: Pista 1058, pista 11 derecha, viento calma, autorizado para aterrizar.
3: 41, gracias. Autorizados a aterrizar pista 11 derecha, viva 1058.
1: Polaris 148, el descenso sin restricción para 14, 14000.
3: Restricción, descenso 14000, Polaris 148.

0: recibido. Soy Alfa Oscar, India Lima, contacto radar. ¿Está aprobado para llegar a CDN? Sí, India Lima, continúe el descenso, contacto radar. El descenso vía Casu 1 Alfa, espere y el SR de la pista 11 derecha.
1: Descenso Casu 1 Alfa y el SR de 11 derecha.
0: Correcto. 25 Mike Whiskey, asciende y mantenga 230.
2: 230, 5 Mike Whiskey, gracias.
0: Viva 3243, desciende y mantenga 14000 sin restricción.
2: 14000 sin restricción, 3243.

0: circulación 48, el descenso 13.000-1-3.000, directo.
1: La carrera viva 801-7,
2: posiciones, en posiciones, en posiciones,
3: en posiciones, en posiciones, en posiciones, en posiciones, en posiciones, en posiciones, en posiciones, en
1: posiciones,
0: Polaris 141, llame ahora a México en 126.15, que tenga buen día.
2: Okay, sí, 126, decimal 15, buen día, Polaris 141.
3: Viva 8017, pista 11 izquierda, viento calma, autorizado a despegar en el aire, contacte 120, decimal 8.
0: Ya.
2: 230-26, gracias, 5 medios.
3: Viva 1058, abandone pista vía Alfa 6, mantenga fuera de pista 11 izquierda, tránsito en carrera.
4: Alfa 6, pista 2, fuera de pista 11 izquierda, viva 1.
0: Flex 103, aproximación 19-3. Gracias, es 148, reduzca 230 indicados y descienda 12.000, 1-2.000.
1: 1-0-3, estamos en descenso para 1-2.000.
3: Cruce pista 1-1 izquierda en alfa 5, contacto 1-2-1, decimal 9, buen día.
5: Contacto radar, descienda 1-1.
4: Cruce pista 1-1 izquierda y en alfa 5, cambiamos 1-2-1, decimal 9, viva 1058.
3: Polaris 1103, descienda 1. Lima Bravo, ingrese circuito derecha para pista 11 derecha, notifique a través de la torre.
1: 1-1-1000, y autorizado CLS, eso y pista 11 derecha.

0: 1-4-8-1-2000, aproximación 19-3.
1: 1-2000 y 19-3, volaré 1-4-8. Información Guadalajara, buen día, volaré 1-4-8. Información hotel, deja 1-7000 por 1-2000.
2: Polaris 148, contacto radar, vuele directo Dacho, descienda 1-1000, autorizo hoy el E3-6-1-1 derecho.
3: Guadalajara, buenos días, Bravo, Noviembre, R y Hotel, ¿es de frecuencia?
1: Polaris 148.
0: Noviembre, R y Hotel.
3: Cena 162 de Morelia a Mazatlán. A la presencia nos encontramos 62 millas, radial 077 de situación, 2 siguiente nivelado, por información.
0: Sí, a Noviembre, R y Hotel, posición observada, mantenga 12-530-28. Le informó León de un PA-34 que lo tiene a su derecha.
3: Negativo, no nos informó ningún tráfico.
0: Ok, tiene un tráfico a las 3 con 10 millas, el mismo rumbo, PA-34 que está nivelado 14-14000.
3: Dividido y 30-18, nombre de
0: que mantenga la frecuencia.
3: Más frecuencia.
0: R y Alfa, Oscar India Lima, llame aproximación 193 y 13000.
3: 193 y 13000, Oscar India Lima. Guadalajara, buen día, Volaris 1903, descenso 285/240, Mezca 1 Alfa, información hotel.
0: Volaris 1903, buen día, contacto radar, continúa el descenso vía Mezca 1 Alfa, espere y el SR y la pista 11 derecha.
3: Vía Mezca 1 Alfa, esperamos la proyección y el S-X-Ray 11 derecha, Volaris 1903.
0: Correcto, reduzca ahora 25012 como número 5.
3: Reduciendo 250 indicados, Volaris 1903.
4: Aproximación Guadalajara, muy buenos días, Felipe Bravo, Ember Eco Junior.
0: Ember Eco Junior, contacto radar.
4: 890 antes de la 1-1, izquierda solicitando extensión completa.
5: Polaris 1-8-9-0, rueda posición y mantenga pista 1-1 izquierda, regreso sobre pista aprobada.
4: Buenos días, pues mantenemos 1-1 izquierda, Polaris 1-8-9-0.
0: 11 de su posición con rumbo noroeste, tráfico nivelado 12-500.
4: He enterado pendientes con el tráfico norte de Coyuniforme.

0: Aproximación Guadalajara, buenos días, Horizon.
1: Ascenso visual por la izquierda a la aerovía, Horizon 890, si el tráfico se lo permite.
2: 90.
3: De momento mantenga la salida codificada.
2: Vía Horizon 1 Alfa y el SR, la pista 11 derecha.
0: Descenso vía Ixon 1 Alfa, esperando ir a la pista 1-1 derecha, Polaris 1399.
4: Torre Guadalajara, muy buenos días, Polaris 1103, final pista 11 derecha, 13 millas.
5: Polaris 1103, continúe pista 1-1 derecha con EH3029.
4: Tenemos aproximación 11 derecha con EH3029, Polaris 1103, gracias.
5: Polaris 1890, pista 1-1 izquierda, viento calma, autorizado a despegar. En el aire, contacte 120, decimal 8.
2: 1390.
0: Zona 399.
2: Ciudad 324-3-14000, aproximación 19-3.
0: 4000 y 19-3-3-2-4-3, buen día.
6: Oscar India Lima, vuelve directo volada.
5: Polaris 1103, pista 1-1 derecha, viento calma, autorizado para aterrizar.
4: Autorizado para aterrizar, pista 11 derecha, Polaris 1103.
5: Eche Bravo, Sierra Lima Bravo, es número 2, tránsito que le antecede, Airbus 320 en final, 8 millas para pista 1-1 derecha. Efecto 360 corto por la izquierda y notifique finalizando.
0: A la aproximación, buen
7: tráfico a la vista, el Sierra Lima Bravo, 360 corto por izquierda y notificamos finalizando.
2: 7432, de viva, buen día, contacto radar. Desciende y mantenga unos 5000 en Amula 1 Alfa, Estéreo y LCR a la 11 derecha.
0: Desciende unos 5000, Amula 1 Alfa.

0: Guadalajara, muy buenos días, Learjet X-Ray Alpha, Zulu Tango Alpha. Estamos próximos a nivelar 240 en reducción para 240 nudos.
1: Sí, correcto, gracias. Zulu Tango Alpha, número 8 en la secuencia, contacto radar, desciende vía Ixon, 1 Alpha y espere el SR, la pista 11 derecha.
0: Tenemos la 11 derecha, descendemos vía Ixon, 1 Alpha, Zulu Tango Alpha.
2: Terminal, buenos días, Volaris 1890, rumbo de pista, 6000 por 230 vía y posible MMC por la izquierda.
3: Autorizado ILS, de pista 11 derecha.
4: 6000, autorizado ILS, 11 derecha.
1: 1890, buen día, contacto radar por tráfico, continúe con la salida y el cruce de 10000-10000 directo CDM.
2: Gracias. Muy buenos días, en contacto, continuamos con salida y cuando 10000 por izquierda CDM 1890.
1: Es correcto. IVA 7432, decide y mantengo unos 5000 directo a Golf Lima 551 para continuar con la llegada.
5: Bravo, Sierra Lima, bravo, prosigue tramo a favor del viento, tránsito que le antecede en final, milla y media.
6: Andrés, el Sierra Lima, bravo y pendiente de tráfico a la vista.
7: Confirma el cimiento de los gringos, por favor.
5: 3029.
6: Tráfico a la vista ahora, Sierra Lima, bravo.
5: Lima Bravo, con tránsito a la vista, mantenga propia separación, sígalo como número 2, pendiente la pista libre. Dentro de lo posible, no alargue la aproximación, hay otro tránsito, el bus 320, virando a final con 13 millas.
6: Con tránsito a la vista, continúa como número 2, propia separación en Sierra Lima Bravo y tratamos de no alargar. Sierra Lima Bravo.
0: Y desde el Zulu Tango Alfa, estamos ahora 240, confirmando 240, y me podría confirmar, esperamos el ILS Yankee para la pista 1 derecha.
1: Zulu Tango Alfa, espere ILS X-Ray, PBN, o no está aprobado para PBN.
0: Pero entonces estamos aprobados para PBN.
1: ILS X-Ray a la 11 derecha y descienda sin restricción para 18-18000.
0: Descendemos con 8000 sin restricción. Y esperamos el ILS X-Ray, Zulu.
1: Viva 8017, mantenga 230 México 239, que tenga buen día.
3: Ha terminado por 18.
8: Viva 8017, gracias.
1: 148, buen día. Pro Guadalajara, buen día, Volaris 148, ILS X-Ray 11, derecha 12 de México.
5: Volaris 148, tiene pista 11 derecha, pendiente pista libre, tránsito que le antecede, Cessna 172, media milla próximo al toque.
1: Continuamos a la 11 derecha, pendiente la pista libre, Volaris 148.
5: Volaris 1103, abandone pista vía Alfa 6, cruce pista 11 izquierda y en Alfa 5 contacte 121 décima 9.
9: Abandonamos pista Alfa 6, cruzamos pista 11 izquierda, Alfa 5 contactamos terrestre 21 de Volaris 1103, gracias.
5: Extra Bravo Sierra Lima Bravo, autorizado para aterrizar pista 11 derecha, viento calma, permito que largo.
6: Autorizado para aterrizar pista 1 derecha, toque largo, Sierra Lima Bravo.

0: Ciudad 7432, contacto con aproximación 193.
1: 193, aproximación, vivo a 7432. Buen día.
0: Buen día. Polaris 1903, reduzca a 230 indicados y 15000.
1: Reducción a 230 indicados y descenso a 15000, Polaris 1903.
2: 132, contacto radar.
3: Esclavo Romero, está en rueda posición y mantenga pista 11 derecha, intersección Papa 3 en Mora.
1: 1-6-20.
2: Iba 3-2-4-3. Y espere dirección.
3: Abandone Charlie 1 y contacte terrestre 1-2-1, décima 9.
0: 220, cierra que buen día, contacto radar, mantengo 1-4.
3: Delta Maestista 11 derecha, intersección Papa 3, viento calmo, autorizado a despegar, viraje derecha, no demore, transición final 4 millas.
1: Quebec, contacto radar, muchas gracias.
0: De nada, Volaris 1903, 15000, aproximación 193.
2: Y autorizó el SS-19.
1: 1903. Autorizó el SS-11 derecha, viva 3-2-3.
4: César Guadalajara, buenas tardes, Volaris 1013, información del nivel de vuelo 254 por 240.
0: Volaris 1013, buen día, contacto radar número 7 en secuencia, reduzca 250 indicados, descienda vía mula 1.
3: 1-1 derecha, viento de los 050 con 4 nudos, autorizado para aterrizar.
4: Aprecio el descenso, ya por la llegada 1 alfa, esperando y el SFX 1-1 derecha, Volaris 1013.
1: Olava, descenso 1-2, IVA 7-4-3-2.
2: Polaris 1-9-0-3, contacto radar, descienda sin restricción para 1-2.
1: Sin restricción para 1-2000, Polaris 1-9-0-3.

0: Aries 1-3-9-9, continúa el descenso sin restricción a 1-3000, directo Golf Lima 5-61.
1: Descenso sin restricción para 1-3000 y volamos directo a Golf Lima 5-6-1, Aries 1-3-9-9.
2: Polaris 148, abandone pista vía Alfa 6, cruce pista 1-1 izquierda, en Alfa 5, contacte 1-2-1, decimal 9.
3: Vuelve directo a un lado.
1: Izquierda y Alfa 5, de Polaris.
2: Cruce pista 11 izquierda.
1: Decía atrás.
3: Iba 7432, decía 1.
1: La 11 izquierda, Polaris 148. Y la ofrecía el DCS 1-1 derecha, viva 7432.
2: Ese va, papá, papá, Alfa, buen día, mantenga para de pista 1-1 derecha. Ese va, papá, papá, Alfa, le cambia instrucciones, autorizado a despegar de la pista 11 derecha, intersección con papá 3, el viento es calma y viraje derecha, no demore, tránsito en final, 6000.
1: Bueno, estoy en papá 3.
2: Bravo, Oscar Mike India, prosiga.
4: Ya, César, 1-7-2, despegó el nuevo Chapala, destino de estación, nos encontramos 11 millas, 6500, tierra de cuadratos de aproximación a 3.
0: Polaris 10-3.
2: Espere pista 11 derecha, QNH 30-29, ruta presidio y notifique pirámide.
4: Presidio 30-29, 11 derecha, esperamos notificación a mí, Oscar Mike.
2: Oscar Mayín, de información de tránsito, es un monomotor, se encuentra checando Cacitlán en rumbo opuesto, 6.607.
0: Punto 9, que tenga buen día.
2: Exervavo Romeo Delta Mag, información de tránsito, Cessna 172, en rumbo opuesto, recalando de Sierra Eco, 11 millas de la estación, 6.607.
5: Tráfico Romeo Delta Mag.
3: 14 millas oeste, servicio real terminado, torre 181.
5: 681 Torres, viva 3243, buen día.
2: Oscar de Lima Torres.
3: 903, descienda a 11000, autorizó y el descenso y 11 derecha.
5: Descenso 11000,
2: autorizado. Está a la vista, pista 11 derecha, viento calma, autorizado para aterrizar.
0: Y calma, autorizado, R, la pista 11 derecha.
5: Gracias, 250, nuevos en la velocidad, la velocidad es 243, Golf Lima 621. Amor 1, Alfa 1.
2: Pista 1-1 derecha, QNH 3029.
0: 0-1-3, 1-3010, llame aproximación 19-3.
5: 4-3. 4-3, Polaris 1-0-1-3, hasta luego.
2: Pilatos en final 3 millas, teniente pista libre.
0: Lili 230 indicado.
1: 230 indicado, Polaris 1-3-9-9, 1-3000.
0: Correcto, Zulu Tango Alfa, mantengo unos 5000 y 2-2-0-1-2.
6: 2-2-0-1-2 y 1-5000, Zulu Tango Alfa.
0: Zulu Tango Alfa, directo Golf Lima 561.
6: Directo Golf Lima 561, Zulu Tango Alfa.
5: Gracias, Guadalajara, buenas, buenos días, Polaris 1013.
2: Exe Bravo, Oscar Maikindia, active código 1267.
5: Volando directo, Lava.
3: Polaris 1013, contacto.
5: Directo Lava, 1013.
2: Carmaguinia tiene la vista al tránsito monomotor a las 11 de su posición.
1: 9-3, aproximación volativa. No, no.
2: A las 11 de su posición, milla y media, 2 millas aproximadamente, 6600.
1: Buenos días, Volaris 1-3, nivelados 1-3000, 2-3-0 indicados.
3: Volaris 1-3-9-9, contacto radar, descienda para 1-1.
1: Descenso 1-1000, Volaris 1-3-9.
2: Mantenga propia separación.
1: 1-2000, Volaris 1-3-9-9.
2: Exalfa Oscar India Lima, sin demora, continúe de frente, por favor, desaloje vía Charlie 1, es la segunda a la derecha, tránsito en final, 5 millas.
5: De frente Charlie 1 y aceptamos Oscar India Lima.
2: Viva 3243, plato sobre pista, pendiente de pista libre.
5: Me repite instrucción 1-4-3, ¿será posible la 11 izquierda?
2: Recibido, continúe la aproximación visual a la pista 1-1 izquierda y está autorizado para aterrizar, pista 1-1 izquierda, viento calma.
5: Autorizado a aterrizar, 11 izquierda visual, viva 3-2-4-3, muchas gracias.
3: Polaris 1-3-9-9, cancele llegada, vuele directo a Datsun, descienda 1-1-1000, autorizado ILS-3-1-1 derecha.
1: Cancelamos llegada, vamos directo a Datsa, descenso 1, 9000, autorizado, Silence X-Ray, pista 1 derecha, volada, 1399.
2: Dile, quiero que Ramán tenga fuera de pista 1-1 derecha.
0: Okay.
2: India Lima, Charlie 1, cruce el punto de espera y contacte 121 decimal 9.
0: Mudo. Ok, mantenga 160, si cambia la velocidad me informa.
2: Va a buscar Mike India, ingrese circuito derecha, pista 1-1 derecha y notifique a través de torre.
5: Tenemos 160, cualquier cambio en la derecha notificamos a través de torre, solo me
0: dice.
1: Jara, buenos días, Viva 7432, y el sexto y pista 1-1 derecha.
2: Viva 7432, continúe pista 1-1 derecha.
5: Pues sí, lo tenemos en
1: 7432.
5: 7420, Sierra Cabeza.
0: Y ajuste la velocidad a 160, 160 para evitar vectores, ¿me confirma la presente velocidad?
5: Sí, Viva, muchas gracias. Presente 148 nudos indicados, el 220, Sierra Cabeza.
0: Si puede mantener 150 o 160.
2: Hacer arroyo a posición y mantenga pista 1-1 derecha, intersección Papa 3.
5: Indicados del 220 Sierra Cabeza, muchas gracias.

0: Tango Alfa, continúa el descenso para 3.
1: Alfa Juliet 00, autorizado a despegar, pista 11 derecha, intersección Papa 3, viento calma, en el aire contacto 120, decimal 8.
0: Tu Tango Alfa, llame ahora aproximación en 19-3.
2: Estamos 19-3, Sur Tango Alfa.
0: 220 Sierra Quebec, que también está reautorizado, reautorizado.
1: De la pista 1, 1 izquierda.
3: Guadalajara, Lipep, Lipep, Vallarta.
1: Abandone pista vía Alfa 5 y contacto terrestre 121-9.
4: Alfa 5, 21-9, viva 3, 2, 4, 3. Muy buen día, gracias por todo.

0: Viva 7432, pista 11 derecha, corrijo, pista 11 derecha, viento calma, autorizado para aterrizar.
1: 0132, K200 nudos, descienda para 11.
2: 11721, 1000 pesos.

0: Guadalajara, buen día, del Imperial Facility.
1: Sierra, Sierra, buenos días, contacto radar. Mantenga rumbo de pista y el cruce de 10.000-1.0.000, vuele directo, Carú.
2: No, no, autorizó el
0: cruce de 1.0.000, directo a Carú, directo.
1: Es correcto.
3: Oscar Mayquín, vía tránsito, Airbus 320 en final, 2 millas para pista 1-1 derecha.
4: ¿Cómo está? Buenos días. Aeroméxico 212, información hotel.
3: Para la pista 1-1 izquierda.
5: 903, gracias, buen día.
6: 1-1 izquierda, Oscar
3: Mayquín. Como números, continúe pista 1-1 izquierda y no alargue aproximación. Hay otro tránsito, Airbus 320 en final, 9 millas.
6: Largamos y para la 1-1 izquierda, el otro país.
4: Esperando el Xono Alfa y el S X-Ray 11 derecha.
5: 903, final y el S X-Ray 11 derecha.
3: Polaris 1903, continúe pista 1-1 derecha. Le informaré pista libre, tránsito que le antecede, cruzando el umbral. Información de tránsito no va a ser factor, es un Cessna 172, está media milla. Va a cruzar trayectoria para aterrizar en la izquierda.
7: Tenemos 5 millas por delante.
5: Vamos a aproximación 11 derecha y pendientes con tráfico, Polaris 1903.
3: Solo Oscar Mike India, pista 1-1 izquierda, viento calma, autorizado para aterrizar.
1: Derecha,
6: aterrizar, 1-1 izquierda, otro vez.
1: Si espere vector para reinterceptar la ruta.
8: Con gusto, por derecha, rumbo 300, pendiente vector, 2-0, cierra acá.
1: ¿La velocidad ahora?
8: 150.
1: Ok, reduzca 140, le informo para reasumir la velocidad.
8: La visión, resume, 140 indicados y pendientes 220 de arco.
3: 3-2, abandone pista vía Alfa 6, mantenga fuera de la pista 1-1 izquierda.
0: Hola Alfa 6, mantenga fuera de pista 1-1 izquierda, 2-4.
3: Polaris 1903, pista 1-1 derecha, viento de los 100 grados 6 nudos, autorizado para aterrizar.
5: Aterrizar 11 derecha, Polaris 1903.
3: México 213, nueva posición y mantenga pista 1-1 izquierda, intersección Alfa 1-3.
1: November, Echo Uniform, confirme la velocidad
3: 160. Mike India, abandone la pista vía Charlie 2, mantenga fuera de pista 1-1 derecha.
1: ¿Y puede reasumir a 160?
3: 432, el tránsito de Cessna va a desalojar vía Charlie 2. Cruce la pista 1-1 izquierda, Alfa 5, contacte 1-2-1, decimal 9.
1: Sí, hay
0: pista 1-1 izquierda, Alfa 5, 21-9, terrestre, Alfa 7, 4-3-2. Gracias, buen día.
1: 3-1-2-1, ya la aproximación en 19-3.
4: 19-3, Aeroméxico, todos regresos. Gracias. Aproximación Guadalajara, nuevamente muy buenos días, 212 Aeroméxico en descenso 22.3 por 1.3000.
1: Polaris 1121.
5: Cambio 1121.
1: Aproximación 19.3.
5: 19.3, le contestó el Aeroméxico y con el tema 23, creo que el Aeroméxico.
1: Sí, fue la otra frecuencia, gracias. 1121 era para usted la llamada, 19.3.
9: 28 de nuevo.
4: Esa. Guadalajara, Aeroméxico 212 en su frecuencia.
1: Tengan la frecuencia 212, contacto radar 13000.
6: 1821, 1410.
9: Polaris 1121, contacto radar.
1: José Ciudad Quebec mantendrá por el momento 140 el tráfico que está delante de usted. 145-12.
3: 1399. Aeroméxico 213, pista 1-1 izquierda, intersección Alfa 1-3, viento calmo, autorizado despegar en el aire, contacto 120, decimal 8.
0: Gracias, autorizado despegue, pista 11 izquierda, intersección Alfa 1-3, en el aire 28, Aeroméxico 213, hasta luego.
1: Para y Guadalajara, el IPET.
3: 6813, pesador, rueda posición y mantenga pista 1-1 izquierda, regreso sobre pista aprobado.
0: Gracias. Estado posición a mantener sobre pista 1-1 izquierda. Backtrack autorizado 1-1 izquierda. 3-6, 8-1-3.
3: Excelente, autorizar Mike India, cruce la pista 11 en Charlie 1, corrección, en Charlie 2, cruce la pista 11 derecha hacia Charlie 1 y contacte 121, decimal 9. Polaris 1903, abandone pista vía Alfa 6. Cruce pista 11 izquierda en Alfa 5, contacte 121, decimal 9.
5: Abandonamos Alfa 6, cruzamos 11 izquierda y 219, Polaris 1903. Para Guadalajara, buenos días, Polaris 1399, final 4 millas, pista 11 derecha.
3: Polaris 1399, pista 11 derecha, viento calma, autorizado para aterrizar.
5: Autorizados para aterrizar, pista 11 derecha, Polaris 1399.
10: Salidas Guadalajara, muy buenos días, Aeroméxico 213, en 3 cielos extra y pista 11 derecha. Donando 6400 por 2.
3: Tiene pista 11 derecha, PNH 3029.
11: 213, 09, continuamos la aproximación por la edición 013.
12: Pista es per vector Emiri, asciende y mantenga 200, 200, nuevo piso.
10: Cancelamos salida, rumbo de pista, esperamos vectores A Emiri y el ascenso 200, Aeroméxico 213.
12: Aeroméxico 212, continúa el descenso 12-1-2000 directo a Golfo Lima 561.
4: Volamos directos al Golfo Lima 561 en descenso 1-2000, Aeroméxico 212.
12: Es correcto.

0: 220 Sierra Quebec, ¿a cuánto puede incrementar la velocidad?
1: A 150 sin problema.
0: Ok, lo que pasa es que está alcanzando el tráfico un poco mayor de 150.
2: Directo, mantenga para de pista 11 derecho.
0: Ok, entonces, incremente es...
2: Cariz 1399, abandone Alfa 6, mantenga para de pista 11 izquierda.
0: Rumbo 220 y pendiente para...
3: 11 izquierda, volar, es 1399.
1: 220, incrementando.
2: 6813.
1: Velocidad pendiente.
3: Listos para el 36, pista 11 izquierda.
2: Plaza 5-1-3, autorizado a despegar, pista 1-1 izquierda, viento calma, mantenga en frecuencia.
0: Y vuela el rumbo
3: 2-1-1 izquierda, y permanecemos en esta frecuencia más cerca.
2: 4-0-1-3, pista 1-1 derecha, viento calma, autorizado para aterrizar. Información de turbulencia, tránsito pesado en carrera en la pista 1-1 izquierda.
4: Eva 32-0-1-2, para aterrizar pista 2-9 derecha.
0: Buen día, contacto radar, descienda vía Mesca 1 Alfa, espere y el exit la pista 11 derecha.
5: Contacto de ascenso vía Mesca 1 Alfa, esperando el exit 11 derecha, 3201.
4: Primero Guadalajara, buen día para el 1261, dejando 263, descenso 240, información hotel.
0: Aeroméxico 213, vuele directo a Miri.
6: Desde Miri 213.
0: París 1261, buen día, contacto radar. Descienda vía Mula 1 Alfa, espere y el SR y la pista 11 derecha, sin restricción el descenso para 14000.
4: A Mula 1 Alfa, sin restricción 14000, espere y el SR y 11 derecha, para el 1261.
5: Tacareva 3201, solicitud.
0: Adelante.
5: Gracias, ¿alguna posibilidad de volar al turno?
0: Por el momento.
2: Más el 6813, contacte salidas 120, decimal 8.
5: K 201.
7: Butango Alfa 12 millas oeste, servicio radar terminado, torre 18-1.
5: 18-1, gracias, solo tengo Alfa, buen día.
2: Terminal 1399, cruce pista 1-1 izquierda en Alfa 5, contacte 121, decimal 9.
5: Elba 1 Alfa, cruzando.
3: Alfa izquierda en Alfa 5, 21-9, la 1399.
5: Torre Guadalajara, buenos días, Diogiete, X-Ray Alfa, Zulu, Tango Alfa, en el ILS para la pista 1-1 derecha.
0: Por radar, continúe con la salida.
2: Continúe pista 1-1 derecha.
5: Tenemos 1-1 derecha, Zulu, Tango Alfa.
3: Alfa para 230, hasta nueva vista.
2: Mantenga pista 1-1 derecha, intersección Papa 3.
0: No, yo le cierra, mantenga 200, 9.
2: Piso 1013, abandone pista vía Alfa 6, cruce pista 1-1 izquierda, en Alfa 5, contacte 121, decimal 9.
3: Pista Alfa 6, pista 1-1 izquierda, autorizado, si bien Alfa 5, contestamos para retornar 1-0-3.
4: 6-0, November 2-2-0, cierra cruce.
2: Echo, Juliet, Echo y Eco, pista 1-1 derecha, intersección Papa 3, viento calma, autorizado despegar, viraje derecha.
0: 12.000-1-2.000 al 561. Copiarme con 212, 12.000 pies y a Gofima 561.
8: Al 561 estamos volando y en reducción a 210 en la velocidad Aeroméxico 212, ¿correcto?
0: Sí, a 230, está correcto, 230 indicados y 1-2000.
8: 1-2000, 230 en la velocidad, volando el Golfo Lima 561, Aeroméxico 212.
2: Llevado Terminado Sierra, lleva posición y mantenga pista 1-1 derecha, intersección Papa 3.
0: Eso sí, le mantenga 230.
5: 230, Aeroméxico 213. Me confirma el ascenso a 230, Aeroméxico 213.
0: 1-3-23-2.
2: Ramos y rapista 1-1 derecha, intersección Papa 3, viento calma, autorizado a despegar, mantenga rumbo de pista.
4: Problema 551-14, bora es 1-2-5-1.
0: Aeroméxico 212, llame aproximación 19-3.
8: Cambiamos a 19-3, pasa una buena mañana, hasta luego, Aeroméxico 212.
0: Gracias, igualmente.
8: Buenos días, Aeroméxico 212, nivel A 212000 con 230 en la velocidad.
2: ¿Listo para un inmediato?
7: Aeroméxico 212, contacto radar.
2: Listo despegar, pista 11 derecha, intersección Papa 3, viento calma, viraje izquierda, cruce trayectoria de pista 11 izquierda.
0: ¿220?
2: Perfecto, Alfa Zulu, Tango Alfa, continúe 1-1 derecha, tránsito, Cessna 172, iniciando carrera.
9: Approach November 379, out of 256, to check Mesca at 240.
2: Hotel Romeo Sierra, viraje derecha, notifiquen área de trabajo.
10: Lima Golf por derecha, notificamos en área de trabajo, Hotel Romeo Sierra.
11: X-ray 11 right.
2: Está 1-1 derecha, viento calma, autorizado para aterrizar, tránsito rotando.
9: Por de pista 1-1 derecha, saludos.
12: Coro Guadalajara, se le cerró un papá Guzitango, ahora pasando sobre Isla de Castillo.
13: Venga, 230, expedite la...
2: Papá Guzitango recibido, ¿continúa la estación o mantiene en presidio?
12: Continuamos a la estación para recargar el combustible.
9: 813, gracias.
2: NH3029, espere pista 1-1 derecha. Ruta presidio, notifique a Citiplan.
12: 329, 1-1 derecha y reportamos a Citiplan, el papá Guzitango.
2: Para la información de tránsito, hay dos monomotores en misma zona de trabajo, 6500 pies.
12: ¿Dónde está el tráfico? ¿Dónde está?
14: Bajará a estar buena opción con la dirección 31 y el 66 distancia derecha.
2: Polaris 1121, continúe pista 11 derecha, con NH3029.
14: Gracias, continuamos a la información, 11 derecha, la dirección 31.
2: Estuve a Hotel Romeo Sierra, información de tránsito monomotor, una milla y a las 12 de su posición, 6.000 pies.
9: A la vista, mantenemos separación, Hotel Romeo Sierra.
2: Tengo propia separación, recibe. Este Alfa Zulu Tango Alfa, ¿es posible hacer 180 sin demora para desalojar vía Papa 1? Recibió 180 sin demora y abajo de pista vía Papa 1.
15: 3-1-6, decima 1-5.
14: 26-15, buen día.
2: Clarice 1-1-2-1, tránsito 180 para desalojar la pista, pendiente.

0: Hola, buenos días. Iba 3045-240, automática a bordo.
1: Juliet Golf 2, rueda posición y mantenga pista 1-1 derecha, intersección Papa 3, sin demora.
2: VIAXON 1 Alfa, espera y el SXV11 derecha.
0: Saxoronar, descenso.
1: Paso Lutango Alfa, abandone pista vía Papa 1 y contacto 121 decimal 9.
0: 11 derecha, viva 3045.
1: Cebao Juliet Golf 2, pista 1-1 derecha, intersección Papa 3, viento calma, autorizado despegar, viraje derecha, tránsito en final 4 millas.

0: Polaris 111, pista 11 derecha, viento calmo, autorizado para aterrizar, tránsito Cessna rotante.
1: Gracias, autorizado aterrizar, pista 11 derecha, Polaris 21.
2: 1-2, cancele la llegada, vire por su derecha, Dazo, 1-1 mil pies, autorizado ILCF y 1-1 derecho.
3: Entrada, volamos por la... derecha a Dazo, en descend... ¿Y no te, confirma, es Dazo o Lavaro, México 2-1-2?
2: Dazo.
3: Entrada, volamos a Dazo, México 2-1-2.

0: Violet Sierra, Sierra, contacte México Centro, 126, décima 15.
1: Mascar Foxtrot, no se encuentran las zonas activas, ¿le es posible volar directo al destino?
2: Afirmativo, directo al destino, Robusta Fox.
1: Querido, mantenga actitudes de carta vital y directo al destino, aprobado.
0: X-ray. X-ray Bravo, November Echo Uniform, descienda 1-3000 pies, será la altitud final contraria.
3: Descendemos 1-3000 pies, November Echo Uniform.

0: Se va a tomar Oscar Foxer para mayor contacto, 120 decimal 8, buen vuelo.
1: 119 decimal 3.
2: Arroja Oscar Foxer.
3: 09, buen turno. La cara me lleva 3201 116000.
1: 1261, contacte aproximación 119 decimal 3.
2: Su radar diciendo
0: 121, continúe de frente, abandone pista vía Alfa 2. Alfa, cruce trayectoria de pista 11 izquierdo.
1: Por 1-3000, información.
2: Volaris 1261, contacto radar, vive por su izquierda a Olava, descienda a 1-2000 pies.
1: Tauro 261, Cirrus 2-0 Sierra, Quebec, Viper Seneca a las 2-6 millas, mismo rumbo, abandona 1-3700 por 1-3000.
4: Fue recibido en picas pendientes el 220 Sierra Quebec, muchas gracias.
1: X-Ray Bravo November Echo Uniform será sobrepasado por un Cirrus a las 7 mismo rumbo, 6 millas y media, 1-4000 pies. Incremente el régimen de descenso para llegar a 1-3000.
2: Estamos régimen de descenso para llegar a 1-3000, November Echo Uniform.
0: Polaris 1-1-2-1, contacte terrestre 1-2-1, decimal 9.
1: Cambio de frecuencia aprobado.
2: Aprobado, gracias, buen día, nombre de Cirrus.
0: Escribo Papa Wichitán, información de tránsito, se encuentran tres monomotores, 6.500 pies en rumbo opuesto, entre 8 y 3 millas.
2: Con 1-3.000 pies.
1: 1-3 pesado, contacte México Centro, 1-2-6 decimal 1-5.
2: 2-6-1-5 Centro México, Master 6-8-1-3 pesado. Hasta luego, buen día, bye.

recibido. Están haciendo pruebas de equipo, capitán. Continúe vía alfa. ¿En qué puerta lo espera? Recibido de vía alfa. Mantenga antes de eco 5.

0: 996, shot Sierra, cruce de la pista 11 derecha, ruede por Alfa 10, ingreso a pista 11 izquierda, regreso sobre pista aprobado, rueda posición y mantenga, pista 11 izquierda.
1: Correcto, Chevron, no American Uniform.
2: Recibido, 30 segundos, le doy menos.
0: Observado Papa Whiskey Tango en el circuito derecha, pista 11 derecha, notifique a través de torre.
1: Eso es por oficio.
2: Volaris 1261, recibido en BMC 11000, autorizado y el ESEXA y 11 derecha.
1: 11000, 11 derecha, Volaris 1261.
3: From Compacto Vallarta 121, decimal 3.
0: Whiskey Tango.
2: Son Espedio Lava.
1: Papa Whiskey Tango.
0: Circuito derecha, pista 11 derecha, notifique a través de torre.
1: 121 derecha, 11 derecha y re, notificamos a través de torre, Papa Whiskey Tango.
3: Tierra que le gracias por el apoyo, buen día.
2: 379 Lima Gold.
3: Guadalajara, repita.
4: Dar buen día, somos Electric Bravo Oscar Fox con código 1517, está dando ascenso para 9500, por favor.
3: Electric Bravo Romo Oscar Fox, está autorizado a 9500 pies, identificado al norte de Guadalajara a 10 millas.
4: Recibido, autorizado para 9500, Romeo Oscar Fox.
3: Exe Bravo, Romeo Oscar Fox, contacte Zapopan 1845, las zonas militares activas.
5: Contacto 18 decimal
4: 45, con las zonas militares activas, Romeo Oscar Fox.
2: 1, servicio radar terminado, contacte Torre 118.1, buen día.
6: Exe 1, Torre Aeroméxico 212, gracias, una buena mañana, hasta luego.
2: Gracias, hasta luego.

0: Observado Papa Whisky Tango, vuelve, vire por la izquierda para desalojar la trayectoria de la aproximación frustrada.
1: Charlie Madrid, por la izquierda para desalojar la aproximación frustrada del Papa Whisky Tango.
2: 3201.
0: México 212.
3: Number 3.
4: 212, ILS a 11, ILS extra y 11 derecha, 7 millas fuera.
2: Sinómetro 3045.
0: Está 11 derecha, viento de los 080 grados, 6 nudos, autorizado para aterrizar.
4: Autorizado a aterrizar 11 derecha, Aeroméxico 212.
1: What was the altitude? And then we are flying direct to the Golf Lima 553.
5: Descent to 13,000 unrestricted.
1: 13,000 unrestricted for that Golf.
2: Ah, buenos días, Viva 3045-17000.
5: Viva 3045, contacto radar, descienda sin restricción a 14000 pies.
2: Contacto radar sin restricción a 14000, Viva 3045, ¿alguna posibilidad de volar, Taxo?
5: Espera más adelante, Viva 3045.

0: Rey Bravo, Juliet Golf Golf. Información de tránsito, 4 monomotores, 6500 pies, misma zona de trabajo.
1: Tiene tráfico, Julieta Golf Golf.
2: Onda Romeo Sierra, ahora en Paco, zona de trabajo.
1: Viva.
0: Romeo Sierra, información de tránsito, 4 motores, misma zona de trabajo, 6500 pies, pendiente regreso.
3: Descenso 1, no mil, ya autorizado, y ese estoy 11 derecha, iba 3201.
4: November 379, Lima Golf, reduce speed to 21 and 0 knots.
5: Reduce speed to 1 turn out, Fernando Sá.
4: Viva 3045, reduzca velocidad a 2, 3, 0, nodos indicados.
6: 230, viva 3045.

0: November 379 Lima Golf, left turn direct Olava, maintain 1-2000. Descend to 1-2000.
1: Descend to 1-2000, descend to Olava, Fernando Golf.
2: 6 Fox, tierra, pista 1-1 izquierda, viento 130 grados 6 nudos, autorizado a despegar. En el aire, contacto 1-12, decimal 8.
1: En el aire, 5-18, 1-12.

0: Aeroméxico 212, abandone pista de Alfa 6, mantenga fuera de pista 11 izquierda, tránsito en carrera.
1: Fuera de pista de Aeroméxico 212.
0: Papa Huichitango, está a la vista, ¿le es posible cortar a pista 11 derecha, tránsito Airbus en final 9 millas?
2: Afirmativo, Papa Huichitango.
0: Papa Huichitango, a corta aproximación, pista 11 derecha, autorizado para aterrizar, viento calmo.
2: Por eso no lo sé, no aterrizar, pista 11 derecha, el Papa Huichitango.
0: Aeroméxico 212, cruce pista 11 izquierda en Alfa 5, contacto 121, decimal 9.
1: Cruzamos la 11 izquierda en Alfa 5, 29, Aeroméxico 212.
2: Buen día, 96 izquierda con ustedes, rumbo de pista, hasta aquí en Alfa.
3: 112 indicado.
2: Por eso 1261, 10 millas, final y el SEC Ruiz, 11 derecha.
3: Etazo en 2 minutos.
0: 1 contiene pista 11 derecha, pendiente pista libre. Número 2, tránsito número 1, Cessna 172, media milla en básico derecho.
3: Viva 3201, no menor de 18,
2: Alfa Mike,
3: bajo prima 6, 2,
2: pedida de presidio, vamos a recalar por el November Echo. 01.
0: Presidio de Bravo Romeo Delta Mike, circunavegue fuera de 20 millas, notifique Zapotlán Echo.
3: Viva 3045, cancel.
2: Por Zapotlán, reportamos sobre Zapotlán Echo, Romeo Delta Mike. Soy descenso 1, 2, viva 3045.
3: Correcto, descienda 1, 2, 3.
2: 2000,
0: México 036 pesado, ruede sobre pista 11 izquierda, abandone vía alfa 15 y mantenga fuera de pista 11 derecha.
2: Rodamos sobre pista 11 izquierda, y luego por alfa 15 a pista 11 derecha, que no puede mantener, disculpe, para México 036 al frente.
0: Negativo, en alfa 15 mantenga fuera de la pista 11 derecha.
2: Alfa 15, mantenemos fuera de la pista 11 derecha.
0: Espera llamada a operaciones 2. Papa Huichitango, mantiene pista vía Papa 1, contacto terrestre 121, decimal 9. Polaris 1261, pista 11 derecha, viento calmo, autorizado para aterrizar.
2: Pues aterrizar 11 derecha, para eso, 1261.
0: Móvil operaciones más barredora, prosiga.
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0: operaciones. ¿Me confirma las operaciones 2 y barredora?
1: El autorizado y el X-ray a la pista 11 derecho.
2: El autorizado y el X-ray.
0: Son las 11, móvil operaciones 2. Está autorizado el cruce de la pista 11 izquierda hacia Charlie 2. Y en Charlie 2 mantenga fuera de ambas pistas.
1: Viva 3201, Golf Lima 621, servicio radar terminado, contacte a Torre 118. No tenga buen día.
3: 8-9-3201, hasta luego, buen turno.
1: Gracias.
3: La Jara, buen día, Viva 3201, el interrey 211 derecha, 8000, 10 millas.
0: Viva 3201, continúe pista 11 derecha, con NH30, decimal 29.
3: Tenemos aproximación derecha con 39, 3201.
4: Estamos listos en cuanto a México 036.
0: México 036, estado, rueda posición y mantenga pista 11 derecha. Prepare una salida sin demorar. Hay un tránsito Airbus 320 en final 8 millas.
4: Sí, es, preparamos sin demora para mantener en la 11 derecha.
0: Iba 3201, continúe 11 derecha, pendiente pista libre, Boeing 787 pesado, próximo a la salida de la 11 derecha.
3: Aproximación para la 11 derecha, voy a 3201.
5: Torre Guadalajara, tiene el eco, ahora sobre el presidente.
0: Polaris 1261, abandone pista vía Alfa 6, cruce pista 11 izquierda, Alfa 5.
4: Alfa 6, cruzamos 11 izquierda y Alfa 5, 612
0: izquierda. Tire de eco y eco recibido. Aeroméxico 036 pesado, pista 11 derecha, viento de los 050 grados, 6 nudos, autorizado a despegar, mantenga en frecuencia.
4: Autorizado a despegar en 11 derecha, Aeroméxico 036, mantenga en frecuencia.
0: Volaris 1261, en Alfa 5, contacto 121 decimal 9.
4: 529, Volaris 1261, buen día.

0: Viva 3201, tránsito pesado rotando, pista 11 derecha, viento 040 grados, 6 nudos, autorizado para aterrizar.
1: Entonces aterrizar

0: 3226, pista 11 izquierda, intersección Alfa 13, viento calma, autorizado a despegar en el aire 28.
1: Autorizado a despegar, pista 11 izquierda, Alfa 13, 28 en el aire, 3206, buen día.
0: Viva 3201, abandone pista vía Alfa 6, mantenga fuera de pista 11 izquierda, tránsito iniciando carrera.
2: Alfa 6, mantenga fuera de pista 11 izquierda, 3201.
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1: 11 right, clear to land, Legacy, November 379, Lima, Gulf.

0: Guadalajara, le creo más que afortunadamente en su frecuencia nivelado 9 más 501-517.
1: Viva 3201, cruce pista 11 izquierda en Alfa 5, contacto 121, décima 9.
2: Exhibido Romeo Oscar Fox.
3: En Alfa 5, 21-3201, segundo.
0: Guadalajara, ¿qué tal? Era México, 036.
4: Viva 3045, próximo al Golf Lima 622, servicio radar terminado, contacto a Torre 118.1, tenga buen día.
1: Torre Lima Bravo, mantenga fuera de 1 derecha.
2: El piloto Aeroméxico 036 pesado.
0: Velocidad de distribución Aeroméxico 036, gracias.
5: General Guadalajara, buenos días, viva 3206, 6700 para nivel 230 vía autoquino alfa.
2: Viva 3206, contacto radar, ascienda vía nivel de vuelo 2.
5: ¿Siga? Ascenso vía nivel 230 vía 3206.
1: Afirmativo, mantenga fuera de ambas pistas y en esta frecuencia, operaciones 2 y barredora.
6: Guadalajara, buenos días, viva 3045, final pista 11, derecha.
1: Viva 3045, continúe pista 11 derecha, pendiente pista libre, tránsito Legacy, próximo al toque.
6: Pendiente pista libre, viva 3045.
2: Tierra, contacte México, centro 123, décima 9.
7: 123-9 con México, no me en el cierre, gracias, buen día.
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2: Vira izquierda a Otoki.
5: Izquierda a Otoki, a 3206.
1: Volaris 1270, me confirma. Está haciendo Volaris 1270, rueda posición y mantenga pista 11 izquierda, intersección alfa 13. Viva 3045, pista 11 derecha, viento 080 grados, 6 nudos, autorizado para aterrizar.
6: Autorizado a aterrizar, 11 derecha, viva 3045.
1: Excelente, Alfa India Romeo, prosiga. Recibido Escribabo al fin de Romeo, QNH 30 decimal 29, el viento en la estación 090 grados 6 nudos, verifique área libre, mantenga una milla al Sierra Whiskey de la estación y pendiente para el cruce de trayectoria.
8: Tenemos al Sierra Whiskey pendiente para.
1: Correcto, hay tránsito en final para las pistas 11.

0: Móvil operaciones 2 en Charlie 2, mantenga la barradora dentro de Charlie 2 que no cruce los puntos de espera hacia las pistas.
1: Claro, ya le notificamos el móvil
0: operativo. Polaris 1270, pista 11 izquierda, viento 090 grados, 7 nudos, autorizado a despegar. En el aire, contacto 120, decimal 8.
1: Personal 20, pista 11 izquierda, en el aire 28, Polaris 1270, tengo ya.
0: Eje Bravo Alfa Indiarra está a la vista, cruce trayectoria sobre cabeceras 11.
2: Recibido sobre cabeceras 11, el Alfa Romeo, gracias.
0: Viva 3045, mantén.

0: Chagoy de vía Alfa 10, posición y mantener pista 1-1 izquierda, intersección Alfa 10. Bravo Alfa India Romeo, active código 1550.
1: 1550, Alfa India Romeo.
0: Este Alfa Oscar India Lima, posición y mantenga pista 1-1 derecha, intersección Papa 3. Iba 3045, cruce pista 1-1 izquierda, en Alfa 5, contacto 121, decimal 9.
2: Alfa 5, 21, ya...
1: Derecha a Atoxo.
3: Al abandonar 7500 por la derecha.
0: Notifique corto a Andares.
1: Recibido, al señor Romeo, teniente.
0: Alfa Oscar India Lima, pista 1-1 derecha, intersección Papa 3, viento 070 grados 5 nudos, autorizado a despegar en el aire, contacto 120, decimal 8.
2: 3, 4, 3.

0: Aeroméxico 036 pesado, contacte México Centro 123 decimal 9.
1: 23 decimal 9 con México, Aeroméxico 036, saludo.
2: Aproximación Guadalajara, buenos días, Volaris 181, desde 26 por 240.
0: Volaris.
3: Eje Bravo, Sierra Lima, Bravo, pista 1-1 izquierda, intersección Alfa 1-0, viento calma, autorizado a despegar, viraje derecha.
2: A la 11 derecha, Volaris 1-8.
3: Móvil operaciones Alfa 1, ingrese a pista 1-1 derecha para revisión.
0: Viva 3206, contacte México, centro 123, decimal 9.
1: ¿Puedo repetir frecuencia para 3206?
0: Viva 3206, contacte 239.
1: 239, viva 3206, buen día.
2: Guadalajara.
3: Móvil, operaciones 2.
2: Bien, de Lima, rumbo a pista,
0: X-Ray Alfa Oscarín de Lima, contacto radar en condiciones visuales, vire derecha al rumbo 240, si no posible informe.
2: Derecha, MC, rumbo 240, continuamos el Oscarín de Lima.
0: Recibido X-Ray Alfa Oscarín de Lima.
3: Alrededor en Charlie 2, está autorizado el ingreso a la intersección de la 11 izquierda y Alfa 8.
2: CD1-2000 directo a tu Oscarín de Lima.

0: para Alfa India Romeo, en fin, para Hotel Romeo Delta, pendiente salida.
1: Recibido, Alfa India Romeo, el viento en la estación, 100 grados 5 nudos.
0: ¿Cuánto piso?

0: aproximación Guadalajara, buenos días, Volaris 1251, 310 por 240, información hotel.
1: Volaris 1251, contacto radar, descienda vía Ixon 1 Alfa, espere y el...
2: Más barredora, mantengan fuera de ambas pistas en Carlido.
0: F11 derecha, Volaris 1251.
1: Volaris 1181, contacto aproximación 119, decimal 3.
3: 193, Volaris 1181, gracias.
1: Volaris 1230, contacto México Centro, 126, decimal 15.
2: 6-6-7, Volaris 1270, buen día. Volaris 124, pista 11 izquierda, intersección Alfa 13, viento calmo, autorizado a despegar en el aire, contacto 120, decimal 8.
0: Esto radar, descienda 1-2000, autorizado a despegar en el aire, terminal 120, decimal 8, Volaris 1-1-2-4.

0: Llevaba Romeo Delta Mike.
1: Romeo Delta Mike.
0: Las torres militares a la presente se encuentran todas activadas. Contacte Torres Zapopan 118 de Simán 45.
1: Romeo Delta Mike, ahora viendo de zonas militares y solicitando la aproximación de aterrizaje. Romeo Delta Mike.
0: Sí, de Llevaba Romeo Delta Mike. Espere pista 11 derecha, QNH 30 de Simán 29. Ruta Zapotlanejo, notifique Tonalá.
1: Realizamos rutas a Botranejo, notificamos zona la Roma del Tamaico.
2: ¿Será posible cruzar zona 240?
0: Operaciones 2 más barredor en Charlie 2, autorizado el ingreso a intersección 11 izquierda y alfa.
2: Recepciones de velocidad volar y zona 2-1.
3: Correcto, de velocidad y de nivel en X.
2: Velocidad y nivel en X, volar y zona 2-1.

0: Terminal Guadalajara, buen día, Volaris 1124, CDM 1 Alfa 6600 por 230.
1: Volaris 1124, contacto radar al cruce de 8000 pies, vira izquierda a radar.
0: Contacto radar, cruce 8000, izquierda a radar, Volaris 1124.
2: Polaris 1181, descienda a 11 pies, está autorizado aproximación y el hecho y a la pista 11 derecha.
3: Primer piso autorizado y el hecho y a la 11 derecha, Polaris 1181.

Aeroméxico 217, rueda posición y mantenga pista 1-1 izquierda, intersección alfa 1-3. Aeroméxico 217.

0: Aproximación Guadalajara, buen día, hola, es 1163260 para 243, información India.
1: ¿Sí?
2: 163.
1: Kenny, mantenga pista 11 izquierda y seleccionó alfa 13.
2: 629, 11.
0: Chabla, es 1163.
2: Volaris 1251, desciende a 3000 pies, prosiga a Bruca.
1: Móvil operaciones 2 más barredora, mantenga en Charlie 2 fuera de ambas pistas.
3: Mantenemos en Charlie 2 fuera de ambas pistas, móvil operaciones más barredora.

0: Mantengan al 8 fuera de ambas las operaciones 2. Aeroméxico 217, pista 11 izquierda, intersección Alfa 13, viento calma, autorizado a despegar en el aire 28.
1: Autorizado a despegar, pista 11 izquierda, intersección Alfa 13, en el aire 28, Aeroméxico 217.
0: Ejecutivo Romeo del Tamec, le cambio instrucción, notifique ahora sobre campo de golf.
2: Notificamos sobre campo de golf, Romeo del Tamec.
0: Ejecutivo Romeo Papayet. Buenos días, ¿se encuentra listo? Romeo Papa, yo les voy a posicionar, mantenga pista 1-1 derecha, intersección Papa 3.
3: Para Guadalajara, Sierra Lima Bravo, inicio de Santa Chapala.
0: Recibido, Sierra Lima, Sierra Lima Bravo, el viento en la estación es calma y como información se encuentran 3 monomotores sobrevolando misma zona de trabajo, 6.500 pies. Precaución contra.
3: Pendiente tráfico, Sierra Lima Bravo.
0: Posición 6.600.
3: Pendiente, Sierra Lima Bravo. Gracias, control.
4: Buenos días, Guadalajara, de Bravo Roma, Whisky Charlie.
3: Reduzca 23012.
0: Whisky Charlie, de Laguna Seca, tipo de aeronave.
3: ¿Cómo no?
0: Recibido, espere. Pista 11 derecha, QNH 3029. Ruta Cuesco y notifique Pirámide.
4: Notifico Pirámide, pista 1-1 derecha, Roma Whisky Charlie.
1: Muy buen día, salida de Guadalajara, México 217, nivel, cruza 6500 para 230.
5: Aeroméxico 217.
0: Acciones 2 y barredora, aprobado el ingreso, intersección 11, izquierda con Charlie 2.
1: La cruz 7500, directo Emirates, México 217.
6: Y Guadalajara, Volaris 251, ¿nos puede confirmar el descenso?
0: Pista 11 derecha, intersección Papa 3, viento calma, autorizado a despegar, viraje derecha.

0: Torre Guadalajara, buen día, este Bravo doble Alfa Juliet.
1: Este Bravo doble Alfa Juliet, prosiga.
0: Doble Alfa Juliet, Piper 38, procedente de Laguna Seca. Corredor Quebec a 13 millas con 6.500 pies nivelado, solicitando datos de aproximación y aterrizaje.
1: Recibido, se va a volver Alfa Juliet, base número 2, tránsito Cessna, 5 millas delante de usted en misma ruta. Perepista 11, derecha, QNH3029, notifique sobre cuerpo.
0: Recibido, esperamos pista 11 derecha, 3029 en el altímetro, reporte Cuexco y como número 2 después de tráfico de compañía, doble Alfa Juliet.
2: Sección 119, décima 3.
3: 119, décima 3, Polaris 1251. Guadalajara, Polaris 1251, 138, Sol por 1310, izquierda por mal tiempo.
4: Bloqueados, Polaris 1181, Golf Lima 621, servicio radar terminado, contacta Torre 18, no, buen día.
1: Excel Bravo, doble Alfa Juliet, active código 1540.
2: Contacte Vallarta 121, décima 3.
0: 40, doble Alfa Juliet.
3: Por la izquierda y dejando.
1: Bravo, Romeo Whiskey Charlie.
4: Polaris 1163, buena tarde, contacto.
1: Información de tránsito, monomotor, una milla a la sierra de la estación con rumbo Sierra Whiskey, 5500 pies en ascenso para 6500.
3: Torre
2: Guadalajara, Guardias, Polaris 1181, final 9 millas.
1: Polaris 1181, pista 11 derecha, viento calmo, autorizado para aterrizar.
2: Tercero, aterrizar, pista derecha, Polaris 1181.
1: ¿Se va a Romeo Papa Juliet?
5: Romeo Papa Juliet.
1: Información de tránsito, son dos monomotores en sentido opuesto recalando de Laguna Seca, están a 6.500 pies, el primero a 6 millas y el segundo a 10 millas de la estación.
5: Pendientes a tráfico, Romeo Papa Juliet.
1: Exe Bravo Romeo Delta, ingrese circuito izquierda, pista 11 derecha, notifique a través de torre.
3: Ingresamos al circuito 11 derecha, notificamos a través de torre Romeo Delta Mike. Doble Golfo, dejando área de trabajo, solicitando instrucciones de aproximación.
1: Juliet Golf Golf recibido, espere pista 11 derecha, QNH3029, ruta Presidio, notifique Cajititlán.
3: Sí, notificamos a Cajititlán.

0: Llevado Romeo Whisky Charlie, ingreso circuito derecha, pista 11 derecha, notifique a través de torre.
1: Polaris 1251, vuelo directo a la Coclima 562.
2: Las torre, pista 1 derecha, circuito por la derecha, Romeo Whisky Charlie.
3: Polaris 1251.
1: Polaris 1163, descienda 11010, autorizado a aproximación y el estrecho y a la pista 11 derecha.
4: 11010, autorizado ILS 11 derecha, Polaris 1163.
5: 15.
6: 26, 15, Aeroméxico 2175, ya.

0: Polaris 1251, notifique velocidad indicada.
1: 220 indicado, Volaris 1251.
0: Recibido, Volaris 1251, reduzca velocidad a 200 indicado.
1: Hicimos a 200 indicados, Volaris 1251.
0: Correcto, y espere Datso más adelante.
1: Esperamos Datso, Volaris 1251. ¿Será posible mantener 210 en la velocidad, Volaris 1251?
0: Ok, mantenga 210, Volaris 1251.
1: Gracias, 210.

0: Torre de Roma Delta Mike.
1: Eso
0: es Roma Delta Mike,
1: prolongo inicial.
0: Prolongamos inicial Roma Delta Mike.
1: Roma Whisky Charlie, mire final, pista 1-1 derecha.
2: Mira final, pista 1-1 derecha, Roma Whisky Charlie.
1: Para el 181, abandone alfa 6, cruce a su izquierda, alfa 5.
3: Alfa 6, cruce de 11 izquierda, alfa 5, la 1181.
1: La 1181, en alfa 5, con terrestre, 21-9, bañera.
3: 5, 21-9, bañera.
0: La Alfa Juliet en Cuesco.
1: Ese Bravo Romeo Whisky Charlie, pista 1-1 derecha, viento calmo, autorizado para aterrizar.
2: Autorizado para aterrizar, 1-1 derecha, Roma Whisky Charlie.
1: Doble Alfa Juliet, el circuito de tránsito por derecha para pista 1-1 derecha, notifique travesor.
0: Circuito de tránsito por derecha para 1-1 derecha, reportamos a través de Torres, doble Alfa Juliet.
1: Roma Delta Mike,
0: pase
1: por izquierda, pisa 1-1 derecha.
0: Pase por izquierda, 1-1 derecha, Roma Delta Mike.

0: Sierra Oscargot, ¿recibe? Nuevamente de Sierra Oscargot, el código 1553. Extra
1: Romeo Delta,
0: vire final para
1: 511
0: derecha.
1: Volaris 1251, cancele la llegada, vire por su derecha a Dazzo, desciende 1000 pies, autorizada por formación y el sexo, y a la pista 11 derecha.
2: Guadalajara, buenos días, Volaris 1330 en Alfa 13, extra 11 derecha, 1251.
0: Y Amateca, fuera de pista 11 izquierda, le llaman un momento.
2: Pendiente, Volaris 1330.
0: Tome Whisky Charlie, Charlie, terrestre 219.

recibido móvil operación más barredora, confirmo intencional. ¿Vas a trabajar en este momento?

0: recibido móvil operaciones y barredora, mantenga fuera de cinta 1 izquierda. Paradísimo 330, posición de mantener cinta 1-1 izquierda, intersección alfa 1.
1: Posición de mantener cinta 1-1 izquierda, intersección alfa 1-3, Volaris 1-3-3-0.
0: Está Mike 1 y contacto terrestre 21-9.
1: Juliet doble golf, sobre Cajislán.
0: Juliet doble golf, circuito detrás por derecha, para pista 1-1 derecha, notifique otra vez torre.
1: Derecha, notificaremos otra vez torre. Juliet doble golf.
2: Doble alfa Juliet, ahora interceptando inicial, patrón por la derecha para la 1-1 derecha.
0: Doble alfa Juliet, básico por derecha para pista 1-1 derecha. Teniente.
2: Básico por la derecha para 1-1 derecha. Siguiente doble alfa Juliet.
0: Paradísimo 330, pista 1-1 izquierda, intersección alfa 1-3, viento 060 grados, nudos autorizado para despegar, en el aire constante terminal 120 décima 8.
1: Autorizado a despegar, pista 1-1 izquierda, alfa 1-3, en el aire 1208, Volaris 1330.
3: Polaris 1163, golf.
0: Pista 1-1 derecha.
1: Radar terminado.
2: Vamos al final para 1-1 derecha, doble alfa Juliet.
4: Pista 1 derecha, 1163, buen día.
0: Móvil operación explosiva. Pendiente, móvil operación. Móvil operaciones 2 más barredora en Charlie 2, cruce pista 1-1 izquierda en Charlie 3.
5: La misma maniobra en zona izquierda, intersección para realizar los mismos trabajos. Móvil operaciones.
0: Extrabravo doble alfa Juliet, pista 1-1 derecha, 10090 grados 8-2, autorizado para aterrizar.
2: Pista 1-1 derecha, autorizado a aterrizar, doble alfa Juliet.
1: 3-0 en acceso vía Emilio 1 alfa, abandona
4: 1-1-6-3 y LS Exploit 1-1 derecha.
1: 3-0 contacto.
0: 1-6-3, sin aproximación para pista 1-1 derecha.
1: A Toxo.
4: 1-1-6-3.
1: Directo a Toxo Volaris 1.
6: Rope a Papa Juliet.
0: Una Papa Juliet recibido, contacte Torres Zapopan en 1-1-8 decimal 4-5 para información de tránsito.
6: Torre Zapopan 118 decimal 45 para tráfico. Romeo Papa Juliet, gracias, buen día.
1: Torre del Extra Papa Alfa.
0: Le papá,
1: eso
0: le llamo, ven.
1: Permítame. Torre Julieta de
0: doble gol. Doble gol, efectúe 360 por la izquierda, notifique finalizar.
1: 60 por la izquierda, Julieta de doble gol.
0: Yule doble gol, el cambio. 70 Yule doble gol. Doble alfa Juliet, abandona Charlie

0: hoy la operación es 2 y barredora. Está aprobada la maniobra. ¿Cuánto tiempo estima?
1: Aproximadamente 5, 7 minutos. Es una zona muy pequeña.
0: Recibido, está aprobado. Doblar Juliet, Charlie 1 y Terrestre 219. Polaris 1163, pista 11 derecha, viento calma, autorizado para aterrizar.
2: Autorizado para pista 11 derecha, Polaris 1163.
0: Móvil operaciones, está aprobado Alfa hacia Alfa 3, mantenga fuera de pista 11 izquierda.
3: Polaris 1251, Golfi más 621, servicio radar terminado, contacto.
0: Antes de pista 11 izquierda.
3: Punto 1, tenga voz.
2: 118, estimado 1, Polaris 1251, buen día. Torre Guadalajara, buenos días, Polaris 1251 y LS11 derecha, 10 millas.
0: Polaris 1251, continúa aproximación, pista 11 derecha.
2: Llamas aproximación 1 derecha, Polaris 1251.
4: Aproximación en Guadalajara, muy buenos.
2: Aproximaciones del taco.
4: En descenso, alcanzando 240, próximo.
0: ¿Cómo lo?
2: Sí, te lo escucho, radar, cierre. Contacto radar, desciende a 1-2000 pies, prosiga a dato, espere y el LS11 derecha.
0: Recibido, vira final para pista 11 derecha.
4: 11 derecha, al Julio W. Gol.
2: Bipolaris 1330.
0: Alfa, espere pista 11 derecha, con el H30 decimal 29. Sigue la ruta visual, no sé si qué pirámide.
2: Cero.
5: Pero pisa 1 derecha, con H329 y 95 pirámide de Dolor Alfa.
0: Polaris 1251, será número 2, tránsito número 1, es usted a 150, en básico una milla para pista 11 derecha, le informa de pista libre.
2: Entrado, pendiente pista libre, Polaris 1251.
0: Polaris 1163, abandona Alfa 6, cruce a su izquierda hacia Alfa 5 y terrestre 219.
6: Alfa 6,
0: Pauisquita, tenga fuera de 11 derecha. Bravo Juliet doble gol, pista 11 derecha, viento 120 grados 6183 para Teresa.
2: Juliet, segundo aterrizado a Teresa, pista 11 derecha.
0: Pero doble gol, carnet, desalojo y Charlie 1.
2: Charlie 1, Juliet, doble gol.
0: Extra Bravo Sierra, Oscar Wolf, el viento en la estación 090 grados 8 nudos, con EH30 decimal 29. Verifique área libre, aléjese al sur y le llamo para el cruce de trayectoria.

0: con Terrestre 21 Norte. Polaris 1251, pista 11 derecha, viento 100 grados 8 nudos, autorizado para Terrestre.
1: Terrestre 11 derecha, Polaris 1251.
2: Terremoto y operaciones 2 más alrededor en este momento, finalizando maniobras sobre pista 11 izquierda. Ahora desalojando la misma vía al paciente, gracias por el apoyo.
0: Recibimos operaciones 2 y barra 2. Móvil operaciones 1 confirmando, solicita revisión de pista 11 izquierda. Móvil operaciones 1 aprobado, de pista 11 izquierda para revisión. Entregamos el Romeo Sierra. Solicita regresar a este
1: sitio. Approach United. Afirmativo, Hotel Romeo Sierra.
0: Hotel Romeo Sierra, espere pista 11 derecha. Pone H30 decimal 29. Siga la ruta visual y notifique pirámide.
3: Mesca 1 Alpha, expect dial at 6.
1: Decimal 29 y le llamo pirámide, Hotel Romeo Sierra.
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3: Safe from United 2346. New sequence, left, right turn, hit direct to Gulf Lima 551. Descent to 12,000 feet, cancel level restrictions.
0: Golf, aprobado el cruce del campo a través de torre. Notifique establecido en zona de drogas.
4: Proceed directly to 551, was it, for United 2346?
0: Radice 1251, abandone en alfa 6, mantenga antes de pista 11 izquierda.
4: To 250 knots now, United 2346.
3: Contacto México Centro, 126 decimal 15.
5: 2615, Volaris 1330.
6: Guadalajara, desde Bravo Alfa India Romeo, helicóptero.
0: X-ray Bravo Alfa India Romeo.
6: Gracias, señorita, despegando de Hotel Romeo Delta por el estadio 3 de marzo en Zapopan y estamos ahora en final.
0: Este Bravo Alfa India Romeo recibido fue NH en la estación 30 decimal 29, sin tráfico reportado en la zona, aprobado el cambio de frecuencia.
6: Gracias, con 329, el señor Romeo.

Por ahí, 1251, cruce pista 11 izquierda, alfa 5 y terrestre 219. Explorado Papa Whisky Tango, pista 11 derecha, intersección Papa 3, posición y mantener.

Exhorta Papa Huizicango, pista 1-1 derecha, intersección Papa 3, viento 1-1-0 grados, 8-9-2 autorizado para despegar, desaloje trayectoria por derecha y notifique con Paco Lavín.

0: Guadalajara, viva 74322. Alfa 13 fuera de pista, listo a la salida.
1: Viva 74322, buen día, mantenga fuera de pista 11 derecha. Le informo que está efectuando revisión de rutina de la pista. Espere su salida en 3 minutos más.
0: Esperamos fuera de la 11 izquierda, viva 74322.

0: United 2346, reduce to 220 knots.
1: Slow to 220 knots, United 2346.
2: Bajar a 0.
3: Explorado Papa Huichitango, le informo tránsito a las 12 de su posición, rumbo opuesto, 2 millas, 6600 pies.
0: United 2346, contact approach 1100, decimal 3.
3: Le informo tránsito, está a las 12 de su posición, 2 millas, rumbo opuesto, 6500 pies.
2: Descenso 1-7000 por 1-2000, directo dato, informa ahora sobre el pirámide.
3: Sobre Papa Alfa, circuito de tránsito por derecha, pista 1-1 derecha, notifica otra vez, sobre.
0: 1 derecha.
4: Circuito por derecha, a la 1-1 derecha, notifica otra vez, sobre Papa Alfa.
2: Sí, 1-1 derecha, volar y 1-5-2, gracias.
5: Nos dirigimos a Andares, pendiente salida.
1: Shredder 16,000 for 1.
3: Sin tráfico reportado en la zona, le informo zonas militares se encuentran activas, contacte Zapopan en 1840.
1: We'll descend to 1-2-5,
5: gracias.
1: 4-6.
0: Con el tráfico a la vista del Papa Huichitango.
3: Recibido Papa Huichitango y informe un segundo tráfico, se encuentra a las 11 de su posición, 2 millas y media, 6700 pies, es un Cessna 150.
0: Desde con el tráfico del Papa Huichitango.

0: seguida, móvil local. Viva 7432, piso 11 izquierda, intersección alfa 13, posición y mantener.
1: Posición y mantener, pista 11 izquierda, intersección alfa 13, viva 7432.
0: Sesiones en frecuencia pueden ser actualizado 30 decimal 28. Tango recibido y pendiente con Paco La Vista.
1: Pendiente con Paco La Vista, Paco Vista.
2: United 2346, flight direction Golf Lima 5.
0: 11 izquierda, intersección Alfa 13, viento 070 grados, 8 nudos, autorizado para despegar en el aire, contacto terminal 120 decimal 8.
1: Lima 553, United 2346.
3: Cartis 11 izquierda, intersección Alfa 13. En el aire 1 0 8 7 4 3 2.

0: Viva 3120, buen día, pista 11 izquierda, posición y mantener, backtrack aprobado.
1: Backtrack aprobado para 11 izquierda, viva 3120.
2: Ahora circuito de derecha a través de torre,
0: Hola papá, sabía final pista 11 derecha.
2: Dando a final, pista 11 derecha, Belmo Palma.
1: Hotel Romeo Sierra, checamos la vida.
0: Hotel Romeo Sierra, circuito de tránsito por derecha, pista 11 derecha, notifica a través de torre.
1: Notificamos a través de torre, Hotel Romeo Sierra.
0: Sable papá, esa pista 11 derecha, viento... Calma, autorizado para aterrizar.
2: Autorizado para aterrizar, pista 1-1 derecha, de los papás.
3: 4-3-2 en ascenso, 6000 por 2-3-0, Kelvin Alpha.
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4: Correct, Zulno as Delta Uniform Lima November Oscar.
5: Delta Uniform Lima November Oscar, United 2346.
4: Correct.

0: Sierra, interceptando inicial a través de la torre.
1: Hotel Romeo Sierra, prolonga inicial.
0: Prolongamos inicial, Hotel Romeo Sierra.
1: Sole Papa, abandone Papa 1, contacto terrestre 219.
2: Por favor, Papa de Costa Rica.
3: Activa 3120, Observa 7700, estamos listos, si se pudiera coordinar visual, por favor.
1: Por ahí no pendiente.
3: Yes.

0: Tierra 3120, pista 11 izquierda, viento 020 grados, 6 nudos, autorizado para despegar, mantenga en la salida y con el aire contacto terminal 28. Hasta luego.
1: Izquierda, mantenemos la salida y coordinamos con ellos. Viva 3120, bueno, por favor.
0: Hotel Romeo Sierra Vida, final pista 11 derecha.
1: En la final pista 11 derecha, Hotel Romeo. Torre Guadalajara, que Bravo, Sierra Lima Bravo.
2: United, Houston.
0: Sierra Lima Bravo, prosiga.
2: 10-1-1-11,000, Clear Royal SX,
1: despegamos de Chapala con dos almas a bordo. Plan de vuelo a Colima, retornamos a Guadalajara con 2 horas 30 de vuelo y 4:30 de autonomía.
0: Extra Bravo, Sierra Lima Bravo, recibido. Pueden hacer en la estación 30.28, en un momento le asigno código.
1: Mientras el código, Sierra Lima Bravo.
0: Hotel Romeo Sierra, pista 11 derecha, viento calmo, autorizado para aterrizar.
1: Autorizado para aterrizar, pista 11 derecha, Hotel Romeo Sierra.
0: Polaris 1402, pista 11 izquierda, intersección alfa 13, posición y mantener.
3: Buen día, posición y mantener, 1 izquierda, alfa 13, Polaris 1402.

0: Hola, Sara, muy buen día, VIP 3120, CDEP 1, Alfa 6800.
1: Bravo, sigue código 1210.
0: Visible por la izquierda. 210, cierra el Bravo.
2: Viva 3120, contacto radar al cruce de la vista, iniciando detención.
1: Recibida, papá, Whisky Tango, que tenga bueno.
0: 3120.
3: Hola, Visible 015, dejando 301 por 240, volando derecho.
1: Tierra, abandoné vía Charlie 1. Charlie 1 y contacto terrestre 219.
2: Decimal 28, es
3: Charlie 1 y 219, es el rapaciano. 1-2-3-10, 30-28, esperando ahí el efecto 1.
1: 02, pista 1-1 izquierda, viento interseccional 1-3, viento calmo, autorizado para despegar en el aire, contacto terminal 120, decimal 8.
4: Aterrizado para despegue, 1-6 izquierda, alfa 1-3, 1-4-2, 23, volvería.

0: Polaris 152, próximo Golflima 621, servicio radar terminado, contacta Torre 181, buen día.
1: Torre 181, Volaris 152, buen día. Torre Guadalajara, muy buenos días, Volaris 152, nos encontramos 10 millas ILS X-ray pista 11 derecha.
2: Volaris 152, buen día, continúa aproximación pista 11 derecha.
1: Continuamos aproximación 11 derecha, Volaris 152.
2: Mantenimiento, prosiga.
3: Buen día, la presencia en rodaje Charlie 1 de pista 11 derecha, solicitando cruce de pista 11 derecha hacia Charlie 2, la zona de campo.
2: Con el mantenimiento en Charlie 1, está aprobado el cruce de pista 11 derecha hacia Charlie 2.
4: Por 3-0.
3: Pista 11 derecha hacia Charlie 2.
4: 9000 pies, vire derecha a
2: Extra Bravo, Sierra Lima Bravo, ¿me confirma qué altitud solicita?
4: 1402.
2: Extra Bravo, Sierra Lima Bravo, recibido, mantenga la escucha en terminal 28.
5: Escucha 28, Sierra Lima Bravo.
4: Ciudad 7432, contacte México Centro, 126, decimal 15.
1: México 2615, viva 7432, ¿dónde?
2: Polaris 152, pista 11 derecha,
1: bien tocado,
2: autorizado para aterrizaje.
1: Autorizado aterrizaje 11 derecha, Volaris 152.

0: United 2346 over Gulf Lima 621, radar services terminated, contact tower 118 decimal 1, good day.
1: 118 decimal 1, Buendia, United 2346.
2: Número 830 Juliet Golf, buen día, mantenga fuera de pista 11 derecho.
3: Mantenga fuera de pista 11 derecho, 830 Juliet Golf.

0: Tower, Buendia, United 2346, with you on the ILS, X-ray 11 right.
1: United 2346, continue approach, runway 11 right.
0: Continue approach, 11 right, United 2346.
2: Nakarate na ibra mo ang flying car, ma'am.
1: November 830 Juliet Golf, pista 11 derecha, intersección Papa 3, posición y mantenimiento.
3: Para el 830 Juliet Golf, necesitaríamos unos minutos, estamos para el norte de Isquia, incluso rehacer la vía.
1: Me confirma, ¿solicitó su salida de intersección Papa 3 o solicita extensión completa?
3: Extensión completa, si se puede, por el, para el 830 Juliet Golf.
1: Recibido 830 Juliet Golf, cruce pista 11 derecha hacia Alfa 10, mantenga fuera de 11 izquierda.
3: Cruzamos 11 derecha hacia Alfa 10, mantenemos fuera de 11 izquierda. Piso
1: 152, cruce pista 11 izquierda, hasta 5 y terrestre 219.
4: Cruzamos 11 izquierda, Alfa 5 y 219, Volaris 152.
1: Alfa India, reporte, siga.
4: Ay, señorita, despegamos del 3 de marzo, será por el área del Salto, aterrizaremos 4 millas al whisky de su estación. Cotualeco, 4 millas al eco, perdón.
1: Alfa India Romeo, recibido en la estación 30.28, en un momento le llamo. Paradiso 1714, posición de mantener, pista 11 izquierda, intersección Alfa 13. Quiero mantener, pista 1 346, runway 11 right, wind 140 degrees, 6 knots, clear to land.
0: 1 to land, 11 right, United 2346.
1: Exo Bravo, ¿me puede confirmar el tipo de helicóptero?
5: 015, dejando 1-6500 por 1-2.
6: Polaris 0-1-5, buen día, contacto radar, mantenga 1-2.
5: Contacto radar 1-2-10, Polaris 1-0-1-5.
0: United 2-4-6, should we plan to exit to high speed or roll to the end?
1: Is able on Alpha 6.

0: Alfa India Romeo, recibe código
1: 126. 126, Alfa India Romeo.
2: 120, contacte México, centro 123, decimal 9.
1: 239, México, viva 3120.
0: Bueno. 714, pista 11 izquierda, intersección Alfa 13, viento calmo, tarifa para despegar, en el aire, contacte terminal 120, decimal 8.
3: Total de despegue, pista 11 izquierda, intersección Alfa 13, en el aire, 120, decimal 8, volar 714, buen día.
4: Descending, Valvo 240, we have Juliet, Mesca 1 Alpha.
5: Delta 1992 Radar, contact descent to 2000 feet, right turn to Delta, cancel the right.
0: Okay, for 6 Alpha 6, and hold short of runway 11 left.
4: Alpha 6, hold short of runway 11 left. Stop. Inspect the ILS, 11 right, Delta 1.
0: Pista 11 izquierda, posición y mantener, back track up.
6: No, derecha o raíz.
0: United 2346, cross runway 11 left, Alpha 5, and contact ground 121.9.
7: Cross runway 5.
0: Extra Wi-Fi, Romeo, confirmando, va a cruzar la trayectoria.
1: De hecho ya estamos en final, estamos a 3 millas del lugar.
3: Terminal Guadalajara, buen día.
0: ¿Tiene el destino a la vista?
3: Sí, es para 230, salida CBN.
0: Sí, tráfico reportado, está aprobado en la frecuencia, que tenga buen día.
1: Claro, Hacienda Vía, nivel de vuelo 230.
3: Ascenso Vía, nivel de vuelo 230, Polaris 1714.

0: 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Bueno, pues hablamos en directo Goldima 21.
1: Número 83-830 Gillette Polisita 11 izquierda, viento 100 grados 8 nudos autorizado para despegar en el aire, contacto terminal 120 decimal 8, ¿cómo vale?
2: En BMC a 8, 200 autorizado y el ETC 11 derecho.
3: 28.
0: Autorizado y el ETC 11 derecho, habla 10-0.

0: Polaris 1714, ver izquierda rumbo 350, espere radar en 2 minutos.
1: Diga para Judy 2.
2: Todo el rumbo.
0: 8120, decimal 8.
2: Polaris 1714.
0: Bravo November, Bravo West, sistema 1 derecha, intersección Papa 3, viento 100 grados 10, no nos autorizado para despegar, desaloje trayectoria por derecha y notifique Papo. Polaris 1144, buen día, pista 11 izquierdo, intersección Alfa 13, posición y mantener.

0: 0 decimal. Bombón.
1: Preguadalajara, buen día, Polaris 1015 y el SX-Ray 1-1 derecha.
0: Polaris 1015, buen día, continua aproximación, pista 1-1 derecha.
1: Destinados 1-1 derecha, Polaris 1015.

0: Guadalajara, ¿qué tal? Buenos días, país 1144, la 106.000 pies, 230.
1: Polaris 1144, contacto radar Hacienda Vía 230 nivel.
0: Contacto radar Vía 230 nivel, 1144.
1: Delta 1992, expedite a VIN 16000 due to traffic.
2: Expedite descend through 16000 due to traffic, Delta 1992.
1: Polaris 1350, piso 11 izquierda, intersección alfa 13, viento 16140 grados 10, no es autorizado para despegar. En el aire, contacte terminal 120 decimal 8, bombardeo.
2: Dejamos a despegar, pisa 1-1 izquierda, intersección alfa 1-3, le recordamos la terminal 1-2-0 decimal 8, Polaris 1-3-5-0, buen día.
1: Polaris 1015, pisa 1-1 derecha, viento 1-0-0 grados 10, no es autorizado para aterrizar.
2: Dejamos a aterrizar 1-1 derecha, Polaris 0-1-5.

0: Trailer Guadalajara, buen día, Volaris 1350 en ascenso, 6000 pies, para 230, salida de Mirino Alfa.
1: Volaris 1350, contacto radar, pasando 8000 derecha a Toxo.
0: Contacto radar pasando 8000 por la derecha directo a Toxo, Volaris 1350.
1: Delta 1992, switch over approach 119.3.
2: 193, gracias, Delta 1992. Approach Delta 1992, buenos dias, Delta still no passing 15000 to 12000.
3: Delta 1992, radar contact descend to 11000 feet, cleared approach.
2: Descend to 11000 feet, clear for the approach, ILS 11 right, Delta 1992.

Polaris 1015, abandonen Alfa 6, cruce pista 11 izquierda hacia Alfa 6.

0: Para México 221, ¿el día se encuentra listo? Para México 221, pista 11 izquierda, intersección alfa 13, vientos 100 grados 10, no autorizado para despegar. En el aire, contacto terminal 120, decimal 8. Bueno, bueno.
1: 11 izquierda, intersección alfa 13. Tenemos a la izquierda. Es una cosa muy buena que me ha escalado.

0: o el mantenimiento por acción. Mueve el mantenimiento en Charlie 2, cruce pista 1-1 derecha hacia Charlie 1.
1: Autorizada, cruce pista 1 derecha hacia Charlie 1, mueve el mantenimiento, gracias.
0: Ciudad 2133, buen día, posición y mantener pista 1-1 izquierda, intersección alfa 1-3.
1: Posición y mantener 11 izquierda, alfa 1-3, va. Estamos cuidando la intersección de 0, fuera posición para no tener máquina aquí.
0: Cruce pista 1-1 izquierda hacia alfa 1-2 y mantenga fuera de la 1-1 derecha.

0: Tome Whisky Charlie, buen día, mantenga fuera de la pista 1-1 derecho, le llamo.
1: Polaris 1350, comunique México 126, decimal 15.
2: 2615 con México, Polaris 1350, buen día.
3: Ahora sobre su Paco, de Bravo Gol.
0: Ah, de Bravo Gol 3, sigue pendiente, regreso.
3: De Bravo Gol.
0: Sigue 2133, pista 1-1 derecho, intercepción alfa 1-2, posición y mantén.
4: Hola Jara, buen día, Aero México. Mantener pista 11 derecha en zona 1-2, y va. 2-11.
1: Aero México 221, contacto radar, pasando 8000 pies, diré derecha a Emiri.
4: Contacto radar, cruce de 8000 pies, por la derecha Emiri, Aero México 221.
5: 219 and 212 miles west of Guadalajara, radar service terminated from the Cabo 1 in decimal 1.
6: Polaris 1-1, muchas gracias, Delta 1-9-2.
1: Polaris 1-1-4-4, comunique México 1-2-3, decimal 9.
7: Polaris 1-9, buen día, 1-4-4.
8: With the Hollow Tower, Delta 1-9-9-2, ILS X-ray, 1-right.
0: Sigo 2-1-3-3, pista 1-1 derecha, intersección alfa 1-2, viento 1-1-0 grados, 8 nudos, autorizado para despegar, en el aire, contacte terminal 1-2-0, decimal 11, vámonos.
9: Autorizados a estar 11 derecha, intercepción alfa 1-2, en el aire 28, viva 1-3, hasta luego.
0: Delta 1-9-9, continue approach, runway 1-1-right.
8: Continue 1-1-right, Delta 1-9-9-2.
0: Extra Bravo Romeo Whiskey Charlie, pista 1-1 derecha, intercepción Papa 3, posición y mantener.

0: Explora Borra Whiskey Charlie, pista 1-1 derecha, intercepción Papa 3, viento calmo, autorizado para despegar, restablece trayectoria por derecha y notifique crucero Mar.
1: Guadalajara, buen día, viva 2133, ascenso vía Kelva 1 Alfa.
2: Viva 2133, contacto radar, pasando 8000 directo Kelva.
0: Charlie, ¿copió?
1: Viva 2133.

0: 8 grado doble alfa Juliet, pista 1 derecha, intersección Papa 3, posición y mantenimiento.
1: Extensión Guadalajara, buenos días, Volaris 1081.
0: Don Alpha 2 Alpha.
1: 270 para 240,
2: Delta
0: 1, 081, contacto radar, cancele la llegada y prosiga directo a Dulno para ILCX, pista 11 derecha, descienda 13000 pies.
1: Cancelamos la llegada para proseguir directo a Dulno, 11 derecha y descenso 13000 pies, Volaris 1081.
0: Correcto.

0: 7992, now contact ground 121.9.
1: 219.
0: Que tenga buen día. Extra Bravo Delta Juliet, pista 1-1 derecha, intercepción Papa 3. Viento calmo, utilizado para despegar, desaloje trayectoria por derecha y notifique crucero máximo.

02 Lima, pista 11 derecha, intersección Papa 3, posición y mantenga. Pedido, mantenga fuera de pista y notifique listo.

0: 10, West Golden Romeo Whiskey 7.
1: Aeroméxico 221,
2: Luna Whiskey Charlie, recibido el informe, zonas militares se encuentran activas fuera de 10 millas, contacte Torres Zapopan 1845.
0: A 10 millas, contacto Zapopan 1845, Romeo Whiskey Charlie, gracias.
3: Torre Guadalajara, de Alexio Bravo, November Bravo Golf, solicitud.
2: Alexio Bravo, November Bravo Golf, prosiga.
3: November Bravo Golf, me encuentro sobre Paco, solicitando cambiar plan de vuelo con destino hacia Laguna Seca.
2: Alexio Bravo, November Bravo Golf, recibido. Confirme el estimado de ruta.
3: Estimado 15 minutos, Laguna Seca.
2: November Bravo Golf, recibido, notifique Laguna Seca, la vista.
3: Notificamos Laguna Seca, la vista, November Bravo Golf.

0: aproximación Guadalajara, muy buen día, Volaris 5805, alcanzando nivel 240.
1: Volaris 5805, contacto radar, descienda vía, Amula 1 Alfa, prepare y el SF, pista 11 derecha.
0: Seguido descenso Amula 1 Alfa, preparando ILS XA 11 derecha, Volaris 5805.

0: Torre Guadalajara, Exe Bravo, Papa Huitzitango.
1: Exe Bravo, Papa Huitzitango.
0: C2, a bordo 4 horas y media de combustible, estamos trabajando sobre el área del lago, durante 2 horas, Papa Huitzitango.
1: Papa Huitzitango, ¿me confirma procedencia y destino?
2: Comunique México 126, decimal 15.
0: Papo, y nos mantendremos sobre el lago para ejercicios.
3: Guadalajara, buen día, el Alfa Mike Víctor, nivelado 24.
1: Ponía en la estación 30 decimal 8, en un momento la estación fue.
2: Yo esperé vector fase final y pista 1-1 derecha.
3: 00 y espero vector para fase final Yankee a la 1-1 derecha.
1: Pista 1-1 derecha, intersección Papa 300, 080 grados 10, minutos autorizado para despegar, o sea, lo que trayectoria por derecha y notifique crucero más.
2: Polaris 1801, comunique aproximación 119.3.
4: 19.3 con aproximación, Polaris 1801, hasta luego.

0: Echo Bravo Alfa, Mike Victor, a su prevista descienda 17000 QNH 3028.
1: 17000 3028. El Alfa Mike Victor.
2: Buenos días, Dolarito 081, 14000 para 13000.
0: Está visitando aquí de código 2614.
1: 2614, papá, usted. 1000 pies, autorizado aproximación.
2: Descenso 11000, ¿me permite la siguiente información?
1: Autorizado aproximación.
2: Autorizado aproximación, ILS X-ray 11 derecha, Dolarito 1081, 11000.

0: Volaris 5805, descienda 1-2000 pies de restricción.
1: 1-2000 pies de restricción, Volaris 5805.
2: Explorado para Papahuitzitlán, notifique al descenso en Paco.
3: Notificaremos al descenso para Paco Papahuitzitlán.
0: Para acomodamiento, vire derecha al rumbo 320, límite vector radial 250, norte al localizador.
3: Derecha 320 para límite del área y radial 250 al localizador. Alfa Mike Victor.

0: Volare 5805, comunique aproximación 19.3.
1: 19.3, Volare 5805, buen día. Aproximación Guadalajara, muy buen día. Volare 5805, en descenso al cruce de 17.000 por 12.000 pies a la llegada a Mula 1 Alto.
2: Volare 5805, contacto radar, reduzca 2209.
1: Siendo 2209, Volare 5805.
2: Volare 5805, descienda 1.1000 pies.
3: Informó, zonas militares se encuentran activas para 10 millas, contacte Torres Zapopan, 1845.
4: Para de 10 millas, contactamos con Torres Zapopan, 1845, áreas militares activas. Doble alfa Julius.

0: Esta es la Lucan Guarda, está a 1-1 izquierda, posición y mantener, Baxter, aprobar.
1: 4.000 pies.
2: Está iniciando a 1-4.000 pies el Alfa Mami.

0: Polaris 5805, rebusca 1909.
1: Confirmar para Polaris 5805.
0: Reduzca 1902.
1: Reduciendo 1902, Polaris 5805.
2: Extra Bravo Kilo Whisky Lima, le informo, zonas militares se encuentran activas fuera de 10 millas, contacte Torre Zapopan en 118 decimal 4, 5, buen día.
3: 10 millas con 1845, Kilo Whisky Lima, para ganar el tomatímetro, por favor.
2: 3028.
3: 3028, Whisky Lima, gracias.
4: Torre Guadalajara del Extra Bravo Juliet X-Ray Echo.
2: Extra Bravo Juliet X-Ray Echo, prosiga.
4: Cessna 152 procedente de Zamora, nivelado 6500 sobre Isla del Presidio.
2: Extra Bravo Juliet X-Ray Echo, recala la estación.
4: Afirmativo, solicitamos datos de aproximación.
2: Juliet X-Ray Echo, espere pista 11 derecha, puede hacer 30 decimal 28, continúa en ruta visual y notifique casi Isla.
4: Notificaremos Cajititán, esperamos pista 1-1 derecho, yo le creo.
2: Exceda a Zulu, Tango Alfa, pista 1-1 izquierda, viento cano, autorizado para despegar. En el aire, contacte terminal 120 decimal 8, buen vuelo.

0: Petro Bravo Alfa Max Víctor a su propuesta de tienda 1-2000 pies.
1: Servidora iniciando 1-2000 pies Alfa Max.
2: No fijo, clima 6-2-1, servicio rodar terminado, contacte torre 1-1-8-19.
3: Este 1, contra Volaris 1-0-8-1, hasta luego.

0: Guadalajara, buen día, vuelo Arizona 081, 9 millas a la 11 derecha.
1: Arizona 081, buenas tardes, con aproximación pista 11 derecha.
2: 30.
0: Aproximación 11 derecha, vuelo Arizona 081.
3: Exo Alfa Zulutango Alfa, contacto radar, pasando 8000 pies, directo Kelva.
2: Contacto radar, pasando 8000, directo Kelva.

0: a la vista.
1: No, el golpe de PS está probado, bueno, no la frecuencia que tenga buen día. Polarísimo 81, pista 11 derecha, viento 320 grados 6, no autorizado para televisión.
0: Autorizado, aterrizar 11 derecha, Polaris 1081.

0: 4 Bravo Alfa Mike Victor, comunique aproximación 19.3.
1: 19.3, muy amable. Volaris 5805, confirma 621, servicio radar terminado, contacte torre 1819.
2: 1-1-1, Volaris 5805, buen día. Guadalajara, muy buen día, Volaris 5805, 9 millas en final, ILSF 1-1, derecha.
3: Volaris 5805, buen día, con su aproximación, pista 1-1, derecha.
1: Estado 1-2000 pies.
2: 1-1, derecha, Volaris 5805.
1: Frecuencia, vire derecha, el rumbo 335, límite localizado. Va derecha al 335, al límite localizador, Alfa Mike Victor.

0: Polaris 1081, en Alfa 6, cruce pista 11 izquierda hacia Alfa 5.
1: Alfa 6, cruzamos 11 izquierda hacia Polaris 1081.
2: Información Juliet, deja nivel.
0: ¿Puede confirmar las condiciones durante la aproximación?
3: México 216, contacto 2 a 410.
4: 1 Alfa y LCX, pista 11.
0: Alfa 5, contacto terrestre 219, buen día.
2: Dixon 1 Alfa y LCX, 1 derecha, Aeroméxico 216.
4: F Alfa Zulu Tango Alfa, comunica México 126 decimal 15.
0: Doble con. Mantenga antes de 11 derecha, le llamo. Para de 5005, pista 11 derecha, viento 300 grados 6, no autorizado para aterrizar.
5: Autorizado a aterrizar, pista 11 derecha, Polaris 580.

0: Aeroméxico 216, descienda 1-2000 pies, sin restricciones, espere datos después del post Lima 531.
1: Esperado el descenso 1-2000 pies, esperando DATSO, y el efecto de la 1-1 derecha Aeroméxico 216 con 3031.
0: El QNH 3028.
1: Perdón, 3028.

Bravo Yule doble gol, pista 1-1 derecha, intersección Papa 3, posición y mantén. Polaris 805, abandone Alfa 6, cruce pista 1-1 izquierda hacia Alfa 5, y en Alfa 5 contacte terrestre 21-9, hasta luego. Alejandro Alfa 6, cruce pista 1-1 izquierda y en Alfa 5, contacte Polaris 805.

1-1 derecho, intersección Pampa 3, viento 0.50 grados, sostenuoso, autorizado para despegar, desaloje trayectoria por derecha y notifique Paco.

0: a la 1400. Buen día, pista 1-1 izquierda, intersección alfa 1-3, posición y mantén.
1: No, tener pista 1-1 izquierda, intersección alfa 1-3, 1-4-0.

0: Torre Guadalajara, Julia X-Ray Echo, ahora sobrecarga.
1: X-Ray Bravo, Julia X-Ray Echo, circuito de tránsito por derecha para pista 1-1 derecha, necesita travesor.
0: Circuito de tránsito por la derecha para pista 1-1 derecha y necesitaremos a travesor, Julia X-Ray Echo.
2: Aeroméxico 216, cancele llegada, prosiga directo a Dazzo, descienda 1-2000 pies.
3: Directo Dazzo, el descenso a 1-2000 pies, Aeroméxico 216.
4: Pilatus Mike Victor, descienda a 8600 pies.
5: 8600, se va a Mike Victor.
1: Actualizado 30 decimal 12.

0: polarísimo 400, pista 11 izquierda, intersección alfa 13, viento calma, autorizado para despegar, en el aire, contacto terminal 120, decimal 8, bombardeo.
1: Onda 1-8 mil pies, con EH-30.
2: 1-1 izquierda, intersección alfa 13, en el aire, 120, decimal 8, polarísimo 400, buen día.
0: Bandera 13. Bravo Juliet X-Ray Echo, le informo tránsito, Cessna 152. A las 12 de su posición, 3 millas rumbo opuesto, 5600 pies por mayor.
2: Y descendemos ahora un periodo electrónico, ¿correcto?
0: Doble gol, se informó tránsito, es un Cessna 152 a las 12 de su posición, 2 millas rumbo opuesto, 6300 pies.
1: Bien, técnicos, trabajamos el doble gol.
0: Lleva 3154, pista 11 izquierda, posición y mantener, basta aprobar.
2: Podría mantener su estado, no nos trae bastante.

0: 6-3 Bravo Alfa Mike Victor, vire derecha el rumbo 035, mismo límite.
1: 035, el Alfa Mike Victor.
2: Aeronave se le escucha con H3026, información Kilo, QNH 30, decimal 26.
0: Bravo Alfa Mike Victor, con H3-0, decimal 26.
3: Tráfico, Julia Estrella.
2: Bravo Alfa Mike Victor.
3: 400-6100, ascenso vía 230.
2: Polaris 140, contacto radar, pasando 7500, izquierda a Kelva.
3: 7500, izquierda a Kelva, Polaris 140.

0: Extra Alfa, Víctor, dire derecha, 10 grados intercepto localizado, define 7200 pies, autorizado aproximadamente.
1: 10 grados por la derecha, 7200 pies, Alfa,
0: autorizado aproximadamente.
1: Tercera aproximación.
2: Torre Guadalajara, yo le dije eco inicial a través de torre.
3: Básico por la derecha para la pista
2: 1-1 derecha, yo le dije eco.
3: Ciudad 354, pista 1-1 izquierda, viento 090 grados 6, nuevo autorizado para despegar, en el aire, contacto terminal 120 decimal 8.
4: Solicite pista 1-1 izquierda, Ciudad 3154.
5: Aproximación, buen día, Aeroméxico 216, directo Danzo, deja 16000 por 1-2.
0: Aeroméxico 216, contacto radar, descienda 1-1, 1000 pies, autorizado aproximación.
5: Celta 1-1, 1000, autorizado, ILC, 1-1, derecha, Aeroméxico.
6: Yul.
7: Aproximación Guadalajara, buen día, Volaris 1049, dejando 270 por 240.
8: Inicia, Volaris 1049, contacto radar, descienda vía X. Para ILC Extra, pista 29 izquierda, corrijo, 11 derecha.
7: Descenso vía X 1 alfa, preparando ILC Extra y 11 derecha, Volaris 1049.
0: Gracias, Mike Víctor, 10 millas de izquierda de Guadalajara, servicio radar terminado, contacto torre 18, descienda 1.
1: Recibido 18-1, Alfa Mike Víctor.
4: En Guadalajara, Volaris 1400, vamos a mantener rumbo 0.
3: Vire final para pista 1-1, derecha, viento 070 grados 6 nudos, autorizado para aterrizar.
4: Lo posible que va a Volaris
2: 1-1, derecha, y autorizado para aterrizar.
1: Alfa Mike Víctor, enfilado a la 1-1, derecha.
8: Extra Bravo 0, cierra golpe.
3: Pista 1-1, izquierda, posición y mantener, va a estar aprobado.
1: Bravo
3: Alfa Mike Víctor, buen día, con una aproximación para pista 1-1 derecha, le informaré pista libre.
1: Recibido, pendiente pista libre el Alfa Mike Víctor.
4: Pasando 10.000 en ascenso 3-0.
8: Viva 3154, contacto radar, pasando 8500, izquierda radar.
4: Pues 8500 por izquierda radar, viva 3154.

0: Direct Express Eco, abandone vía Charlie 1.
1: Perfecto, para acomodamiento, vía izquierda rumbo 080, vector interceptar localizado por 1-2000 pies.
2: Por la izquierda, ¿es correcto? 180.
1: Al 080.
2: 080, correcto.
0: Juliet Extra Eco, Mora Charlie 1 y Terrestre 219.
1: Se comunique aproximación 19.
0: Bravo Alfa Mike Víctor, pista 1-1 derecha, viento 090 grados 6 nudos, autorizado para aterrizar.
3: 90.6, autorizado a la 1-1 derecha, al Alfa Mike Víctor.
0: 740, un minuto más para usted.
4: Aproximación a Aeroméxico 216.
5: Lo siga.
4: Para evitar zona de mal tiempo, ¿será posible acortar la aproximación?
5: Aeroméxico 216, maneja condiciones visuales, desciende a 8200 pies. Vire derecha, Golf Lima 621, autorizado aproximación.
4: Gracias, por la derecha, Golf Lima 621, el descenso visual. 8200 pies, autorizados, Aeroméxico 216.
1: Polaris 1400, comunique México 126 decimal 15.
2: 1615, Polaris 1400, muy bien. Hola, buen día.
0: Polaris 1740, pista 11 izquierda, viento 070 grados, 6 nudos, autorizado para despegar. En el aire, contacte terminal 120 decimal 8, bombay.
2: Cerrada y 1000 pies.
5: A 28 al aire, Polaris 1740, muy buen día.
0: Bravo Alfa Mike Victor, recibe, abandone vía Charlie 1 a su derecha.
5: Radio 3115-260 por 240, próximo Zamola.
1: Viva 3115, contacto radar, descienda vía Mula 1 Bravo, prepare el SF, pista 1-1 derecha.
5: Descendemos vía Amula 1 Alfa para la aproximación GLC X-Ray a la 11 derecha, viva 3115.
1: Viva 3154, directo a Nosol.
0: Polaris 1050, buen día, pista 11 izquierda, intersección Alfa 13, posición y mantén.
1: Viva 3154, directo a Nosol.
3: Izquierda, Alfa 13, Polaris 14.
0: Alfa Mike Victor en Charlie 1, contacto terrestre 219, saludos.

0: Tlaxcala, muy buenas tardes, radar 1740, 6000 pies, ascenso vía de Mono Alfa.
1: Polaris 1740, contacto radar, pasando 8500, vire izquierda a radar.
0: Contacto radar 8500, directo a radar, Polaris 1740.
2: Grados por la derecha, misma límite, cierra la oferta.
3: Aero México 216, Chico, Golfina 621, servicio radar terminado, contacto torre 118, ¿no?
4: 181, Aero México 216, hola.
1: Viva 3115, directo a Olava, descienda 1-2000 pies.
5: Directo a Olava con 1-2000 pies, viva 3115.

0: Polarísimo 050, pico 11 izquierda, intercepción alfa 13, viento cruzado, 360 grados 6, nudo autorizado para despegar, en el aire, contacto terminal 120 decimal, bombardeo.
1: Atención al despegue, pista 1 izquierda, alfa 13, 20.8 en el aire, Volaris 10, bueno, buen día. Torre Guadalajara, buen día, México 216, ILS X-ray a la 11 derecha.
0: México 216, buen día, pista 11 derecha, viento cruzado 360 grados 6 nudos, autorizado para aterrizar.
1: Autorizado aterrizar en la 11 derecha, Aeroméxico 216, con información, no tenemos información de DM.
0: Recibido Aeroméxico 216, primer reporte.

0: Hola, buen día, Volaris 1050, abandona 6000 por 230.
1: Volaris 1050, contacto radar, Hacienda Vía.
0: Centro Vía, Volaris 1050.
1: Luego el PR recibido, pendiente regreso y le informo de un tránsito, es un Cessna 172 sobrevolando el área de Chapala con 6500 pies, no se observa en el radar. Exhalado Papa Huizquita, ¿no? Exhalado Papa Huizquita, ¿no?
2: Pico 123, decimal 9.
0: 2 pies. 8600 pies, cerrado observe. 25-9.
2: Que México 123, decimal 9.
0: 123, decimal 9, 3154.

0: Aero México 2, usted abandone Alfa 2, Alfa.
1: Alfa 2, Alfa México
0: 2.3.
2: 19-3 con aproximación, viva 31-15, buen día.
0: Volaris 1050, izquierda, Feice.
2: Feice 1050.
0: Volaris 1049, descienda 1-2000 pies sin restricción, espere dato.
1: Descienda 1-2000 pies sin restricción, esperando dato, Volaris 1049. 1800 pies, intercepto localizador, autorizado aproximación.
2: ¿Tacto para Sierra Gautzarre?
1: Afirmativo.
2: Bien, 5-2 por la derecha, 7800 autorizado, autorizado y el S Yankee para la 11 derecha, Sierra Gautzarre.
1: Viva 3115, contacto radar.
2: 31-15.
0: Aeroméxico 216, cambio con terrestre 219, buen día.
1: 219.

0: 1551
1: en descenso, 250 por 240, información kilo a bordo.
2: Agroyeto 1551, contacto radar, descienda vía X11 alfa, espere ILSF 11 derecha.
1: 1 alfa en descenso, esperando ILSF, pista 11 derecha, Agroyeto 1551.
2: Volaris 1049, reduzca 23012.
3: Reducción 230, Volaris 1049.

0: Polaris 1049, rumbo 255 por condiciones por la izquierda.
1: Por la izquierda, copiado Polaris 1049, 1-2000, ¿cuántas millas de la desviación?
0: 5 millas, Polaris 1049.
1: 5 millas, copiado Polaris 1049, cuando libre de mal tiempo, cancele la llegada y directo a Darto.
0: Cuando libre de mal tiempo, directo a Darto, Polaris 1049.

0: Polaris 1049, comunique aproximación 19-3.
1: Pilatos Golf Eco 8 millas whisky de Guadalajara, servicio radar terminado, contacte torre 118 19.
2: Servicio radar terminado, 18 no, con torre, el cierre Golf R. Muchísimas gracias, buen turno, hasta luego.
3: Sobre vos, cierre Golf Eco.
1: Aproximación Guadalajara, Polaris 1049, dejando 14000 por 12000, directo Dalton.
0: No, descend 13000.
1: Tiempo, prosiga a Dazzo.
4: Sir, American 1589, and we'll descend to maintain 13000, American 1589.
0: Correct.
3: Sierra, mantenga fuera de pista 11 derecho, le llamo.
0: Dulno, Delta Uniform, Lima, November, Oscar.
5: Este es Rey Bravo, Alfa, India, Romeo.
3: Extra Bravo, Alfa, India, Romeo, prosiga.
5: Está nuevamente su frecuencia, despegando del área del salto. Volaremos hacia el área de andares en Hotel Romeo Delta, por favor.
0: Decimal
1: 9. 1, 2, 3, semana 9 con México.
3: Eso fue en la estación 30, decimal 2, 6, en el momento de la asigna podía.
5: Siguiente código, 30, 2, 6, Alfa, India, Romeo.
2: Guadalajara, se les trabamos el observe y ahora en la 11 derecha estamos con campo a la vista.
1: 5-5, no me falta.
3: Precisa 1-1 derecha, viento calmo, precisado para aterrizar.
0: 6, información kilo.
2: ¿Qué toca el cierre del observe?
3: Bajo el 6, ¿me puede confirmar si tiene lectura de ME?
2: Está, llega y se va, y como ahorita no tenemos, tuvimos a 8 millas y se volvió a ir.
3: Cierre del 6, recibido, muchas gracias.
2: A la servicio.

0: Extra Bravo Alfa India Romeo, tiene código 1221.
1: 1221, Alfa India Romeo.
2: Polaris 1049, destina 11000 pies, autorizado por Santa.
3: Descenso 11000 pies, autorizados. Y el SX 11 derecha, Polaris 1049.

0: Atención Alfa 3, autorizado al despegue. En el aire contactamos con nuestro piloto Bolori. 153, gracias.
1: Excel Bravo Romeo Papa Juliet.
2: Nos encontramos sobre el crucero Macro A6500. Solicitamos autorización y aproximación para. Instrucciones para aproximación y aterrizaje. Romeo Papa Juliet.
3: Torre 18 decimal 1.
1: 3811 derecha, fue NH30 decimal 26. Continúe en ruta visual y notifique pirámide.
2: Notificamos pirámide, continuamos ruta visual, 30 decimal 26, esperamos pista 11 derecha. Romeo Papa Juliet, perdón.
1: 15. Hotel Romeo, cierra pista 11 derecha, intercepción Papa 3, posición y mantener.
3: Bandera. Torre Guadalajara, buenas tardes, para 3115, estamos 7:30 y el S pista 11 derecha.
1: Sebastián 115, buen día, con una aproximación, pista 11 derecha.
3: Tenemos la aproximación 11 derecha, viva 3115.

0: American 1589, switch over approach 119.3.
1: 19.3 American 1589, Wendy.
2: Bajara, buenas tardes, Volaris 153, salida Emily 1 Alfa, ascenso vía para 230.
1: Between radio American 1589, 16000, descending
2: 13000. Y el Romeo en final.
3: 1589, radar.
4: Probado bajar la frecuencia, que tenga mucho.
3: Cleared approach.
4: Cierra pista 11 derecha, intersección Papa 3, viento 020 grados, 8 nudos, autorizado para despegar, desalojo de queda por derecha y notifique paso.

0: información, Guadalajara, Aeroméxico, 222, mandando un radar por 240, información automática.
1: Aeroméxico 222, contacto radar, descienda vía X1 Alfa, prepare ILCR, pista 11 derecha.
0: X1 Alfa, preparando ILCR, 11 derecha, Aeroméxico.
2: 115, pista 11 derecha, viento 030 grados, 8 nudos, autorizado para aterrizar.
3: Autorizado para aterrizar, pista 11 derecha, viva 31.
1: Pista y a 30 millas derecha, Miri.
4: Mantenemos rumbo de pista, 30 millas del Golfo Guadalajara, directo a Miri. 153.
1: Apriete 1551, descienda 12000 sin restricción.
3: Descenso para 12010 sin restricción, apriete 1551.
2: Hotel Romeo Sierra, cuando posible desaloja por la derecha.
3: Desaloja por la derecha, Hotel Romeo Sierra.
5: Polaris 1049, fijo, Golfing Mate 21, servicio radar terminado, contacto Torre 18.
6: Torre 18-1, Polaris 1049, gracias.
1: A proyecto 1551, cancele la llegada, vire derecha a DATSE, descienda 12000.
6: 9 millas, pista 11 derecha.
3: 551, cancelamos la llegada y viramos por la derecha directo a... ¿Podría contacto?
1: Correcto, a DATSO, a Project 155.
2: 1049, continúe pista 11 derecha.
3: Directo a
6: 1 derecha, Volaris 1049.
3: 1549. Aproximación Guadalajara, a Project 1551. En este momento cancelamos la llegada. Estamos mirando directo a...
2: Pista vía Alfa 6, cruce pista 11 izquierda y Alfa 5.
5: 551, contacto
3: radar 6, cruzamos la 11 izquierda, Alfa 5 ya.
5: No, pues, sí.
2: Hotel 115, una pregunta que manda, ¿sí ve señal del DNI?
3: Estoy yendo a 551.
2: Mira, gracias, 3115, en Alfa 5, contacto 121 de su manera.
3: 219 en Alfa 5, viva 3. Buen día.
5: Contacto, radar, posición actual.
2: Pista 11 derecha, bien.

0: 010 grados, 5 nudos, autorizado para aterrizar.
1: Autorizado para aterrizar pista 11 derecha, valorizando 049.
0: Correcto, cuando es posible me podrá confirmar si recibe DMR y LS, por favor.
1: Intermitente, pero sí lo tenemos, valorizando 049.
2: Mazatlán Approach, Skywest 4932529020240.
3: Skywest 4932, radar contact, direct to Olava, Olava for ILS X-ray 11 right, descend 16,000 feet.
2: Direct to Olava for 11 right, descend 16,000 feet for CS 4932.

0: Polarizando 049, confirmo, autorizados a aterrizar 1-1 derecha.
1: Afirmativo 1049, autorizado para aterrizar a 11 derecha, viento 020.5.
0: Entre dos, autorizados a aterrizar pista 1-1 derecha, Polarizando 049.
2: Directo, Emilio, Polarizando 53.

0: Polaris 153, ¿me confirma? ¿Mantendremos 213 a nivel?
1: Correcto, 230 nuevo aviso, Polaris 153.
0: Mantenemos 230, Polaris 153.

0: Romeo Papa Juliet, ingrese circuito derecha, pista 1-1 derecha, notifique a través de torre.
1: Notificamos a través de torre, pista 11 derecha, circuito por derecha, Romeo Papa Juliet.
2: Guadalajara, el Salvador Fengia Romeo.
0: ¿Y Salvador Fengia Romeo, presida?
2: Está saliendo el 3 de marzo por Hotel Romeo Delta y ahora en final.
0: En final, Hotel Romeo Delta, recibido último con el 3026, transcrito en el área.
2: 3026, pedir salida.
0: Polaris 1049, abandone en fase 6, cruce la pista 11 izquierda y en hasta 5 contacto 12, no te más de.
3: Alfa 6, cruzamos pista 1-1 izquierda, contactamos terrestre 21-9 de Volaris, 1049. Y con el DM, ingeniería de YLS, adelante la próxima.
0: Entonces ya reportamos ingeniería.
4: SkyWest 4932, descend 14,000 feet. QNH 30.26.
5: 710, followed. I'm sorry, 710, 14,000 feet, 3026, Fuscas 4932.
4: Volaris 153, comunique México 126, decimal 15.
6: 126, decimal 15, Volaris 153. Muchas gracias.
0: Se va a Lima Charlie Oscar.
7: American 1589, Golf Lima 621, radar ship discriminated, temperature 118.1.
8: 118.1, American 1589. Tower, American 1589, TL621, ILS X-ray 11 right.
0: American 1589, runway 11 right, wind 2006, clear to land.
8: 11 right, clear to land, American 158.

0: Skywest 4932, switch over approach 119.3.
1: 19.3, Frisco 4932.
0: Aeroméxico 222, descienda 1, 4000 pies sin restricción, QNH 3026.
2: 1, 4000 sin restricción, con 3026 en el altímetro, Aeroméxico 222.
1: 14000. Skywest 4932, radar contact, 7012,000 feet. 7012,000 feet, Skywest 4932.

0: distribuidor de luz, cierra información de tránsito, dos monomotores, misma zona de trabajo, 6.500 pies.
1: Tenemos pendiente con los tráficos, Roma cierra.

0: Ahora otra vez Torre, Romeo Papa Juliet. Equipaje Romeo Papa Juliet, prolonga tramo a favor del viento. Es número 2. Tránsito número 1 es un Boeing 737 en final 1 milla y media a la pista 11 derecha.
1: Como tráfico número 2, detrás de un Boeing, pista 11 derecha y prolongamos tramo a favor del viento. Romeo Papa Juliet.
2: Acudido 1551, 1 milla de golpe 1601, servicio radar terminado, contacte torre 18 de semana.
0: Estuve Romeo Papa Juliet, el tránsito se encuentra cruzando el umbral e inicia el viraje a básico, acortando aproximación. Hay otro tránsito, entra el Phenom con velocidad alta a 10 millas en final.
2: Torre Guadalajara, acudido 1551, final pista 11 derecha.
0: Ciudadano Romeo Papa Juliet, inicio viraje a básico y final pista 11 derecha y otro tránsito en Bahía del Fénom en final 10 millas. Llegamos a básico, ¿me puede repetir su nombre, Papa Juliet? Ciudadano Romeo Papa Juliet, vira final pista 11 derecha, cortando aproximación, hay un tránsito Fénom en final 9 millas. Pista 11 derecha, cortando tramo directo a 11 derecha, Romeo Papa Juliet.
2: México 222.
0: 11 derecha, pendiente pista libre, número 2, tránsito que le antecede, es 152, está 1 milla iniciando básico derecha, la misma pista, pendiente pista libre.
2: Sí, continuamos aproximación, pendiente pista libre, acogido 1551.
3: Lima 621.
0: 9, bucket via Alpha 6, curve runway 11 left, Alpha 5.
4: Alpha 6, 1 left, Alpha 5, American 1589.
5: Guadalajara, X-ray Bravo, Alpha India Romeo.
0: Llegaba al fin de Romeo, prosiga.
5: Despegamos de Hotel Romeo Delta por su estación, señorita, la plataforma sur.
0: Recibido, QNH 30 decimal 26. Continúa la estación vía ruta visual. Mantenga 1 milla al norte pendiente el cruce. Espere cruzar sobre las cabeceras, entonces. Mantenga 1 milla al norte.
5: Recibido, mantendremos 1 milla al norte y esperaremos cruce cabeceras 11 al fin de Romeo.
0: Romeo Papa Juliet, está autorizado para aterrizar en 11 derecho. El viento es calmo. Autorizados a aterrizar pista 11 derecha, Romeo Papa Juliet, derecha, Adasco 1-2010.
2: Cancelamos llegada por
4: American 1-5-1-2000,
2: Aeroméxico.
0: Flight 121-9-2, comunique aproximación.
4: American 1-5-6-3,
2: Aeroméxico 222.
3: Fuerzas 4-9-3-2. 8-1-6-2, Fuerzas 4-9-3-2.

0: Guadalajara, establecidos en área de trabajo, Centro Mansierra.
1: Juan Miranda Dazo, 14300 por 1-2000, información automática 1.
2: Aeroméxico 222.
3: Pido Centro Mansierra.
2: 10, autorizado aproximación.
1: Vendamos 1-9, 3-2 a la...
3: Ciudad Borromeo, Papa y Julio, abandone pista sin demora vía Charlie 1. Alfa India Romeo, active código 1514.
1: 2-2-2-3-4,
2: Alfa India Romeo.
1: Está 1-1 derecha, ¿correcto?
3: Ayule Charlie 1, cruce el punto de espera y contacto terrestre 121-9. Active 1551, pista 1-1 derecha, viento 340 grados, 5 nudos, autorizado para aterrizar.
2: Sí. Guadalajara.
0: 1-1 derecha, corriendo 155.
4: 1-0, principal 8, Guadalajara, aproximación, es la bomba de Cuyo Nico.
0: Gracias, buenas tardes.
4: Aproximación Guadalajara, muy buenas tardes, es la bomba de Cuyo Nico. Código reporte 030, volando a quejarse.
3: 1-2-3. Cuyo Nico, contacto radar.
2: Contacto radar, no, de Cuyo Nico.
3: Cerrado Alfa India Romeo, de presente posición, cruce trayectoria sobre cabeceras 1-1.
2: Recibido sobre cabeceras 1-1, estamos autorizados al cruce Alfa India Romeo.

0: Skyways 4932, descend to 8200 feet, cleared approach.
1: Send
2: Cabo Alfa India Romeo, la aproximación a la plataforma sur de sur a norte para evitar sobrevolar hangares y aeronaves. Verificar el libre, el viento 080 grados, 5 nudos, notifique en tierra.
3: 080.5 de sur a norte del Alfa India Romeo para el aterrizaje pendiente en tierra.
2: Acruido 1551, Charlie 1, contacto terrestre 121, decimal 9.

0: Aeroméxico 222, hijo intermedio, servicio radar terminado, contacte Torre 18, es mano, ¿no?
1: Sí, Chono, Aeroméxico 222. Torre México, Aeroméxico 222, de una localizada y el ESEC de pista 11 derecha.
2: Aeroméxico 222, continúa pista 11 derecha, QNH 30 decimal 26.
1: Continúa aproximación 11 derecha 3026, Aeroméxico 222.

0: United 175, runway 11 left, Alpha 12 intersection, wind 0706, clear for takeoff, airborne contact 120, decimal 8.
1: 208 airport, and we'll take off,
0: Juliet Golf, Golf Pista 1-1, derecha, CNH 3026, notifique pirámide.
2: Southbound, reportamos pirámide, doble golf.
0: SkyWest 4932, Packet the Alpha 6, hold to runway 11 left, traffic rolling.
2: Alpha.
0: Polaris 1088, rueda posición y mantenga pista 1-1, izquierda intersección alfa 1-3, espere 3 minutos de separación, tránsito en carrera con misma salida. SkyWest 492, crash runway 11 left, on alpha 5, contact 121, decimal 9.
3: Alright, exactly, 21 left, that's alpha 5, over to gas, crash 4932.
0: Arquico 222, pista 1-1, derecha, viento 070 grados, 6 nudos, autorizado para aterrizar.
4: Pues autorizado en la 1-1, derecha, Aeroméxico 222.
1: Departure Control, United 1725, 6600, climbing 230.
0: United 1725, radar contact, plan vía.
1: Plan vía, 21 Alpha, United 1725.

0: Querétaro, México 222, una pregunta. ¿Usted recibe el DME del ILS?
1: Afirmativo, Aero México 222.
0: Recibido. ¿Y me confirma, me recibe intermitente o con normalidad?
1: Con normalidad, señorita. Sí, todas las señales, localizador, Grislope, el DME, todo con normalito.
0: Muchas gracias. Autorizado para aterrizar, pista 1-1 derecha, viento, último viento, 140 con 6.
2: Alcanzando 240.
1: Derecha, Aeroméxico, 222.
3: Aeroméxico 793, contacto radar. Continúe directo Lava, en descenso 16000, QNH 3026, TDLC, pista 1-1 derecha.
2: 16000, Olava. Alcanzando
4: ILS-6-6-1 de la Guadalajara, buen día, Viva 2142, alcanzando 240, Mesca nivelados.
3: Viva 2142, contacto radar, descienda vía Mesca 1 Alfa, 3026, espera ILS-1-1 derecha.
4: Descenso vía Mesca 1 Alfa, con 3026, esperando ILS-1-1 derecha, Viva 2142.
1: Check.
0: 1-0 grados 8-9.
3: Aprobada la desviación 793 cuando posible Olava.
2: Muy amable cuando posible Olava.
3: Viva 2142, contacto 88, pista 11, izquierda, intersección alfa 13, viento 110, grados 8 nudos, autorizado a despegar en el aire, contacto 120, decimal 8.
2: Gracias, Mercedes, pista 11, izquierda, intersección alfa 13, en el aire 120, decimal 8, bola y 108, bola.
4: Pero Guadalajara, pueden hacer ese que bravo, cierra este gol.
0: Se va a cerrar el cargo, le llamo en un momento. Aeroméxico 222, abandone pista vía Alfa 6, mantenga fuera de pista 1-1 izquierda, tránsito iniciando carrera. Sí, bravo, cierra el cargo.
4: Helicóptero Alfa 109 de Campos de Andares, destino Chamela. Con 4 personas a bordo, 1 hora estimada y combustible para 2 horas.
0: Cierro el cargo, ¿me confirma la procedencia y el destino?
4: Despegando Andares, destino Chamela.
0: ¿Y tipo de helicóptero?
4: Alfa 109 con 4 personas a bordo y estimado en ruta 1 hora, combustible para 2 horas.
0: Recibido con NH30 de 522, pendiente código transponder.
4: Pendiente código 3022.
0: Aeroméxico 22, cruce pista 11 izquierda en Alfa 5, contacto 121, decimal 9.
2: Entrada autorizada, cruce 11 izquierda y en Alfa 5, 121, Aeroméxico 22.
5: Guadalajara, buen día, Yankee Victor 1401, 270, en descenso para 240.
3: 1401, contacto radar, descienda vía Mesca 1 Alfa 302, 1822, la posición y mantenga pista 11 izquierda, intersección Alfa 13.
5: Alfa. Y 3 kilo y para la...
0: Igual factura el código 1570.
6: Buenas tardes, bola de... Señor 6310 por 230, OTOC 1 Alfa.
0: Polaris, está observado, contiene el corredor Víctor y notifique... Las Flores.
4: Llamo a Santa Cruz, corredor Víctor, cierra este gol.
3: Aeroméxico 793.
2: Ahora volante derecho de la barra.
3: Recibo llame a 193.
4: Bajar viva 2142, desviado rumbo 230.
0: 832, pista 11 izquierda, intersección alfa 13, viento 080 grados 6 nudos, autorizado a despegar en el aire, contacto 120, decimal 8.
4: 10 millas.
2: 1093, en el aire voladizo 182.
3: Donde posible vuele directo. Albor Lima 553 y descienda para 14000.
4: Dado cuando posible, Albor Lima 553 y descenso 14000, Viva 2142, gracias.
0: Bravo Juliet Golf Golf, ingrese circuito derecha, pista 11 derecha, notifica a través de torre. La derecha, reportamos a través de Julieta Doble Golf.
7: Polaris 1088, viene por la izquierda directa a Otoki, mantener 1-2000.
6: Aeroméxico 793, Mayo. Otoki por izquierda, mantener 1-2000, Polaris 1088.
7: Trate de nuevo 793, San 193. United 1725, Pluto Fly Level 350.
8: 1012, Alfa, y estamos cruzando Alfa 11. Y podemos utilizar el despegue en sección Alfa 13. Y utilizamos asientos por 230, cedemos, ¿no?
7: Polaris 1822, contacto radar, Hacienda Vía.
8: Bar.
0: Prueba posición y mantenga pista 11 izquierda, intersección Alfa
8: 13. Vamos a posición 11 izquierda, intersección Alfa 13, Polaris 101.
0: ¿Y confirmamos que solicitó ascenso por la izquierda?
4: Niveladas 2.
8: MC Arvía, por favor.
4: Solamente por la izquierda, rumbo 135 por WX, información Kilo.
7: Recibe Volaris 1883, cuando posible vuele directo Golima 550 para continuar con el descenso vía. QNH3026, espera y el S3 pista 11 derecha.
4: Contacto radar, cuando posible volamos directo al Golima 550 para continuar con el descenso vía, con 3026, esperando y el S3 11 derecha, Volaris 18.
0: Volaris 1012, no posible el ascenso visual por tránsito con misma salida, mantenga salida codificada, tenemos 1 alfa, pista 11 izquierda, intersección alfa 13, viento 080 grados 6 nudos, autorizado a despegar, en el aire contacto 120 decimal 8.
6: Y Volaris 1088.
7: Correcto, Volaris 1.
8: Despegar pista 11 izquierda y 28 en el aire, continuamos con salida publicada, Volaris 1012, muy amable.
0: Con guanto 3. Juliet Golf Golf a la vista, autorizado para aterrizar pista 11 derecha, viento 060 grados 6 nudos. 1 derecha, autorizado a aterrizar, Julieta Doble Golf.
7: En el 19-3. Viva 2142.
4: Adelante, Viva 2142.
7: Contacto aproximación en 19-3.
4: Gracias, buen día, Viva 2142.
0: Cerrado Oscar Golf, sin tránsito esencial reportado, aprobado abandonar frecuencia. ¿Cuál va a ser su actitud final?
4: Dos pruebas focando de frecuencia, cierro Oscar Golf. Tu Golf Lima 553.
0: Cerrado Oscar Golf, ¿me confirma su actitud final?
6: 1908, sí, ligeramente, atención por rumbo 312 por condición.
4: ¿Estamos autorizados cambio de frecuencia?
0: Correcto, ¿cuál es su actitud final?
7: Dicenan restricted to 1-4000.
4: Viva 2142.
5: Mil, de aquí Víctor 1401, vamos a requerir una desviación un par de millas al sur de Uloga para evitar formación.
0: ¿Me confirma cuál va a ser su actitud final?
4: 220 indicados, directo Dulno, Viva 214.
0: Contacte 19-3 para mayor.
7: Directo al Gol Lima 551.
5: Listo, directo al Gol Lima 551, ya que Víctor 140.
4: El Guadalajara, estoy para buscar el Gol.
7: 2-2.
8: Sierra,
4: Sierra Oscar Golf, helicóptero, código 1570.
8: Adelante, Sierra Oscar Golf.
4: A la presente, 6+500, solicitando mayor, si me autoriza.
7: Da 16000 con QNH3022.
4: Descendemos para 16000 pies y 3022 en altímetro, Volaris 1833. Macro.
8: A 10500. Está autorizado 10+500, pero llame ahora con Zapopan 1845, las zonas militares están activadas, anterior regrese en esa.
4: Yo tengo que volar 1088. Con Zapopan y proceder usted nuevamente, cierra este gol. Confirma descenso 1-2000 para Viva 2142.
8: 2142, contacto ahora, mantenga 12000.
4: Miguel, 2000 pies, Viva 2142.
7: Contacto radar, Hacienda Vía.
4: Descenso Vía, Volaris 1012.
7: Volaris 1822, vire por la izquierda, directo a Otoki.
8: Directo a Otoki, Volaris 1822.
7: Le confirmo 1822 por la izquierda, directo a Cedem.
8: Directo a Cedem, Volaris 1822.
4: Frank
9: información, Volaris 1883 a la...
0: Auxiliary Golf Golf, abandone pista vía Charlie 1. Contacto 919, buenas tardes. Restricción.
8: Guadalajara, el altímetro revisado es 3022. Ameco 793, 3022, complete y se llama la torre 18-1, mantenga 202, 10 final.
6: 201, sentido final a Ameco 793.
8: Iba 2142, 11.000 pies, 11.000 autorizado ILSR en la pista 11 derecha.
9: 83, muchas gracias. Es autorizado ILS X-Ray 11 derecha, viva 2142.
0: 23-9.
9: 23-9, Volaris 1088, bye.
6: ILS 16 días 11 derecha.
0: Aproximación 19-3.
9: 83, abandona 18.000 en esta sustitución para unos 10.000 pies. Volando aproxima 550.
0: Aeroméxico 793, buen día, pista 11 derecha, viento de los 220 grados 69, autorizado para aterrizar.
6: Autorizado a aterrizar, pista 11 derecha, Aeroméxico 793.
5: Estimación, buenas tardes, aquí Víctor 1401, 14000 alcanzado.
9: Torre Guadalajara, del este Tavo Kilo, Whisky Lima.
8: 141, contacto radar, mantiene 14000.
6: Encontramos por el crucero macro solicitando datos de aproximación a aterrizaje.
0: Viene de Laguna Seca, ¿qué tipo de aeronave?
6: 132. Una 172 kilo Whisky Lima.
0: Recibido, estéreo pista 11 derecha, TNH 3022. Ruta visual Cuexco, notifique pirámide.
9: Ruta visual Cuexco, nos notificamos en pirámide, kilo Whisky Lima.
10: Sal Guadalajara, buen día, Volaris 1125, 250 por 240.
0: Volaris 1088, contacto México en 239. Polaris 1125, contacto radar, descienda vía Mola 1, Alfa 3022, espero ILS X-Ray 1-1 derecha.
10: Enterado, descendemos vía a Mola 1, Alfa, esperando ILS X-Ray para...
0: Lima, sigue código 1273. 3022.
10: Es muy amable.
9: Con código 1273, lo voy a
10: y Guadalajara, nuevamente Volaris 1125, vamos a desviarnos rumbo 140 por condiciones. ¿Qué tan sobre la llegada?
0: Lima 550.
10: Entrado, cuando posible, Golfo Lima 550, Volaris 1125.
0: Correcto, 1125, descienda para 16000.
10: Descienda para 16000, 1125.
8: 83, 11000, 11000, autorizado ILS, R, 11 derecha.
9: 11000, autorizado ILS, R, 11 derecha, Volaris 1883.

0: Aquí Víctor 1401, directo a Golf Lima 554, descienda 12-1-2000.
1: Directo a Golf Lima 554 y descienda 1-2000, aquí Víctor 1401.
2: Horizon 822, contacto México en 23-9.
3: 23-9, Horizon 822, gracias.

0: Guadalajara, buenas tardes, Polaris 1403, nivelado 240, nos encontramos 7 millas de distancia.
1: Polaris 1403, contacto radar, desciende a dirección 1 alfa 302, espere y el centro y 1-1 derecha.
0: 3022, descenso vía Exxon 1 Alfa, esperando ILSX, rey 1-1 derecha, Volaris 1403.
2: Viva 2142, completo ILS, llame a la torre 181, que tenga buen día.
3: Estamos ILS 181, viva 2142, gracias, buen día. Guadalajara, Guantiva 2142, ILS X-Ray 1-1 derecha.
1: Viva 2142, continúa piso 1-1 derecha con EH-3022.
2: 14-1, reduzca 220-2202.
4: Reduciendo 2209, aquí Víctor 1-4.

0: Polaris 1125, contacto aproximación 19-3.
1: 19-3, gracias. 1125.
2: La aproximación es Salvador, México 793.
1: Día Volaris.
0: México 793, recibido conforme publicado. ¿Me confirma inestable?
1: 50, confirmativo.
3: Volaris 1125, contacto radar. Reducto hora 220, 2202. Y vuele directo a Olava con 1-3000.
1: Ok, directo a Olava con 1-3000, reducto.
0: 0-8.
1: Volaris 1127.
3: Eso es Yankee Victor 14-1 de...
0: 2142, pista 1-1 derecha, viento de los 1-8-0 grados, 1-1 nudos, autorizado para aterrizar.
4: Eso es a la 1-1 derecha, Victor 1-4-0-1.
2: Aeroméxico 793, en aproximación frustrada, asciende 1-1.
0: Último viento de superficie, 220 grados, 6 nudos.
2: Gracias.
5: Aproximaciones Guadalajara de Lorenzo de Coyunifón.
0: Nombre de Coyunifón, contacto León en 129.4.
5: 129.4 con León, muchas gracias, buenas tardes.

0: México 793 en aproximación cruzada.
1: 3110, rueda posición y mantenga pista 11, izquierda intersección alfa 13.
2: Cruzada.
0: Continuamos en la cruzada, 793.
2: Polaris 102, contacto México en 239.
1: Lima, nave checando pirámide, ingrese circuito derecha, pista 11 derecha, notifique a través de la torre.
0: Notificamos circuito por derecha a la 11 derecha y notificamos a través de la torre Kilo Whisky Lima.
1: No será autorizado despegar pista 11 izquierda, intersección alfa 13. Viento de superficie cruzado 220 grados 6 nudos en el aire, contacto 120 decimal 8.
2: Uniform, llame a León en 29-4.
1: Viva 2142, abandone pista vía alfa 6, mantenga fuera de pista 11 izquierda, tránsito próximo a iniciar la carrera.
3: 883, complete.
0: Pista 11 izquierda, viva 2142. Completamos ILS y torre 181, Volaris 1883, buen día. Torre Guadalajara, buenas tardes, Volaris 1883, 11 millas en final para ILS 11 derecha.
2: Aeroméxico 793, contacto pista 11 derecha, viento de los 220 grados 6 nudos, es viento cruzado, autorizado para aterrizar.
0: Autorizado aterrizar, pista 11 derecha, Volaris 1883.
4: Aeroméxico 793, alcanzando 11 mil, aproximación frustrada.
3: Aeroméxico 793, contacto radar, continuamos para 12-1-2 mil.
0: Continuamos ascenso para 1-2000 Aeroméxico 793.
1: Nido Patagüisitango, el viento en la estación es 220 con 6, último con EH 3022.
3: 2010, 1-1000 autorizado ILS X6, 11 derecha.
1: Viva 2142, cruce pista 11 izquierda en alfa 5 contacte 121 decimal 9.
0: Sí, izquierda y en alfa 5219, gracias, María, viva 2142. Guadalajara, buenas tardes, viva 3110 en ascenso 6000 por 230.
2: Viva 3110.
0: Le Whisky Lima, interceptando inicial a pista 11 derecha. 3110. ¿En vez de hacer alguna posibilidad por la izquierda?
2: Al cruce de 8000 por la izquierda te dan 3110.
1: Le Whisky Lima es número 3 en secuencia, efecto un 360 amplio por la izquierda, notifique finalizando.
0: Para 360 amplio por izquierda, somos el número 3 y notificamos finalizando Kilo Whisky Lima.
2: Busca 1 alfa 3022, espere y el SS y 1-1 de
1: posición y mantenga pista 1-1 izquierda, intersección alfa 1-3.
3: Llame 1 alfa, razón la 26, Volaris 1-7-3-1.
2: 30-22.
3: 0-2-2 ahora, gracias.
0: Torre Guadalajara, Yankee Victor 1401, 12 millas en final.
1: Yankee Victor 1401, continúe pista 11 derecha, le informaré pista libre con EH 3022.
0: Viva 3110 por la...
5: Para la 11 derecha y pendiente pista libre 1401.
0: 3110.
3: Me confirma, no hay contacto, su distancia y el...
0: Cero, información.
2: Volaris 331, contacto radar, descienda vía Ixon 1 alfa, 3022, espero ILS X6 y 1-1 derecha.
0: Descienda vía Ixon alfa, 3022, está en ILS X6 y 11 derecha, ahora Ixon 3-3, ¿no?
3: Ok, recibido. Si no hay comunicación a 50 millas de Guadalajara, haga contacto con Manzanillo en 18-7, información tránsito.
2: Recibido, descenso sin restricción.
3: Descienda 1-7, 3-1.

0: Hola, es 1731 haciendo sin restricción para 14000.
1: Centro sin restricción para 14000, hola, es 1731.
2: México 793, vuelve directo a Dato.
3: Directo a Dato al México 793.
0: Polaris 1102, pista 11 izquierda, intersección alfa 13, viento 120 grados 792, autorizado a despegar en el aire contacto 120 decimal 8. Polaris 1883, Aramane pista vía alfa 6, mantenga fuera de pista 11 izquierda, tránsito iniciando carrera.
3: Abandona 250 por dos antes de 11 izquierda, Volaris 188.
0: Desde el Oquile, Whisky Lima, prolonga tramo a favor del viento, tránsito que le antecede es un Galaxy en final, 4 millas para la pista 11 derecha.
3: Víctor 1 Alfa, esperando con el tráfico, estilo Whisky Lima.
0: Yankee Víctor 1401, pista 11 derecha, viento 080 grados 7 nudos, autorizado para aterrizar. Aproximación en 10.
4: 011 derecha, Yankee Víctor 1401.
3: Aproximación Guadalajara, buenas tardes, Volaris 1403-188, descendiendo dirección Alfa con Lima.
2: Volaris 1403, contacto radar, descendiendo a 212-2000, directo con Lima 562.
0: Volaris 1883, cruce pista 11 izquierda en Alfa 5, contacto 121, decimal 9.
3: Transando pista 11 izquierda y en Alfa 5, contactamos 121, decimal 9, Volaris 1883.
0: Alfa. 3022, 4 de la posición y mantenga pista 11 izquierda, regrese sobre pista aprobado.
3: 1 alfa con 3022, espera. Sobre pista, cabecera, pista 11 izquierda, Volaris 1014. Pero México 793.
0: ¿La vista en final?
3: Bueno, necesitaré Volaris. Claro, como 2 de Wichita.
0: Tiene como número 2, pista 11 derecha y pendiente pista libre.
5: 02, contacto radar, al alcanzar 8000 pies, gire por la izquierda directo CDM.
0: ¿Cuál es la turbulencia?
3: Izquierda directo CDM, Volaris 1102.
1: Volaris 1731, vamos a hablar 250 por condiciones.
5: Recibido Volaris 1731, cuando posible vuele directo al Gol Lima 553.
1: Recibido cuando posible Gol Lima 553, Volaris 1731.

0: Polaris 1731, contacto aproximación 193.
1: 1931, 1731, buen día.
0: Bianchi Víctor 1401, abandone la pista vía Charlie 1, es la segunda a la derecha. Con gusto, una vez que cruza el punto de espera, contacte 121 decimal 9.
1: Guadalajara, Polaris 1731, volando a Golf Lima 5.
0: Alojando en Charlie 1, pista 11 derecha, viento 140 grados, 6 nudos, autorizado para aterrizar.
2: 135 or 25-9 descending to crest Mecca, Mesca, flight level 240 with Lima.
1: Descenso 2000, Polaris 1731.
0: Send via Mesca 1 Alpha 3022, expectable LSF runway 11 right.
2: 25. Descend via the Mesca 1 Alpha.
3: Send via Polaris 1125 y LSF 11 derecha a 10 millas.
2: Runway 11 right. Airship.
0: Pista 11 derecha, pendiente vista libre con IH3022, tránsito Cessna, próximo al tope.
4: Por el 1403, reduzca 200 nudos, directo DATSO con 12.000 pies.
0: Puerto México en 23.9.
3: 200 nudos, directo DATSO con 12.000 pies, vuelve 1403.
5: México 23.9, viva 3110, solo.
0: Volaría 1014, pista 11 izquierda, viento 120 grados 812, autorizado a despegar, mantengan esta frecuencia.
6: Sal, despegue pista 11 izquierda, mantenemos el nuestro Volaris 1014.
0: Kilo Whisky Lima, abandone pista vía Papa 1, contacto terrestre 121 decimal 9.

0: Clarence 1731, reduzca 202.
1: No, reducción a 200 indicados, Polaris 1731.
2: Y Guadalajara, viva 3207, solicita desviación
3: 11 derecha, viento 120 grados 7 nudos, autorizado para aterrizar.
4: Lo posible vuele directo al gol Lima 553. 57, descienda para 14000.
2: Con lo posible 553, viva 3207, gracias.

0: Volaris 1014, contacte salidas 10-8.
1: 10-8, salidas, Volaris 1014, buen día. Salidas Guadalajara, buen día, Volaris 1014, alcanza 6500 por 230, salida Sedeno Mundo Alfa.
0: Volaris 1014, contacto radar, ascienda vía.
1: Contacto radar, ascenso vía, Volaris 1014.

0: Alpha Charlie 6135, wheel speed at 230 knots.
1: Lanzando 9000 pies, volar 1403.
2: 135.
3: 1403 de Volaris, 190 nudos ahora, 11 pisos y el SR, 11 derecha.
1: 190 nudos, estamos autorizados hacia el SR, 11 derecha, Volaris 1403.
0: Delta 1804, runway 11 left, wind 082 at 7, clear to take off, airborne contact 120.8.
4: Clear to take off 11 left, airborne contact 120.8.
0: Polaris 125, mantenga en alfa 6 fuera de pista 11 izquierda, tránsito próximo a iniciar carrera.
1: Derecha.
2: 6
1: para la izquierda,
2: Polaris. 11. Sí, atrezado, se viene el DSX. 11 a derecha, Polaris. 1731.
3: El selector Armijo 793, el de izquierda ha terminado 18-1 Torre Bandía.
1: 18-1 Torre Armijo 793.
0: Activa 3207, contacto aproximación 193.
1: 193, venía 320, CLS, pista 11 derecha.
0: 39. Armijo 793, pista 11 derecha, viento de los 020 grados, 612 autorizado para aterrizar.
1: Directo CDM autorizado, Volaris 11 derecha, Armijo 793.
5: Volaris 1403, autorizada 190, sin final.
3: Sí, manténganlo, por favor. Tráfico final, 1901.
1: Enterado. Guadalajara, buenas tardes, vía 307, 14250, volando al clima 553.
3: Vía 3207, contacto radar número 4, reducción 201.
1: Reducción 201, 3207.

0: Bienvenida 3204-1-2010.
1: 19.3, hope you have a good day, Air Shuttle.
2: 1-1 izquierda en Alfa 5, contacto 121 decimal 9.
3: Vamos a hacer izquierda y 119 en Alfa 5, Volaris, 165.
2: Aro México 225, rueda posición y mantenga pista 1-1 izquierda, intersección Alfa 1-3. Último viento, 140 grados, 7 nudos, Aeroméxico 793.
4: 90 Volaris, 1-7-2.
3: Aeroméxico 793.
2: Último viento, 120 grados, 8 nudos.
0: 3207, destino 12000-1-2000.
3: 193.
4: Descenso 1-2000 a 3207.
3: Guadalajara, Volaris 1-5, continuación, en primer puerto por la cabecera, tiene 7 a 8 nudos de nudos.
2: Recibido, gracias por la información.
4: 1804.
2: Corrijo, Aeroméxico 793, reporta viento del cola en final corto sobre cabecera 11 hasta 8-9.
3: Aeroméxico 793, continuamos.
2: Tú decides face.
0: Channel 1-3-0.
3: This is left turn, direct to face, Delta 1804.
0: Polaris 1403, contacto.
3: ¿Roma Sierra?
0: No, buen día.
2: ¿Qué va a hotel Roma Sierra?
3: 1-3. Estamos volando sobre Paco solicitando instrucciones de aproximación y aterrizaje a esta estación.
4: Estación Guadalajara, buenas tardes.
2: Hotel Romeo Sierra, espere pista 1-1 izquierda, QNH 3022, ruta a Presidio, notifique sobre pirámide.
0: Hotel
3: Romeo Sierra.
1: Safe, directly to the 553 fix, we're descending 1313,000.
3: Volaris 1403 LCX y 1-1 derecha.
0: Solo contacto.
2: 403, continúe pista 1-1 derecha. El viento en la estación es 140 grados 8 nudos y reportamiento de cola sobre la cabecera 11 derecha para de 8 nudos. Continúe.
3: Gracias, Volaris 1403.
0: Viva 3207, directo a Golfo Lima, 620, 620 y 1-0-1010.
4: Golfo Lima 620 y 1-0-1010, viva 3207.

0: Flores.
1: México 225, pista 11 izquierda, intersección alfa 13, viento de superficie 150 grados 812, autorizado a despegar en el aire contacto 120 decimal 8.
0: Autorizados a despegar de la 11 izquierda en el aire 28, Aeroméxico 225.
2: Zona 2000, para zona 331.
1: Aeroméxico 793, ¿es posible alfa 6?
0: Negativo, México 793.
1: Continúe sobre pista y mantenga en pista sobre pista antes de alfa 2.
0: Pista antes de alfa 2.

0: 0135-210 and direct.
1: México 793, abandone la pista vía Alfa 2, cruce trayectoria de 11 izquierda y ruede vía Alfa, mantengan esta frecuencia.
2: 620.
1: Recibido el viento, me marca de superficie de 1-2-0 grados hasta 8 nudos.
2: 6135.
0: Aproximación Guadalajara, Aero México 225, estamos en la salida de Piri 1 Alfa, cruzando 6700 por 230.
3: Piso IPCR ya, pista 11 derecha.
1: 08000 pies, vire por la derecha, directo 1000.
3: 800, me presaba y un espectro y 1-1 derecha, iba a 3207.
1: 0-0, tenga para la pista 1-1 derecha, 9-3.
0: 9-3, aproximación Volaris 142, buen día.
1: Volaris 1403, pista 1-1 derecha, viento variable de los 320 a los 100 grados, 10 nudos, autorizado para aterrizar.
3: Aterrizar, pista 1 derecha, Volaris 1403.
0: Recibido Volaris 142, contacto radar 113000 y directo golpe más 562.
1: México 793, contacto terrestre 121, decimal 9.
0: Volaris 1331, 1-2000, 201-2. 1-2000, 201-2, Volaris 1331.

0: Polaris 1014, contacto México en 239.
1: Six one three five,
2: 10,000. 10,000, Airshow 6135.

0: 1403, abandone pista vía Alfa 6. Mantenga fuera de pista 1-1 izquierda.
1: Alfa 6 fuera de pista 1-1 izquierda, vale, no pasa nada. Torre Guadalajara, X-ray Bravo, Sierra Lima Bravo.
0: Aerosafín 890, no demore, cruce pista 1-1 izquierda, ruede Alfa 10, mantenga fuera de 1-1 izquierda.
1: Flex 142.
0: Cruce pista 1-1 izquierda en Alfa 5, contacto 121 decimal 9.
1: Sí, estamos 1-1 izquierda y Alfa 5, 29. Buen día, Valeria, 143.
2: 142.
0: ¿Estación que llamó, repita?
1: Para Guadalajara, X-ray Bravo, Sierra Lima Bravo.
2: Viva 3207 este.
0: Le llamo en un momento, QNH3022.
3: De acecho en otro de los...
1: Ariel Lima Bravo.
0: Tarifa 1731, viento variable de los 240 a los 140 con 8 nudos, pista 11 derecha, autorizado para aterrizar.
4: Autorizado, 11 derecha, volar, 1731.
0: Equivado Sierra Lima Bravo, prosiga.
1: Sierra Lima Bravo, 0172, procedentes de Colima, ahora sobre presido para datos de aproximación a aterrizaje.
0: Cruzado Sierra Lima Bravo, espere pista 1-1 derecha, QNH3022, ruta presidio, notifique sobre Cajititlán.
1: 23-9, buen día. Pista 1-1 derecha y notificamos sobre Cajititlán, Sierra Lima Bravo.
3: Hola, buenas tardes, viva 3207, final 9 millas, silencio, X-ray, 11 de derecha.
0: Aerosafín 890, regreso sobre pista 1-1 izquierda, rueda posición y mantenga pista 1-1 izquierda. Viva 307, continúe pista 1-1 derecha, QNH3020.
3: Con 3020, continuamos 11 derecha, viva 3207.
2: Sur 6135, 9400, semi-clearless X-ray, on one right.
5: 9400 cleared ILS, X-ray 11 right, Herschel 6135.
2: Hola, registro 331 directo, Olava con 11001, 9000 autorizado ILSR.
0: Abandone pista vía Alfa 6, cruce pista 11 izquierda en Alfa 5, contacte 121 decimal 9. Con posición
3: cruzamos pista 11.

0: 407, pista 11 derecha, el viento es variable de los 240 a los 140 grados con 8 nudos, autorizado para aterrizar, pista 11 derecha.
1: 3 Delta 1804. 1 derecha, 3207.

0: clase 142, 200 nudos, vuele directo o lava a 11.000 pies, autorizado el SR y el SR.
1: Directo lava con 11.000 pies, autorizado y el SR, pista 11 derecha, Volaris 142.
2: Palomico 25, contacto México en 2615.
3: El ciudad del Romeo cierra ingreso directo derecha, pista 11 derecha, notifica a través de Torres.
4: Circuito por la derecha, pista 1-1 derecha, notificamos a través de Torres, Romeo Sierra.
5: Okay, we'll give him a call, 18-1, completing ILS, 6135, hope you have a good day, appreciate them.

0: Tower, shuttle 6135, we're 8300 ILS X-ray, 11 right.
1: Clarice 142, reduce ahora 180.
2: 6135, continue runway 11 right.
1: Hola, aproximación.
3: 189, se la aproximación.
0: 135.
2: Viva 3207, contacto 120, decimal 8.
4: 28, viva 3207. Guadalajara, buenas tardes, viva 3007.
2: 1-1 izquierda, viento del variable de los 240 a los 140 con 8 nudos, autorizado a despegar en el aire, contacto 120, decimal 8.
4: 3207.
2: El Shadow 6135, clear to land runway 11 right. Wind is from 240 to 140 degrees, 8 knots.
0: Hey, runway 11 right, clear to land, initial 6135.

0: Polaris 331, mantengo 1902 hasta el pico final y llame a la torre 181 que tenga vacío.
1: Centro de venta, pico final y 181 torre, va a decir 1-3-3-1, ¿no?

0: Pero bajada, donde habla, la 1331, 15,000, 7,6, frente a su derecha.
1: La 1331, tiene pista 11 derecha, con NH30, decimal 22.
0: 3022, continúa ILSX, 11 derecha, la 1331.
1: Solaris 1312, vea posición y mantenga pista 11 izquierda, intersección alfa 13.
2: Posición y mantener izquierda, intersección alfa
1: 13, volar 1312. Exacto, el Romeo Sierra, efectúe un 360 amplio por la izquierda, notifique finalizando.
0: 360 por izquierda, notificamos finalizando, el Romeo Sierra.

0: Vía 3207, vuelve de directo Gatso y llame a aproximación 193, espere y el ESF y 1-1 derecha.
1: Por la derecha, Gatso 193 y esperamos y el ESF y 11 derecha, vía 3207.
2: Salida de Guadalajara, buen día, Rosafino 890, en ascenso dejando 7800 por 230, Kelva 1A.
0: Rosafino 890, contacto radar, vuelve directo Kelva.
1: 207, por la derecha, volando Gatso 210,
3: 190. Sí, buen día, 3227, contacto radar directo Gatso y mantenga 11.000.
1: Gatso y 11.000, 3207.

0: 1312, pista 11 izquierda, intersección alfa 13 viento de los 220 grados 6 nudos, autorizado a despegar en el aire contacto 120 decimal 8.
1: Nuevamente, 890.
2: En el aire 13 nudos.
3: Le Kelva.
1: ¿Cuándo es posible Kelva? 890, gracias.
0: Shows 135, back to via Alpha 6, hold the runway 11 left, traffic control.
4: Get up to hold sure. After.
5: Finalizando patrón 360, otro me cierra.
6: Volaris 142, complete ILS 18, no torre, buen día.
7: Dame ILS y torre 181, Volaris 142, gracias, buen día.
0: El que va hasta el Romeo Sierra, mantenga tramo a favor, prolongue tramo a favor del viento.
6: Continuará dato recortado.
5: Romeo Sierra.
8: Se nos puede acostar a 621 para 3206.
7: Volaris 142, 13 millas en final y el X-Ray pista 11 derecho.
0: Pero a los 140 grados con 6 nudos autorizados para aterrizar.
8: Vamos a un momento.
6: El subido es PD, espere, 621.
0: Polarizo 331, viento variable de los 140 a los 240 con 8 nudos, autorizado para aterrizar.
7: 1312, 5000 se va de 133, ¿no? Pero no tuvo uno de estos.
0: 111 left, on Alpha 5, contact 121, decimal 9. Plano 2.
4: Cross runway 11 left, Alpha 5, called 121.
0: Cuidado, el Romeo Sierra, tránsito, Boeing, corrijo, es un Airbus 321 en final corta, al avance derecha, ¿lo tiene a la vista?
5: Lo tenemos a la vista, el Romeo Sierra.
0: Decidido, mantenga preparación y como número 2, continúe para pista 11 izquierda.
5: Otra pista, número 2 para pista 11 izquierda, hotel Romeo Sierra, después del 320.
6: Viva 3207, descienda visual en
5: Telegre, Bravo Sierra Lima Bravo.
0: El Ciudad Sierra Lima Bravo, prosiga.
8: Subido a 3207.
5: Sierra Lima Bravo.
0: Ingrese circuito derecha, equivado Sierra Lima Bravo, para pista 11 derecha, notifique a través de la torre.
5: Circuito derecha, 11 derecha y notificamos a través de torre Sierra Lima Bravo.
0: Equivado Alfa India Romeo, ¿presta? Recibido el Bravo Alfa India Romeo, PNH 3022. El viento en las estaciones de los 240 grados con 6 nudos. Verifique área libre, aléjese hacia el sur, notifique Santa Cruz de las Flores. Polaris 1331, abandone pista vía Alfa 6. Mantenga fuera de pista 11 izquierda.
8: Alfa 6 para 11 izquierda, es 1331. ¿Sí de Alfa 8 o de Alfa 3?
0: Negativo. Continúa Alfa 6, por favor.
8: Alfa 6 de la Alfa
0: 6. Este va a ser el Romeo Sierra, autorizado para aterrizar, pista 11 izquierda, el viento 240 grados, 6 nudos.
5: Autorizado a aterrizar, hotel Romeo Sierra.
0: Este va a ser Lima Bravo, aléjese hacia la ruta visual, por favor, checando pirámide, está en la trayectoria de las aproximaciones frustradas.
5: Seguimos conforme la carta visual de Sierra Lima Bravo y continuamos al patrón por la derecha.
7: Torre Guadalajara, Volaris 142, 4 millas en final, pista 11 derecha.
0: Volaris 142, pista 11 derecha, el viento es variable de los 240 a los 140 grados, con 6 nudos autorizado para aterrizar, pista 11 derecha.
6: WLTR y 11 derecha.
7: Volaris 142.
0: Exhibado Romeo Sierra, abandone pista vía Charlie 2, mantenga fuera de pista 11 derecha. Volaris 1331, el monomotor va a desalojar en Charlie 2. Cruce pista 11 izquierda, Alfa 5 y contacte 121 decimal 9.
3: Directo 8.
8: Izquierda en Alfa 6, Alfa 5 y 219, Volaris 1331, una manera.
1: Sosa, Charlie, Alfa 1890.
0: X-Ray Bravo Hotel Romeo Sierra, información de tránsito, es un helicóptero del 429, media milla al sur de la estación, 5500 pies. Mantenga la ruta de separación, notifica a través de la torre.
3: Rosafino 8910, contacto México en 2615.
9: Bravo, Hotel Kilo Alfa.
0: Cessna 172 monomotor ingresando al circuito derecha para la pista norte.
5: Pendiente, no tenemos a la vista el tráfico, el Alfa Indio Romeo.
9: Correcto, Alfa, buen día, estado Hotel Kilo Alfa.
0: Cruz Hotel Kilo Alfa, buen día, espere pista 11 derecha, QNH30 decimal 19. Recale a la estación vía ruta Isla Presidio, notifique Cajititlán.
9: 3019, ruta Presidio, Cajititlán. Le reportamos, muy amable, gracias.

0: Victor Bravo Hotel Romeo Sierra, cruce pista 11 derecha, Charlie 1 y contacte terrestre 121 decimal 9. Volaris 142, abandono de pista vía Alfa 6, cruce pista 11 izquierda, en Alfa 5 contacte 121 decimal 9. Llevado hacia Lima Bravo, ¿le es posible acortar aproximación, tránsito Airbus en final 8 millas?
1: Afirmativo, Sierra Lima Bravo.
0: Sierra Lima Bravo, corta aproximación, autorizado para aterrizar pista 11 derecha, el viento es variable de los 240 a los 140 con 6 nudos.
1: Autorizado a aterrizar pista 11 derecha, Sierra Lima Bravo.

0: Camión Contrario 3207.
1: Correcto, Torre 1890.
0: ¿Tarea? Guadalajara nuevamente, diga 3207, final 6 millas, y el de Secre y 11 derecha.
2: 4254, se van a Mola 1.
3: 3207, tránsito monomotor tocando, pendiente la pista libre, continúe 11 derecha, el viento es variable de los 240 a los 140 grados con 7 nudos.
4: 3022, espere y el
0: derecha, viva 3207.
2: 3022-16000.
3: Abandone la primera disponible por la derecha.
2: Cuando posible. Hola, va y esperando el sexto y 11.
3: Contacte 121-9, buen día. Viva 3207, autorizado para aterrizar pista 11 derecha. Viento de superficie 100 grados, 7 nudos.
0: Aterrizar pista 11 derecha.

0: la cara el Alfa Indio Roma.
1: ¿Esa es la primera partida?
0: Ahorita hacemos propios desde Santa Cruz y volaremos hacia Tala. Como información, por si no me escucha, aterrizaremos en Tala y estaremos de vuelta por la tarde.
1: Tala, recibido. ¿Cuál es su estimado Tala?
0: De aquí estamos 8 minutos, Tala.
1: Recibido. Sin tránsito esencial reportado, todas las zonas militares se encuentran activadas. En caso de ingresar, contacte Torre Zapopan en 1845.
0: Estamos en comunicación con Zapopan. Gracias.

0: Viva 3207, abandone pista vía Alfa 6, cruce pista 11 izquierda en Alfa 5, contacto 121, decimal 9.
1: Alfa 6, vamos, izquierda, gracias.
0: ¿Qué viento tuvo? ¿Viva 3207, qué viento tuvo?
1: Efectivamente, muy variable, urgencias, cambió como 30, 40 grados.
0: Sí, gracias.

0: Claro, México, 784, ahora podemos volar a Olava.
1: Aprobado, 785.
0: Aprobado, gracias.
2: Hotel Kilo Alfa, pasando Cají.
0: Observado Hotel Kilo Alfa, del circuito derecha, pista 11 derecha, notifica a través de la torre.
2: Tenemos circuito derecho a la 11 derecha y le reportamos a través de torre Hotel Kilo Alfa.
3: Torre Guadalajara, buenas tardes, del Extra Bravo, Papa Huitzilango.

0: ¿Estación que llamo, repita?
1: Del extravado Papa Whisky Tango.
0: Extravado Papa Whisky Tango, prosiga.
1: 6972, procedente de Chapala, dos armas a bordo, 2 horas y media de combustible. Como información, estaremos trabajando alrededor de 1 hora en el área del lago de Chapala.
0: ¿Aterriza en Chapala?
1: Sí, procedente para aterrizar en Chapala.
0: Recibido PNH30, decimal 22, pendiente en frecuencia, sin tránsito central reportado.
1: Permanecemos en frecuencia del Papa Whisky Tango, gracias.
2: Confirma 16000 para el 735.
0: Afirmativo.
2: 16000.
0: Skyway 6490, line of runway, runway 11 left, that's taxi approved.
3: Step 4, the line of runway 11 left, Skyway 6490.
4: Particular establecido sin iniciar derecho a la pista 1-1 derecha a través de la torre.
0: 1-1 derecha, viento 140 grados, 8 nudos, autorizado para aterrizar.
4: Autorizado para aterrizar, 1-1 derecha, autorizado para
0: aterrizar. Todo Papa Whisky Tango, recibe código 1506, 1506.
5: Flamenco 785, contacto.
1: Papa Whisky Tango, gracias.
0: Polaris 1312, contacto Vallarta en 21-3.
1: 21-3, Polaris 1312, hasta luego.

0: Aproximación Guadalajara, buenas tardes, Volaris 1801, abandonando 280 por 240.
1: Polaris 1801, contacto radar, descienda ya Mezca 1 Alfa 3022, espere y el descenso ya la 1 derecha.
0: Grado, descenso Mezca 1 Alfa 3022, esperando ILS X-ray pista 11 derecha, Volaris 1801.

llevaba hotel Kilo Alfa, abandone la pista vía Papa 3, la primera a la derecha. Southwest 490, runway 11 left to wind 140 at 8, clear for takeoff, airborne contact 120, decimal 8 today. Exobabo Tequilo Alfa, continúe vía Papa 3 hacia la plataforma y antes de la rampa, contacte directamente con la rampa en 341.

0: Canción Guadalajara Volaris 1801, estamos desviando rumbo 200, aproximadamente 20 millas.
1: Recibido Volaris 1801, cuando posible vuele directo a Dulno en descenso para 14000.
0: Esperado el descenso para 14000 y cuando posible directos Dulno Volaris 1801.
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0: 785 1000 1000 aterrizado y el SR la pista hacia derecha.
1: 1000 aterrizado y el SR, X-ray hacia derecha 5785.

0: Hermico 785, servicio radar premiado, llame a la torre 1891.
1: 1891, México 75, Torre de Guadalajara, buen día, Aeroméxico 75, LSX Rail on Edge.
2: Aeroméxico 75, continúe pista 11 derecha, VNH3018.
1: Frente de Suecho, continuamos 11 derecha, Aeroméxico 75.
3: Polaris 1801, contacto aproximación 193.
4: 193, Polaris 1801, cuídense, Mike. Aproximación Guadalajara, ¿qué tal? Muy buenas tardes, Polaris 1801, en descenso 16 por 4, volando de 1.
0: Polaris 1801, contacto radar 11010, 1000, y autorizado ILS X-ray a 11 derecho.
4: Qué amable, 11.000 pies en descenso y autorizado aproximación ILS X-ray 11 derecho, Volaris 1801.

0: Crystal Theta Zulu. París 1801, ajustan 3018 y autorizado ILS X-ray.
1: 301, ajustamos y autorizado la aproximación. Nos vamos a desviar por la izquierda rumbo 225, 10 millas.

0: Hola, le hablo el Novolaris 180. ¿Confirme? Ahora volando fijo tú, Novolaris 1801, gracias.
1: Sí, autorizado la aproximación.
0: Gracias, autorizado la aproximación ILS de X-Ray, Volaris 1801.

0: Aeroméxico 785, piso 11 derecha, viento 130 grados, 9 nudos, autorizado para aterrizar.
1: Autorizado para aterrizar 1 derecha, Aeroméxico 7.

0: 5785, cruce pista 11 izquierda en Alfa 5, contacto 121, decimal 9.
1: Cruza 11 izquierda y en Alfa 5, decimal
2: 9. Cruce 6490, contacto México Center 123.9, buen día.
3: 123.9, buen día, 6490.
0: Yo les digo al mantenga fuera de pista 11 derecho, número 2.

0: El llevado de Gillette Golf Golf, un favor, ¿desde esa posición recibe latis? Yes, American 2598, runway 11 left, wind is 0808, Gilbert Jacob, for a long contact, 120.8.
1: Okay, 11 left, this is,

Recibido, capitán. El 27-9 no recibe ni entrecortado o no escucha nada, Gyroscope Sol.

0: Recibido, gracias. Reportamos.
1: Guadalajara, buenas tardes, Volaris 1055, Anona 275, 0287 indicado.
2: Volaris 1055, contacto radar, descienda vía Ixon 1 Alfa, espere ILS X-ray, pista 11 derecha.
1: Descenso Ixon 1 Alfa, esperando ILS 11 derecha, Volaris 1055.
2: Escriba voy directo al cual, rueda posición y mantenga pista 11 derecha, intersección Papa 3.

0: Guadalajara, Foster, American, 2598, 6,500, climbing on the Otaka 1 Alpha.
1: American 2598, buen día, we got contact, leaving 8,000 from left to Otoki. Climb maintain 230.
0: Climb maintain 230, leaving 8,000, left turn direct to Otoki, American 2598.
1: Pista 11 derecha, intersección Papa 300, 110 grados 10 nudos, autorizado a despegar, viraje derecha.
2: 1 Volaris, 1801, gracias, buena tarde. Guadalajara, buena tarde, Volaris 1801, localizador 11 derecha.
1: Volaris 1801, continúe pista 11 derecha, tránsito monomotor en carrera.
2: Continuamos aproximación, Volaris 1701.

0: Volar es 1801, pista 11 derecha, viento de los 110 grados, 8 nudos, autorizado para aterrizar.
1: Autorizado para aterrizar, pista 11 derecha, volar es 1801.

0: La 1055, posterior por Lima 531, prosiga directo a Tarso, descienda sin restricción para 1-2000.
1: Posterior Golima 531, directo Dazzo, descenso 1-3000, Volaris 1055.
0: 12-1-2000.
1: 1-2000, Volaris 1055.
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0: Left approved, when able, Otaki.
2: Left approved, when able, Otaki, American 2598.

0: Juliet Gower Scorp, como información, hicimos prueba con otro monomotor que se encontraba en la plataforma azul y reciben el látice fuerte y claro, probablemente sea su equipo para que lo cheque.
1: Buena información, pero sí, ya se había tocado ese tema anteriormente, lo mismo pasó hace semanas, de hecho lo reportamos nosotros del látice. Posteriormente se hicieron algunos ajustes y lo estamos escuchando fuerte y claro. Todavía ayer se escuchaba fuerte y claro y a partir de hoy ya no se escuchó.
0: Ese ya hizo, ingeniería hizo ajustes también y igual ya que regrese a la estación lo vuelva a verificar, por favor.
1: Muchas gracias. De hecho ayer veníamos en vuelo, lo pusimos acá por el Sierra Noviembre Eco. Hubo alguna pequeña falla también, pero se escuchaba de todas maneras. Sí, ya no.
0: Recibido. Es un 801, andan en pista de Alfa 6, cruce pista 11 izquierda, en Alfa 5, contacte 121, decimal 9.
2: Trato Alfa 6, cruzamos 11 izquierda, y en Alfa 5, contactamos 21 9, volar y 601, ahora se van a tardar.

0: American 7598, contact Mexico Center 123.9. Buen día.
1: 123.9. Good day, American 2598.

0: Volaris 1055, descenda 11000, autorizada aproximación y el SXR, pista 11 derecha.
1: Descenso 11000, autorizado y el SXR, 11 derecha, Volaris 1055.

Papa Hotel para despegar en la pista 11 derecha, intersección con Papa 3, viento variable 3140 y los 200 con 82. Viraje inicia, reporte al Sierra X.

0: Monterrey, Bravo, Romeo, Golf November, juicio en imán, tener 11 derecha en perfección con papá.
1: Hola, 1055, contacto de aproximación Guadalajara, 119.3.
2: 1093, volante 1055, buen día. Aproximación Guadalajara, Volaris 55, directo Sadat, abandono 4000 por 11000, con 250 indicados.
3: Volaris 1055, buen día, contacto radar. Autorizado, el S-Ray, pista 11 derecha.
2: Contacto autorizado, ya el S-Ray 11 derecha, Volaris 55.
1: Guadalajara,
0: buen día,
1: Polaris
0: 1, 2, 6, 2, 3,
1: antes de la
0: izquierda,
1: listo a la salida.
0: Buenas tardes, Polaris 1, 6, 2, mantengan antes de la pista número 2, detrás de un 10, próximo al despegue de la pista derecha, le llamo a número 2.
1: Polaris 1, 2, 6,
0: Romeo Golf November, viento variable entre 1, 4, 0 y los 2, 0, 0, con 8 nudos, autorizado para despegar antes de derecha en el aire 28. Saludos, gracias, Saulino. Romeo del Campo, buenas tardes. Pues sin imán, tener once derecha, intersección con Papa 3.
4: Trabajo, por favor.
0: Responsable Golf, hay un motor más en esa zona, en vuelo local, con 6500. Sale, escucha y teniente red.
4: Gracias.
0: Polaris 1262, posición y mantener su izquierda en percepción con Alfa 1.
1: Posición y mantener su izquierda
0: en percepción con Alfa 3. Correcto, Romeo del Tamaño, para despegar a su derecha en percepción con Papa 3, viraje derecha, reporte en presidio.
2: Polaris 1055, ¿alguna posibilidad de
0: respondedor? Active 1207.
4: Activando 1207, Romeo, doble papa alfa.
3: Dos pies.
0: Vamos a ir a Bravo.
3: 621.
0: Sí, Bravo, buenas tardes. Dos minutos para la salida, le llamo en un momento.
2: 608-600, esperando el gol Lima, 628, Polaris 1055.

0: Romeo Golf Noviembre, Guadalajara.
1: Aproximación Guadalajara.
2: Polar 1262, el viento variable 3140 los 200 con 8 nudos, aterrizado para despegar, 3613 en el aire 28.
0: Buen día, contacto radar.
3: Alex, Pegasus, Sánchez, en el aire con 1263 en la que Polar 1262, buen día.
0: Este nuevo aviso.
2: Buen día.
1: Este nuevo aviso, le exhalamos Romeo Golf Noviembre.
4: Para hablar de 145, dejando 276 por 243.
0: Polaris 145, contacto radar. Prosiga directo a Olava. Descienda para 1-2000 pies. Espere y el SX pista 1-1 derecha.
4: 1-2000
5: pies. Posible para el 621, Polaris 621. Polaris 1055.
6: 1055, mire derecha, Golf Lima 621.
5: Derecha 621, Polaris 1055.
7: 5230, dejamos 299 por 240.
2: Tierra Lima Bravo, aterrizado para despegar, pista 11, derecha, intersección con Papa 3, viento variable 0140 y 200 grados, con 8 nudos, viraje derecha, reporte en presidio.
0: Buenas tardes, Valeris 1262 en ascenso 6000 pies por nivel 230 vía Ceremono Alfa. Valeris 1262, contacto radar al cruce de 8000, vire izquierda Ceren 230, no avance. Cruce de 8000 por la izquierda Ceren 230, no avance, Valeris 1262.
2: Para México 233, se efectúe backtrack, la 11 izquierda, push y mantener.
4: Esta posición mantener, 1.
1: A la derecha, por favor.
0: ¿Autorizado y que él va cuando posible?
1: Sí, autorizado, sí, cuando posible que él va.
4: Sería confirmar,

0: Hola, Libre de Obstáculos, Volaris 1055.
1: Volaris 1055, continúe su descenso para 7400 MPD. Y autorizado la aproximación y el sexto pista 11 derecha.
0: Autorizado en BMC y el S-Edge 11 derecha, Volaris 1055.

0: Romeo 2 Noviembre, contacte Centro México 126.15. Hasta un ratito.
1: Día 26.15, excelente, muchas gracias. Directa Bravo, Romeo Golfo.

0: Polaris 1055, once final, servicio radar terminado, torre 18-1.
1: 18-1, gracias por el apoyo, Polaris 1055, buenas tardes.
2: Aeroméxico 2-3, el viento es de los...

0: 200 grados con 8 nudos, autorizado para aterrizar, pista 11 derecha.
1: Autorizado 11 derecha, Volaris 1055.
0: Volaris 840, posición y mantener a su izquierda, intersección con Alfa 13.

0: Saludos, Guadalajara, ¿qué tal? Muy buenas tardes, Aeroméxico 233, 6200 por 230, Emilio Norma.
1: Aeroméxico 233, buen día, contacto radar. Cancele salida, rumbo de pista, espere Emilio 230.
0: Cerrado, rumbo de pista, 230 y pendiente Emilio, Aeroméxico 233.

0: Aeroméxico 230, destino sin restricción para 1-2010, posterior Golf Lima 531, prosiga directo a Datsun.
1: Entrados, descenso 1-2010 sin restricción y posterior a Golf Lima 531, directo a Datsun, Aeroméxico 530.
0: Polaris 1145, contacte aproximación Guadalajara 119.3, buen día.
2: 93, Dura 1145, buen día.
3: Polaris 1840, viento de los entre los 140 y 200 grados, con 8 nodos aterrizado para despegar, un izquierdo en el aire 28.
4: Polaris 1145.
5: 1840, tercera, derecha, otra derecha, en alta 13 y en el aire 28, vuele.
4: 65, mantenga 1-2000, vuele directo al Golf Lima 621.
2: 2000 y Golf Lima 621, gracias, 1140.
3: Polaris 1055, alfa, mantenga antes de la pista, 11 izquierdo, tráfico, despega.
6: Alfa, mantenga antes de pista, 11 izquierdo,
3: Viva 3230, puede ni mantener 11 izquierda, un alfa 1.

0: Polaris 1055, ahora cruce la 11 izquierda, contacto 121 decimal 9 en Alfa 5.
1: Armico 233, directo en mi
0: izquierda en Alfa 5, contactamos 219, Volaris 1055, buenas tardes.
2: México 233.
3: Guadalajara, buen día, Volaris. 1840, 6000 pies por 230, ascenso vía toque 1 lado.
1: Polaris 1840, contacto radar al cruce de 8000, vire por la izquierda Otoki, desviaciones aprobadas.
3: Alterado, cruce de 8000 por la izquierda Otoki, desviaciones aprobadas, Volaris 1840.
1: Polaris 1262, contacto Centro México 123.9, hasta luego.
4: 26, decimal 9, Volaris 1262, buena tarde.
1: Aeromédico 233, informo tránsito compañía, 737, la 116 milla rumbo Whisky, 190 en descenso.
2: Enterado, pendientes tráfico, condiciones y aumento.
1: Aeromédico 230, información tránsito compañía, 737, a la 115 milla rumbo Sierra Eco, 11 milla en ascenso.
0: De los, entre los 140 y 200 grados, con 812 aterrizaba para despegar a su izquierda en el aire 28.
5: No, despegaron sin izquierda 28 en el aire, viva 3-2-0. Gracias, don Dios.
2: Recién corto.
1: Polaris 1-1.
0: Bravo, son 4 monomotores al cierre de puente, 25 millas, vuelo local, 1500, hacienda para 7500 para el cruce con los trastos.
2: Entra, pues mantenemos 1-2-1.
3: Ahora voy con información, vamos directo a aterrizar en Chapala ahora.
0: Aterrizar en Chapala, reporte próximo al aterrizaje. El primer monomotor que tienes a las 12, a 2 y media millas, el segundo 4 millas y el tercero.

0: Okay, reportamos en para aterrizaje y pendientes a los tráficos, Sierra Lima Bravo.
1: Romeo del Campo, 3 con los motores al cierre de 25 millas, vuelo local, 500 pies.
2: Pedro de 4 de Corromato,

0: 10 Guadalajara, buenas tardes, viva 3230, abandona 5500 por 1-8000, ya no tuvo un otro.
1: 8610.
0: 8600, Radio Santos 45.
1: Viva 3230, buen día, contacto radar. Al cruce de 8000 pies, vire por la izquierda, no tuvo. 1-8000 pies.
0: Ascenso 1-8000 pies al cruce de 8000 por izquierda, directo a Notupiva, 3230.

0: Aeroméxico 230, contacta aproximación Guadalajara, 119.3, que tenga buen día.
1: 119.3, Aeroméxico 230, buen día. Aproximación Guadalajara, buenas tardes, Aeroméxico 230, dejamos 15.500 por 1.2.000.
2: Aeroméxico 230, buen día, contacto radar.
1: Contacto Aeroméxico 230.

0: México 230, descienda para 1-1, me empieza.
1: No, me empieza, México 230. Hola, aviso 1-3-0, antes de estar a mi izquierda.
0: ¿Cuál tiene condiciones BMC?
1: Informativo, la distancia 45.
2: 1-3-0, rueda, puede ser mi mantener 11 izquierda, intersección con Alfa 1.
0: Lista 1.
1: Intersección Alfa 1-3, la aviso 1-3-0. Y el estrés. Calima Bravo, iniciando el descenso para aterrizar Chapala.
2: Gracias, señor Lima Bravo, libre de la frecuencia, que tenga buen día.
1: Gracias, buen turno, señor Lima Bravo.
0: Para México.
2: Bueno, es 1300, autorizado para despegar un 7, intersección con Alfa 1-3 en el aire 28.
1: Gracias, señor Lima Bravo, 1-3.

0: clarísimo, 145, 11 millas final, servicio radar terminado, torre 18.
1: 18-1, hola, dice 145, Daniel.
2: Guadalajara, Puerto Alaska 1418, with you descending.
3: Torre Guadalajara, del extra bravo Papa Guisatando.
2: Directed Gulf Lima 551 at this time. Requesting direct Gulf Lima 552 for weather.
1: Buenas tardes, final 8 millas, CLS X-ray 11 derecho.
2: 0, descend to 15,000.
4: Modelo variable entre los 140 y 200 grados con 8 nudos autorizado para aterrizar 11 derecho.
2: 5,000, we will expect Olava.
1: Aterrizar 11 derecho, ahora es 11,4.
4: Papá Huitzitango.
3: Sí, Papá Huitzitango, ahora con Paco, está iniciando descenso para aterrizar en Paco.
4: Recibió Papá Huitzitango, verifique la zona libre, hay un monomotor, reporta 3 minutos, también está descendiendo hacia Paco. Tenga buen día.
1: Para 240, información, Mike.
2: 31351, contacto radar, vecina vía X1-1, Asperi LS X-ray, pista 1-1 derecha.
1: 1-1, Asperi LS X-ray, la 11 derecha, para eso no 351. Ahora buen día, vale, hizo 1300, no, 6000 pies por 230.
2: Bueno, hizo 1300, contacto radar, al cruce de 8000, vire por la izquierda Kelva, siendo 230 nivel.
1: 8000 por la izquierda Kelva, 230, vale, hizo 1300.

0: Polaris 1840, contacto Centro México 123.9, hasta luego.
1: 239, Polaris 1840, buen día.
0: Polaris 1351, información, tránsito, se encuentra a las 11, con 9 millas, rumbo Sierra de Co, 230 en ascenso.
1: Afirmativo, la México 230.
2: A la vista 1351.
3: 230, viene por la derecha, Vivico, Lima 621, descienda para su 1610.
1: 4610, directos a Golf Lima 621, 8600.
3: Directo 8600.

0: Alaska 1418, fly direct to Orlava, descend to 12000.
1: Direct to Orlava, descend to 12000, Alaska 1418.
0: Volar es 1351, descenda sin restricción para 12000 pies. Posterior, Golf Lima 531, prosiga directo a Datsun.
2: Descend 11 derecha.
3: 1 directo a Datsun, volar es 1351.
4: 6611 derecha, 12000.

0: To Alaska 1418, which is descending through 1-2000, direct a lot of.
1: Let's go 1418, afternoon radar contact.
2: Arriba.
3: Torre Guadalajara, buenas tardes, el extra bravo November Tango Zulu.
4: Extra bravo November Tango Zulu, práctica.
3: November Tango Zulu, 11-152, procede de Laguna Seca. Corredor Quebec, visitando datos de aproximación y aterrizaje.
2: Polar rumbo 260 por aproximación.
4: Pista en uso 1-1, continúa por la ruta visual, reporte en pirámide.
0: Autorizado y no tú cuando posible.
3: 1-1.
2: Cuando posible, gracias, arriba 3-2-3-0.
3: Zulu.
2: Guadalajara, buenas tardes, permiso 2-3-0, 1-1 derecha.
4: Para México 2-3-0, el viento es de lo variable, entre los 1-4-0 y los 2-0-0 grados, con 8 nudos, autorizado para aterrizar 11 derecha.
2: Empezamos a aterrizar 11 derecho, lo México 2-3-0. Y volaremos rumbo 0-10-0, voladísimo 1-3-0-0 por condiciones.
0: Recibido.
5: Guadalajara, voladísimo 1-42, antes de 1-3-0.
4: Voladísimo 1-4, posición y más de 0-3-0, excepción con Alfa 1-3-0.

0: Hold the high approach to left 14, leveling 1-2 south. Say again. Alaska 1418, descend 11,000 feet and you're due for the ILS extra runway 11 right.
1: Descend to 11,000 feet, cleared ILS X-ray 11 right.
2: 11 izquierda, corrijo, polar 14, autorizado para despegar a su izquierda en el aire 120 decimal.
3: Autorizado para despegar, piso 11 izquierda en el aire 28, volar 1142, gracias.
2: Para México 230, alfa, mantenga antes de la 11 izquierda, tránsito despegado.
4: A dos alfa 6 antes de la 9.

0: Polaris 1212, te espero para atrás con Sierra Position y mándame. Para México 230, cruce ahora a la 11 izquierda en Alfa 5, contacto 1-1, decimal naranja, luego.
1: Esperados, cruzamos 1-1 izquierda, Alfa 5, 1-1, decimal naranja, México 2.

0: A la cara, Volaris, 1142, cedemos Alfa dejando 6300.
1: Buen día, Volaris 1142, contacto radar. Cancela la salida rumbo de pista al cruce de 10.000, 10.000 pies, gira a la derecha rumbo 210.
0: Cancelamos salida rumbo de pista al cruce de 10.000 por la derecha rumbo 210, Volaris 1142.
1: Viva 3230, contacto de aproximación Vallarta 121.3, buen día.
0: 21.3, viva 3230, gracias, buen día.
1: Polaris 1351, contacto aproximación en 193.
0: 193-1350. Y esa mitad del 1142, la vamos a solicitar rumbo 130 por condiciones.
1: Muy bien, 130 autorizado.
0: 1351, nivelado 2000 directos, dadas información Mike.
2: Polaris 1351, buen día, contacto
0: radar. 1351.

0: Alaska 1418, Gulf Lima 620, radar service terminated, contact tower 181.
1: Going to tower 181, Alaska 1418 with you.
0: Polaris 1351, 11000 pies, autorizado aproximación y el SX pista 11.
1: X-ray 11 right.
2: X-ray 11 derecha, Polaris 1351, 1142.
1: Sí, Polaris 1142, continúa.
3: Buenas tardes, the approach runway 11 right.
2: All systems are polar derecha.
1: 11 right, and can I get a wind check please, Polaris 1418?
3: The wind variable from 140 degrees to 20 degrees with 8.
1: Okay, thank you.
3: Polaris 1202, autorizado para despegar hacia su tierra, el viento entre los 140 y 200 grados con 8 nudos en el aire 28.
4: Vale, tierra 20 es en la de Polaris
3: 1202.
5: Ahora es pirámide, November Tango Sur.
3: November Tango Sur, tránsito por la derecha, la pista 11 derecha, reporta a través de torre.
5: Tránsito derecha, 11 derecha, reportamos a través de torre, November Tango Sur.
1: No, no,
2: Sosol 2309, Solaris 1142.

0: Alaska 141, New York, ground runway 11 right, the wind 100 degrees, 10 knots.
1: 30 via Cedemo Alfa.
2: 1418.
0: November Tango Zulu, prolongado inicial.
2: 1202.
3: Prolongamos inicial, November Tango Zulu.
1: Cortó su transmisión, favor de repetir 1202.
2: Hola, dice 1202, contacto.
1: Se volvió a cortar su transmisión, si fuera tan amable, confirmar el transmisor, Polaris 1202.
2: Polaris 1202, al cruce de 8000, gire derecha, rumbo 200.
1: 8000, la derecha, rumbo 200, 1202.

0: Aproximación Guadalajara, ¿cómo está? Muy buenas tardes, ya 511, volando directo, Golf Lima 550, en descenso para 200.
1: Golf Vista Luz 11, ruta visual, reporte final.
0: 1, contacto radar. Descendiendo para unos 6000 pies, prosiga directo en descenso vía Ambula 1.
1: Tower Shuttle 613, wind 140 degrees, 7 knots, before takeoff runway 11 left, or contact 120.8.
2: Prosiga from 1 left, 0630, contact 120.8.
1: 11, vira final 11 derecho.
3: Viramos final 11 derecho, no, Zulu.
4: Guadalajara, Volaris 1142, ligera desviación, 3 días por condiciones.
0: Recibido, Volaris 1142.
5: Corro, Volaris, LS, Bravo, doble, Papa, Alfa, sobre Paco, instrucciones de aproximación a Tesla.
1: Plaza 1418, decay de Alfa, Ocean of Runway 11, left traffic, escape now. November Tango Cielo autorizado para realizar 11 derecha, el viento 1407.
0: 1.9, que tenga buen día.
4: 23.9, Volaris 1142, muchas gracias, hasta luego.
1: Plaza 141, runway 11 left, en Alpha 15, 1 to 1.9.
6: Pero Volaris 1012.
5: Buster Alpha 5. Corre, Guadalajara, buen día, Alex, doble Papa Alfa. Sobre Paco, solicito instrucciones de aproximación a Tesla.
1: Doble Papa Alfa, en uso 1-1, ruta visual, reporte Pirámide.
5: Reportamos Pirámide, doble Papa.
7: Departure shuttle 6136.
5: Pasa
7: 500 climbing level.
5: Exacto. Desde Paco, realizando la rotación de aterrizaje. Roma, Tomás.
0: Central left to Tokyo.
1: Romeo de Tamay, Venuso 1-1, ruta visual, transporte Pirámide.
5: Sobre Pirámide, Roma, Tomás.
7: Left turn direct, Tokyo, and deviation approved. Shuttle 6136.

0: Volar 1351, próximo a Goclima 621, servicio radar terminado, contacte a Torre 18 y no tenga vuelta.
1: Conversamos con Charlie 1, prosiga a la derecha, Papa y Papa 3, tiene esta frecuencia.
2: Bajar a buen día, Volar 1351, 11 minutos final, y el CR, 11 derecha.
1: Volar 1351, 3 para aterrizar en la 11 derecha, el viento variando entre los 140 y 200 con 7 minutos.
2: Tras aterrizar, 11 derecha, 151.
1: La banda Tango Zulo en Papa 3, contacto 341 para ingreso a la misma salud.

0: Viva 511, prosiga directo a Olava, descienda para 1-2000.
1: Directo a Olava, descienda para 1-2000, Viva 511.

0: 02, vuole diretto Serena. Horizon 202, directo 7.
1: Directo 7, Horizon 202.

0: Well, departure shuttle 6D136 is deviating to the left of weather.
1: Cruise
0: 6136, boys. Shuttle 6136, deviating to the left of weather.
2: Control
0: 1-1, descenso 125, con directo
1: a lava. Control 2, shuttle 6136. Tarde contacto radar, descienda 1-2000 pies.
3: Y mantener 11 derecha en intersección con Papa 3. Para 1351 Alfa 6, cruce 11 izquierda hacia Alfa 5.
0: Punto 9, buen día.
4: Estamos 11 izquierda, 5 horas, 1-3.
3: Yo le pego el tránsito derecha, pista 11 derecha, reporta travesor.
2: 11 derecha, reporta travesor, Julieta W.
3: Proyección 351 en Alfa 5, 21 de Asalud.
0: Toki.
4: Ahora es 1-3 con nosotros.
3: Buen día, 11 kilo Alfa, tricolor para despegar, 11 derecha, viento 140.7 en el aire 28. Asalud.
4: Buen regreso.
3: Puse altimétrico a todas las estaciones 3014.
1: Viva 511, descienda 11000, autorizado ILS X-ray 11 derecho.
3: Doble Papa Alfa, posterior a pirámide, tránsito por la derecha, pista 11 derecha, reporta a través de la torre.
1: Correcto, Viva 511, ajuste al...
0: derecha, pista de 11 derecha, reportamos a través de torre, doble Papa Alfa.
2: Viva 511.
1: Hotel Kilo Alfa, Guadalajara, correcto, por exposición.
5: Como de pista, la salida es de 1 y estamos a 2 millas dejando 5.500.
1: Hotel Kilo Alfa, recibido contacto ahora, contener con la salida en ascenso unos 5 millas. Cruz 6136, call Mexico
0: 1239,
1: have a good day.
0: 1239, have a great day,
3: Shuttle
0: 6136. Thanks.
3: W Golf a través de la cabecera 11, vira final pista 11 derecha.
2: Estamos final 11 derecha.

0: Romeo Delta Mike, posterior a pirámide de tránsito por la derecha, la pista 11 derecha, respuesta a través de la torre.
1: Posterior a pirámide de tránsito a la derecha, la pista 11 derecha, pendiente a través de la torre, Romeo Delta Mike.
0: Doble golpe, autorizado para aterrizar en la 11 derecha, viento de los 140.7.
2: Autorizado a aterrizar, saliendo de negocio.
0: Correcto, doble golpe, autorizado para aterrizar, 11 derecha.
2: Autorizado a aterrizar, 11 derecha, saliendo de negocio.

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1: Buenas tardes, por aquí 1046, voy sin imán tener cualquier intersección con alfa 13.
0: Alfa 1 izquierda, alfa 13, 1-0.

0: para bajar al R Bravo 2 de Papalpa a través torre.
1: Papalpa, prolonga inicial.
0: Prolonga más inicial, doble Papalpa.
1: Para Sara, buen día, Valadis, 1007, 226 por 200 Miguel, desde al rumbo 165 por condiciones, 146 o 146046.
2: Hola, 10-07, buen día, contacto radar. Libre, mal tiempo, vuele directo al lado para ILSR y 11 derecha. Descienda 16000. Correcto, 16000, altímetro 3014.
1: Charlie 1, contacto 21-08.
0: Ahora inicial a través de la torre de Roma.
1: Doble paso, mira final a la 11 derecha.
0: Mirando final a la 11 derecha, doble paso.
1: Romeo del Tamay, prolonga inicio.
0: Prolonga más inicial, Romeo del Tamay.
1: Polaris 1046, autorizado para despegar en la 11 izquierda, intersección 13, 10-140.7 en el aire 28.
3: Todo despegue 11 izquierda, intersección alfa 13, 10-140.4.
1: Ah, pero... Sobre Papa Alfa, viento 140.7, autorizado para aterrizar, pista 11 derecha.
0: Autorizado a aterrizar, pista 11 derecha, doble Papa Alfa.

0: Quilosa huele directo a un gel a la revía.
1: Ok, un gel a la revía, gracias.
2: Mira, Delta Mike, directo en la 11 derecha.
3: Hola, ¿qué tal? Buen día, vuela ISO 904.
2: ¿Cuánto más?
3: 6C1 Alfa 5700.
0: Volaris 1046, buen día, contacto radar, cruce de 8500, directo face.
2: 511, próximo 2 Lima 622, servicio 621, corrección, servicio radar 3 Nado, contacta Torre 181, buen día.
4: Gracias, Torre 181, viva 511, gracias, que pase muy bonita tarde.
2: Gracias, igualmente. Doble Papa Alfa Charlie 1, contacto 121, decimal, nada, hasta luego. Buen día.
4: Torre, ¿cómo está? Muy buenas tardes, viva 511, final localizador, pista 11 derecha, 8 millas.
2: Romeo Delta, autorizado para aterrizar en la 11 derecha, viento 140.7.
3: Aterrizar pista 11 derecha, Roma también.
2: Buenas tardes, viva 511, fácil aproximación, pista 11 derecha, informaré libre, monomotor cruzando el umbral.
4: Gracias, pendiente, pista libre, viva 511.

0: Romeo Delta vía Papa 3 y mantenga antes de Papa. Romeo Delta Mike, ahora Papa 3, el tráfico a su izquierda, le cede paso a usted, contacto 341 para ingresar a la plataforma. Vale. Viva 511, viento 160, con 7 autorizado para aterrizar en la pista 11 derecha.
1: Gracias, autorizado para aterrizar pista 11 derecha, viva 511.
0: Polaris 143, posición y mantener 11 izquierda, intersección al
2: 13. Recibido,
0: mantenga fuera de pista, usted me informa cuándo.

0: es el 046, requiere por la izquierda, por condiciones, 30 millas.
1: Pues sí, cuando posible, fallece.
0: No posible, fallece,

0: Alfa es 1007, aproximación en 19-3.
1: NR, aproximación Polaris 1007, buen día.
0: Buen día.
1: Descenso 1-4-0, apoyen y mantener a su izquierda, interseccionar con 1-3.
0: 007, contacto radar, desciende. Break.
1: A 5-1-1, desalojen Alfa 6, cruce 11 izquierda, Alfa.
2: Gracias, autorizado Alfa 6, cruce 11 izquierda, Alfa 5, Vivas.

0: Lima 511, contacto 1-1 de Semana Lázaro. Igualmente, buen día, hasta luego. Volaris 143-1-140 con 6, autorizado para despegar, que es recepción con ACO 1-3 en el aire 28.
1: Izquierda a partir de Alfa 13 y 20 en el aire, volar 143.

0: salidas Guadalajara, buenas tardes, Bolero 143. En la salida Kelva 1 Alfa abandona 6000 pies.
1: Bolero 143, buen día. Contacto RACO CD 9000 directo a Toxo, Hacienda 230.
0: Puse 9000 directos Toxo, atendemos 230, Bolero 143.
1: Es correcto.

0: favor, en esta ruta no viene, no tenemos toxo, es que no estamos en la ruta.
1: No lo escuché, ¿me repite?
0: Sí, en nuestra ruta no tenemos ese waypoint a toxo, lo que pasa es que nos cambiaron de ruta.
1: Ah, ok.
0: Somos Kelva, Urbén.
1: 143, 9000, directo Kelva.
0: Ah, no, cruce a 9000, directo Kelva, volar 143, gracias.

0: Polaris 143, tenemos una formación a la izquierda de nuestra trayectoria, solicitamos rumbo 120 por condiciones.
1: Está por favor 143 cuando posible que él va.
0: Cuando posible que él va, Polaris 143.
2: Teníamos Charlie, ¿no?
3: A la vista por Cineame Charlie, se pinta 11 derecha, Charlie.

0: Volaris 1007, próximo al Gofri más 621, servicio radar terminado, contacte a torre 118.1, buen día.
1: Segundo, buen día, Volaris 1007. Pero Guadalajara, buen día, Volaris 1007, final, 10 millas pista 11 derecho.
2: Volaris 1007, buenas tardes, 1160 con 7 nudos, autorizado para aterrizar en la 11 derecho.
1: Autorizado para aterrizar 11 derecha, Volaris 1007.
2: Es correcto, les informo que el viento se ha mantenido variable, los 140 y 200 con 6 a 8 nudos, es probable que simplemente viento de cola en la última parte.
1: Volaris 1007.

0: Polaris 007, vía Alfa 6, cruce pista 11, izquierda, Alfa 5. Alfa 6, autorizado, cruce pista 11, izquierda, y Alfa 5, Polaris 1007, vaya.
1: El kilo Alfa mantiene unos 5000 pies, el altímetro del área es 3016, la pista en uso 02 en Europa, cuando posible Europa en 18.2, que tenga buen día.
0: Móvil, geniámonos.
1: Hasta luego, Volaris 143, México 2615, que tenga buen día.
2: 15, Volaris 143, gracias, buen día.
0: Móvil, geniámonos, uno a la vista, Alfa 10, 11 derecha hacia zona de perímetro.
3: Buenas tardes, Volaris 1311, nivel 210, información 9.
1: Volaris 1311, buen día, contacto radar, número 1 en la secuencia, directo Lava, Esperi y el SR a la 11 derecha y a la propuesta descienda 12-1-2000.
3: Recibido directo Lava como número 1, esperando la ILS a la pista 11 derecha, Volaris 1311.

0: Torre Guadalajara, buenas tardes, Viva 1065, antes 11 izquierda, intersecional 13, ¿cómo la salida?
1: Viva 1065, buenas tardes, voy sin imagen, 11 izquierda, intersección con alto 13.

0: Índigo 1065, autorizado para despegar, si quiere intercepción con Alfa 13, el 1160 con 7 en el aire 28.
1: Estaba el despegue 28 en el aire, gracias, buen día, bien, a todos.

0: Guadalajara, buenas tardes, viva 1065 en ascenso vía Kelva 1 Alfa a 230.
1: Viva 1065, buen día, contacto radar. Al cruce de 9000 pies, directo Kelva.
0: Radar al cruce de 9000 pies, directo Kelva, arriba 1065.
1: Recibido 1713, contacto radar. Libre de mal tiempo, ¿podrá volar al Golf Lima 563 o 564? Ok, descienda y mantenga 18.001, 8.000 pies, el altímetro 30, 14, serie LS, RI, 11 derecha.
0: Y volar el 1713, me permite esto, le tengo la indicación o el informe. Guadalajara, viva 1065, solicitamos desviación por la derecha, rumbo 120, a próximas 20 millas por condiciones.
1: Está aprobado, viva 1065.
0: Autorizado.
1: Adelante, 1713.
0: Gracias, confirmado, solo que se llegaron a la 1 alfa. Este cantidad me confirma el Golf Lima 553 o 554, ¿es correcto?
1: 553 o 554, es correcto, con el descenso para 18, 1, 8 mil pies.
0: Esperado, así

0: número es 1311-12000 y aproximación 19-3.
1: 1-2000 y 19-3, Volaris 1-3-1-1, buenas tardes.
0: Buenas tardes, Volaris 1713, me reporta velocidad.
1: Terminal Guadalajara, Volaris 1311, información November, alcanza 1-2000 pies, directo Lava.
0: 1290.
2: De contacto radar, mantenga 1-2000 pies.
0: Y cuando posible, vuele ahora directo Olava, Olava con 1-6000 pies.
1: Guadalajara, muy buenos.

0: Polarísimo 311, solicita continuo presento.
1: Polarísimo 311, está en BMC.
2: Pues sí, viva 1065.
1: Polarísimo 311 en BMC, descienda 1-1000, autorizado ILC y fiesta 1-1 derecho.
0: En BMC, descienda 1-1010, autorizado ILC y 1-1 derecho, polarísimo 311.
3: A la sala o centro Romeo Sierra sobre Paco.
4: Hotel Romeo Sierra, recibida la escucha, pendiente regreso.
3: A la escucha, pendiente regreso, Hotel Romeo Sierra.

0: 7-1-3, ¿será posible superar el descenso por condiciones?
1: Hasta 12.000, 1-2.000 pies, 1-7-1-3.
0: 1-2.000 pies, gracias, 1-7-1-3.

0: Viva 1065, llame a México 2615, que tenga buen día.
1: Hola, 1713, buena tarde, contacto radar, recién da a 1-2000, cuando libre de mal tiempo, vuelo directo a Olavo.
2: Cuando libre de mal tiempo, directo a Olavo, 1713.

0: Sí, a 3155, continúa el descenso 14-14000, ya me aproximación 19-3.
1: Continuamos descenso 14000, cambiamos 19-3, yo 3155, voy a tener. Aproximación, muy buenas tardes, Viva 3155, estamos dejando 207 para 14000.

0: 5, buena tarde, contacto radar, descienda sin restricción a 1-2010.
1: Buenas tardes, Volaris 1243, dejando 290 por 240. Se viva 3155.
2: Buen día, contacto radar, descienda sin restricción para 14-14000. En Ixon 1 Alfa y espere y el S-X-Ray 11 derecha.
3: Para 1-1010, aprovechado, 1-1-1-10, Volaris 1-1-1-10.
0: 5-5, vuele por su derecha a Olava y descienda a 1-2010.
1: Por la derecha a Olava y 1-2010, viva 3-1-5-5.

0: ¿Será posible hablar al aeropuerto Lima 722, por favor? 622, por ejemplo.
1: Polaris 713, vuelve al Golfo Lima 622. MBMC de tienda 7300, autorizado ILTX 6113.
0: Golfo Lima 622, BMC 7300, autorizado ILTX, repito, 113, Polaris 713.
1: Volaris 1311, próximo a Golfo Lima 621, servicio radar terminado, llame a Torre 118.1, no tenga buena tarde.
0: Torre 181, buena tarde, Volaris 1311, hasta luego. Torre Guadalajara, buenas tardes, Volaris 1311, ILSX, Rey Pista 11 derecho.
2: Volaris 1311, buenas tardes, el viento de los, es variable entre los 140 y los 200 grados, con 8 nudos autorizado para aterrizar, 11 derecho.
0: Autorizar pista 11 derecha, Volaris 1311.

0: va a 3155, descienda 1-1000, autorizado y el sexo y a la pista 1-1 derecho.
1: 1-1000, pies, autorizado y el sexo, 1-1 derecho, va a 3155.

0: Polaris 1243, rumbo 260 por condiciones, aproximadamente 7 millas.
1: Recibe 1243, cuando posible cancele llegada y prosiga a Dazzo para 14.
0: Cuando posible Dazzo 14000 Polaris 1243.

0: Polaris 1713, 9 millas final, servicio radar terminado, contacte torre 118.1.
1: 181, gracias, buen día, Polaris 1713. De Guadalajara, buen día, Polaris 1713, aproximación final, 8 millas pista, 1-1 derecha.
2: 743, continúa aproximación a la pista 11 derecha.
1: Estamos a posición pista 11 derecha, Polaris 1713.
2: Polaris 1311, Alfa 6, cruce 11 izquierda y Alfa 5. Alfa 6, 11 izquierda y Alfa 5.

0: Polaris 713, de los variando entre los 140 y 200.6, autorizado para aterrizar en la pista 11 derecha.
1: Autorizado aterrizaje en pista 11 derecha, Polaris 1713.
0: Polaris 1311, ¿experimentó usted viento de cola durante la aproximación? Quiero en la parte final de la aproximación de 3 a 4 nudos, porque yo he cruzado de tierra de 8 nudos. Recibe la gracia de la información, contacto 219A. Molino recibe, retransmitimos en un momento. Copia de información, Polaris 1713.
1: Polaris 1713, gracias.
0: Gracias.
1: Firmando el aterrizaje, 1713.
0: Correcto, aterrizado para aterrizar 11 derecha, Polaris 1713.
1: Aterrizado para aterrizar pista 11 derecha, Polaris 1713.
2: Diva 355, copiando 620, servicio radar terminado. Contacte por 118.

Positiva 3155, 3 millas del Gol Lima 621, servicio radar terminado, contacto torre 118.1. Radioactiva 3155.

0: 5.
1: ¿Ya te vio a 3155? A 3155 aproximación.
0: 5, te informo de viento variable, 140 y 200 grados con 7 nudos, continúe, también reportaron probable que cayó en la última parte por remolinos.
1: Enterado, pende. Gracias, vivo a 3155.
0: Por ahí, 1513, alfa 6, se pista con izquierda, alfa 5.
1: José, pisando, pisando, izquierda y alfa 6, por ahí.

0: Polaris 173 en Alfa 5, contacto 21-9, hasta luego.
1: Alfa 5, contacto 21-9, buen día, Polaris 173.
0: Buen día, arriba 355, viento de variable entre 140 y 200 con 7 nudos, autorizado para aterrizar 11 derecha.
1: Autorizados a aterrizar pista 11 derecha, viva 3155.

0: Volaris 1243, contacto 19-3, aproximación.
1: 19-3, buen día, Volaris 1243. Guadalajara, buenas tardes, Volaris 1243, dejando 17500 por 12000.
2: Volaris 1243, contacto radar, descienda para 11000 pies, autorizado ILS X-311 derecha.
1: Descenso 11000, autorizado ILS X-311 derecha, Volaris 1243.

0: Guadalajara, muy buenas tardes, portal 1089-2-45-200, un directo de call, señor 513 por condiciones.
1: Portal 1089, contacto radar. Reanude la llegada, Mezca 1 Alfa, en el Golf Lima 513, en descenso para 1-3000 pies en restricción. El QNH es 3014. Espere y el SF 11 derecho.
0: Ahora renovamos la llegada a Mezca 1 Alfa vía Golf Lima 513, con QNH 3014, descendido sin restricción 1-3000 pies. Volaris 1089.
1: Afirmativo, lo más seguro es que después del Golf Lima 513 vuele a Dulno para que en lo posible descienda.
0: Enterados, continuamos descenso sin restricción para Dulno, Volaris 1089.

0: Torre Viva 3155. Estable toda la aproximación y viento de cola entre 5 y 9 nudos.
1: Entre 5 y 9 nudos, el resto estable. Le agradezco. Primer reporte de viento de cola de Salón Alfa 2, cruce trayectoria de la izquierda y
0: alfa. Por Alfa 2, cruzamos para izquierda de la 1 de izquierda y alfa 3.
1: México 39, buenas tardes, posición y mate, mero a izquierda, intersección con Alfa 1-3. Disculpe, no sé si yo la última parte, ¿me repite la pregunta? Sí, mire, se ha mantenido oficial el viento entre los 140 y 200 grados, con 6 a 8 nudos, han reportado... pues tener ligero viento de cola en la última parte, por lo mismo que varía, y ligeras tres ganancias de más o menos de 5 en la parte de la aproximación. No ha habido precipitación o weather que afecte en la parte. Sí, sí va a tener el viento entre el Sierra Eco y Sierra Wix, para que lo considere. Viva 155, Alfa 21B.
0: Alfa y
1: de 21 de correcto, Alfa.

0: Volaris 1089, cancele llegada directo a Tulno, en descenso 1-2010. Y el QNH 3014.
1: Con 3014 volamos directo a Tulno, Volaris 1089.

0: estamos listos al respecto.
1: Este es el segundo más pequeño, mire, el tránsito que está desalojando. Está en la zona en la que aún se considera como invadiendo la trayectoria. Tenemos la instrucción de que hasta que cruce o esté cruzando ECO 1 podemos despegarnos por protección del despegue. Como es el caso en este momento, pues está libre ahora, autorizado para despegar 11 izquierda y en el aire P.
0: Autorizado despegue 11 izquierda y venta 8 en el aire P. Muchas gracias por la información.

0: Guadalajara Morales 1-2-4-3, posible virar por la derecha al 621 con una formación frente a nosotros.
1: Recibido, vire por la derecha al 315, espere un minuto y medio, volar al gol 621, descienda para 8-6.
0: 315 y 8-600, ¿correcto?
1: Afirmativo.

0: Polaris 243, prosigue al 2-6-2-1, tiene condiciones visuales para descender a 8-2-1.
1: Guadalajara, Aeroméxico 239, rumbo de pista 6000 pies por 2-0.
0: VLSH, pista 1-1-2.
2: Aeroméxico 239, contacto radar al cruce 7500, directo a Emiri, corrijo, directo a Kelva, en ascenso 230.
1: 7500 por la izquierda, Kelva, Aeroméxico 239, 2-0 el ascenso.

0: Hola, es 1770, ¿está usted listo?
1: Es 108, condiciones.
0: Es 1770, viento variable entre los 140 y 200 grados con 8 nudos, autorizado para despegar 11 izquierda, intersección al fondo 3 en el aire 28.
1: Sin problema, 225 entonces y... le tomé la siguiente 150 Golf Lima 620 posterior a la desviación Volaris 108.
2: Bien, entonces libre de mal tiempo, directo al 620 y mantenga 1-2-1000.
1: Entrado, continuamos el descenso plano 2010 posterior libre de mal tiempo, Golf Lima 620. Bueno, vale, Volaris 108.
2: Y Volaris 1089, contacto 19-3 con aproximación Guadalajara.
1: 19-3, aproximación Guadalajara, con la aproximación Guadalajara. Aproximación Guadalajara, muy buenas tardes. Volaris 1089, alcanzando 2010, rumbo 225 por condiciones, está el volar Golina 620 por 0.
0: Buenas tardes, Volaris 1089, contacto Radar, cuando posible el Golina 620 y mantenga 1-2.
1: Cuando posible Gol Lima 620 y mantenerse 2010, Volaris 1089.
0: Volaris 1243, 9 millas final, servicio radar terminado, contacte torre 118.1.
3: 18.1, gracias, buen día, 1243.

0: Salidas Guadalajara, buenas tardes. Volaris 1770. Abandono.
1: Volaris 1243 y el S 11 derecha. 6 días.
2: Volaris 1243, buenas tardes. Viento variable entre 140 y 200 grados con 8 nudos. Autorizado para aterrizar, pista 11 derecha.
3: Tenso para 230.
1: Derecha, Volaris 1243.
0: TDM.
2: Información han reportado debido al viento variable. Ligero viento de cola de 4 a 5 nudos en la última parte de la aproximación.
1: Enterado, gracias. ¿Me repite dirección del viento?
2: Variable entre los 140 y 200 grados por 8 nudos.
1: Enterado.
4: Torre Guadalajara del X-Ray Bravo, Hotel Romeo Sierra en Paco, solicito instrucciones de aproximación.
2: Hotel Romeo Sierra, recibido pista 111, ruta visual, reporte pirámide.
4: Reporto pirámide, pista 11 derecha. Hotel Romeo Sierra.

0: información Guadalajara. Muy buenos días, Valle 1753, alcanza 240, 9 millas de Chicar, Mesca, información automática a bordo.
1: Volaris 1753, contacto radar, directo al Golf Lima 550 de la llegada a Mesca 1 Alfa con NH3014, descienda 1, 3000 pies sin restricción, esperando y el SF11 derecho.
0: Enterado, volamos al Golf Lima 550 de la Mesca 1 Alfa, 3014, 13000 pies del descenso por pronto, esperando el ILS X-Ray a la 1-1 derecha, Volaris 1753.

0: Al favor, estar posición y mantener su derecha en intersección con Papa 3. Correcto, 1800 de volar y su día mantenga desde la pista poniendo su solicitud y le llamo en 2 minutos.
1: 1089, confirmando desde
0: 43 Alfa 6, cruce 11 izquierda, contacto 121 decimal 9 en Alfa 5.
1: Para volar y 10 aquí. Y ya estamos libres de
0: movimiento. Ahora es de los 300 con por hijo viento calma, ¿no? Para despegar en la 11 derecha en el aire pecho.
1: Último 620, desciendan para 9400, que está utilizado el
0: F-35.
1: Muchas gracias, directo Jorge Lima 620, descenso 9400, y autorizado ILS X-Ray a pista 11 derecha, Volaris 1089, muchas gracias.
0: Volaris 1800, posición y mantener a su izquierda en intersección con Alfa 1-3.

0: Terminal Guadalajara, buena tarde, X-Ray Alfa Lima, Alfa Oscar 6400 por 230 Tokio 1 Alfa.
1: X-Ray Alfa Lima, Alfa Oscar, recibido contacto radar al cruce de 8000 pies, izquierdo Tokio, en ascenso para 230.
0: 8000 pies, por la izquierda directo Tokio, 230 Lima, Alfa Oscar.
1: Y corrijo al cruce de 7500.
0: Ahora 7500 y volando Tokio, Lima, Alfa Oscar.

0: 1800, va a tener en la salida esto debido al tráfico que despegó antes de usted. Va en la misma salida y Aerovía, 30 segundos para su despegue.
1: Aeroméxico 239, con
2: 6315,
0: muchas gracias.
2: Y eso es Alfa Lima, Alfa Oscar, rumbo 015 por condiciones.
1: Aprobado, libre de tiempo, reanude autoquí.
2: Aprobado y cuando libre autoquí, Lima, Alfa Oscar, gracias.

0: Flight 1800 autorizado para despegar a la intersección con Alfa 13 en el aire 28.
1: De la pista 11 de Alfa 3, 28 en el aire 28.

0: es 1850, efecto de Bastra, con izquierda, posición y mantener.
1: Bastra, con izquierda, posición y mantener.
2: Una posibilidad volar fijo Lama.
0: Quiero bastar con su izquierda con 5 y mantenga antes de la 11 de 3.
3: Si pudiera.
1: Bastar 11 izquierda al 5 antes de la 11 de esta volar.
2: Claris. ¿Me confirma? ¿Sería Tulo?
4: No, es muy amable, gracias.
3: Tulo, y si requiere alguna otra desviación, me informa.
5: Guadalajara, muy buenas tardes, Volaris 1089, nos encontramos en final 9 millas a la 11 derecha.
2: Ahí vamos, mira.
0: Volaris 1089, buenas tardes, en aproximación pista 11 derecha, el viento está cambiando, es variable entre los 030 grados y 330 grados, continúe nudos, continúe la aproximación.
5: Continuamos con variable Volaris 1089, muchas gracias.
2: Pero Tokio no hará.
0: Me cierra posterior a pirámide de tránsito por la derecha, pista 11 derecha, reporta a través de la torre.
3: Exacto, radar, aprobada la desviación en BMC y...
4: Para la 11 derecha, le reporta a través de torre, sin toma cierra.
6: En BMC, exacto radar y cuando libre, cuando posible Tokio, la 1800.
3: Hector Alfa Lima Alfa Oscar, contacto Centro México, 123 decimal 9.
7: 23 Lima Alfa Oscar, gracias, buena tarde.
3: Volaris 1770, contacto Centro México 123.9.
7: Gracias, 239 México, Volaris 1770.

0: vuelo 089, autorizado para aterrizar en la pista 11 derecha, viento entre los 030 grados y 330 con 8 nudos.
1: Muchas gracias, autorizado en la pista 11 derecha, Volaris 1089.

0: Volaris 1753, contacte 1093.
1: 1093, señora, por su apoyo, Volaris 1753. Guadalajara, ¿qué tal? Muy buenas tardes, Volaris 1753, información automática a bordo, alcanzando 2000 pies, volando a turno.
2: Polaris 1753, buen día, contacto radar, descienda para 11010, se autoriza hoy el ILS-Expedista 11 derecha.
1: No, mío, te usas el ILS-Expedista 11 derecha, Polaris 1753.

0: en rumbo a Sierra, inicial a través Torre.
1: En rumbo a Sierra, prolongue el tramo a favor del viento.
0: Prolongamos tramo a favor del viento.
2: 433, nos encontramos en descenso.
1: Y mantener pista 1-1 derecha.
2: Claro, información a Brambar.
1: Pista 1-1 derecha, volar.
3: Radar, en descenso vía Mezca 1 Alfa con EH-30-14.
1: 6, cruce pista 11 izquierda, vía Alfa 5, en Alfa 5, contacte 21-9.
2: Entrada vía 74.
1: Alfa 6, autorizada cruce 11 izquierda, en Alfa 5, 21-9. Y para su información, toda la carrera de aterrizaje más 11 nudos de cola, muchas gracias.
0: Afirmativo.
1: Más 11, cola en la carrera de aterrizaje. Muy bien, lo monitoreamos. De lado 2.
3: Recibido, aprueba las desviaciones, descienda unos 5.000 pies y cuando posible, libre de mal tiempo, directo al lava.
1: Entra uno,

0: Polaris 1850, autorizado para despegar, pista 11 derecha, el viento cruzado de los 030 con 6 nudos, contacto 120 de Fumal 8 en el aire.
1: Autorizado a despegar, pista 11 derecha, en aire 108, Polaris 1850.
2: Y Guadalajara, Volaris 1800.
0: Prosiga.
2: Volaris 1800, será posible que nos coordine con Centro México volar al Ibar para evitar zona de mal tiempo en el fijo Rabil, por favor.
0: Recibido, esperé el Ibar.
2: Esperando el Ibar, Volaris 1800.

0: Hotel Romeo Sierra Viejo, final a pista 1-1 derecha, viento cruzado de los 0-20 con 5 nudos, autorizado a aterrizar.
1: Autorizado a aterrizar 1-1 derecha, Hotel Romeo Sierra.
2: Volaris 1800, directo a Olivar a prueba.
1: Sí, volamos directo a Olivar, Volaris 1800.
0: Hola, 1753, información Oscar, QNH 3009.
1: Esperado, gracias.
2: Viva 7433, el QNH es 3009, información Oscar.
3: Claro, muy amable, 3009, el altímetro, con información Oscar. 7433.
0: Terminal Guadalajara, buen día, Volaris 1850, ascenso vía CDM1 Alfa, abandona 6300.
2: Volaris 1850, contacto radar, cruce de 8000 pies por la izquierda a CDM, en ascenso para 230.
0: Ascenso 020 con 6. Al cruzar 8000, directo CDM, Volaris 1850.

0: Volaris 1761, continúe su descenso para 1-2000 pies.
1: Descenso 2000, Volaris 1761.
0: Volaris 1800, contacte Centro México en 23-9.
1: 2-3-3, Volaris 1800. Buen día.
2: Hotel Romeo Sierra, abandono el Charlie 1, manténganse, Jorge Charlie 1, cruza el punto de espera vía Papa y contacte terrestre 21-9.

0: Volaris 1761, contacto 193, aproximación.
1: 193, Volaris 1761, ¿vale?
0: Hasta luego.
1: Aproximación Guadalajara, Volaris 1761, abandona 180, descenso 1-2000, directo a la base.
0: Volaris 1761, contacto radar, me vuelve directo al Golf Lima 620.
1: Golf Lima 620, Volaris 1761.
0: Para que el descenso para 1-2000.
1: 1-2000.
2: Vida 7433, solicitud, será posible rumbo 250.
1: Alto 1-3-3.
0: Pablo, el rumbo 250.
3: 286, buena tarde, pista 11 izquierda, intersección Alfa 13, viento cruzado de los 020.6, autorizado para despegar, contacte 28 en el aire, muy buen día. Alfa 11
1: izquierda, 3286,
2: muy buen día, vía 7433, nos encontramos en descenso vía 13000, rumbo 250, con información Oscar.
0: Viva 7433, contacto radar, rumbo 250 está aprobado. ¿Y cuántas millas mantendrá el rumbo?
2: 20 millas y ahora va a ser 240 el rumbo, vía 7433, 20 millas.
0: Si el rumbo 240 está aprobado, cuando es posible vuele directo al Golf Lima 551.
2: Cerrado, autorizado, la desviación al 240, en lo posible al Golf Lima 551, viva 7433.

0: Horizon 753.
1: Sí, buenas tardes, Horizon 753. 5 millas a la 1-1 derecha.
0: ¿Qué tal? Buenas tardes, pista 1 derecha, el viento cruzado de los 0-20 con 7 nudos, autorizado a aterrizar.
1: Autorizado a aterrizar en la 1-1 derecha, Horizon 753.
2: Lima 550 de la llegada Mesca 1 Alfa, QNH 3009. Espere la aproximación y el SF 1-1 derecha.
1: 1-1 derecha y algo Lima 550 3009 en el altímetro de operación 47.

0: Guadalajara, Volaris 1850, desviación por la derecha, rumbo 350.
1: Posición y mantener pista 1-1 izquierda, intersección alfa 1-3.
0: No. Mantener pista 1 izquierda, intersección alfa 1-3, la distancia 500 pies por minuto al momento, Volaris 1850.
2: Se expedite a través de 16000, tránsito Airbus 320, 15 millas a la norte de su posición, abandonando 15000 por 12000 rumbo opuesto.
0: Trabajo pendiente de tráfico, expeditamos a través de 16000, Polaris 1850.
1: 233, descienda para 12000, expedite el cruce de 13.
3: Polaris 1753, continúa la frustrada conforme publicado y entiendo inestable.
0: 3-1, nivel 2-1-0, desviado rumbo 0.
4: Ascenso, Alex 953.
2: Recibo, IVA 323.
3: Sorbo, se encuentra rumbo de pista 2 millas, desviado de la pista 1-1 izquierda.
2: Sin restricción, libre mal tiempo, reanude la llegada Volat 1 Alfa, volando al Golf Lima 572. Y el ESF 1 derecha, 1-1 derecha, 3009.
0: Descenso 14000, cuando posible Golf Lima 572.
3: 53, taxi terminal 120, decimal 8. ¿Qué viento tuvo en la aproximación?
4: Totalmente de cola hasta 11 nudos.
3: 7433.
4: Totalmente hasta 10, 12 nudos.
2: Bueno.
4: 28, ¿correcto?
2: Girar a rumbo 080.
4: Golf Lima 662, vía 7433.
2: En unas 10 millas.
4: Bueno, podría ir al 71,
2: vamos a hacer 8, sumaré 14000.
4: ¿Repetir?
2: Libre de mal tiempo, el rumbo 080, en descenso para 14000 pies.
0: Es 1761, autorizaría volar al Golf Lima 621, por mejor condición.
1: Es un orden. Directo al Golf Lima 621, volar 176.
4: 100000.
0: Oh, gracias, 176.
3: Viento de superficie es cruzado de 020 con 6 nudos. Autorizado para despegar de pista 1-1 izquierda, intersección alfa 1-3, contacte 28 en el aire.
2: Viva 3286,
4: 1-1 izquierda, intersección alfa 1-3 y 28 en el aire, Volaris 176.
2: Queda hacia la 3286.
1: Recibo Volaris 1761, mantenga 1-1000 pies y le llamo a entregar para continuar.
4: Estoy dando victorias cortas de aproximación nuevamente.
1: Dirigir al Golf Lima 620, descienda para 1-1000 pies.
2: Descienda para 1-1000 pies en el procedimiento y espere datos.
4: Entrando 1-1000 en el procedimiento, esperando taxo, Volaris 1753.
1: Volaris 1761, descienda para 8-600.
0: Descienda 8-600, Volaris 1761.
1: Ahora volando directo, CDA Polaris
3: 1792, backtrack en pista 1-1 izquierda, posición y mantener.
4: Backtrack en pista 1-1 izquierda, posición y mantener.
2: Polaris 1850, directo a radar y 23-9.
0: 23-9, directo a radar, Polaris 1850, gracias.

0: Alameda, Guadalajara, Puente Volaris 1716, abandonada 6-7, Bravo, Cero, Star Golf.
1: Volaris 1616, contacto radar, al cruce de 8000, directo a CDM, en ascenso a 230.
0: Descendo. Seguido Volaris 1761, en BMC, descienda para 8200, autorizado ILSX, pista 1-1.
1: Viva 3231, ¿le es posible directo al lado?
2: Se derecha, Volaris 1761.
0: 3-1.
1: Recibido directo Lava, descienda 1-2000 pies.
0: Directo Lava y 1-2000 pies, viva 3-2-3-1.
3: Cero Guadalajara.
1: Viva 3-2-3-1, contacta fuera de pista 1-1 derecho.
0: Muchísimas gracias, viva 3-2.
3: Fuera de pista 1-1 derecho, doble Papalpa.
4: Papalpa, le quedo instrucción autorizado para despegar en pista 1-1 derecha, intersección Papa 3, viento cruzado de los 0-20 con 15 nudos, abandone trayectoria por derecha, no demore la salida.
0: 3-1, contacto raro.
3: Autorizado, en pista 11 derecha, intersección Papa 3.
0: 3-9, Volaris 1-8-5-0.
4: Dos cargos, buenas tardes, posible.
0: Helicóptero Alfa 109, despegue de Chamé, la de estación, código 1414, activado, próximo a macro.
4: Acá recibido, pista, corrijo el QNH 3009, recale la estación, notifique al sur 2000.
0: Vamos, sur 2009, 02.
5: Afirmativo, si no es posible, vía 7433.
0: Vía 7433, directo al Golima 62.
5: Directo al Golima 62, vía 7433.
0: Sí, posible en Datsu, Volaris 1753.
1: Volaris 1753, contacto 193.
0: Enterado, cerrado. Volaris 1761, 10 millas final, terminado, contacto torre 118. Se solicita rumbo 350 por condiciones. Guadalajara, Volaris 1753, en la frustración
4: y mantener pista 1-1 derecha, intersección Papa 3, saludos.
0: Bien, contacto radar. Vuelve directo Datsu, ¿cuál es su velocidad?
1: Está, Volaris 1716, libre de mal tiempo, radar.
0: Tierra a 2-10, Volaris 1753 y directo a DAX. Entrado directo a DAX, no mayor de 2-10, Volaris 1753.
1: 6-15.
5: 26-15, van a ir arriba a 3-2-3.
0: 1761 en el ILS 11, derecha. Viva 7-4-3-3, descienda para 1-0-1-6.
4: Volaris 1716, autorizado para despegar en pista 1-1 izquierda, viento cruzado de los 0-20 con 15, contacte 28 en el aire.
0: 295 por 240, volando rumbo 282 por condición.
4: Claro, México 792, autorizado para despegar pista 1-1 izquierda, el viento cruzado de los 0-20 con 15, contacte 28 en el aire.
6: Cruzado despegue 1-1 izquierda en el aire 28, Aeroméxico 792. Y al despegue vamos a solicitar por la derecha, si posible, vector, coordinamos con 28.
0: México 236, ¿cree que vayamos a cortar hoy?
4: Volaris 761, buen día, continúa pista 1-1 derecha, tránsito monomotor, próximo a la salida.
1: Corta la data.
0: Derecho, Volaris 1761. Viva 3231, descienda para 1-1010, autorizado ILSX.
4: Pista 1-1 derecha, el viento cruzado de los 0-20 con 15, abandone trayectoria por la derecha.

0: Viva 547, contacte 193, aproximación Guadalajara.
1: 193, Guadalajara, 547. Por 1-3000 sin restricción. Próximos Gol Lima 5-5.
2: Copilosca 149ers, back track, runway 1 left, Alpha 15, and hold your runway 1 right.
1: Volaba.
2: Bien. 4-7, contacto radar, descienda para 1-2010. Reduzca velocidad a 210 nudos y espere velocidad 551, el rumbo 160 y espere hola.
1: El descenso 1-2000 pies, reduzco velocidad a 210 nudos. Autorizado para aterrizar, el poder es 1761.
2: 1761, autorizado para aterrizar en pista 11 derecha, el viento cruzado de los 020 con 10.
3: 0 Aeroméxico, 792.
1: El poder es 1761.
4: Guadalajara, muy buenas tardes, Aeroméxico 623, deja 287 por 240 a Mula.
0: Aeroméxico 623, recibido, contacto radar, directo al Golf Lima 550 de la llegada Mula 1 Alfa, con EH3009, espere ILS extra y a la pista 11 derecha, desciendo 13000 pies sin restricción.
4: 3000 sin restricción, ¿podemos continuar a Mula y después al 550 por mejores condiciones?
3: Afirmativo.
4: A Mula, después del 550, descenso a 1-3000, esperando ILS Ecro y cita 1-1 derecha, Aeroméxico 623.
2: Viva 7433, Goldima 621, servicio radar terminado. Contacte torre 118.1.
5: Con 18-1, torre Viva 7433, excelente día.
2: Polaris 175361, abandone de Alfa 6, cruce pista 11 izquierda, de Alfa 5, en Alfa 5 contacto de Quiro Valer.
4: 1753.
2: Izquierda y en Alfa 5.
3: ¿Dónde está el solo? ¿Prosiga?
2: Tango Zulu, mantenga fuera de pista, confirme cuál es la zona de trabajo, cuáles son las intenciones.
0: Aeroméxico 792, ¿sería posible el rumbo 260?
3: Afirmativo, por la derecha al 260, Aeroméxico 792.
0: Vire derecha al 260, 792.
2: 00. ¿Está el campo al destino o va a ir por navegar fuera de 20 millas? Pendiente, mantenga fuera de pista.

0: 7433, está 1-1 derecha, viento cruzado, 020 con 10, autorizado para aterrizar.
1: Estamos aterrizando a la pista 11 derecha, vía 7433.
2: Ahora se va 2 millas al sur.
0: Perdón, recibido, QNH 3009, viento de los 020 con 15, notifique en tierra, cheque el área libre.
2: 20 con 15, los verifico el área libre, llamo tierra, cierro por favor.
3: Laris 1716, contacte 239.
2: 239, Laris 1716, buen día.
3: Aeroméxico 792, directo a CD.
1: Directo CD, Aeroméxico 792.
2: Guadalajara, Aeroméxico 623.
3: Prosiga.
0: Observa mal tiempo al November Eco de la estación y al norte. Lo estimo desde fuera de 10 millas. Para que lo tome en cuenta.
3: Afirmativo. De hecho, prepare de momento este vector. Descienda para 1-2000 pies y prepare Olava.
2: Entrado 1-2000, preparamos Olava y contamos con el vector de México 623, gracias.
1: Y Guadalajara, volaréis a 1753. 3 días de pronto podríamos volar al Colima, a trabajo, Roma, Tamaño.
2: 2-4.
0: Me he recibido QNH 3009, teniente.
2: El volar al
1: Mérez, ¿no? Afirmativo, 2 minutos más.
2: Recibido, mantenga el presente rumbo y espere 2 minutos, volar al 2621 y descienda para 8600.
1: Esperado, 8200, 2 minutos más al 821, volar y 1853, gracias.
2: Aquí confirmando el descenso para 8000.
0: Line up and wait, runway 11 right.
1: Es 1853.
0: Entonces reduzca a 1-800.
1: 180, volar es 1753.
2: Viva 547, prosigue directo a Olava.
0: Olava, viva 547.
2: Viva 3231, 9 millas final, servicio radar terminado, contacte torre 118.
1: 181, gracias, buen día.
0: Viva 7433, abandone en Alfa 6, cruce pista 11 izquierda, vía Alfa 5, en Alfa 5, contacte 219.
1: Lima 621. Lima 621, volaré.
0: No, por Alfa 6, autorizado el cruce de pista de la 11 izquierda y Alfa 5, vía 7433.
2: Es correcto.
1: Bueno, buen día, viva 3231 y LC X-Ray 11 derecha, 7 millas final.
0: Viva 3231, continúa aproximación, pista 1-1 derecha.
2: Estamos aproximación, pista 1-1 derecha, viva 3231.
0: Alaska 149, clear for takeoff, runway 11 right, crosswind 0-20 degrees at 15, airborne complete departure 120 decimal 8.
1: Afirmativo.
2: Se descienda para 8200 y está de 6501.
1: 8200, entonces en ISX vaya a 1-1 derecho, ¿verdad? Es 1753.
2: Viva 547, descienda para 1-1000, autorizado ISX vaya a 1-1 derecho.
1: 1-1000 pies, autorizado ISX 1-1 derecho, vaya a 5-4-7.

0: 1, pista 1-1, derecha, viento cruzado de los 0-20 grados con 15 nudos, autorizado a aterrizar.
1: Autorizado a aterrizar, pista 1-1, derecha, arriba, 3-2-3-1.
2: Polaris 1753, reduzca 1-6-0.
1: 160, Polaris 1753.
3: 536, descienda para 1-3000 pies sin restricción y 230 en la velocidad.
1: 3000 sin restricción y 230 en la velocidad aeroméxico, 236. Y aproximación a aeroméxico 236, ¿alguna posibilidad de volar directo a Tacto?
3: Como le informé, esperé entre Bruja, más o menos volar a Tacto.

0: 1-2000. Gran trabajo.
1: Hasta luego. 623, buen día, contacto radar. Usted colgó Lima 620, descienda para 1-2000.
0: Lima 620 a 1-2000, Aeroméxico. 623, gracias.

0: para meter su posición y mantener 1-1 derecha, intersección Papa 3, confirme zona de trabajo.
1: Armeco 236, contacto 19-3, aproximación.
2: 19-3, Armeco 236, hasta luego.
0: Un abandono en Alfa 6, se pista 11 izquierda, y Alfa 5 en Alfa 5, 21-9, control terrestre. Buenas tardes.
3: 6000, tenemos la 1-1 izquierda y en Alfa 5, 21-9. 3-2-3-1, 236, buen día, contacto raro.
1: Con 3, 6 millas en el ILS en la 1-1 derecha.
0: Además, Franco Zulo autorizado para despegar en 1-1 derecha, intersección Papa 3, viento cruzado de los 0-20 con 18 nudos, abandone trayectoria por derecha, tránsito final 4 millas, no demore la salida.
3: Aeroméxico 236, prosigue directo a DAC.
0: 353, buen día, continúa pista 1-1 derecha, tránsito Cessna 152, iniciando carrera de despegue.
1: Enterado, continúa su aproximación a la 1-1 derecha, volarizo 1-7-5-3.
0: Saludos.
1: Dobro, bye.
4: Alaska 1419, when clear of weather, proceed direct, RAP.
3: Aeroméxico 236, busca velocidad a
1: 2109.
0: 1753, pista 1-1 derecha, viento cruzado, 0-2-0 grados con 18 nudos, autorizado a aterrizar.
1: Pista 1-1 derecha, autorizado a aterrizar, hola, es 1753.

0: Querétaro, México, 236, descienda para 1-10, autorizado ILS, 6, pista 1-1 derecha.
1: Ascenso a 1-1000 pies, autorizado ILS, 6, pista 1-1 derecha, Aeroméxico, 236.
0: Viva 547, Gol Lima 621, servicio radar terminado, compete torre 118.
1: Torre 18, navegación 47.
2: Nos encontramos sobre Paco, solicitando instrucciones para regreso a pista 753, abandonen Alfa 6, cruce a izquierda, Alfa 5 y contacte 219. Buenas tardes.
1: No, volar al 621 para
3: comprar. 1-1 izquierda, Alfa 5, 219,
1: volar a 753,
2: adiós.
1: Hasta luego.
2: Tránsito César 150, se encuentra a las 12 de su posición, los últimos 3 millas, 6600, sobrevolando Cajititlán, precaución.
4: Entrado pendiente, tráfico 9 en Tango Zulu.
2: Rodolta Max es la 152, se encuentra a su izquierda sobre Pirámide, 5700 por 6 más 500 en alejamiento, precaución.
5: Pasaremos pendiente de tráfico, Roma Tomás.
2: Papo Palfa, estoy de pista 1 derecha, QNH 3009, notifique en Pirámide.
1: Torre Guadalajara, viva 547. Y él es X-Ray 1-1 derecha. Como información, en caso de frustrada, no podemos aplicar conforme publicado.
0: Última 621, ¿le sería posible?
2: ¿Cómo pista en ascenso a 1-1000 pies? ¿Sí es posible?
1: No, tampoco. Toda esa zona, rumbo de pista y sobre la derecha, está.

0: zona de mal tiempo. Probablemente tendremos el lugar hacia Chapala.
1: Tráfico 623.
2: Tráfico 623 en condiciones.
1: Sí, lo que espero más predominante el mal tiempo es al November Eco. Por eso lo tomaba en cuenta hacia el sur, pero un rumbo 180 si es posible.
0: Sí, rumbo 180 estaría bien, viva 547.
1: Y la frustrada tiene un rumbo hacia Chapala, hacia el 140. ¿No es posible?
0: Negativo. Bueno, sí, en este caso sí, por favor.
1: Solo consideramos el 140. De momento autorizado para aterrizar en la 11 derecha. El viento está cruzado de los 020 con 10 nudos y rachas 20.
0: Recibe autorizado aterrizar en la 11 derecha, 543.
3: Ahora cruce efectivo con el micro Roma y sobre el final de solicitar instrucciones de aproximación de aterrizaje.
1: Cachito Romel Tamaki, está 11 derecha, QNH3009, recale a la estación y para ingresar a circuito derecha travesor.
3: Gente, en inicial derecha, la 11 derecha, pendiente travesor, Romel Tamaki.
4: Tacto radar, aprobar las desviaciones, libre de mal tiempo. Vuelo directo Lava, en descenso para 15000 pies, QNH3009. Espere ILCC a la 11 derecha.
3: Aprobar las desviaciones, libre de mal tiempo Lava, 15000 pies, 3009. Esperando ILCC, presionando 11 derecha, volaría 1820.
5: Aeroméxico 236, descienda para 8600.
0: Descendemos a 8600 pies, Aeroméxico 236.
5: Aeroméxico 623, 9 millas final, servicio radar terminado, contacto torre 118.1.
0: 181, Aeroméxico 623, gracias. Torre Guadalajara, muy buenas tardes, Aeroméxico 623, 8 millas y el S-X-Ray 11 derecha.
1: Viva 5473, posible izquierda, ¿sí?
3: Alfa 6, vía 547.
1: Se abandona en Alfa 6, cruce 11 izquierda, vía Alfa 5. Cuando en Alfa 5, contacte 219. Gracias y buenas tardes.
3: Trabajamos en derecha por Alfa 6, cruce de 11 izquierda aprobado sobre Alfa 5 y contacto 219, vía 54.
1: Para México 623, pista 11 derecha, el viento cruzado de los 020 con 10. Rachas 20, autorizado a aterrizar.
0: Autorizado a aterrizar en pista 6, perdón, 11 derecha, Aeroméxico 623.
5: Aeroméxico 236, vuelo directo al Gol Lima 626.
0: Directo al Gol Lima 621, Aeroméxico 236.

0: 4.236 en condiciones visuales, descienda para 8.200, autorizado ILS, pista 1.1, derecha.
1: En BMC descendemos a 8.200, autorizados, Roma, pista 1.1, derecha, Armenco, 236.
2: Comenta, May, gracias, prolongue, a favor del viento, tránsito final, milla y media.
3: Prolongue, a favor del viento, Roma, 236.

0: Apartamento de Calabria, está atrás.
1: Dígalo como dos, manteniendo separación visual, les llamo pista libre.
0: Comandante, teniente, pista libre, no me tomáis.

0: Aero México 62, se abandona el final en Alfa 2.
1: Final Alfa 2, México 62, gracias.
0: Aero México 236, posibilidad final, servicio radar terminado, contacto torre 18.
1: Con torre 18-1, Aeroméxico 236. Hasta luego, buen día.
0: Buen día. Tamachito 1 derecha, viento cruzado de los 020 con 10, rachas 20, autorizado para aterrizar, planea abandonar en Papa 3.
1: Autorizado, aterrizar, 1-1 derecha, planea Papa 3, lo mantras. Torre Guadalajara, buenas tardes, México 236, 7 millas, final 1-1 derecha.
0: Aeroméxico 236, buen día, continúa aproximación, aquí está 1-1 derecha.
1: Aproximación a 1-1 derecha, Aeroméxico 236.
0: Este tránsito monomotor se entra próximo al toque.
1: Entrada, Aeroméxico 236.
0: México 623, Alfa 2, contacte terrestre 121-19. Buenas tardes.
1: Alfa 2, 19.

0: Volaris 1821, descienda para 1-3010.
1: 1-3010, Volaris 1821.
2: Gracias, Guadalajara, Volaris 1092, Alfa la Fuerza, izquierda.
3: Comandante Mike, se llega Charlie 1, cruce el punto de espera y contacto terrestre 121, decimos la vez.
1: Charlie 1, me llama Madre. Gracias.
3: Saludos.
1: Ecletado Papá Alfa sobre pirámide.
3: Papá Alfa ingresa circuito derecho a través de torre.
1: Para 1-3000. Circuito derecho a través de doble Papá Alfa.
3: Claro, México 236, pista 1-1 derecha, viento cruzado de los 0-20 con 10, rachas 20, autorizado a aterrizar.
1: Aterrizar en pista 1-1 derecha, México 236.

0: Charis 1092 antes 11 izquierda. 295 por 240, información Oscar. Para volar 109, déjame contestar, me contesto, no lo escucho, pero no me contesta. 1092, buena tarde, posición y mantener pista 11 izquierda, intersección alfa 13. Guadalajara, buen día, Volaris 1092.
1: Ah, buenas tardes.
0: 1092, ¿me escuchas?
1: B1,
0: primera vez, fuerte y claro. Buenas tardes, posición y mantener, pista 11 izquierda, intersección alfa 13.
2: Héctor 1 alfa,
0: intersección alfa 13, Volaris 1092.
2: Estimaciones de sexo y 11 derecha.
1: Ha sido descenso vía Ixon 1 alfa, 3009.
0: Cierto.
1: Pista 11 derecha, Volaris 1792.
0: Vale, papá.
3: Aproximación Guadalajara, del exterior Oscar Ross, con código 1240, nivelado a 8+500.
2: Recibido el exterior Oscar Postro, la posición observada, sin instrucciones de carta visual, llamó a Zapopan.
0: México 26, abandonen Alfa 2, cruce trayectoria de pista 11 izquierda para continuar vía Alfa.
4: Efectivamente, una trayectoria de 11 izquierda y para reportar si se lleva más o menos 10 en la posición.
2: ¿Zona?
0: Los 10, muy bien. Ya al final corto.
5: Vamos a Nala y notificamos 2-0 millas. Romo Cerro.
2: Gapio Ramiro, muy buen día.
5: Pendientes, muy buen día, gracias.
4: Nuevamente, 350 de 10, de 20. A la componente la tenemos de 8 a 10 de cola.
0: Vamos a estarlo monitoreando, está oscilando entre los 360 a los 040, y sí, con la intensidad que menciona.
4: Muy mal, ¿eh?
0: Correcto, 21.
4: Excelente día, hasta luego, Aeroméxico. Una para 1-0-1000.
5: 1-0-1000, dólares, 1-0-1000.
0: Papá, ¿Palpa, es posible acortar?
5: Sí, le acordaron, no fue el Palpa.
0: Autorizado para aterrizar en 1-1 derecha, el viento variable de los 360 a los 0-20 con 10 rachas 20 nudos.
5: Autorizado aterrizar,
2: Volaris 1791, cancela llegada directo a Dato en descenso para 1-2000.
1: Directo a Dato, descenso 1-2000, Volaris 1719.

0: Polarice 1092, pista 11 izquierda, intersección alfa 13, viento cruzado de los 020 con 15 nudos, autorizado para despegar. Contacto 120, decimal 8 en el aire.
1: Autorizado despegue 20, Polaris 1092. En Guadalajara, muy buen día, Polaris 1705, deja 250, descensa 240, información.
2: Polaris 1705, contacto radar, descenso vía Mezca 1 Alfa con EH3009, espere la aproximación y descenso a la pista 11 derecha.
1: Descenso vía Mezca 1 Alfa con 3009, esperando ya el descenso y pista 11 derecha, Polaris 1705.
0: Papa, mande el Papa 1, contacto terrestre 121, décimo 9.
1: Abandonamos el Papa 1,
2: estamos con terrestre 1-2. Oscar Fox, ¿en tu posición está libre de nubes?
3: Afirmativo. Tenemos más de 8 millas de visibilidad y de hecho lo estimo como a 12.000 pies.
2: Gracias, gracias.
0: 821, descienda para 0 Whiskey Echo, posición y mantener, pista 11 derecha, intersección Papa 3.
1: Descenso autorizado y el Echo, down to derecha, Volaris, otra solución.
4: Claro, buenos días, Volaris 1092, salido Toki 1 Alfa, abandonando 5900 por 230, solicitando por la izquierda para evitar zona de mal tiempo.
2: Volaris 1092, recibido, aprobado por la izquierda, el rumbo 040, espere Toki. Al cruce de 7500 si posible.
4: Enterado por el 040 y espera que Tortokis, esperamos alrededor de 7500 Polaris 1092.
2: Polaris 1705, directo al Goslima 550, descienda para 13000 pies en restricción.
1: Sí, está al Goslima 550, descenso 13000 en restricción, Polaris 1705.

0: Q-Place 1092, ¿a qué distancia observó la nube?
1: Aproximadamente unas 3 millas más adelante de cuando iniciamos el viraje.
0: Recibido, gracias.
2: Vamos a despegar pista 1-1 derecha, intersección Papa 3, viento cruzado de los 0-20 con 10, rachas 20 nudos, contacto 28 en el aire.
0: Avanzado el despegue en la 11 de derecha, esperado de condiciones y en el aire 20.8. Buen día, 107.
2: Luego, pasar el

0: Sara del 9 Tango Zulu.
1: Aproximación correcta, volá 1791. Vamos a solicitar rumbo 280 para evadir una
2: salida. Directo, Toki, me repite la altitud. A 230 cuando posible. 200, muchas gracias, Volaris. 109. 230. Perdón, ¿me repite? 230 el ascenso, 230. 230 el ascenso, muchas gracias, Volaris. 1092.
3: Volaris 1006, backtracker 11 izquierda, posición y mantener. Buenas tardes.
2: Volaris 179. Directo a radar.
3: ¿Posible?
2: Confirmo, a dato.
1: Estamos a usted.
0: Posterior a Laguna Seca.
1: No posible, directo a dato. Volaris 179.
4: Volaris 1821, 9 millas final, permiso radar terminado. Contacto torre 118.18.
5: Este decimal, un buen turno, Volaris 1820.
2: 100, whisky Héctor, decidido. Posición observada. Contacto radar, corrijo, viro por la derecha a Toxo. Mantenga 1-2000 pies.
6: La desviación podría ser por izquierda, rumbo 60 aproximadamente, tenemos ya weather.
2: Bien, por la izquierda al rumbo que solicite y espere Igbes.
6: Por izquierda y esperaremos Igbes, 100 izquierda.
5: Para Guadalajara, Volaris 1821, 8 millas y el centro de pista 11 derecha.
6: 100 izquierda.
7: Buenas tardes, Volaris 1821, pista 11 derecha. Viento cruzado de los 0-20 grados con 15 nudos, autorizado a aterrizar.
5: Autorizado a aterrizar, pista 11 derecha, Volaris 1821.
2: Directo a Igbes, en ascenso para 230.
6: Libre de mal tiempo, directo Igbes y ascenso 230, 100 izquierda.

0: 12 Mía, Roma Oscar Fox.
1: Roma Oscar Fox, recibido. A toda la orden de frecuencia, contacte Torre 1181 para instrucciones.
0: Contacto 118.1 para solicitar instrucciones. Roma Oscar Fox.
1: Hasta luego, Capitán Miro, buen día.
2: Buen día, hasta luego, un saludo.
1: Busca 3011 el QNH. Estaciones de la frecuencia, el QNH es 3011 y la información es Papa. Siam Whiskey. Volaris 1791, contacto 193, aproximación Guadalajara.
2: 193, buen día, Volaris 1791. Aproximación Guadalajara, un día, Volaris 1791, abandonando 6000 por 1000, rumbo 185 por condición.
3: Volaris 1791, contacto radar, de mal tiempo, vuelo directo radar, se descienda para 1293.
2: Contacto radar, cuando posible directo plazo, descenso 1-2000 pies, Volaris 1791.
4: Guadalajara, muy buen día, Volaris 1705, deja 1-4000 por 1-3000.
5: Volaris 1705, buen día, contacto radar.
4: Volaris 1705.
6: Toro, Volaris 1006, es libre de posterior al extremo, mantener el grupo 065 por condición.

0: 1821, que se den por pista, mantenga en pista antes del rodaje del favor. Bueno, 1006, informa terminal, si les posible el rumbo 360.
1: No, para dejar la 65.
2: Afirmativo, si se rodaje el 1306.
0: Sería el rumbo 360 dentro de 5 millas, ¿es posible? Tengo un tránsito visual recalando al Toen Derecho a 12 millas.
1: Vale.
2: Posible volar, 1006.
0: Muy bien, autorizado para despegar, pista 1-1 izquierda, el viento de los 020 con 10, ascenso visual por la izquierda, el rumbo 360 dentro de 5 millas y permanezca en la frecuencia.
1: 6179, ¿no? ¿Presiga?
2: Pista 1-1 izquierda, rumbo 360 dentro de 5 millas, mantenerse en la frecuencia.
3: 15 millas, ¿alguna posibilidad prever volar al Golfo Lima 621?
1: Afirmativo, espera el Golfo Lima 621, volar 1791, cuando posible vuele directo a la.
3: Enterado, esperando más adelante, Golfo Lima 621, muchas gracias.
1: Correcto, espera cortar 5 millas antes de dato al Golfo Lima 621.
3: 5 millas antes de dato al Golfo Lima 621, muchas gracias.

0: Torre Guadalajara, del ex Bravo, Ramón Scarfos.
1: ¿Con Scarfos se lo diga?
0: Sobre Tonalá, a 15 millas al Sierra.
2: Estamos 12 millas al November de su estación, 6.500 por menos, echadas instrucciones de aproximación y aterrizaje, a favor.
1: Recibido Ramón Scarfos, pista, sobre pista 11 derecha, con H30-11, notifique en Tonalá.
2: Estamos 11 derecha, 30-11 y notificamos a la Romeo Oscar Fox.
3: November 100 Whiskey y contacte 2615 Centro México.
2: 2615 con Centro México, 100 Whiskey X-Ray. Buenas tardes.
3: Buenas tardes.
1: Polaris 1006, el monomotor informe 10 millas a las 12, 6200 por altitud 2 factor, contacte terminal 28, buen día, saludos.
0: Polaris 1006, 28 con terminal, hasta luego. Aversión Guadalajara, buen día, Polaris 1006, 7300, rumbo 360, buen día.
3: Polaris 1006, contacto radar.
1: Abandonen Alfa 2, cruce pista trayectoria de pista 11 izquierda, vía Alfa, en Alfa contacte 219. Buenas tardes, gracias.
0: Procedemos.
1: Buenas tardes. Cabeza Postos, ingrese circuito izquierdo a través de Torre.
2: Izquierdo a través de Torre, Román Scarfos.

Polaris 1791, descienda para 11000. Descensa 11000 pies, Polaris 1791. Polaris 1705, prosigue directo a Olava. Descienda para 12000. Olava, descensa 12000 pies, Polaris 1705.

0: Polarísimo 791, descienda para 8.600 pies y esperen 6 millas, acortada 6 millas.
1: 8.600 pies, Polarísimo 791.

0: Polaris 1705, descienda para 1.17, autorizado ILSF, pista 1.18.
1: Descenso 1.1000, autorizado ILSF, pista 1.18.
0: Polaris 1791, prosigue directo al Golf Lima 621. ¿Tiene condiciones visuales para descender a 8.200?
2: Afirmativo, tenemos condiciones visuales, Polaris 1791.
0: 1791 directo al 621, descienda para 8.207, autorizado ILSX y pista 1-1 derecha.
1: ¿Cómo está? Pista 1-1 derecha, viento de los 100 grados con 20 nudos, autorizado para aterrizar. Último QNH 3013.
3: Autorizado a aterrizar, 3013 para la 1-1 derecha, Romeo Oscar Fox.
1: El viento está rachado de los 0.80 a la presente con 15, rachas 25, precaución.
3: Gracias, precaución con el viento, Romeo Oscar Fox.

0: Aeronave se le escucha, QNH 3013, información que ve, QNH 30.13.
1: Guadalajara, Volaris 1-401-286-243.
0: Volaris 1-401, contacto radar, descienda vía X1 Alfa, espere ILTF 1-1 derecha.
1: Descenso vía X1 Alfa, esperando ILTF 1-1 derecha, Volaris 1-401-313, ¿correcto?
0: Correcto, 3013, Quebec.
2: Observación Guadalajara, buen día, IVA 3121, 300 por 240, llegada a volar 1 a
0: 2. Radar, ¿le sería posible volar al...
3: Buenas tardes, posición y mantener, pista 11 izquierda, intersección alfa 13.
2: ¿Cómo es posible para el col?
0: Prueba 3121, descienda a unos 6000 pies con NH3013 y en el golpe más 550 continúa.
4: Guadalajara, 9 Tango Zulu.
0: Y el SF11 derecha.
4: ¿Abandonando zona de trabajo o de regreso a Laguna Seca?
3: El golpe más 55, posterior a este lo va a afectar vía San Juan Cotalá.
2: Vía.
3: Ahí el SF11 derecha y va a hacer. Entonces, la pregunta es si se va a alejar por San Juan Cotalá.
1: Tráfico, se ha terminado con la Jara, el altímetro registrado es 3013.
3: 31791, París 1242, pista 11 izquierda, intersección alfa 13, el viento de 100 grados con 15 nudos, hachos 25, autorizado para despegar, contacto 120, decimal 8 en el aire.
1: Autorizado despegar de la pista 11 izquierda, intersección alfa 13, en el aire, 120, decimal 8, volar y 1242,
3: buenas tardes, hola.
2: Posterior al Golf Lima 551, tenemos núcleos alrededor de todos los pisos en la aproximación. Lo podemos tomar.
0: Eva 3121, directo a Olava y descienda a unos 6000 pies.
3: Uno, Rodolfo Ferro.
2: 6000 pies, Eva 3121.
1: Corre, vamos.
3: Rachas 25, autorizado a aterrizar.
2: Tenemos que hacer la edición 791.
1: Confirme. Torre, volar a volar 1242.
3: 1242, ¿por qué?
1: 1791.
2: 0
1: por
2: cuánto.
3: El 090, muy bien, mantenga posición y no coordina.
0: 1, descienda a unos 7000 pies, directo a Bruja.
2: Siga, estamos en el sexo y pista 1-1 derecha.
3: Muy buenas tardes, pista 1-1 derecha, el viento de los 140 con 15 nudos, rachas 25, autorizado a aterrizar.
2: Aterrizar, pista 1-1 derecha, es un 791. Solamente en caso de una ida al aire, le solicitaríamos rombo de pista y posteriormente por la izquierda por condiciones volares, es un 791.
3: Así lo consideramos.
2: Muchas gracias.
5: Guadalajara, buen día, Volaris 1705, y el SX pista 11 derecha, 15 millas.
3: Volaris 1705, continúa pista 11 derecha.
5: Pista 11 derecha, Volaris 1705.

0: Polaris 1401, reduzca a 2501, Doc.
1: 3310 por 240.
0: Reducción
1: 2501, Polaris 1401.
0: Molaris 1101, contacto radar directo a Olava. Olava para aproximación el SX, pista 11 derecha, descienda a unos 6.000 pies.
1: Directo Olava, descenso 16.000 pies y el SX de pista 11 derecha, Molaris 1101.
0: Molaris 1006, comunique México 123, decimal 9.
1: 239, Molaris 1006, perdón.
0: Bye bye.
1: Y Guadalajara, Polaris 1101, solicitamos mantener presente rumbo 5 millas más, posterior inicio de viraje a Olava.
0: Recibido Polaris 1101, cuando posible Olava, 16.000.
1: Cuando posible 16.000, autorizado directo a Olava, Polaris 1101.
2: Polaris 1242, autorizado para despegar en pista 11 izquierda, el viento de los 140 con 15, rachas 25, bueno, desviación por la izquierda al 090 aprobado y en esta frecuencia.
3: Autorizados a despegar de la pista 11 izquierda, intersección al cono 3, rumbo 090 aprobado, mantenemos en esta frecuencia, Volaris 1242.
2: Correcto, Volaris 1791, abandone pista en alfa 8, le sería posible, bala 47, ¿correcto?
3: Afirmativo, a la 427.
2: Sería alfa 8 a su izquierda y mantenga antes de pista 11 izquierda.
3: Alfa 8, mantenga antes de pista 11 izquierda, Volaris 1791.

0: Horario la 791, cruce pista 11 izquierda de Alfa 7, ingrese en Eco 6 y mantengan tus plataformas. Es 1705, pista 11 derecha, el viento de los 140 con 20 nudos, rachas 28, autorizado a aterrizar.
1: Autorizado a aterrizar, pista 11 derecha, y si en caso del área será posible por la izquierda hacia el norte.
0: Afirmativo, en caso de ir al aire será por la izquierda al rumbo 090.
1: Caso del aire por la izquierda 1090, Maris, 1705.
0: Polaris 1791, en Eco 6, manténganse de rampa y contacte 341. Buen día.
2: Eco 6, mantenemos contacte rampa y 341.
0: Polaris 1242, contacte terminal 120 decimal 8. Buen día.
1: 120 decimal 8, Polaris 1242, gracias, buen día.
3: 119.3.
4: 19.3, iba a 3.9.
1: Terminal Guadalajara, buen día, Volaris 1242, dejando 7100, volando cero, rumbo 090.
3: Volaris 1242, contacto radar, cuando libre de mal tiempo, directo a Isles, Hacienda 230, nivel nuevo aviso.
1: ¿Me repite la altitud, por favor?
3: 2323.
1: Gracias, cuando libre de mal tiempo, directo a Isles y ascenso 230, nuevo aviso, Volaris 1242. Presencia en Guadalajara, viva 3121, 6000, directo a la base.
3: 19-3.
5: Aviso 1390, antes, con izquierda, licencia.
3: Volaris 1401, de
0: Sportes 1390, posición y mantener pista 11 izquierda, intersección Alfa 13.
5: Posición y mantener intersección Alfa 13,
6: izquierda, licencia. 2-1, contacto radar, el descenso hasta 1001, familia, autorizado y R11-3.
3: A dato antes de bruja, para evitarle el mal tiempo.
1: Le agradecemos, Polaris 1401.
3: Polaris 1401, 1-2000 y reduzca 230 nudos.
0: Polaris 1705, abandone en Alfa 6 y mantenga fuera de pista 1-1 izquierda.
1: En Alfa 6, fuera de pista 1-1 izquierda. 1705.
0: Polaris 1390, autorizado para despegar en pista 11 izquierda, intersección Alfa 13, viento de los 140 con 10 nudos, rachas 20, contacte 28 en el aire.
5: Polaris 11 izquierda y 28 en el aire, Polaris 1390.
3: Polaris 1101, descienda 1-2000 pies.
5: 2000 pies en descenso, Polaris 1101.

0: Recibe 3204, backtrack en pista 1-1 izquierda, posición y mantener.
1: Backtrack y autorizado posición y mantener, 11 izquierda, ciudad 3204.
0: Polaris 1705, aprobado el cruce de pista 1-1 izquierda, vía Alfa 5, en Alfa 5 contacte 219. Buen día.
2: Para Polaris 1390, abandono.
1: Pista 11 izquierda, Alfa 5, salta 219, muy buen día, Polaris 1705.
3: De una aproximación
1: 19-3. Para Polaris 1101, buen día.
3: Polaris 1390, contacto radar en BMC, virus por la izquierda al rumbo 350.
1: Uno abandona 16000, directos Olava.
4: Polaris 1101, contacto radar, descenso 1-2000.
1: Descenso 1-2000, Polaris 1101.

dígame, ¿barre usted la dona derecha? Derecha. Muy bien, aprobado el ingreso, revisión de pista 1-1 derecha, móvil o presionado.

0: Volaris 1401, cancele la llegada, vire derecha a Datso y 1-2000 pies.
1: Cancelamos llegada por la derecha a Datso y 1-2000 pies, Volaris 1401.

0: Sigo 3204, ¿no es posible ascenso visual por la izquierda o por aquí? Viva 3204, Chicago, le informo.
1: 1401, prosiga.
2: Se confirma el 1-2010, ¿correcto?
0: Afirmativo, 3204, de hecho, sí tendríamos que virar lo más pronto posible.
2: 1-3.
0: Por eso la solicitud está autorizado para despegar en pista 1-1 izquierda, con viento de los 140 grados, 10 nudos, rachas 20, y ascenso visual por la izquierda, fotos y permanezca en esta frecuencia.
1: Rápido, directo, es que el cierre de contacto.
0: Izquierda y autorizado visual por la izquierda, fotos y permanecemos en frecuencia, IVA 3204.
1: Posible directo a Olava, Olava para ILC X-Ray, pista 1-1 derecha.
3: 620, 620.
4: Listo, Golf Lima 620, descenso a 10.000 pies, volar 1101.
3: Viva 3121, completo, ILS 18, no te rompí.
5: Estamos, ILS 11 derecha y torre 181, viva 3121, libre.
1: Pico 126, decimal 15.
6: 126, decimal 15, Volaris 1242, buen día.
1: Volaris 1390, vira izquierda radar.
5: Izquierda abierto a radar, Volaris 1390. Torre Guadalajara, buen día, viva 3121, 14 millas y LS 11 derecha.
0: Viva 3121, buenas tardes, continúa aproximación a pista 11 derecha. Móvil operaciones en revisión de pista de rutina.
5: Ah, continúa aproximación, pendiente pista libre, viva 3121.

0: volar y hacer un continuo el descenso a Madrid 1400, soy el SRIA a la derecha.
1: Estamos descenso a 9500, autorizado CLS X-Ray, pista 11 derecha Volaris, 1101. Confirma la altitud 9400,
2: 04 contacto terminal, 120 decimal 8, hasta luego.
1: Correcto. Activa 3204, gracias. 1, gracias.
3: Volaris 1401, aproximación 19-3.
1: Aproximación 19-3, Volaris 1401.
4: Salida de Guadalajara, buen día, arriba 3204 en ascenso, visual directo a Tokio, 8000 pies para arriba, vuelo 230.
3: Viva 3204, contacto radar.
0: Oh, radar. Mantengo 2000, la velocidad 210 indicados.
1: 2210, Volaris 1401.

0: Volaris 139.
1: 1 pista 11 derecha, el viento 140 con 10, rachas 20, autorizado 30.
2: Va 311 derecha y va 319.
1: Bueno, ocasiones, gracias. ¿Va a continuar con revisión de franjas? Está aprobado, cediendo paso a tránsitos y fuera de pista.
3: Hola, es 1401 11000,
4: 11000,
3: autoriza
4: ILS, RIS derecha. 11000 pies, autoriza ILS, pista 11 derecha, Volaris 1401.
3: Correcto, Volaris 1401, completo ILS, 18, motor rebelde.
4: Estamos ILS y 18-1 con torre, buen día, Volaris 1401. Para Guadalajara, Volaris 1101, abandona 8700. 9 millas y LS 11 derecha.
1: Buenas tardes, Volaris 1101, pista 11 derecha, QNH 3013, continúa aproximación.
4: QNH 3013, continuamos a aproximación y LS 11 derecha, Volaris 1101.
0: Por Guadalajara.
1: Los 140 con 15, rachas 25.
4: Cerrado. Gracias, Volaris 1101.

Pedro Romero cierra posición y mantener 1-1 derecha, intersección Popa 3. Va 3-1-2-1, van en Alfa 6, cruce pista 1-1 izquierda, vía Alfa 5. En Alfa 5, contacte 22-9. Vía Alfa 6, cruzamos a la 6 izquierda, y en Alfa 5, 21-9, y va 3-1-2-1. Gracias, hasta luego. Pedro Romero Sierra autorizado para despegar en 1-1 derecha, viento de los 140 con 15, rachas 25, abandone trayectoria por izquierda, notifique 10 millas al November Whiskey.

0: Polaris 1101, pista 11 derecha, viento 140 con 15, rachas 25, autorizado a aterrizar.
1: Aterrizar, Polaris 1101, gracias.

0: Viva 3204, comunique México 123, decimal 9.
1: 239 con Centro México, Viva 3204, buen día.
0: Extra directo, ¿cuántas millas más con ese rumbo?

0: extra Alfa Julieta Oscar Sierra, ¿cuántas millas más con ese rumbo?
1: En este momento podemos volar al rumbo 110 y pendientes para volar al Borgo Guadalajara, Julieta Oscar Sierra.
0: Recibido.

0: Zulu por Dios.
1: Base Guadalajara, buen día, Viva 2134, abandona 270 por 240 Mezca Nebular.
2: Viva 2134, contacto radar descendo a vía Mezca 1 Alfa y el SF es pista 11 derecha.
1: Descendo vía Mezca 1 Alfa para 11000 pies, esperando ILSX y pista 11 derecha, Viva 2134.
0: Posición 101, abandone Alfa 6 y Alfa 6, cruce pista 11 izquierda, en Alfa 5, contacte 29. Abandonó pista vía Alfa 6, estamos en el cruce de pista, posterior en Alfa 5, contactado extraterrestre Volaris 1101, gracias.
3: 401.
0: Es correcto, 401, Torre 18, Nueva Día.
3: 81, hasta luego.
4: Ahora posible directo a Lava, yo le doy que encierra.
2: Chileto Escarcia, directo a Lava, en lo posible mantenga la velocidad alta y el descenso a unos 7000 pies.
4: Esperado, directo a Lava, descenso a unos 7000 pies y mantenemos velocidad alta, yo lo doy especial.
2: Correcto, para hacer número uno.
4: Yo lo doy especial.
3: Guadalajara, buen día, Volaris 1401 y el S11 derecho.
0: Volaris 1401, buena tarde, pista 11 derecha, viento 160 grados con 15 nudos, rachas 25, autorizado a aterrizar.
3: Autoriza aterrizar pista 11 derecha, Volaris 1401, en caso del aire solicitamos vectores rumbo norte.
0: ¿Vectores qué, perdón?
3: Para rumbo norte, Volaris 1401.
0: Bien, caso de aire al aire, por la izquierda el rumbo 080, 090.

0: Guadalajara, buenas tardes, November 855 Mike Whiskey, abandonando 300 más 500 por 240, con información que Quebec a bordo.
1: November 855 Mike Whiskey, contacto radar, descienda a unos 6000 pies, en el Golf Lima 550 continúa el descenso, vía Mula 1 Alfa y LSX, 11 derecha, reduzca 250 nudos.
0: Unos 6000 pies el descenso, posterior a Golf Lima 550, continuar el descenso vía Olava 5 megas.

31401, abandone en Alfa 6, cruce pista 11 izquierda, vía Alfa 5, contacte terrestre 121 décimo 9. Alfa 6, cruce pista 11 izquierda, Alfa 5, 4, 0.

0: Marta.
1: Excel, Fajilito Oscar.
2: La Sierra notifique su posición en Zapopan 1845, posterior regrese a esta frecuencia.
3: 2010, 30, 13, Yule 2 Sierra.
4: Transición en 1845 y retornamos a esa frecuencia, Selva Sierra.

0: November 855 Mike Whiskey, ahora es número 1 en la secuencia, velocidad alta del Golf Lima 620.
1: Recibido, velocidad alta, número 1, directo Golf Lima 620, 5 Mike Whiskey. Aproximación Guadalajara, muy buena tarde, Aeroméxico 653, descenso vía Mesca 1 Alfa, 300 por 1, por 240 nivel, información.
0: Aeroméxico 653, contacto radar, descienda vía Mesca 1 Alfa, espera ILCX, repista 1-1 derecha.
1: Descenso vía Mesca 1 Alfa, esperando ILCX, repista 1-1 derecha, Aeroméxico 653.

0: Se llama Móvil Operaciones.
1: Real Civilito Oscar Sierra, a su prevista descienda 1-2010.
0: La prevista descenso 1-2010, Yula Oscar Sierra. Hoy la operación es aprobado por Alfa, Alfa 3, y mantenga fuera de pista 1-1 izquierda.
1: 5-5 Mike Whiskey, descienda 1-2010.
0: 1-2010, 5 Mike Whiskey.
2: Guadalajara, de nuevo Hotel Romeo Sierra, de nuevo en su respuesta.

0: Diego. Hotel Roma 7, de nuevo en su frecuencia.
1: Cuídense 3013 y manténganle su.
0: 3013, ya le escucha, Hotel Roma Sierra, muchas gracias.

0: Tierra 7433, pista 11 izquierda, viento 160 grados con 18 nudos, autorizado para despegar, contacto 120 decimal 8 en el aire.
1: Guadalajara.
2: Está volando al Volvo Guadalajara, yo le doy alcance.
1: Recibido.
3: Buen día, 8555, contacto radar, correcto, Manteco 2000.
1: Centro, 140. Polaris 144, contacto radar, desciende a vía X1 Alfa, espera ILCF, pista 11 derecha.
3: Cerrado, descenso vía X1 Alfa, esperamos ILCF y pista 11 derecha, Polaris 144.
1: Viva 2134, reduzca a 230 nudos, descienda a 13000 sin restricción.
4: Descenso a 13000 pies. Sin restricción, 230 nudos, 2134.

0: Guadalajara, aproximaciones, buenas tardes, IVA 7433, en centro 5000 pies por 230, solicitando volar por izquierda hacia de...
1: IVA 7433, contacto radar, Hacienda Vía.
0: IVA 7433, no es posible por condiciones, algún rumbo por la izquierda a partir del rumbo 080.
1: Está aprobado en BMS por izquierda al rumbo 350, IVA 7433.
0: IVA 7433, recibe por la izquierda...

0: Julieta Oscar Sierra, la mínima de vector es 1-2000, mantenga 1-2000 pies en esta área.
1: 3-2 en alfa, 1-3-1 en izquierda, listo, par de pies.
2: Guadalajara, Aeroméxico 653, nivelado 240, podemos continuar descenso.
0: Aeroméxico
1: 1-1 izquierda, intersección alfa 1-3.
2: 1-2000 sin restricta, 1 en izquierda, intersección alfa 1-3, iba 3-2-2.
1: La operación es inicio de revisión de pista 1-1 izquierda.

0: Explorar Pellilitos, cualquier rama, informo cuando le sea posible volar a Bacho, dato para ILSF 11 derecha.
1: Entrado, notificaremos cuando posible dato, yo le doy a Sierra.

0: Exalto Julieta Oscar Sierra, comunique aproximación 193.
1: 193, Julieta Oscar Sierra.
2: 55 Mike Whiskey, descienda 9400, se presta desde la pista 11.
3: Marcista en Alfa 5.
4: 800, autorizados DS X-Ray a la 1185, Mike Whiskey.
5: Está 9400.
6: Arriba 1398, deja 305, descensa 2 horas.
0: Vivo en 398, contacto radar, descienda vía X11 Alfa y LCF, pista 11 derecha, reduzca a 250 nudos.
5: Descienda y mantenga 11.000, ¿cuál es su velocidad?
3: Autorizado para despegar en pista 11 izquierda, intersección Alfa 13, 140 grados con 15 nudos, contacto 120, decimal 8 en el aire.
5: Pista 11 izquierda en el aire, 10, decimal 8, 322, gracias.
3: A ustedes, saludos.
7: Guadalajara, 143, deja 291 en descenso para 200, volando 752, pista 11 izquierda, intersección Alfa 13, posición y mantener.
0: 200 y en el golpe.
8: Pista 11 izquierda desde Alfa 13, volar y 1752.
7: Contacto radio, descenso 200 en el golpe Lima 564, continuamos con el descenso.
9: Guadalajara, Volaris 144, ¿será posible volar al rumbo 310, 60 millas aproximadamente, para posterior volar a Golfo Lima 565 debido a zona mal tiempo a lo largo de la llegada?
0: Volaris 144, por lo pronto, ¿puede mantener en el descenso vía las próximas 30 millas?
9: Mativo, nos es posible 30 millas, Volaris 144.
0: Vectores por el norte para la ILCX, pista 11 derecha para Volaris 144, descienda 17.000 pies.
9: Descenso 17.000 pies vía y esperamos vectores al norte para el ILS de la 11 derecha, Polaris 144.
0: Viva 2134, aproximación 193.
10: Gracias, viva 2134.
0: Polaris 1143, descienda 16.000 pies con EH3013.
10: 1320,
5: Guadalajara, buen día, Viva 3222, en ascenso a Andona 6900 por 230 vía CD Monal.
0: Viva 3222, contacto radar, Hacienda Vía.
10: Dirección
3: a la Viva 2. Autorizado para despegar en 11 izquierda, viento 180 grados con 15 nudos, contacto 120, decimal 8 en el aire, buen día.
5: Perfecto, ACD.
8: Empieza 11 izquierda desde Alfa 13 y 28 en el aire, volar es 1752, bye.

0: 5 Mike Whiskey, complete el IRS y llama a la Torre 18-1, buen día.
1: Torre 18-1, 5 Mike Whiskey, buen día.
2: Volaris 1143, expedite a través de 200 por tráfico.
3: Estamos a través de 200, Volaris 1143.
1: Torre, buenas tardes, November 855 Mike Whiskey, ILS X-ray a la 11 derecha.
4: Iba 7433, recibido a 360 nivel 360.

0: November 855 Mike Whiskey, ILS X-Ray a la 1-1 derecha.
1: 55 Whiskey, continúa pista 1-1 derecha.
0: Continúa la aproximación, 5 Mike Whiskey.
1: Aeroméxico 245, posición y mantener 1-1 izquierda, intersección alfa 1-3.

0: Terminal Guadalajara, muy buenas tardes. Volaris 1752, deja 6400 en ascenso Toki 1 Alfa 230 hasta Novi.
1: Volaris 1752, contacto radar, Hacienda Vía.
0: Contacto radar, ascenso vía, Volaris 1752. Muchas gracias.
2: 25 autorizado para despegar en pista 11 izquierda, el viento 140 grados con 15 nudos, contacte 28 en el aire. Muy buen día.
3: Autorizado a despegar pista 11 izquierda en el aire con 28 aeromico 225, buen día.
1: Aeroméxico 653, comunique aproximación 19-3.
0: 19-3, Aeroméxico 653, muy buen día.
1: Volaris 1143, descienda a 14000 pies con EH3013.
2: November 855, Mike Whiskey, pista 11 derecha, el viento 140 con 15, autorizado a aterrizar.
1: ¿Anunciado?
4: Radar, descienda 12000. Y directo.
2: A 11 derecha.
4: 254.
0: No me busqué.
2: 54, Aeroméxico 653.
3: No, 44.
1: Volaris 144.
2: Tienes continuar con revisión de pista 11 izquierda.
1: 0 y espere vectores por el norte. Para Olava, Olava y el espectro y 11 derecha, 17000 pies.
3: Cerrado, viraje por la derecha al rumbo 340, esperamos vectores al norte, para Olava, pista 11 de derecha, descenso 17000 pies, Volaris 144.
2: Información Guadalajara, buena tarde, Volaris 1891, 2262240, volando a Longa, con regimiento 2200.
1: Volaris 1891, contacto radar, descienda a 16000 pies, QNH 3013 y en Lomba continúa el descenso vía Ambula 1 Alfa y el SX 11 derecha.
4: 11 derecha.
5: Descenso para la Armin 400, 200
4: minutos, autorizados
1: con el SX, 1 derecha, ya son 3-4. 3-1
4: Torre, buen día.
1: 3 directo a USAR.
6: 1-1 con la Torre, yo le doy a Oscar, pero buen día.
3: Directo a USAR, gracias.
1: Volaris 1143, descienda a 13000 pies, espere Olava.
3: 11.43.
0: Amigo 245.
6: Oh, buenas tardes, Exalfa, yo le doy Oscar. Sierra final, pista 11 derecha.
1: Para Hacienda Vía, 15000 pies, nuevo aviso.
2: Pista 11 derecha.
0: 5000, nuevo aviso por tráfico, Aeroméxico.
7: Guadalajara del Lío 1398. ¿Será posible la llegada por el norte por condiciones?
1: 1898, desciende unos 7000 pies, espere vectores en 10 millas más.
7: Descenso unos 7000 pies, esperamos vectores en 10 millas de 1898.
3: Trans.
2: 55 Mike Whiskey, abandone a la siguiente, Charlie 1, Papa 3, encuentro ocupado.
1: Aeroméxico 245, prueba la desviación y asienta unos 5000 pies, nuevo aviso.
0: Te da unos 5000 y ¿te confirma?
1: Para Aeroméxico 245, 15000 pies, nuevo aviso.
2: Tránsito es un jet próximo a abandonar pista pendiente.
3: Sí, escena de 3 Volaris, 1140.
6: Yo le doy a escena.
2: Gracias, sí, ahora un Cessna próximo a la salida, espero autorización final corta.
0: Sí, dependiente de autorización corta, Julieta Oscar.
2: Linde, yo informo autorizado a despegar en 1 derecha, viento 180 con 15, abandone por la derecha, tránsito Pilatus, 3 millas al final, no demore.
1: 15 millas a la 11 de su posición con rumbo norte, abandona 13600 para 230 nivel.
4: A ver, reduce a 230 y espere Olava en 2 minutos. Descienda a 12000 pies.
1: 3000 pies sin restricción, espere a cortar a Olava.
0: 3000 pies sin restricción, esperando a cortar a Olava, Volaris 189.
1: Volaris 144, vire y
2: se contacte 29.
3: Por la izquierda, rumbo 310, Volaris 144.
2: 653, pista 11 derecha, el viento 180 con 15, autorizado a aterrizar.
6: Autorizado a aterrizar, pista 11 derecha, le doy a usted cierre.
2: R, pista 11 derecha, 653.
4: Volaris 1143, vuelo directo a Olava.
1: 320, Volaris, 12 millas a la 1 de su posición, rumbo Whiskey, nivelado 17000 pies.
0: Será autónomo, México 245.
1: Viva 7433, comunique México 123, decimal 9.
3: Viva 7433, recibido.
1: Viva 1398, vire por la derecha al rumbo 320. Si falla la comunicación en 12 minutos o lava, mantenga 17000 pies.
7: Enterado, por la derecha al rumbo 320. Si falla la comunicación en 12 minutos a Olava y mantenemos unos 7000 pies, viva 1398.

0: Alco 653, autorizado ILTR y 11 derecha.
1: Enrique México 123, es Emanuel.
2: Autorizado ILTR.
1: Volaris 144, reducido. 0 nudos.
3: 230 nudos, Volaris 144.
1: Viva 1398, reduzca 230 nudos.
3: Próximas a 230 nudos, viva 1398.
1: Aeroméxico 245, Hacienda 230 nivel, nuevo aviso.
3: 230 nivel, nuevo aviso, Aeroméxico 245.
0: Adelante.
2: ¿Todavía están las condiciones como...?
0: Pero no las he checado en cuestión de la visibilidad o el viento.
2: Todo eso es recibido en franja de... ¿Lado norte?
0: Carlos, no tenemos, aparentemente hay condiciones visuales.
2: ¿Ya no va a ingresar al rodaje?
4: Toda la llegada, podríamos evitar la zona de mal tiempo si nos pudiera...
2: Antes de entrar en Alfa 13, contacte terrestre 219. Buen día, saludos.
1: Por el norte en 30 millas más.
4: Ok, entonces esperamos vectores en 30 millas más para... entrar por el...
2: Hasta luego, Yuri 2 Sierra, Papa 3, mantenga antes de plataforma y directamente con rampa en 34-1.

0: Guadalajara, buen día, Viva 2134, y él es X-ray, pista 1-1 a derecha, 4 millas.
1: Viva 2134, buenas tardes, pista 1-1 a derecha, viento 160 grados, 15 nudos, autorizado a aterrizar.
0: Aterrizar, Viva 2134, pista 1-1 a derecha.
2: Volaris 1891, directo a Lava, 1-2000 pies.
3: Directo a Lava, 1-2000 pies, Volaris 1891.
2: Volaris 1752, comunique México 123, décima 9.
4: Y 39 con México, Volaris 1752. Nos vemos, bye.
2: Hasta luego. Aeroméxico 245, comunique México 126, decimal 15.
4: 2615, gracias, Julián.
5: También tenemos un próximo clasificado. Necesita continuar ascenso.
6: Informa Torre para tráficos que están en la aproximación. Hay
5: 51 por Casiquitlán, se lo escucha mayor.
6: 10 de 10 a 10.
7: Continúa en ruta visual, hacienda para 7500, contacte terminal 120, decimal 8 para solicitar mayor.
8: Pues alcanzado.
5: Ruta visual, ascenso 7500, 28, gracias.
6: Autorizado ILCR, la pista 11 derecho.
8: 11.000 pesos, autorizado ILCR 11 derecho, Volaris 1143.
3: Aproximación Guadalajara, buena tarde, Volaris 1891, en descenso 16.000 pies por 12.000, volando Lava.
6: Volaris 1890,
3: Torre Volaris 1852, buenas tardes, en el punto 3, San Francisco, 891.
6: 653, llamada
9: Volaris 1802, rola posición y mantener a su izquierda, intersección con Alfa 13.
3: Transvania. Viene a mantener a su izquierda, intersección al punto 3, Volaris 1852.
2: El ascenso visual a 10.000.
9: Pasé, cruce 11, izquierda hacia Alfa 5.
5: Alfa 13.
0: Cruce 11, izquierda hacia Alfa 5.
10: Torre Guadalajara, Aeroméxico 653, 10 millas ILS, X-ray pista 1-1 derecho.
9: Aeroméxico 653, buenas tardes, viento 150 con 15, posición aproximación a la pista 11 derecho.
10: Continuar, aproximación ILS, X-ray 1-1 derecho, Aeroméxico 653.
9: Correcto, Viva 2-4, la pista la encontró usted seca.
2: Volaris 144, descienda 1-4000 pies, QNH 13.
9: 21 de control terrestre para retrodaje en hasta 5 días.
3: Volaris 144.
6: ¿No? Al Gulfstream 620, 620, descienda 10.000 pies.
3: Volamos directo al Gulfstream 620 y 1-2000 pies, Volaris 1-8-9.
6: A 10.000, 1-0-1000.
3: 1-0-1000 pies, Volaris 1-8-9.
9: Volaris 1-6-2, el viento 1-5-0 con 1-5 aterrizado para despegar su cierre de percepción con Alfa 1-3 en el aire 28.
3: 1-0-9, Volaris
6: 1-4-4. Alfa 1-3, 28-9, Volaris 1-8-6-2.
9: Corrector 1-5-3, el viento 1-5-0 con 1-5 aterrizado para aterrizar pista 11 derecho.
10: Autorizado aterrizar pista 1-1 derecha, Aeroméxico 653.
2: Pista 1-4-4 es número 4, comunique aproximación 19-3.
3: Con número 4, comunicamos aproximación en 19-3, Volaris 1-4-4. Bueno, también.
2: Viva 1-3-9-8, descienda 1-4000 pies, con EH 3-0-1-3, reduzca 2-1-0 nudos.
3: Enterado, descenso 1-4000-3-0-1-3 y reducimos a 2-1-0, Viva 1-3-9-8. Pero en la velocidad.
6: Sí, Volaris 1-4-4, contacto radar.
9: 1-5-4, radar position y mantener un cierre de intersección con Alfa 1-3.
6: 2-80.
9: Izquierda con intersección Alfa 1-3, Viva 3-2-4, buenas tardes.
3: Buenas tardes. Descenso 1-2000 con el rumbo 2-8-0. En 3 minutos esperamos directo a la Volaris 1-4-4.
6: Correcto.
10: De aproximación Volaris 1143 para informarle en caso de al aire, no va a ser posible por la derecha como pública, ¿no? Tenemos que irnos como pista y por la izquierda.
3: Hola Jara, buen día, Volaris 1862, Andorra 6000 pies por 15000, CDM 1 Alfa.
2: Polaris 1862, contacto radar, ascienda vía a unos 5000 pies, nuevo aviso.
11: No va a ser posible el ascenso vía, Fredegor Lima 405, tenemos un poco mal clima, solicitando por izquierda, Polaris 1862.
2: Polaris 1862, en BMC, vía izquierda al rumbo 045, ascienda a unos 5000 pies.
11: 045 en BMC por izquierda y 1 5 pies, Polaris 1862.

0: Vivo en 398, comunique aproximación 193, es número 5.
1: 500 nudos hasta interceptar final.
2: 8,5. ¿Está posible para volar con 891?
1: Casi no lo escucho, ¿me repite?
2: ¿Está posible 170 para volar con 891?
0: Viva.
3: 254, autorizado para despegar, si quieres, teléfono 3-101-60 con 10 en el aire 28.
0: En 10 minutos a...
2: Teléfono 3 en el aire 28, viva 324, buen día.
1: 200 nudos hasta interceptar la trayectoria final, descienda a 9400 y autorizado ILSR de la pista 11 derecha.
2: Solaba, viva 1068. Y autorizado aproximadamente 11 derecha, volar 1891.
3: Para México 653, Alfa 6, mantén antes del pista 11 izquierdo, tráfico de espera.
2: Viva 1.
1: Viva 1398, contacto radar, desciende y mantengo 1-2000, vuele el rumbo 290, este vector es Olava.
2: Pero descenso 1-2000, rumbo 290, esperando vectores Olava y 1-3-8.
3: Para México 653, cruce 11 izquierda y Alfa 5, contacto 1-2-1 semanales.
0: Sí, espere, se dé mientras...
4: Autorizado el cruce de la pista 1-1 izquierda, Alfa 5, 21-9.
5: Para México, Guadalajara, muy buenas tardes, viva 3254, 6000 pies, por 1-5000, viste el 1 Alfa.
0: Viva 3254, contacto radar, ascienda vía 1-5000 pies.
5: Subía 1-5000 pies, viva 3254.
2: Texto y pista 11, derecha, Volaris, 1-1-4-4.
1: Listo, volar 1891, autorizado la aproximación y mantenga 190 nudos hasta el pico 10 en final.
2: Tenemos 190 hasta el pico final y autorizado la aproximación de la transición 190, volar 1891.
5: Guadalajara, buen día, Aeroméxico 244, descendiendo 270 por 240, directo Mutem con golf a bordo.
0: Aeroméxico 244, contacto radar, descienda a unos 6000 pies sin restricción y el puente H313. En MUTEM continúa descenso vía, MUTEM 1 Alfa y LSR y 11 derecha.
1: Volaris 144, 190, 1901 nudos y autorizar la aproximación.
5: MUTEM 1 Alfa.
2: 190 nudos y autorizar aproximación, Volaris 144.
5: Por Guadalajara, Volaris 1143, 3 en final, 11 derecha. A 16030.
3: Buenas tardes, 1160 grados, 5 nudos autorizado para tercer pista, 11 derecha.
5: 160 con 15, autorizado a aterrizar a 11 derecho, Volaris 1143.
3: Correcto.
5: Volaris 1263, hermana 270 por 240, rumbo 145 por condiciones.
0: Volaris 1263, contacto radar, descienda 16000, el cone H3013 y cuando posible prosiga al golf Lima 550 para continuar vía y el SXRAY 11 derecho.
5: 16000-3013, cuando posible Gol Lima 550 para descenso vía ILS 11 derecha, Volaris 1263.
1: Viva 1398, vía izquierda rumbo 270.
2: Izquierda rumbo 270, viva 1390.
3: Hotel Romeo Sierra.
5: Adelante para Hotel Romeo Sierra.
3: Caballero, recibimos una llamada de Torre Zapopan, necesita que desaloje esa área ya que está usted muy cerca de la misma. Creo que se le había indicado que se comunicara con él para tener autorización de acercarse.
5: Recibido, me encuentro 14 millas, me acercaré a 10 millas. Hotel Romeo Sierra.

0: Volaris 144, velocidad 180, 18012.
1: 180, Volaris 144.
0: Volaris 1891, servicio de radar de medio, llame Torre 181.
1: Torre 181, Volaris 1891.
2: Pasamiento, vira izquierda rumbo 280, si falla la comunicación, 4 minutos a USDAT.
1: Recibo Guadalajara, buena tarde, Volaris 1891, 9 millas, final pista 11 derecha. 1862.
0: 1, buena tarde, también aproximación a la pista 11 derecha. Autorizado ILS, extraída 11 derecha. Volaris 1143, alfa 6, cruce 11 izquierda, alfa 5.
1: Autorizado ILS, extraída a la
3: 5, Volaris 1143.
1: 138. 1068.
4: Guadalajara, buenas tardes, Volaris 1047, dejando 335 por 240, información Quebec.
2: Volaris 1047, contacto radar, descienda ahora a unos 6000 pies sin restricción, el QNH 3011, prepare ILS X-ray 11 derecha.
4: 6000 pies, 30, 11 y 10, y preparamos ILS X-ray pista 11 derecha, Volaris 1047.
0: 10 y autorizado la aproximación.
5: Contacto 21 decimal 9.
2: Casi en 6 minutos solaba.
1: Por la izquierda 280, si falla la comunicación.
5: 1, el viento 160 con 8 nudos autorizado para aterrizar pista 11 derecha.
1: Autorizado aterrizar pista 11 derecha, Volaris 1891.
2: Restricciones, pere Olava.
1: 15 mil selecciones y pendiente Olava, solicitar rumbo 165 por condición.
2: El 165 está aprobado, Volaris 1263, descienda a unos 5000 pies.
1: 15000 y rumbo 165, gracias.
0: Volaris 144, servicio radar terminado, Torre 181, buen día.
1: Con Torre 181, Volaris 144, muy buen día. Torre Guadalajara, buena tarde, Volaris 144 y LS X-ray pista 11 derecha.
5: Volaris 144, buenas tardes, continúa aproximación a la pista 11 derecha.
1: Entonces aproximación a la pista 11 derecha y en caso de ir al aire serían vectores por el lado izquierdo.
2: Consecuencia.
5: Lo considero 144, no es vectorial el procedimiento, solicita vectores para desviar vuelo.
1: 1068, dejamos 16000 por 14000, 250 indicados.
0: La 1068, contacto radar número 3, la velocidad 200 nudos y mantenga 12000.
1: Radar, número 3 en secuencia, 200 nudos y descenso 1-2000, viva 1068.
2: 263 por secuencia, reduzca a 230 nudos, 15000 pies.
1: 230 nudos y 15000 pies, Volaris 1-2-3.
2: Volaris 1-2-3, ¿es posible el rumbo 185 esperando Olava en 5 minutos?
0: 1-3-9-8, mantengan la velocidad de 1-9-0 a pico 10 millas en final.
2: 3-1-5000 pies.
1: Mantenemos la velocidad de 1-9-0 a 10 millas en final y 1-3-9.

0: Viva 3254, comuníqueme 126 decimal 15.
1: 6615, Viva 3254, que tenga buen día.
0: Volaris 1862, comunique México 123 decimal 9.
2: 23 de México, Volaris 1862, buen día.
0: Extra Bravo Charlie India Uniform, aprobado ascenso visual 13500 pies con NH3013.
3: 2 minutos, 30 pies, gracias, saludos.

0: Sagitario 1263, reduzca 220 nudos, comunique aproximación 19.3.
1: 220, 19.163, buen día.
2: Hola, 1891, mantenimiento
1: alto. Rumbo
2: 91, cruce la 11 izquierda y en hasta 521, 9A.
3: Res, hola, 1259,
2: 1844, seguimiento de los 160 con 8 nudos, autorizado para aterrizar en la pista 11 derecha.
1: Autorizado a aterrizar pista 11 derecha, Volaris 144.
0: Aeroméxico 244, cancele llegada a vir izquierda 1 y descienda 16.000 pies.
2: Crispa todas las estaciones 301.
1: Por la izquierda a Zulno, Aeroméxico 244.
3: 10.000, 10.000. Mire por la izquierda al rumbo 240. Rumbo 240, espere ahora el Golfima 620.
0: 03, contacto a la descienda a 200 nivel, mantenga presente rumbo y espere vectores a Dulno, Dulno para ILC X-Ray, pista 1-1 derecha.
1: Priva 1068-01, Volaris 144.
2: 3 para 30, X-Ray
3: 11,
2: derecha Volaris
4: 1-2. 2000 directo en la Volaris 1-3-3. Guadalajara viva 3-1-3-3-2-5-0 para 2-4-0, directo al Golf Lima 5-5-0.
1: 1-3-9-8, buen día, gracias.
0: Contacto radar, descienda a 210 nivel y para espaciamiento vía izquierda rumbo 120. Espere vector a Dulno, Dulno para a la pista 11 derecha.
2: Buenas tardes, ajuste simétrico 3011, continúa aproximación pista 11 derecha.
3: Usado ILSR y a la pista 11 derecha.
5: Hago Lima 620, 9400, autorizado ILSX y pista 11 derecha, rumbo 1068.
0: Aeroméxico 244, descienda 1 a 2000 pies.
1: 1 a 2000 pies.
2: 4 alfa 6, cruce 11 izquierda, alfa 5.
0: 1047, cancele la llegada, vire izquierda.
2: Alfa 5, Volaris 144.
6: 1 y su nueva zona 6000 pies, Volaris 1046.
0: Aeronave se le escucha, QNH 3011, información Romeo, QNH 30.11.
2: Viva 1398, viento de los 160 con 8, autorizado para aterrizar pista 11 derecha.
1: Autorizado para aterrizar pista 11 derecha, viva 1398.
0: Volaris 1203, descienda a 16.000 pies. Viva 3133, descienda a 17.000 pies.
4: 7.000 pies, es 11.000.
2: Volaris 144, contacto 1.9, hasta luego.
3: Y desde R 11 derecha.
1: 1000, autorizado ILSX, 11 derecho, Volaris 1-2-3.
0: Volaris 1-2-0-3, para evitar alejamiento, reduzca a 2-4-0 nudos.
2: 4-0-0-0-0-0.
0: Viva 3-1-3-3, reduzca a 2-4-0 nudos.
1: 4-2-3.
0: Volaris 1-0-4-7, descienda a 1-2-1000 pies, reduzca a 2-3-0 nudos.
6: 1-2-1000 pies y 2-3-0 nudos, Volaris 1-0-4-7.
4: La 3133, solicitamos el rumbo 130 para evitar un CV.
0: El 130 está aprobado, 17.000 pies, viva 3133.
4: 20, 130, 9, 3133.

0: Aeroméxico 244, comunica aproximación 19-3.
1: 19-3, Aeroméxico 244. Aproximación Guadalajara, buen día, Aeroméxico 244, cruzando 15000 por 12000, sin restricción, directo Azul 1.
2: 244, Aeroméxico, buen día, contacto Radar 11010, 11000, autorizado ILS, RI 11 derecho.
1: Autorizado ILS, RI 11 derecho, Aeroméxico 244.
2: Viva 1078, complete ILS 18-1, todo buen día.
1: Completamos la aproximación y 18-1, buen día, Viva 1068. Torre, Guadalajara, buenas tardes, Viva 1068, final, 9 millas, 11 derecho.
3: Viva 1068, buenas tardes, próxima aproximación, pista 11 derecho.
1: Tenemos Viva 1068.
3: Viva 1398, vía Alfa 6, cruce a 11 izquierda, alfa.
0: París 1203, descienda a 12000 pies sin restricción, espere datos, minutos, es número 5. Corrijo, Dulno, Dulno en 8 minutos.
4: Dato número 5, Volaris 1203.
0: Dulno.
4: Y esperando, Dulno, Volaris 1203.
0: Viva 3133, descienda a 13000 pies.
3: Viento de los 160 con 8, autorizado para aterrizar, pista 11 derecha.
1: Autorizado, aterrizar, pista 11 derecha, Viva 1068.
3: Correcto, Viva 1398, contacto 219.
1: Completar este.
5: Contamos ILS 18-1-1-2-6-3, ¿no?
0: Volaris 1047, descienda a 12000 pies, reduzca 2-2.
3: Volaris 163, buenas tardes, patina aproximación a la pista 11 derecho.
5: Estamos 11 derecho, Volaris 163.
0: Viva 3133, reduzca 220 nudos.
5: 120 nudos, 3-1-3.
0: Volaris 1203, reduzca 220 nudos.
4: 220,
0: Volaris 1203, reduce. Volaris 1047, comunica aproximación 19-3.
6: 19-3, Volaris 1047, buen día. Información, buenas tardes, Volaris 1047, dejando 17000 por 12000, directo Dulno.
2: Volaris 1047, contacto radar de hacienda 12000.
6: Tenemos 12000, Volaris 1047.
2: Correcto, está reduciendo a 220.
3: Y sin imán tener 11 izquierda, intersección con alfa 16.
2: Ya 44, cancele restricción de velocidad y autorizado la aproximación.
0: Volaris 1203, vire derecha a Dulno, 12000 pies.
4: 12000, Volaris 1203.

0: Volar 1230, viento de 160 con 8, autorizado para despegar en la 11 izquierda, intersección 13 en el aire 10 décima 8.
1: Volaris 1203, comunique a...
2: Alfa 13 en el aire 28, Volaris 1230.
3: Aproximación Guadalajara, Volaris 1203, dejando 16000 para 12000, directo Tulno.
4: Polaris 1203, contacto.
0: Ok, mantenga antes de pista 11 izquierda, tráfico de este lado.
5: Alfa 6, mantenemos fuera de 11 izquierda.

0: 1-0-0, regalo pues mi mante de arroz, quiere intersección con la Alfonso 3.
1: Intersección y mante de intersección al 13, a pista 1-1, izquierda, voladito, 1-1-0-0.
0: 1-0-6-8, ahora cruce pista 11, izquierda, alfa 5, contacto 1-2-1, décima de arroz.
1: No, pista en alfa 5, 21-9, gracias, mante de 1-0-6-8.
2: Charlie, y me viene.
0: Ah, se lo sabía.
2: Lo posible Europa, 18-2.
3: 18-2, cuando posible Europa. Gracias, buen día.
4: Hola, buenas tardes. La vez 1-3-0, 6.000 pies en ascenso vía Selva 1-Alfa.
2: Volaris 1-2-3-0, contacto radar, ascienda vía.
4: Ascenso vía Volaris 1-2-3-0.
3: 4 millas, Volaris 1-2-6-3.
0: A la vista 1-6-3, viento 1-6-0 con 8, triplado para aterrizar, pista 11 derecha.
3: 0-11 derecha, 1-2-6-3.
5: Volaris 47, resulta 200 nudos, 1-1000, autorizado el SR y a la pista 11 derecha.
6: 200 nudos, 1-1000, autorizado el SR a la pista 1-1 derecha, Volaris 1-0-4-7.
5: Polaris 203, vuela al Goxima 620, 12.000 pies.
2: Tire derecha, Dulno, mantenga 1, 2.000 pies.
3: 12.000 pies, directo, Dulno, 303.

0: Viva 3133, comunique aproximación 19-3.
1: 19-3, 3130, güey.
2: Librando a Final Aeroméxico, 244.
3: Correcto, 244 Aeroméxico, complete el S18 motor, vendido.
2: 244 Aeroméxico, 244, vendido.
1: Guadalajara, buenas tardes, viva 2. 3133, 10.
2: Buen día, Aeroméxico, 244, trayectoria final, ir a sector y pista 11 derecha.
3: Todo radar, mantengamos 2000.
4: Aeroméxico 244, buenas tardes, aproximación, pista 11 derecha.
2: Continuamos, Aeroméxico 244.